0: 12 horas.
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Yo quiero escuchar a todo este Movistar Arena diciendo con todo el sentimiento: que nadie sepa. ¡Sí, señores! ¿Lo cerramos?

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0: Muy buenas noches, ¿estamos en el aire? ¿Ya estamos? Bienvenido. Bienvenido a toda la gente a este nuevo capítulo de Dale Play. ¿Cómo anda, comandante Ale Fernández?
1: Bien, ¿y usted, manos mágicas, patito?
0: Bien, como todos los sábados. Poco congestionado, pero acá estamos.
1: El frío,
0: Maldito frío.
1: Maldito frío. No quiere irse.
0: No quiere irse y nuestras defensas cada vez están más bajas.
1: No que estamos tan jóvenes nosotros, como 15 años, que andamos siempre en remera, paseando.
0: Mirá cómo andamos.
1: Manga corta. Ventilador a pleno.
0: A pleno. Saludamos a David Álvarez, así en los controles.
1: Comenzamos. Abrimos el WhatsApp 2966-341776. Mandan tu mensaje, audio, foto para participar,
0: Bueno, arrancamos con la música. Lo que estás escuchando de fondo, vamos a ponerlo un poquito de vuelta.
1: Un grande
0: desde el principio para que lo podamos escuchar bien.
1: El grande.
0: Vamos a arrancar con este volumen 1 de Pato C Disco Club, editado ya por el año 1979. Así arrancamos esta noche de sábado.
1: Dale Play.

0: Bueno, y así estábamos arrancando con Pato C.
1: Tremendo, ¿eh?
0: Este disco es del año 1979.
1: Mirá.
0: Pato C Disco Club, volumen 1, y hasta después el volumen 2. Según los que hicieron el disco, el género de funk y soul. Después, escuchábamos a Edwin Starr en el primer tema, Contacto. Después, Linda Clifford, Fuentes Sobradas Turbulentas,
1: sí.
0: Happy Radio.
1: Tremendo.
0: Bueno, hay más temas, Montes de Carmandú, Bájate.
1: Y lo que estamos hablando, realmente es verdad que es un lujo y aparte un pionero, Pato C es un pionero en todo lo que fue la grabación y la mezcla. Abrió un abanico,
0: Hablábamos recién sobre el tema de la mezcla, viste que bueno, ahí en este disco hay varios temas,
1: sí,
0: que están al tiempo, viste, están al tempo justo, como escuchamos recién.
1: Sí.
0: Imagínate, andás a ver desde qué hora está tratando primero de buscar los temas.
1: El estudio que tuvo que decir, bueno, a ver, para que se imaginen, un vinilo, ¿cuánto dura? 75 minutos, depende de cosas.
0: Depende.
1: ¿Cuántos temas metía Pato C? 70. De esos 70 tiene que haber escuchado uno por uno. Y decir, en este tiempo queda.
0: Y aparte, armarte tu playlist para que tengas del lado A y del lado B.
1: Exacto. Aparte del tema de saber que, digamos, no es lo digitalmente ahora como se ven los DJs que llevan un pendrive. Esto era en vivo 100%. Y sea, ¿te equivocaste?
0: Y fuiste, ¿eh?
1: Fuiste.
0: Claro.
1: O sea, quedó.
0: Exactamente. Quedó grabado en la placa.
1: Pero muy bueno. Mm-hmm. Pero muy bueno. La verdad es que Pato C,
0: sí,
1: es como vos decís, es el que abrió, el que trajo toda la música súper, digamos, de nueva era, de Europa
0: a Argentina.
1: Por eso, ¿qué pensará Pato C ahora? Ponele de los DJs nuevos. ¿Qué pensaría? A ver, vos que vos sos DJ.
0: Y yo creo, vos fíjate que hubo un momento en que se resistía un poco el tema de la tecnología.
1: Sí.
0: Por lo que te facilita. Hoy un aparato te trae el que a algunos DJs que no les gusta tanto, como es el Sync, que sí, es el que te sincroniza y te empata los temas. Pero aún así, tenés que tener una lectura musical para que puedan los temas empalmar como corresponden. O sea, sí, no es que el Sync te va a salvar la vida. Nosotros con los discos, el único Sync que teníamos era el dedo. O el pitch, yo tenía bandejas que no tenían pitch.
1: Claro.
0: Entonces le tenía que dar con el dedito para empalmar como correspondía.
1: Con esas bandejas que tenés, esas que me contabas.
0: Claro.
1: Que la estamos viendo en este momento, ¿no?
0: Que son. Hablando de bandeja.
1: Por eso.
0: Si alguien sabe del paradero de Claudio Gali, que me avise, porque ya pasaron dos fines de semana.
1: Le vamos a hacer como el supermercado.
0: Me está engañando como los políticos ya.
1: Vamos a hacer como
0: mentiroso,
1: el supermercado.
0: Mentiroso.
1: Vamos a hacer como en los supermercados, señor, sí. Gali se lo necesita en bolseros.
0: En bolseros.
1: En bolseros.
0: Caso contrario, absténgase a las consecuencias. Bueno, seguimos escuchando la música de Pato C, pero ahora vamos a cambiar rápidamente la música.
1: ¿Cómo decía
0: con
1: alguien,
0: nosotros?
1: Cambiame la música.
0: Como Johnny Aaron.
1: A ver qué tenemos, Patito.
0: Abiertos a la comunidad, ¿eh?
1: Sí, 2966-341776.
0: Y ahora arrancamos con otro ritmo, espero que les guste.
1: A ver. Esto me hace recordar esto.
0: Esto es medio afro.
1: Sí.
0: A veces que a mí me gusta mucho la música así con tambores.
1: Muy instrumental.
0: Sí, me gusta así.
1: Percusión,
0: mucha percusión.
1: Estás como preparándote.
0: Estoy
1: como
0: percudido.
1: Tipo. Estás como preparándonos como las murgas.
0: Exactamente.
1: Preparándonos para el tema de las carrozas.
0: Se vienen las carrozas, estamos en septiembre. Se vienen las carrozas, se viene el 18 de septiembre. No es poca cosa.
1: Ahí

0: Me hiciste acordar, tenemos que empezar a mandar. Primero que nos saludamos a toda la gente que siempre nos escucha.
1: Ah, bueno. Remiseros.
0: Tacheros.
1: Colectiveros.
0: Uberos.
1: Uberos, dideros.
0: Dideros.
1: A la gente del hospital.
0: A gente de la policía.
1: A la gente de tránsito.
0: A la gente que está en los puestos de ingreso y egreso de la ciudad.
1: Exactamente, y a todo aquel ser humano que anda circulando por la ciudad de Río Gallegos.
0: Todo ser vivo que respira.
1: Todo el mundo, acá, escuchen la música que le vamos a ir colocando toda la noche hasta las 12.
0: Lo faltó también saludar a la gente que nos están escuchando desde
1: Puerto Natales. Natales.
0: Saludos ahí nos escribieron, ahí. Uh-huh. Y Punta Arenas también, ¿eh?
1: La gente de Puerto Santa Cruz.
0: Ah, obviamente también tenemos
1: Las Heras,
0: obviamente. Que también lo está escuchando, ¿eh?
1: Así que bueno, así arrancamos también Pato C y ahora un poco de afro.

0: Bueno, empezamos medio tribal con algunas cosas. Y este es Jamaican Bam Bam. Es un tema bastante tiktokero que está muy de moda.
1: Me gustó, ¿eh? Tiene buen ritmo.
0: Y además, el baile, hay una coreografía que la hacen todos. Así que bueno.
1: Estaba mirando el pronóstico de las eras. Tremenda temperatura en las eras, ¿eh?
0: ¿Cuánto?
1: 4 grados, sensación térmica 2 y una humedad del 79%. Bien lindo las eras, ¿eh?
0: ¿Se viene la fiesta de la estepa, me parece? ¿Puede ser?
1: ¿Puede ser?
0: Vi algo de la fiesta de asador, no sé si ya fue.
1: ¿Hay qué? ¿Eso implica unos bichitos ahí colgados?
0: Sí, no vemos nunca.
1: No.
0: Ey, vamos con otro temita, voy despacito, cambiando la música.
1: Cambiame la música, dijo.
0: Vamos. Esta es una versión de Funky Town, pero...
1: Funky.
0: Tiene algunos arreglitos.
1: Bárbaro, están pidiendo temas, ¿eh?
0: Bueno, buenísimo.
1: Tipo de los 90, están pidiendo, ¿eh?
0: Sí.
1: El símbolo.
0: Sí.
1: Yacimel, Machito Ponce... Y algo que recién estábamos hablando, los guachiturros, bueno, es decir, barra la culisuelta.
0: Bueno, yo,
1: la gente. Pero está bueno. Machito Ponce sí, porque es lo que estamos hablando hace poco, que sí. Está como el auge de la fiesta de los 90.
0: Sí.
1: Y se está viendo mucho de vuelta el resurgimiento de los artistas que teníamos nosotros en esa época.
0: Bueno.
1: ¿Te imaginas que vuelvan de vuelta el pañuelito en la cabeza?
0: Oh.
1: Los pantalones de esos tipo MC Hammer, ¿te acordás?
0: Sí,
1: que eran los
0: bombachú,
1: los anchos. O sea que imagínate. Y los clásicos llamados pototos, ¿eh?
0: Qué bueno, vamos, que vuelva lo de antes.
1: Que vuelva lo de antes. Y sí, volvió a una época, ¿te acordás? El nevado, ¿cómo no va a volver esto?
0: Sí.
1: O sea que nada, ojalá que vuelvan, ¿eh?
0: Ojalá que vuelvan. Seguimos compartiendo la música. ¿Dónde, amigo?
1: Dale play.
0: Dale play hasta las 12 de la noche. Si querés venir, Zapiola 25. Tocás el timbre y también de nuestro amigo que se tiñó el pelo de rubio, David Álvarez.

Queremos mandar un saludo que nos está escuchando. Balu Bagnosi nos está escuchando. Así que bueno, un saludo para vos y que tengas un excelente sábado y fin de semana.

0: un recreo con el comandante.
1: Pero qué recreo te mandaste, Patito, ¿eh?
0: Qué lindo bailar estos temas, esto, volverlos a escuchar, compartirlos.
1: Si alguien haya escuchado lo que dijo el Pato, lo que se viene...
0: Uy, están todos invitados, ¿eh?
1: Sí, eso, anunciarlo, ¿eh? ¿Sí? Tenemos que avisar después que el otro sábado tenemos algo, tenemos la invitada, sí, de vuelta, ¿eh? Sí. Acuérdense que van a tener que venir a conocernos. Ese es el tema, va a ser. Lo van a venir a conocer, ¿eh?
0: ¿Será? Sí.
1: Y sí, porque la actividad es presencial. Esto es como en los colegios. Actividad presencial. Van a tener que venir a los estudios de acá en Calle Zapiola. Obviamente de la Opinión Austral. Viene Vero con todo su...
0: Estamos preparando todo.
1: Ya fuimos con eso. Ya la está, mirá, para que te diga. La están cosangrando. Para que te diga que ya tiene todas las velas.
0: Sí.
1: Se les entregó todo. Bueno, ella se iba a encargar toda esta semana para trabajar toda la historia. Y bueno, esto acordate. El próximo sábado, el 5 de septiembre, que es la otra emisión de acá de Dale Play,
0: sí,
1: van a tener que venir, en el horario obviamente del programa,
0: sí,
1: para venir a buscar su vela. ¿Qué vela es esta? ¿Te acuerdas que nosotros estuvimos hablando de los colores, la negra, la roja?
0: Sí.
1: ¿Ves? Bueno, cada una tiene una intención.
0: Sí.
1: Bueno, entonces, si vos querés salud, prosperidad y otras cosas más, sí, que eso obviamente que a nosotros no nos interesa.
0: Claro.
1: Vas a tener que acercarte personalmente a los estudios de ELU12, obviamente en Calle Zapiola, la histórica.
0: Sí, señor.
1: Y vas a conocer a Vero aparte. Vas a conocer a Vero, vas a charlar con ella y te vas a llevar la vela a tu casa. Intencionadamente. Es algo, un esfuerzo tanto de Dale Play como también del grupo de la Opinión Austral.
0: Exacto.
1: Que nos ayudó para conseguir toda esta actividad, esta acción, la primera acción, sí, que vamos a hacer, que está muy buena porque aparte fue algo que la gente también preguntaba y se enganchó. Es algo al margen del programa, claro, nuestro, de los, sí, dos locos que, sí, somos, sí, nosotros de, sí, la música. Pero bueno, estaba genial esta actividad. O muy sea buena. Que bueno.
0: Vamos a ver.
1: Recordá,
0: pero...
1: 5 de septiembre, a partir cuando empiece el programa, te venís.
0: Te venís directamente.
1: Y ya vas a conocer a Vero, nuestra tarotista.
0: ¿Hay un cupo?
1: 40, casi 40 personas.
0: Listo, 40 personas. ¿Para qué?
1: Para que
0: se quedan acá a compartir música. ¿Y por qué no vamos a bailar?
1: Para bailar y nos van a conocer. O sea que ese día vamos a estar así.
0: Oh, nos vamos a engominar todos.
1: Vamos,
0: nos vamos a bañar todos.
1: Van a conocer el estudio con luces.
0: Tremendo. O sea que bueno, bien. Le mandamos un saludo a nuestro amigo Carlos Balda, que nos pide temas de José Vélez.
1: Vamos,
0: ya bien. Tenemos pedido. Me dice, ¿qué pasa? ¿No piden música a la gente? Sí, lo que pasa es que los anota
1: nuestro Lo estamos amigo... anotando y un ratito más, como siempre, después de mitad de las 23 horas, viene todo el listado de la gente que obviamente que arman su playlist,
0: claro,
1: para este programa.
0: Exactamente. Seguimos escuchando muy buena música hasta las 12 de la noche.

0: Vamos a ir haciendo bloquecitos de mezcla ahí que le gusta a la gente.
1: Me hizo transportar a Burbujas Disco, época de Planet. The Planet, me parece The Planet Disco y un poquito del morro, el comienzo.
0: Exactamente.
1: Uy, qué viejo que estoy.
0: Uy.
1: Ahí mandaron mensajitos aclarando por el tema de velas. No van a participar, digamos, no van a salir al aire. Porque me mandaron ahí un mensajito. No, van a venir, van a estar con Vero, nosotros vamos a estar en otro sector. Nosotros vamos a estar en el estudio.
0: Exactamente.
1: Y Vero va a estar en un sectorcito preparado para que venga el coso. Consagrar y eso, aparte de lo que es el programa.
0: Exactamente.
1: Que es obviamente aclarando que del grupo de la Opinión Austral que nos está ayudando en esta actividad para el programa. Ahí está mandando mensajitos. Saludos para Pucho y Diana que nos están escuchando en el vehículo.
0: Bueno.
1: Están yendo por ahí por la calle Balbín, se están yendo a su casa y escuchando, recordando esta música.
0: Uy, qué lindo, ahí tenemos mucha más música. También mandamos un saludo a Fabián Calvo Bora que está en sintonía. Dice, muy buena la música, me gustan los ganchos. Así que bueno, recordando viejas épocas.
1: Hoy también tenemos un cumpleaños de Fabián Aguirre, Calculín, ¿eh? Calculín. Estaba mirando, Calculín también es su cumpleaños.
0: ¿Cumpleaños, Calculín?
1: ¿Cómo? Sí, cumple. Estará más adelante, marca acá para atrás, pero está cumpliendo.
0: Está cumpliendo años. Seguimos escuchando los mejores éxitos de los 90.

0: El festival del estornudo acá en el estudio.
1: Totalmente.
0: Hay que desinfectar después.
1: Si sería streaming.
0: ¿Sabes qué?
1: Dijo Ventura. Si hay video.
0: Tengo un video acá en mi poder.
1: En mi poder, dijo. Chicho, nos mandó una foto por a través del 2966-341776. Chicho, nos mataste con esta foto. Sí. La verdad, primero yo dije, es un postre. Viene acá Manos Mágicas, me dice, no, es un pastel de
0: papa. Tiene pinta pastel de papa.
1: Tiene pastel de pinta. Yo, para mí, es postrecito. El gordo siempre está como buen taurino, postrecito. Un querrito. A ver, Chicho, si lo estás escuchando, dice, aparte dice, acá escuchando siempre la mejor música. Qué bueno, esta es la comunidad nuestra. Deducinos, ¿qué es esa imagen? ¿O es comida o postre? ¿Te parece? ¿Qué decís vos, Patito? Tremendo.
0: Temón, para nuestro amigo Chicho y Laura, ya que nos deben estar escuchando, en el supuesto caso, hagamos un duro loco, una porción para nosotros no estaría bien.
1: Le pegaste. Ahí puso pastel de papa. Aguante el Patito.
0: Este. Vamos a escuchar a John Harrison en esta noche. ¿Cómo estamos acá en Río Gallegos?
1: ¿Temperatura?
0: Sí.
1: A ver, que esperá que me ponga los cortos, viste, porque si no es como que no estoy. 4 grados tenemos, sensación térmica 1 grado tenemos en este momento en la ciudad capital de la provincia. Tenemos una humedad del 80%. Un viento corriendo del norte-noreste.
0: Bueno.
1: Bien estamos, tranquilito,
0: Está lindo.
1: Para la noche fría que hubo, salió solcito. Dicen, yo no lo vi.
0: No, estuvo lindo. Tarde.
1: ¿Me cosa?
0: Sí,
1: bueno, yo todo lo que fue trascendido, que me levanté y dijeron, estuvo lindo.
0: Bueno. Las ojeras esas son para un panda,
1: Totalmente. Y sí, Kung Fu Panda. Panda.
0: Seguimos compartiendo la mejor música en Dale Play hasta las 12 de la noche. Seguí comunicándote al... ¿Qué número?
1: 2966-341776.

0: seguimos compartiendo esta hermosa noche. Estamos en la primera hora de programación. La gente se sigue comunicando. Qué linda nuestra comunidad.
1: Estando a pleno, te digo, métanse a Dale Play RGL, que es nuestro Facebook, también Instagram. Ahí estamos subiendo videitos cortos de lo que
0: como yo, acá,
1: como Pato en vivo. Ahora estamos subiendo otro, un enganche que hizo Patito recién. Ahí lo estamos subiendo en nuestras redes.
0: Así que comunicate 1534-1776. Acá el comandante Alex Fernández edita, atiende los llamados. Sigan comunicándose, pidan música. Ya los tenemos ahí una cantidad de temas bastante
1: ahora variados. Estamos preparando la playlist. Ahora en 2 minutos me cruzo acá y empezamos.
0: Nosotros seguimos mezclando y tirando bombas. 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

0: Uy, con ese teléfono se están comunicando, ¿eh?
1: Se comunican aquí, 134-1776. Ya tenemos la playlist
0: la de los oyentes. Exactamente, la tenemos armada. Recién acá terminamos de conformar con David.
1: Sí, señor.
0: O sea que, bueno, ¿vamos arrancando?
1: Vamos arrancando.
0: Vamos arrancando, David. Vamos tirando temas. Y estos son los pedidos al 2966-341776 por el público.
1: Por el público.
0: ¡Vamos!

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2: El sábado fue pedía amor, música y acá estamos, yeah. 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

0: ¡Qué bueno, eh!
1: ¡Qué buena la playlist de nuestros oyentes!
2: La verdad que sí, todo muy, muy de los 90, sí. Muy bueno, muy ahí en arriba, ¿eh?
1: Bien arriba, todos los temitas,
2: ¿eh? Pero tenemos de todo, ¿eh?
1: De todo.
2: Tenemos todo y tenemos un tema también, como siempre, respetamos a toda la gente.
1: Sí, señor.
2: ¿Quién viene?
1: ¿Cómo es que le decían el canario?
2: El canario, me parece que era.
1: Así le decían.
2: Tocó acá, me acuerdo, en el Cine Carrera, ¿eh?
1: Sí, señor.
2: O sea que nada,
1: fue tuve una... el privilegio de hacerle fotos.
2: Ah, mirá.
1: Cierto. Seguirle toda la recorrida a todas las disquerías.
2: Mirá, en esa época.
1: Ahí fue la única vez que me agrandé.
2: ¿Lo vamos a recordar al señor, al canario?
1: Al canario, el señor José Vélez, para vos, Carlos Balda.

0: ¿Cuánto recuerdo de este tema, por favor?
1: ¿Quién no bailó?
0: ¿Quién no bailó este tema?
1: ¿Quién no bailó?
0: Así cumplimos con los pedidos de nuestros oyentes con su playlist.
1: Qué genial, ¿eh? La verdad que sí, de todo un poco variado, ¿eh? Sí.
0: Me gusta
1: la comunidad.
0: ¿Te acordás de Los Olvidados?
1: Sí. Esos del cajón, ahí como cuando viste, sacás la cajita.
0: Veces, pero lo escuchaste más.
1: Sí.
0: Vamos a ver si te acordás de este o si la gente que está escuchando se acuerda. Yo lo ponía este tema.
1: Ah, a ver.
0: Lo ponía porque salía en el vinilo de Vibraciones. No sé cuál era el volumen 1, 2, 3, pero.
1: ¿En qué volumen lo usabas el vibrazo?
0: En 4.
1: Ah.
0: A ver si te acordás de este.
1: A ver. Me hace recordar esas épocas de las fiestas country que hacían en los boliches.
0: Vamos a escuchar a Jean-Luc Ponty, New Country. Este fue el más pitero ese.
1: Ah, bueno.
0: Vamos a escucharlo.
1: Dale play.

0: entiendo por qué es el olvidado. ¿Viste? La verdad que sí, complicado el tema para tocar, ¿eh?
1: Oh, o sea, lo que era, teníamos que esperar a que termine o meterle uno que sea parecido y al mismo ritmo.
0: Y dale que te va.
1: Y dale que te va. ¿Eh? Ahí viene un...
0: Ah, este, viene el golpecito.
1: Lo más pequeño o máximo que tenías en el disco para mezclarlo, engancharlo
0: o
1: algo.
0: O sea, es clásico en la jerga, no lo enganchaste ahí.
1: Chao,
0: que siga. Mira qué bueno.
1: Y ahora vamos a otros olvidados.
0: A ver.
1: Que quizás lo escuchaste alguna vez. Y muchos de los que pasamos música, usábamos los dos vinilos. Para enganchar de un tema y del otro.
0: A ver.
1: ¿Ahora de este?
0: Es muy summer. Y me estás diciendo que no con la cabeza. O sea que... A ver. Pato en vivo, ¿eh? Está mezclando en vivo.
1: En vivo.
0: Miren los pedacitos que estamos poniendo en nuestras redes ahí en Facebook, en Dale Play RGL. Hay pedacitos cortitos de videito que se ven al Pato mezclando, ¿eh? Que está haciendo maravillas, Pato.
1: Esto, es Katmandú. O Tantra.
0: Yo me parece que lo tenía como Tantra.
1: Tantra.
0: Tantra. Sí, Katmandú no lo tenía.
1: Ahí está. Después está
0: sonando. Es muy disco. Es sí, muy de los...
1: Sí, sí, muy de los 70.
0: Muy
1: sí.
0: De los 70.
1: Sí, sí, 75, por ahí.
0: Cachi. ¿Eh? Ah, ahora sí, ahí está.
1: La época de Cerrone. Ahora que estamos hablando,
0: Mirá. Están pidiendo temas, estamos diciendo que vamos a empezar a guardar dale, el otro.
1: Sí, buenísimo, buenísimo.
0: Para la otra semana, recuerden que tenemos semana de velas, o sea que va a estar de todo un poco.
1: Seguimos escuchando Katmandú, hacemos un mezcladito ahora mientras Ale comienza a anotar los temas que nos están pidiendo los oyentes a 15, 34, 17, 76. Dale play.

0: qué época, digamos, yo admiro los DJs de esa época, cómo hacían para mezclar, ¿eh?
1: Para mezclar,
0: ¿eh? Sí, la verdad que sí, había que tener...
1: Había técnicas, empalme, enganche.
0: Sí, cada, pues, por eso te digo, cada época tuvo su estilo, pero la verdad que chapó. Bueno, como decíamos hace al principio del programa, Pato C fue con Bolívar.
1: Claro, ¡boom! El master. Alejandro Ponecita, Rafael Sarmiento, un montón de DJs.
0: Después de él salieron todos.
1: Sí.
0: Y bueno, por eso se
1: festeja. Hasta el día de hoy seguimos con esta música.
0: Y bueno, es como digo, la mejor época, las mejores 70, 80, 90 y 2000.
1: Más,
0: y ahí fue, digamos, lo electro, ahí ya empezó toda la industria, como recién estabas hablando, de todos esos equipos electrónicos, claro. O sea, ya la música pasó
1: por una máquina. Muchos samples.
0: Mucha edición.
1: Sí.
0: Pasaron los cantantes, todo. Pero bueno, son épocas.
1: Son épocas, nosotros seguimos compartiendo también por música. En algún boliche habrás escuchado este tema.
0: ¿Quién no bailó eso?
1: Santa Esmeralda. Otro cha-cha-cha, qué lindo tema, me encantaba ese tema.
0: Me gusta lo que estabas planeando hoy en vivo acá, digamos, cuando estabas pasando, que bueno, el previo, lo que está preparando el señor acá, el Silva, para el otro sábado, música.
1: Sí.
0: Vamos a tener de todo,
1: vamos a estar con los loquecitos,
0: vamos a estar con las velas, pero prepárese la gente para bailar, porque hay temas que son inolvidables. Sí.
1: 23:37, después tenemos un bloquecito con esta diosa morocha que nos dejó Donna Summer. Algunos tiene una cantidad de discos más de 35, pero pasamos a hacer un extracto más o menos de no tanto los más conocidos, pero
0: tiene un muy grande, es como bueno, la actriz cantante que se fue.
1: Dolly Parton
0: que sutilmente yo no sabía, 3000 canciones tenía la señora.
1: Mirá vos.
0: Mirá si no escribió. Murió a los 80 años, se fue de gira, dejó un patrimonio muy... Yo no sabía que tenía en Nashville, que es en su lugar de nacimiento, su condado, como le dicen en Estados Unidos, tenía Dolly Good. Fue la primera actriz, digamos, viste que tenías Graceland de Elvis Presley.
1: Sí.
0: Y ella tenía Dolly Good. Tenía todo un parque temático, memoranza de sus temas y todo eso. Adentro, no sabía eso, digamos. Y a su vez tuvo una contribución a nivel mundial de libros para ayudar a los chicos a leer y escribir de 300. No, solamente donó su fundación. Unos ejemplares fueron unos 300 millones de libros a nivel mundial.
1: Mirá, bueno.
0: La verdad que.
1: Ahí la, más allá de todo el capital.
0: Ella recordaba, imagínate que venía de una familia muy pobre de 12 hermanos. Y ella contaba que su papá no sabía ni escribir. Y ella fue una de las privilegiadas que pudo ir al colegio, incentivada por la madre, y que le enseñó la música country. Y de ahí salió ella y a su vez ayudó a toda su familia. Y a su vez después se hizo una estrella internacional que fue la... El tema del guardaespaldas, para que tengan conocimiento... Le generaba a Dolly todos los años 10 millones de dólares por haber escrito el tema del guardaespaldas. Que obviamente que después Whitney Houston lo inmortalizó en su estilo. Imagínate que ese tema, estaba mirando por un recomendamiento de TikTok, viste que TikTok te saca. Se lo pidió, se lo dio a Elvis Presley para cantar. Y Elvis Presley tenía por contrato que el 50% de cada tema que él grababa se quedaba él, forever. O sea, imagínense. Y Dolly fue una de las artistas que le dijo no. No le dijo al rey. O sea, imagínate el poder que tenía. Y pensando ella que su tema, su letra, iba a ser para otra cosa. Y mira, terminó cantando Whitney Houston, la nueva versión. Y ser multimillonaria, dejando regalías que ella después, esas regalías las iba a donar a diferentes entes a nivel de, digamos, de Estados Unidos para colaborar. Realmente Dolly Parton fue una actriz, a cantante del country que realmente dejó asombrado a todos.
1: Sí.
0: Y una de sus beneficiarias va a ser su madre, su hijada, digamos, legal, digamos, allí a través de la cultura y el cine, que es Miley Cyrus, que va a quedar, según lo que dicen, que se queda con el catálogo de canciones de Dolly Parton. O sea, imagínense lo que va a heredar esta chica. Esta chica, realmente. Un legado. Un legado. Hace poco que, digamos, que una desgracia de, le ha pasado a ella, sí. Que por eso se sentía identificada con su madrina, porque Dolly además tuvo un solo marido, pero no pudo tener hijos. Claro. Entonces automáticamente la de por vida, digamos, de ser al nacimiento, ya la amaba a Dolly. Toma. Realmente te deja sorprendido.
1: Ay, que me ame.
0: Un padrino. Tenés un arcángel. Pero
1: 23:41, amigos, nos falta música de Donna Summer.
0: ¿Seguimos con música?
1: Seguimos con música de esta onda, así, para mantenernos un poquito en movimiento.
0: MCMC es ese tema, ¿no?
1: Sí, señor, como decían antes, los villajes people.
0: El indio, el mandíbulo, el policía y MCA, como con las manitos.
1: Ay, me miraron a la cuanta de eso. Seguimos con la música, dale play.

0: me batí un poquito.
1: No, pero muy
0: me
1: bueno.
0: Me con estos temas. Digo, vamos a seguir bailando.
1: Obvio. Ah. Sí, ¿y para qué estamos? Son 120 minutos de buena
0: la
1: música.
0: Buena música.
1: Muy bueno. Esto, aparte, como dijo el tío Pato un día, lo deslizó así. Prepárense porque
0: se viene algo
1: se picante. Viene picante.
0: Vamos a compartir toda esta música.
1: Sí.
0: Toda. Lo que pasamos acá, los viejitos piola.
1: ¿Cuántos serían? 6 horas mínimo, como un cardio. Sí. Sería un programa de 6 horas. Seis horas completo, sin parar.
0: Ah, madera. Igual he estado pasando música más de 6 horas.
1: Ahí lo tiró de vuelta. Ahí lo tiró.
0: No importa,
1: ya está.
0: Patrick Hernández, este solo tema sacó, no sacó más nada.
1: Este es un tema clásico de Tinelli cuando te acordás. Disco, sí, y salía este tema.
0: Tema atrás. Bueno, vamos a escuchar un poquito más de esto. Hacemos algunos temitas de Donna Summer, ¿te parece?
1: Y ya estamos ahí, ya nos estamos 28, yendo.
0: ¿Qué hacemos?
1: Mándame.
0: ¿Le mandamos?
1: ¿Le mandamos? ¿Le hacemos un play?
0: ¿Un play? ¿A Donna Summer o seguimos con esto? ¿Vos decís?
1: No, yo me parece con Donna Summer, ¿eh?
0: Dale.
1: ¿Terminamos?
0: Dale.
1: ¿Listo? Buenísimo. Bueno, seguimos con entonces, ¿cómo se llama el programa?
0: Dale play. Dale play, David. Dale play.

0: cortita. En el estribillo, quiero saber quién se acuerda lo que decíamos en esa parte.
1: ¿Tarea para el hogar?
0: Que lo vivió y cantó ese tema, se va a acordar.
1: Bueno, ahora que lo pongan en el WhatsApp.
0: Lo pongan en el WhatsApp.
1: Dale.

0: ¡Qué época, eh!
1: ¡Qué temazo!
0: ¡Qué voz! ¡Qué voz realmente!
1: Tremendo esta mujer, ¿eh?
0: Sí, totalmente, ¿eh?
1: Esta mujer, para que sepan algunos distraídos, nació el 31 de diciembre de 1948 en Boston, Massachusetts.
0: Massachusetts.
1: Estados Unidos. Lamentablemente falleció un 17 de mayo del 2012.
0: Espera.
1: 63 años tenía, joven, che. En Naples, Florida, Estados Unidos.
0: Dejó, igual dejó, te digo, dejó plasmada.
1: Mucha.
0: Me música. Parece que la opción, aparte, la voz.
1: 35 álbumes recopilatorios. Imagínate lo que sacó. El primer disco que sacó de estudio fue Lady of the Night, lanzado en febrero de 1974. Esta señora que se llama Donna Summer.
0: Chao. Me cuelgo.
1: Me cuelgo. 5 minutitos para llegar a las 12 antes ya que nos convirtamos en calabaza.
0: Pasa total. Pasa rápido, La verdad que sí. Bueno, 5 minutos. Recordamos a la gente que nos está escuchando. 5 de septiembre tenemos a Vero, que van a venir. Sí. Bueno, que vengan la gente que quiera participar, llevarse una verita a su casa. Recuerden, van a venir, digamos, pasan por un costado, van a estar con Vero, nosotros vamos a estar acá.
1: Acá como loco.
0: El que nos quiera cruzar y venir a conocernos, sí, no hay drama. Problema. Vamos a venir lindos, iluminados,
1: bañaditos,
0: perfumados, para que nos vean.
1: Con la dictadura postiza bien limpia.
0: Aupicia, colgate. O sea que nada, eso invitamos. A partir de las 22 horas sí. Va a estar Vero con nosotros el 5 de septiembre. Todos los que quieran participar, estamos hablando casi más de 40 personas
1: sí.
0: Que van a poder venir a participar con nosotros.
1: Exactamente.
0: Hablando
1: interactuar todo.
0: Interactuar, el que quiera interactuar, si no, claro, van a ver a Vero.
1: Rubio, David.
0: Claro, David va a estar ahí de portero.
1: Está plateado, no rubio. Bueno, yo no veo bien acá con el rubio, pero...
0: Quedamos sorprendidos porque David, nosotros le preguntamos cosas. ¿Conociste esto?
1: No. ¿Hiciste tal cosa?
0: No. O sea que, y por dentro decimos nosotros, lo que te perdiste.
1: Lo que te perdiste, pibe.
0: ¿Qué te perdiste en gallego que fue,
1: lo
0: que
1: mejor.
0: Fue una atracción?
1: Nosotros somos sobrevivientes de esa noche.
0: Algunos lo conocen como los quecos, otros lo conocen como Charlie. Claro. En la jerga del VHF era mandame un móvil al Charlie. O sea que era.
1: Las de tolerancia, los lupanares.
0: Los lupanares, las. En esa época eran las patrulleras.
1: Las patrulleras.
0: Y libretamente eran alternadoras. Alternadoras. O mozas.
1: Mujeres de vida licenciosa.
0: Totalmente. Que son tremendamente amigas.
1: 3 minutos nos separan. Gracias, David, por estar con nosotros todos los sábados. Comandante Ale Fernández.
0: Gracias, manos mágicas, Pato, ahí con las bandejas.
1: Y nos vamos con este temazo. Recuerden que tenemos que anotarse durante la semana. Al 1534-1776,
0: anótense para el tema de las velas.
1: Y nos vamos con Al Corley. Bajamos.
0: Vamos bajando.
1: La batería. Y con este temón nos vamos. Buen fin de semana para todos los que nos estuvieron escuchando y haciendo el aguante. Gracias, comandante Ale Fernández.
0: Gracias, Patito, por estar con vos.
1: Gracias, David. Gracias a la empresa que nos da esta posibilidad tan linda de comunicarnos.
0: Cuídense.
1: O échenlo. Chao, buen fin de semana.

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0: Muchas gracias, Caligari. Felices 20 años.
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1: Bueno, estamos en el mes de agosto y todavía continúan las actividades en el marco del mes de las infancias. Por eso nos vamos a comunicar en este momento con la comisaria inspector Silvia Ruay. Ella es jefa del Departamento de Violencia Familiar y Género, dependiente de la Policía de la Provincia de Santa Cruz, porque están por realizar una actividad en el barrio Merendero Sonrisas Poderosas. El barrio se llama en realidad Madres a la Lucha. Así que, bueno, queremos saber en función de eso, de qué se va a tratar esta actividad y cómo lo relacionamos a través del Departamento de Violencia Familiar y Género. Silvia, bienvenida. Gisela Castillo, al aire de LU12.
2: Hola, Gisela. Gracias por cedernos este espacio para poder comentar, como bien dijiste vos, que este domingo 30 vamos a estar en el barrio Madres a la Lucha, más precisamente en el comedor comunitario que se llama Sonrisas Poderosas, y vamos a estar realizando una jornada especial por el mes de las infancias. Esta es una actividad que, bueno, se organizó desde el Departamento de Violencia Familiar y Género, junto con la Superintendencia de Bomberos y el SAE 911, que también nos van a estar acompañando esta tarde. También la Subsecretaría de Participación Ciudadana, que depende del Ministerio de Seguridad.
1: ¿Por qué eligieron acercarse a un merendero y trabajar directamente con las familias y con los chicos que aquí concurren?
2: La idea, mira, es un poco, bueno, acercarnos al barrio, que es, bueno, es la primera vez que vamos a poder compartir con ellos, poder compartir una tarde con la familia y podamos generar un espacio de encuentro, pero también de escucha y de prevención. La idea es comenzar a las 15 horas y donde vamos a estar proyectando también una película para los niños.
1: Qué lindo.
2: Que se llama Intensamente, que nos pareció apropiada porque, bueno, no va a poder permitir hablar con los niños de las emociones, de lo que sentimos,
1: claro,
2: de cómo podemos expresar lo que nos pasa, de cómo nos podemos relacionar con los demás.
1: Qué buena la iniciativa. Digo, la película está pensada en función de eso que decía Silvia, de las emociones que muchas veces nos atraviesan a todos, no solamente a los niños, sino también a los adultos. Me acuerdo los personajes, claro. Furia,
2: sí, tal cual.
1: ¿Qué nos pasa?
2: Por eso
1: a veces
2: nos pareció importante poder compartir esto con los niños, bueno, que ellos nos vayan transmitiendo sus emociones también.
1: Qué bueno.
2: El personal de bomberos va a ser quien esté a cargo de esa proyección de película, mientras los adultos y los familiares que puedan participar de distintos espacios de prevención, donde el equipo interdisciplinario del Departamento de Violencia Familiar les va a poder dar una charla sobre violencia familiar y género.
1: Qué bueno eso perdón Silvia, qué bueno que puedan concatenar las dos cosas. Por un lado, brindarles el entretenimiento a los chicos, pero por otro lado también hacer énfasis en lo que es la prevención de la violencia, nos decías, en los adultos y quienes acompañan a esos niños. Fundamental, me parece una articulación, la verdad, muy interesante.
2: Sí, la idea es hablar de manera sencilla, ¿no? Sobre lo que sería, de lo que es un buen trato, de los vínculos saludables.
1: Claro.
2: También de cómo podemos destacar de manera temprana determinadas situaciones de violencia que por ahí no nos percatamos.
1: Sí.
2: Entonces podemos hablar un poco de prevención y bueno, no solamente hablar de cuando el problema ya ocurrió,
1: claro,
2: sino de poder prevenir, poder acercarnos, escuchar y conversar y brindar también herramientas.
1: ¿Van a tener la posibilidad quizás los concurrentes de poder plantear quizás sus situaciones? ¿Va a haber algún personal que los pueda escuchar en este sentido, hacer algún tipo de consulta? A veces ocurre, ¿no?, que conocemos o supimos de situaciones de violencia familiar y de género y no sabemos cómo recurrir. ¿Va a haber alguien que los pueda guiar en torno a eso?
2: Sí, va a estar el equipo interdisciplinario del departamento, que es la licenciada Flores. Bueno, ella lleva muchos años trabajando acá, ella, que es licenciada en psicología. Y también va a estar la técnica, que es la sargento Pérez. Ellas son las que van a estar brindando la capacitación, los talleres a los familiares que concurran esta tarde.
1: Claro, más que nada para saber, como te decía eso, digo, si yo sé de alguien que sufre violencia, pero esa persona no se quiere exponer, se puede hacer una denuncia anónima, digo, esos datos son fundamentales. Había visto en un flyer, por allí que está circulando en las redes, que también va a estar presente el 911, ¿puede ser?
2: Sí, también va a estar presente el SAE 911, donde ellos nos van a explicar cómo funciona el sistema de llamado de emergencia, cómo debemos utilizarlo, qué sucede cuando realizamos un llamado. Van a estar entregando folletería y bueno, ellos van a estar también sumándose a esa propuesta. También vamos a tener a personal de bomberos que nos va a dar una charla sobre la prevención del monóxido de carbono, así que ellos van a estar también sumándose a esa charla.
1: Bueno, una actividad como la del comedor o merendero Sonrisas Poderosas, en definitiva, también sirve para que ustedes puedan acercarse a personas que quizás nunca concurrirían espontáneamente a la comisaría o que al menos lo dudarían. ¿Te parece que esto puede llegar a ser un puente, un nexo?
2: Sí, la invitación es para todas las familias del barrio. Y si bien estamos en el mes de la infancia y vamos a tener actividades pensadas especialmente que son para los niños, también queremos generar un espacio que sea para los adultos.
1: Perfecto. Bueno, pensando específicamente en los chicos, ¿no? Qué importante es que crezcan entendiendo que la violencia no es una forma normal de relacionarse. Y qué mejor que hacerlo a través del juego y la interacción. Así que bueno, muchísimas gracias, Silvia. Y podemos reiterar la invitación. ¿Cuándo, dónde y a qué hora?
2: Va a ser este domingo 30 en el comedor Sonrisas Poderosas, que queda en el barrio Madres a la Lucha. Así que bueno, quedan todos los vecinos invitados a que puedan participar de esta propuesta que va a ser a partir de las 15 hasta las 18 horas.
1: Muchísimas gracias, le mandamos un gran cariño y ojalá que vayan muchos niños el domingo.
2: Ojalá que sí, lo vamos a esperar para compartir y bueno, disfrutar y pasar una tarde diferente.
1: Gracias, un cariño, Silvia.
2: No, por favor.
1: Bueno, así charlamos con la jefa del Departamento de Violencia Familiar y Género de la Policía de Santa Cruz en el concepto de, bueno, poder trabajar con las infancias de manera preventiva y, como decía Silvia, a través de la interacción social que se va a dar con los pequeños y con los papás.
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1: Morosidad en Santa Cruz. Cada familia debe alrededor de 4.300.000 pesos. Somos de las provincias más endeudadas que hay en la República Argentina, según el último informe de CEPA. Con lo cual, bueno, lógicamente marca también la realidad. Más de 6 o alrededor de 7 millones de familias argentinas están con estos mismos problemas. Ajá, bueno, es un problema individual, como lo dice el presidente Javier Milei, es un problema entre privados. Se fueron, el tipo te prometió en campaña que iba a cerrar el Banco Central, que iba a dolarizar la economía, que ibas a cobrar en dólares, que ibas a poder comprarte un auto, viajar y hacer lo que quieras. ¿Por qué? Porque iba a ser un país competitivo, una economía competitiva a nivel mundial. Y resulta ser que hoy nos terminamos endeudando de la manera en la que estamos porque la gente sale a pedir plata para comer. O comprar un tele. Imagínate lo croto que nos ha traído esta economía que hoy por hoy rige en la República Argentina. Hermano, sos presidente de la República Argentina. Si vos decís que estamos así porque nos metimos en una deuda para comprar un televisor, bueno, mirá que estás administrando pura miseria. Entonces, ha generado un empobrecimiento aceleradísimo en la República Argentina. Está Guillermo Polque del otro lado, con quien, bueno, lógicamente queremos charlar, porque ellos también han sacado un informe hace un tiempo ya donde decían la cantidad de despidos y las pymes que se han cerrado en Santa Cruz. Guillermo, Gustavo Argañarás te saluda por el aire de LU12M680. ¿Cómo estás?
2: ¿Qué tal, Gustavo? Y bueno, un saludo para toda tu audiencia.
1: Bueno, muchas gracias. Preocupado, me imagino, Guillermo, ¿o cómo están ustedes viviendo desde la Federación Económica?
2: Mira, obviamente preocupados, no sorprendidos, porque todo esto lo venimos anunciando, todo esto lo venimos diciendo mes a mes. La crisis que está viviendo el sector comercial, el sector privado, la crisis en el consumo, ¿no? La caída en el consumo, el cierre de negocios, y obviamente esto está dado por diferentes factores. Los principales, obviamente, la caída del poder adquisitivo del salario de la gente. El segundo, el nivel de endeudamiento que tiene la gente, que no le alcanza, que no puede salir de esa espiral que de endeudamiento que va en aumento, sí, porque lo triste es que va en aumento, ¿Y por qué va en aumento? Porque hoy te endeudás para comer, como estabas diciendo vos, ¿sí? Hoy financiás la comida, compras en 2 o 3 cuotas, ¿sí? Al mes que viene tenés que pagar la cuota y te tenés que volver a endeudar para volver a seguir comiendo. O sea, no es que al otro mes, bueno, pago la tarjeta, no como, porque a vos el ingreso, el monto del ingreso, tu salario, es igual. Pero vos el mes que viene tenés la cuota más lo que vas a gastar para el mes que viene. Y a eso sumale, por el otro lado, la suba de las tarifas, que no cede.
1: Claro.
2: Entonces, se te aumenta el costo de vida en general.
1: Y la inflación. Tarifa. Y la inflación, Guillermo, también.
2: Y la inflación, pero acá tenés suba de costo de vida, ¿sí? Suba de tarifas, suba de alquileres. O sea, a vos te sube todo, ¿sí? Pero el salario queda ahí relegado. ¿Se entiende?
1: Sí.
2: Entonces no está acompañando, o mejor dicho, acompaña, desde nuestro punto de vista, acompaña una inflación que no es la que vivimos en todos los argentinos, no es la inflación que se muestra en los números, la que uno vive en el día a día. Porque las cosas están subiendo a un nivel muy superior a la inflación, lo que son las tarifas, lo que son los combustibles. Entonces, nada, ¿qué tenés que hacer vos? Volver a endeudarte, y ni hablemos si tenés un percance de salud, algún percance de algún gasto, que se te rompió algo en la casa, o algo en el auto. No, entonces, bueno, este es el problema, y como te dije, preocupado, porque esto lo único que hace es incrementar más la caída del consumo, y por ende más cierre de negocio, pero no sorprendido, porque lo venimos diciendo mes a mes.
1: ¿Desde hace cuánto tiempo ustedes empezaron a notarte? Yo tengo algún recuerdo lejano, Guillermo, de haber charlado contigo, donde venían diciendo, bueno, ya, no sé, no hay tanto billete circulante, más bien hay crédito, la gente usa las tarjetas de crédito, demás cuestiones. ¿Ustedes desde qué momento empezaron a ver que ya se empezaban a mostrar estos signos en la economía?
2: Mira, nosotros empezamos allá por el 2024, empezamos a ver, sí, que había cierta situación de incomodidad en la economía. Ajá. Y empezamos con mediciones.
1: A ver.
2: Sí, empezamos con mediciones, porque no había dato, no había informe, no había dónde recabar dato cierto. Empezamos allá por agosto del 25. ¿Sí? O sea que nuestros informes ya llevan un año.
1: Sí, ¿sí? Pero me refiero al comerciante, Guillermo. ¿Dónde empezaron a decir, che, no viene pintando bien la cuestión? Hay menos
2: En el 2025 nosotros oficializamos ya el pedido de empezar, del pedido de tratar de generar la declaración de la emergencia PYME.
1: Sí.
2: ¿Y por qué se genera la emergencia? ¿Por qué empezamos a plantear esto en los diferentes estamentos del Estado y la Cámara de Diputados y en a la sociedad?
1: Sí.
2: Porque veíamos la baja del consumo. Veíamos que ya había situaciones de conflictividad económica en el comercio. Se estaba endeudando, había caída del consumo, no podía cumplir con los plazos estipulados, los compromisos con sus proveedores, con los clientes, la gente gastaba menos, ¿sí? Empezaba a retrotraerse ese consumo. ¿Por qué? Y porque empezó a entrar la cuotita, ¿sí? De esto, ¿no? Empezó la billetera. A ver, acá hubo, también hay que decirlo, ¿no? Acá hubo un gran incentivo a endeudarse. A vos te bombardea Mercado Libre y las billeteras virtuales.
1: Bueno, los bancos también, Guillermo. Yo en algún momento lo he dicho. A mí me llegan correos electrónicos del banco, el otro. Está disponible tu tarjeta de crédito. Te regalamos 1,5 millones en el primer consumo. Te bonificamos esto. Tenés un margen de 15 millones de mango. No lo puedo pagar. No lo puedo pagar. Bueno, no lo puedo pagar. Es una locura.
2: Mira, y una vez que vos entras en eso, sos un cliente cautivo.
1: Ajá, a ver.
2: Ahí está el tema. Y no, un ejemplo, ciertas billeteras virtuales que también tienen portales, ¿sí? De e-commerce.
1: Sí.
2: ¿Sí?
1: Ok.
2: Bueno, te tiene cautivo. Te tiene cautivo porque, bueno, pagás la cuota y ahí otra vez te metés con Mercado Pago y otra vez con Mercado Libre y otra vez porque te viene con la financiación y sos cautivo de ese sistema.
1: Okay.
2: Te cuesta mucho salir y es esto lo que vemos, el detrimento contra la economía de calle, digamos, ¿no? Del negocio de calle. Y acá quiero aclarar algo porque hay mucha discusión, mucho debate en esto, que te dicen, bueno, no, lo que cambió son los hábitos de consumo. La gente, vos, Paul, que lo que estás diciendo es que los comercios no venden porque, o tu mirada está equivocada. Y y te dicen, no, la gente cambió el consumo, ya compra por Mercado Libre. Bueno, no, esto no es así.
1: Okay.
2: A ver, en el resto de los países, y te puedo llegar a decir, vecinos nuestros, funcionan los dos sistemas. Funciona el sistema de e-commerce y funciona también la gente que va al negocio, se compra, se prueba, come, la normalidad. Y te voy a dar un ejemplo muy claro de esto, para decir, no, bueno, vos estás sin... No, anda a Zona Franca de Punta Arenas, no la ves vacía, está llena, y no solamente está llena, si siguen abriendo galpones, siguen abriendo comercio.
1: Okay.
2: Quiere decir que el tema de la venta a través de e-commerce no es lo que está sucediendo en Argentina. Funcionan los dos sistemas. En Chile funcionan los dos sistemas y en gran parte del mundo capitalista funcionan los dos sistemas.
1: Okay.
2: ¿Sí?
1: Okay.
2: Acá, lamentablemente, vamos a este que te acabo de decir. La gente, por ese endeudamiento, por el tema, lo atractivo que es la billetera virtual, el préstamo, te tiene todo a mano y te tiene medio cautivo también del sistema.
1: Claro.
2: Y obviamente, una vez que entraste con la billetera, con la tarjeta de crédito, con pagar la cuota, con pagar el mínimo, que esto, que el otro, bueno, listo, chao, no queda un mango para el comercio de calle, ¿no?
1: ¿Qué creen ustedes que tienen que hacer desde el sector pyme comercial, Guillermo? ¿Hay algo que puedan hacer? Bueno, hace poquito yo recordaba también muchas micro pymes y pymes de más cuestión marcharon hacia el Congreso, creo hacia Casa Rosada también para decir, che, tienen que hacer algo, pero ¿qué puede hacer el emprendedor, el santacruceño que está en esta situación, que ha perdido laburo, que no hay un mango en la calle? ¿Cuál es el horizonte?
2: Mira, lamentablemente, a contramano un poco de lo que pasa en el resto del país, y esto lo debo decir porque vos sabés que soy dirigente nacional, que tengo conversaciones con mis pares. Lamentablemente en Santa Cruz se está dando una situación muy crítica, no solamente para el comerciante, la pyme, sino que también para la gente. Encima de todo lo mal, porque hoy Santa Cruz lidera los niveles de endeudamiento,
1: Sí,
2: ¿sí?
1: sí.
2: Lidera las tasas de desocupación, ¿sí? O sea, son todos datos negativos.
1: Sí.
2: Encima de esa situación muy difícil para el sector privado, y lamentablemente también tenemos un Estado que está jugando en forma desleal con el sector formal, a través de la empresa SAU, ¿viste? O sea, esto es una realidad, lo estamos expresando, lo estamos diciendo, está jugando en competencia, ¿sí? El Estado le vende al Estado, el Estado se mete en todo, y bueno, y ahí estamos teniendo otro problema. Entonces, nada, lamentablemente la situación en Santa Cruz está terriblemente complicada, y por eso los índices que tenemos, índices de endeudamiento, índices de desocupación, índices, altos índices de la gente que se está yendo de Santa Cruz, ¿sí? Santa Cruz se está despoblando,
1: Eso es una
2: ¿sí?
1: preocupación para ustedes.
2: Obviamente, si son nuestros clientes. Obviamente, obviamente que es una preocupación. Y además, pero no solamente también decir, bueno, son nuestros clientes el que va y consume en nuestros negocios. Te lo voy a graficar de esta forma y se va a entender. Cuando la gente se va, empieza a vender sus propiedades, empieza a alquilarlas, ¿sí? Hay mucha oferta, excesiva oferta, te diría yo, de locales en alquiler, de viviendas en venta. Por lo cual, si hay excesiva oferta, no hay nadie que invierta en nuevos locales, en construir nuevos locales, en construir nuevas casas. Por lo cual, ¿qué genera? Una parálisis de la construcción. Entonces, esa gente que trabaja, el albañil, el electricista, el gasista,
1: Sí,
2: el
1: sí.
2: maestro mayor de obra, el arquitecto, que trabaja, que su rubro, bueno. Por un lado, la obra pública está totalmente paralizada y la obra privada en Santa Cruz también. Entonces, eso también es un dato negativo, porque las ferreterías no venden, el que trabajaba en ese rubro no tiene laburo, y obviamente otro dato negativo que se suma a esta crisis que hay en Santa Cruz.
1: Bueno,
2: Vos me decís, ¿qué
1: sí.
2: hay que hacer? Perdón, y
1: Dale.
2: hacer lo que estamos haciendo, trabajando en todos. Golpeando todas las puertas posibles, pero sí, hay un proyecto que me interesa, no lo he profundizado, pero es este proyecto de desendeudamiento para la gente. Creo que eso el Estado tiene que intervenir, como también tiene que empezar a regular las altas tasas de interés que se le está
1: Claro.
2: cobrando a la gente.
1: Eso
2: Estas creo que son dos cuestiones claves.
1: es una responsabilidad del Estado. Porque te quería preguntar por eso, Guillermo, también digo,
2: Sí.
1: o sea, está clarito el pedido de trabajar en el desendeudamiento y regular las tasas, o sea, esto lo tiene que hacer el gobierno como política. Y creo que también, si no me falla la memoria, Guillermo, ustedes en algún momento cuando le dictaron la emergencia comercial, pidieron que se revea, digo, así al pasar también solicitaron que se empiece a rever el tema salarial de los trabajadores, sobre todo de los estatales, ¿no es cierto? Porque decían ustedes, bueno, si no hay plata, que es lo que sigue pasando, tampoco se va a activar el consumo. Más o menos la cosa iba por ahí, ¿no es cierto?
2: Va por ahí, obviamente que tiene que haber una mejora en el salario de los trabajadores, principalmente del Estado provincial. Hay municipios que la gente cobra Ay, la verdad que entre 800, 900 mil
1: Sí.
2: pesos, cómo hacés para mantener una familia? ¿Cómo hacés para cubrir los gastos? ¿Sí? Con lo que ha subido las cosas. Pero por el otro lado también es bueno que la gente sepa, y está buena la pregunta, porque vos fíjate lo que pasa. Muchas veces nosotros, las entidades representativas del sector
1: Sí,
2: privado
1: sí.
2: y los sindicatos también del sector privado,
1: Sí.
2: acuerdan salarios, ¿sí? Unas subas por encima tal vez de la inflación, y el gobierno nacional no los homologa. Hay varios convenios colectivos de trabajo que no están homologados, justamente porque el gobierno nacional analiza, dice que eso puede generar un aumento en la inflación, o sea, una
1: Okay.
2: mayor
1: Sí,
2: incremento
1: sí, sí, sí.
2: salarial por encima de la inflación de que el gobierno dice puede generar una suba, por lo cual no te homologa. ¿Qué genera esto? Que el trabajador no percibe un mayor salario, ¿no?
1: Okay. Bueno, Guillermo, agradecemos los minutos. Bueno, muchísimas gracias por la charla y seguiremos el contacto, ¿eh?
2: Gracias a vos, a tu entera disposición. Hasta
1: Un
2: luego.
1: abrazo. Guillermo Polque, presidente de la Federación Económica de Santa Cruz.
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1: Nos metemos también de lleno con la agenda informativa de lo que está pasando en la región del Atlántico Sur. Otro capítulo más de algo que ya habíamos estado hablando desde

0: Dado a conocer así por capitales ingleses e israelitas que tienen previsto encarar una producción petrolera que va a ser muy dañina para la soberanía nacional, primero y principal, y segundo, que son recursos argentinos. Y hay un fuerte reclamo al gobierno nacional ya desde hace un buen tiempo hasta esta parte para pedir a Cancillería efectivamente de que se activen los reclamos diplomáticos y que se hagan cumplir también las distintas disposiciones que ha ya históricamente ha propuesto la ONU, algo que no ha ocurrido hasta acá. Bueno, está en comunicación telefónica Andrés Dacharí, como te decía, secretario de Malvinas de Tierra del Fuego, quien nos ha atendido amablemente para poder charlar un poco sobre esta situación. Andrés, Gustavo Argañarás y Gisela Castillo, te saludamos por LU12. ¿Cómo te va?
1: Sí, será Gustavo, ¿cómo estamos?
0: Bueno, gracias por atendernos, Andrés. Contanos cómo está la situación.
1: No, bueno, hoy obviamente con todo el revuelo que generó esta denuncia, no solo en términos regionales, sino en términos nacionales de la presencia de un buque petrolero, uno esperaba, digamos, algún otro tipo de respuesta por respecto de los interventores. Acá muy importante mencionar de que el puerto obviamente es competencia de la provincia de Tierra del Fuego, pero que se encuentra intervenido desde enero del año pasado, de manera absolutamente ilegal por el gobierno nacional, en una situación que hoy se encuentra en la Corte Suprema de Justicia de la Nación, que fueron los interventores quienes permitieron el amarre de un buque de bandera, un petrolero de bandera británica. Para quienes no conocen Ushuaia, es muy fácil verlo porque el puerto de Ushuaia está a 200 metros del centro neurálgico de la ciudad, es decir, es visible de todos lados. Ante nuestra denuncia, uno estaba muy expectante de, bueno, cuál era la argumentación. Esa justificación, de cierta manera, salió de dos lados: una por del interventor, sosteniendo de que en realidad no había ingresado con bandera británica, sino con bandera de la isla de Man, como si esto fuese un atenuante. Y recordemos que obviamente la isla de Man no pertenece al Reino Unido, es peor aún, depende directamente del rey de Inglaterra, es una posesión del monarca británico. Y en segundo lugar, de una conferencia de prensa patética por parte del vocero presidencial, en el cual quiso responsabilizar a la provincia de Tierra del Fuego, y si esto no fuese suficiente, con una provocación de que, bueno, que teníamos que entender esto como una oportunidad económica, ¿no?
0: Sí,
1: Que lo importante era eso.
0: lo que dijo Adrián Ravier era de que el gobierno de Tierra del Fuego también autorizó y que sabía que era un buque inglés.
1: No, lo que hay y que lo explicó los equipos de hidrocarburos, este barco formaba parte de un proceso de exportación de los distintos consorcios que operan en la zona norte de la provincia. La intervención de los funcionarios provinciales ahí tiene que ver con lo que se llama la certificación de origen. Certificación de origen, vos lo que controlás es la cantidad de petróleo que se está exportando y se emite el certificado. Nada tiene que ver con validar de cierta manera la bandera del barco y demás, que si esto se realiza el traslado en una monoboya que no es competencia de la provincia de Tierra del Fuego. Sí, por supuesto, obviamente todos los procedimientos que tengan que ser revisados, e inclusive el hecho de, lo hablaba con algunos colegas tuyos, Gustavo, de revisar las normas provinciales. El problema es el siguiente: muchas veces hay cosas que no están prohibidas porque se entendían que no eran necesarias, porque estaban libradas al sentido común. Es decir, nunca en la historia de la provincia de Tierra del Fuego a ninguna autoridad portuaria se le ocurrió dejar ingresar un buque petrolero británico. Bueno, esta gente sí. Entonces, evidentemente, vamos a necesitar una ley específica que prohíba esto. Y esto es lo que estamos trabajando. Pero realmente, después de la situación, el hecho de redoblar la apuesta por parte del gobierno nacional parece realmente increíble. Total y absolutamente increíble. Pero bueno, se da en un contexto en el cual, hace 2 semanas se cayó una ley de extranjerización de tierras que permitía a cualquier extranjero, si quería comprarse Santa Cruz entero, como lo dijo el propio canciller, ¿qué problema hay? Es decir, estamos
0: O
1: en ese.
0: sea, sí.
1: Estás gobernado por esa filosofía. Entonces, después, por un presidente que se declaró admirador de Margaret Thatcher y que dijo que su rol era destruir el Estado, bueno, lo está haciendo.
0: Que en lo simbólico y bueno, también lógicamente en los hechos concretos, ¿qué reciben ustedes de lo que ha ocurrido con este barco? Digo, ¿qué implica para todo el reclamo histórico de Malvinas?
1: No, es un golpe extremadamente duro porque, además yendo a los simbolismos, ¿no? Que esto suceda en la capital de la provincia de Tierra del Fuego, la provincia que tiene jurisdicción sobre las Islas Malvinas,

0: Que esto además se dé un contexto de lo que fue algo que padecimos las dos provincias también hace unas semanas, la navegación de un buque de guerra británico desde Malvinas atravesando el estrecho de Magallanes, incumpliendo los acuerdos de Madrid 1 y 2. Que esto lo denunciamos desde Tierra del Fuego, que la Cancillería no le queda otra que ratificarlo y lo hace 5 minutos después de que termine el partido entre Inglaterra y Argentina. Que vos estás a 2 años de que empiece, porque además la gravedad de esto es aceitar un sistema logístico,
1: A ver,
0: porque vos en 2 años, Malvinas, como bien mencionabas al principio, ya
1: sí.
0: está en condiciones de iniciar la explotación en Sea Lion. ¿Qué significa esto? Vos hoy, Malvinas vive de lo que son las licencias de pesca que otorga, licencias absolutamente ilegítimas, por
1: Sí,
0: supuesto.
1: sí.
0: El 55% del producto del PBI de las islas es generado por eso. Cuando le empecemos a sumar las ganancias de la explotación de hidrocarburos, Malvinas pasan a ser completamente superavitarias. Con lo cual cada vez va a ser más difícil la reapertura de negociaciones, justamente cuando uno de los puntos en los cuales trabajaba o debía trabajar la Argentina era justamente quitar la adhesión de aquellas personas que apoyan el colonialismo desde lo que es el costo. Es decir, vos en el Reino Unido tenías una crítica de qué hacemos con unas islas que están a 12.000 kilómetros y además nos cuestan miles de millones de libras mantenerlas. Bueno, ese miles de millones de libras mantenerlas, si esto sigue así, se va a eliminar, con lo cual va a ser cada vez más difícil que haya una reapertura de negociaciones, que es lo que pide Argentina.
1: Totalmente. Andrés, leía también algunas declaraciones que diste, por ejemplo, a Perfil, donde marcabas
0: Sí.
1: esta triangulación también desde lo económico, si querés, donde, bueno, se indicaba que el destino final de este buque de bandera inglesa tenía Estados Unidos. Una cuestión que no es poco ociosa si se quiere mirarlo desde afuera. ¿Por qué? Porque, bueno, a ver, el gobierno argentino, en la cabeza de la Cancillería y del propio presidente, dicen, bueno, nosotros confiamos en lo que pueda llegar a ser Estados Unidos, esa es la vía diplomática que elegimos nosotros para pedir al Reino Unido que acepte la apertura del diálogo. No los otros mecanismos diplomáticos, sino intentar comportarse como un Estado amigo del propio Estados Unidos. Pero bueno, evidentemente aquí también marcabas vos que la situación es gravísima porque hay una actividad económica que la están aceitando también.
0: Yo insisto un poco con esto, Gustavo. Dimos la chance de que no, fue un error, no hay problema, lo vamos a corregir. Esto está alejado de lo que tiene que ver con Malvinas. Pero el gobierno nacional decidió redoblar la apuesta. Entonces, es decir, cuando vos tenés algo que es una
1: Okay.
0: flagrante contradicción a lo que es la cláusula transitoria primera de la Constitución, y quienes están hoy ocupando los lugares de decisión en el puerto, y el vocero que representa al gobierno nacional, te dicen, esto no está prohibido, está permitido, entonces como está
1: Sí.
0: permitido, disfruten y vendan leimanes, ¿me entendés? A la gente que está en el puerto, y es muy difícil, es decir, lo que pasa es que, bueno, está bien, uno entiende que, es decir, la no ilegalidad puede ser suficiente para un montón de personas que votaron y que están conformes con este modelo de país. Para nosotros no. Y en Tierra del Fuego me animo a decir, no para nosotros desde una perspectiva política, para ningún espacio político te va a validar que suceda una cosa así cuando vos sos una provincia invadida. Si no, no tiene sentido que hablemos de Malvinas.
1: Claro.
0: Si no, brindemos un homenaje el 2 de abril a nuestros veteranos, a nuestras veteranas, a los caídos, y listo, y no insistamos más con esto. Pero si realmente vamos a abrir la puerta a situaciones como esta, y se va a provocar literalmente a una provincia entera, y cuando hablo de una provincia hablo de su gente con estas acciones,
1: Sí.
0: estamos en un contexto extremadamente grave en lo que tiene que ver la defensa de la soberanía, en la cual el gobierno de Milei ha dado muestras de que no tiene ningún problema, de, literalmente como se dice, de ir por todo, de llegar a una situación de estas características, y en el peor de los contextos, ¿no? En el cual, como lo hablábamos hace unos minutos, vos podés pasar a cambiar por completo la realidad económica de las islas y ahí hacer cada vez más difícil la reapertura de negociaciones.
1: Totalmente. ¿Qué viene hacia adelante? ¿Les queda a ustedes qué alternativa sobre esto? Bueno,
0: No,
1: recién lo.
0: ahora sí, lo que nos pidió el gobernador es revisar todo nuestro marco normativo, es decir, tanto nacional
1: Ajá.
0: como provincial,
1: Para evitar
0: para
1: un
0: desarrollar.
1: reingreso.
0: Sí, pero no solamente sobre este tema, sino sobre otros temas en los cuales, insisto un poco con esto, ¿no? Antes había un sentido común que uno decía, bueno, no, esto no va a suceder nunca porque es contrario a nuestros intereses nacionales, va
1: Claro.
0: en contra de lo que es Malvinas y demás, pero hoy se puede y hoy se apalanca, hoy se celebra.
1: Bien, lo último, Andrés, ¿y qué va a pasar con la intervención del puerto? ¿Ustedes la han
0: No.
1: judicializado? ¿La reclaman?
0: Sí, por supuesto, para nosotros eso es medular la recuperación de lo que es la administración del puerto, no solo por el manejo económico, porque por supuesto que el puerto siguió trabajando, generando ingresos que no sabemos dónde están siendo derivados ni la administración, pero algo mucho más grave que es la realidad laboral de centenas de personas que hoy se les impide el ingreso a sus puestos de trabajo. Entonces, lamentablemente, cuando vos tenés un conflicto entre distintos niveles de gobierno, lamentablemente no, nuestro ordenamiento, cuando vos tenés un conflicto entre distintos niveles de gobierno, la competencia originaria es de la Corte Suprema, pero la Corte tampoco tiene plazos para expedirse. Pero obviamente, ante la gravedad de las cosas que están sucediendo, esperamos que sea con la mayor celeridad posible.
1: ¿A las petroleras le han mantenido algún tipo de conversación? ¿Han charlado? ¿Han preguntado,
0: Sí,
1: Andrés?
0: sé que las autoridades de hidrocarburos están revisando absolutamente todo el procedimiento. En el caso de que haya algún tipo de incumplimiento o de irregularidad con cualquiera de las partes que han intervenido en el proceso, se actuará en consecuencia. Y si no, como te decía al principio, tomar todos los recaudos, sobre todo normativos, para que esto no vuelva a suceder.
1: Muchísimas gracias, Andrés. Agradecemos la predisposición para charlar con nosotros y como siempre quedamos a predisposición también para poder, bueno, levantar la voz en este tema tan sensible para todos los argentinos.
0: No, al contrario, Gustavo, siempre es un gusto poder participar del programa. Un abrazo grande.
1: Gracias, ¿eh? Andrés Dacharí, secretario de Malvinas de Tierra del Fuego. Bueno, hablando acerca del amarre de este buque petrolero, primer dato que alarma, de bandera inglesa. Otro dato que alarma, con exportación de petróleo hacia Estados Unidos. Tercer dato que alarma, y con un gobierno nacional, según marcan ellos, que está redoblando la apuesta. Así es como lo sienten desde Tierra del Fuego, en lo que es la lucha por la soberanía del territorio argentino.
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1: Queremos que obviamente la comunidad completa pueda prestar mucha atención. Tiene que ver con la desaparición de Alfredo Morales Roa, el vecino de 81 años que continúa siendo intensamente buscado en la ciudad capital. Su familia intenta reconstruir sus movimientos a partir de imágenes de cámaras de seguridad y algunos testimonios de vecinos que pueden haberlo visto. Frente a esta situación tenemos la presencia de sus nietos, uno de ellos que vive aquí en Río Gallegos y quien ha llegado desde Caleta Olivia, Franco Paredes y Roberto Paredes, respectivamente. Bueno, bienvenidos.
2: Franco. Vos sos Franco. Bueno, Franco, decidiste venirte de Caleta Olivia directamente, ¿qué para...?
3: Desde el momento de la denuncia del extravío de mi abuelo, que fue el día 7, que se realizó, bueno, decidí venirme directamente, quizás para poder dar una mano, ayudar y cooperar en lo que haga falta, ¿viste? Pero estoy yendo y viniendo porque estoy con el tema del trabajo. Ahora pedí una licencia como para poder de alguna manera enfocarme directamente en esto y, bueno, encontrarlo, que es lo principal.
2: Totalmente. Roberto, ¿qué es lo último que tienen, que le han, están en contacto permanente con la policía, ¿no es cierto?
4: Estamos constantemente hablando con la policía, tenemos todos los contactos, qué sé yo, de la sección sexta, de la DDI, y lo último que tenemos es una cámara cerca de su casa yendo a su domicilio el día 25, una cámara ahí del barrio.
1: ¿De alguien que espontáneamente les acercó ese material o que la policía misma les acercó?
4: La DDI fue y estuvo haciendo recorridos pidiendo cámaras.
3: Claro, todos los vecinos. Un sondeo completo de cámaras alrededor del barrio y lo último que se pudo conseguir fue eso, quizás una cámara del barrio, viendo que el abuelo vuelve. Teníamos teníamos un dato anterior a esto, que era del 3 de agosto, del día del casino, que era un dato que también salió a través del Facebook. Bueno, se recabó ahí información, resulta que, bueno, nada, bajo todo el protocolo que hay, hace un par de días atrás ratificamos que no es, ¿viste? Uh-huh. O sea, y descartamos, el dato más cercano era este, y bueno, pasamos, es como que volvimos para atrás de nuevo al día 25, que fue la última vez que se lo vio.
1: ¿Podemos recapitular cómo viene de entonces la búsqueda de Alfredo Roa, este vecino de 81 años? ¿Podemos dar las características de él? ¿Cómo era en su vida cotidiana, Alfredo? ¿Qué es lo que solía hacer comúnmente?
4: A ver, él, su vida, sus gatitos y su casa, sus árboles, ¿no? Él lo que solía hacer era eso, cuidar sus árboles, sus plantas.
3: Fuera de eso, las plantas de los vecinos de alrededor.
4: Claro.
3: Bajo todo lo que pasó, vas hablando con los vecinos y demás, y el vecino dice, no, este me lo plantó tu viejo, ¿viste? O así, alrededores. Y hacía mantenimiento de todo lo que plantaba, ¿viste? Uh-huh. O iba, lo regaba, por ejemplo, en el
4: ¿sí
3: que es?
4: Sí, el cenín número uno.
3: Hace poquito había plantado ahí, iba todo el tiempo a regarlo, ¿viste?
2: Mirá.
3: Se estaba pendiente de eso porque, bueno, nada.
2: ¿Ustedes no? ¿Qué notaron lo último que vieron de él? O sea, ¿qué creen ustedes que puede haber pasado?
3: Mirá, tiene la edad que tiene...
2: 81,
3: quizás en algún lapso, en ese lapso que no se lo vio, pudo haber pasado algo. A mí yo tengo la intención, la intuición de que debe estar con alguien quizás de la misma edad de él, sabiendo muy bien que en el lapso que él se pierde fue con el tema de la nieve y demás, y el frío que hubo. Capaz que, no sé, alguien lo pasó a buscar, lo llevó a su casa, está ahí. Uh-huh. Hay gente que no sabe. Nosotros con todo lo que está pasando empezamos a hacer recorridos paralelos con la policía y demás, y me encuentro con que la gente no sabe, no está al tanto
2: de la realidad de él. Okay.
3: Claro, y está difundido en todos lados, pero hay mucha gente que no ve redes sociales, hay mucha gente que no está, y la intención de esto es poder seguir generando difusión, demostrar a la gente que bueno, que él sigue estando perdido, porque hay mucha gente que también te dice, yo pensé que ya lo habían encontrado.
2: Claro. ¿Amigos de él conocían personas?
3: Recorrimos
2: que vieron
3: a todos, y eso da pie a esto, a quizás salir, difundirlo, porque me dicen, ayer justamente estuvimos con amigos de él que hace años que no lo ven, y me dicen, no tenía ni idea.
2: Y yo decía, claro.
3: Está en todos lados, estamos pegando folletos en todos lados.
2: Sí.
3: Y bueno, hablando con la gente,
2: etapa de
3: llegamos,
2: lo que varias veces.
1: Sí.
3: Llegamos a esa conclusión de decir, no, necesitamos salir en los medios, que la gente conozca que sigue estando perdido y que nos dé una mano, que pueda cooperar. Cualquier dato, cualquiera, por más chico que sea, nos ayuda. Nos uh-huh. ayuda a saber, al menos saber si después del 25 lo vio otra persona y quizás en dónde lo vio, uh-huh. aporta y coopera a la investigación.
1: ¿Qué lugar, perdón?
2: El que pueda aportar algún tipo uh-huh. de dato, alguna información, ¿qué tiene que hacerlo con la policía?
4: Sí, directamente. Al 911.
3: Al 911 directamente acercarse a la comisaría más cercana y dar la información que... Que nada, que lo vio en tal y tal lado y ayuda.
1: Claro, a nivel provincial claro. la búsqueda no solamente se da en el ámbito de lo local, sino también se amplía a través del sistema de personas extraviadas. El uh-huh. sistema que tiene la policía que puede llegar a tranquilamente tener comunicación con Piedrabuena, Caleta, in situ. Claro, ¿hay lugares que ustedes no hayan visitado todavía que por allí consideren que sería bueno que la policía revise, vuelva quizás a pasar?
3: Ayer estuvimos haciendo sondeo en la parte detrás del cementerio, APAP, Codepro y demás, que él antes tenía una casa ahí, y bueno, es más, a través de eso encontramos mucha gente viejita, de la edad de él, uh-huh. que lo conocía, que lo conoce, y no sabía, ¿viste? Y vamos, hoy seguramente estaremos por la parte de Belgrano visitando, vas a ver okay. folletitos pegados en los comercios, ¿viste? Y bueno, nada, te repito, la idea de alguna manera es darle difusión, mantener sí. la difusión activa y que la gente pueda cooperar, que sea un poquito más empática, que no tenga miedo en ir
2: también,
3: a la policía,
2: sin dudas.
3: Porque uh-huh. dicen, capaz que no se quiere inmiscuir, ¿viste? Y capaz que tiene un dato que nos puede servir.
2: Ok. Lógicamente no debe haber salido de la ciudad, no barajan esa posibilidad.
4: En teoría no, porque lo primero que hizo la policía al desaparecer ya fueron, qué sé yo, por la preguntar en frontera, aeropuerto, ajá. o sea, cerrar que no haya salido de la ciudad, ¿no?
1: ¿Existiría la posibilidad de que él quizás no se haya querido irse a Caleta a verte sabiendo que vos vivís allá?
3: Yo estaba pensando ayer, digo, bueno, yo voy a estar un par de días más acá y la idea es quizás darle difusión uh-huh. también allá y bueno, cada aporte, cada es una ayuda.
2: Sin duda.
3: Si alguien lo vio... Que no tengan miedo, porque claro. ayer encontré mucha gente que te dice, y pasa que es difícil cuando tenés que salir y dar información, porque uh-huh. tiene miedo.
2: Claro, es...
3: Pero no es la idea, o sea, es una ayuda.
2: Colaborar
3: ayuda de la comunidad
2: todos.
3: Y que sea un poquito más empático. ¿Sí?
2: Total,
3: que,
2: total.
3: Que coopere.
2: Bueno, ¿cómo ven el trabajo de la policía? ¿Cómo han estado en comunicación ustedes?
3: Yo estoy, la
2: digo,
3: verdad
2: es un momento
3: muy
2: crítico,
3: conforme.
2: ¿No es cierto?
3: Tengo desde el momento cero, desde sí. el día de la denuncia y demás, que están en contacto con nosotros. Uh-huh. Yo me vine exclusivamente quizás esa primera semana y nada, estamos con el tema del rastreo, la gente de la DI constantemente viendo videos, nos hacen llegar para saber, para verificar que es él o no. Se está trabajando bastante bien, sé muy bien que quizás en las redes la gente habla quizá alguna vez por hablar
2: claro.
3: y la verdad que no saben lo que se está haciendo y se está haciendo mucho
2: bueno.
3: y, así que yo al menos con eso estoy bastante conforme y estamos ya te digo, estamos tratando de sondear y paralelo a eso vos ves que hay policías dando vueltas, consultando, ellos mismos están pegando folletos
2: bueno,
3: así que
2: es
3: importante.
2: Es muy bueno.
3: Así que...
2: Bueno, Franco, Roberto, bueno, agradecemos la visita. Lógicamente nosotros también quedamos a disposición. Quizás a lo mejor hasta un llamado anónimo al medio también puede servir como
3: Suma.
2: Para...
3: Sí.
2: Digo, si hay gente que... no van a quedar con problemas con esto porque no van a quedar implicados en absolutamente nadie. Aquellos que puedan dar un dato para poder encontrar a Alfredo. Pero bueno, nosotros también quedamos a disposición. Gracias por venir a visitarnos, mm-hmm. por compartir este momento. Los veo íntegro en esta búsqueda que debe ser un momento difícil igualmente, pero bueno.
1: Se los nota esperanzados en realidad.
4: El día de la desaparición no hemos parado. O sea, uh-huh. un mes buscando sin parar, sin estar.
2: Claro.
4: No, pero claro, obviamente la esperanza siempre está.
2: Sin duda.
4: La esperanza siempre está.
2: Sin duda. Bueno, agradecemos la visita y bueno, ojalá que sea con éxito y estamos a disposición para poder colaborar con ustedes.
4: Muchísimas gracias a ustedes.
1: Gracias.
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1: Domingo 30 de agosto. Muy buenos días, queridos hermanos de la diócesis de Río Gallegos.

cristianas y cristianos significa seguidores de Cristo. Él nos llama. Hoy nos reunimos porque queremos acompañarlo.

0: Señor y buen domingo para todos.
1: Gracias.
0: Invocamos esta mañana de confianza en el nombre del Padre, del Hijo y del Espíritu Santo.
2: Amén.
0: Queridos hermanos, la gracia de nuestro Señor Jesucristo, el amor del Padre y la comunión del Espíritu Santo.

Padre, con los santos y a ustedes, hermanos.

0: Oremos. Dios Todopoderoso, de quien procede todo bien perfecto, infunde en nuestros corazones el amor de tu nombre para que, haciendo más religiosa nuestra vida, acrecientes en nosotros lo que es bueno y lo conserves constantemente. Por nuestro Señor Jesucristo, tu Hijo, que vive y reina contigo de la unidad del Espíritu Santo y Dios por los siglos de los siglos.
1: Amén. La palabra de Dios siembra el amor de Dios en nuestros corazones para abrazar con fe.

0: Lectura del libro de Jeremías. Tú me has seducido, Señor, y yo me dejé seducir. Me has forzado y prevalecido. Soy motivo de risa todo el día. Todos se burlan de mí. Cada vez que hablo es para gritar, para clamar. Violencia, devastación. Porque la palabra del Señor es para mí oprobio y afrenta todo el día. Entonces dije, no lo voy a mencionar ni hablaré más en su nombre. Pero había en mi corazón como un fuego abrasador encerrado en mis huesos. Me forzaba para contenerlo, pero no podía. Palabra del Señor.
1: Gloria a Dios.

ni carne, como tierra sedienta, de seca y sin agua.

y alzaré mis manos en tu nombre. Mi alma quedará saciada como un manjar delicioso, y mi boca te alabará con júbilo en los labios.

0: Lectura de la carta del apóstol San Pablo a los cristianos de Roma. Hermanos, yo los exhorto por la misericordia de Dios a ofrecerse ustedes mismos como una víctima viva, santa y agradable a Dios. Este es el culto espiritual que deben ofrecer. No tomen como modelo a este mundo, por el contrario, transfórmense interiormente, renovando su mentalidad, a fin de que puedan discernir cuál es la voluntad de Dios, lo que es bueno, lo que le agrada, lo perfecto. Palabra de Dios.
1: Gloria a Dios.

0: El Señor esté con ustedes.
1: Y con el Espíritu.
0: Evangelio de nuestro Señor Jesucristo, según San Mateo.
1: Gloria a ti, Señor.
0: Jesús comenzó a anunciar a sus discípulos que debía ir a Jerusalén y sufrir mucho de parte de los ancianos, los sumos sacerdotes y de los escribas, que debía ser condenado a muerte y resucitar al tercer día. Pedro lo llevó aparte y comenzó a reprenderlo diciendo: Dios no lo permita, Señor, eso no sucederá. Pero él, dándose vuelta, dijo a Pedro: Retírate, ve detrás de mí, Satanás. Tú eres para mí un obstáculo, porque tus pensamientos no son los de Dios, sino los de los hombres. Entonces Jesús dijo a sus discípulos: El que quiera seguirme, que renuncie a sí mismo, que cargue con su cruz y me siga. Porque el que quiera salvar su vida, la perderá. Y el que pierda su vida a causa de mí, la encontrará. ¿De qué le servirá el hombre ganar el mundo entero si pierde su vida? ¿Y qué podrá dar el hombre a cambio de su vida? Porque el Hijo del Hombre vendrá en la gloria de su Padre, rodeado de sus ángeles, y entonces pagará a cada uno de acuerdo con sus obras. Palabra del Señor.
1: Gloria a ti, Señor Jesús.
0: Este texto viene del domingo pasado, ¿no es cierto? ¿Se acuerdan del domingo pasado? Estaba esa profesión de fe de Pedro que está abierto, me parece, a la gracia de Dios. Entonces se transforma en un creyente. Entonces Jesús le dice: Bienaventurado Pedro, no estas cosas, no me revelaron ni la carne ni la sangre, sino mi Padre que está en el cielo. Un poco esta realidad así de la fe, que es un don, que lo necesitamos, pero que necesitamos tener abierto el corazón. Y entonces, de este modo, se va abriendo Pedro en la roca, no vacía, ¿no es cierto? Sino que lo ayuda el Espíritu Santo. Pero fíjense esta figura así de Pedro.

personal que hace una sobreacción. Y ahí es donde está el anillo, ¿no? Porque claro, repensando la mirada de Pedro y de los discípulos, ahora sé esta presencia del Mesías, que iba a ser un Mesías triunfante, un Mesías que se llevara el mundo por delante, que lo sacara a los judíos de esta opresión del pueblo romano. Eso era lo que esta gente tenía en la cabeza. Pero cuando Jesús le hace este anuncio, fíjense, ¿no? Dice Jesús, le anuncia de ahí a Jerusalén, sufrir mucho de parte de los ancianos. Acá, ancianos son los sacerdotes y escribas, son los que lo condenan y lo matan a Jesús. Dice que debía ser condenado a muerte y resucitar el tercer día. Entonces, acá donde, fíjense, donde no se comprende, podríamos decir, porque en el fondo, ¿cómo podemos decir? Tenemos una idea, ¿no?, de Jesús. Pedro tiene una idea de Jesús, este Mesías triunfante, poderoso, como los criterios del mundo, ¿no? Uno tiene que mostrarlo, ¿no es cierto? Y entonces dice que inmediatamente Pedro lo llevó aparte, bueno, no lo dice directamente, pero enseguida parece que Pedro lo agarró de las pestañas, lo llevó aparte y comenzó a preguntarle diciendo: Dios no lo permita, Señor, eso no sucederá. No puede ser que este que es el Mesías y en quien nosotros tenemos puesta vida, puesta toda nuestra esperanza y demás, nuestra confianza, sin embargo, se nos viene aquí, que no puede ser. No, Dios no lo permita, dice Pedro. Entonces lo lleva aparte, calladito, y comienza a reprender. Pero él, dándose vuelta, dijo a Pedro, y acá viene esta reacción de Jesús, ¿no? Pedro, muy, por más que decían que era todo, que se yo, sin embargo, calladito lo lleva al maestro aparte y le reprende. Pero enseguida, acá viene la reacción de Jesús, ¿no? Dándose vuelta, Jesús dándose vuelta, dijo: Pedro, retírate, vete de mí, Satanás, ¿no? Fíjense esta reacción de Jesús. Porque no es lo que Jesús espera, ¿no? No es lo que Jesús va a realizar, podríamos decir. No es lo que Jesús tiene en la cabeza, Pedro tiene otra cosa en la cabeza. En cambio, cuando le hace, digamos, esta propuesta a Pedro, a Jesús, Jesús dice: ve detrás de mi Satanás, ¿no? Sigue. Es decir, acá el que tiene la posta suyo, que lindo vos. Así que, atrás, ¿no? Retírate, Satanás, ¿no? Le dice. Acá está puesto con mayúscula, dicen que es un sustantivo común en Satanás, en donde dentro de ese régimen del Ministerio Público estaba ese que era el acusador, ¿no? Y entonces fíjense, este acusador lo pone en prueba, entonces en los juicios y demás, y entonces acá estoy pensando, digo, el Pedro lo quiere hacer pisar el palito y lo quiere hacer salir, de lo que es el proyecto del Padre, ¿no? Que se tenía que entregar por nosotros, por ese morir y después resucitar. Pedro no entiende, ¿no? Y bueno, tampoco a veces entendemos nosotros, ¿no? Esta lógica de esta vida de Jesús, ¿no? Que nos cuesta mucho asumir. Entonces Jesús le dice: tú eres para mí un obstáculo, tus pensamientos no son de Dios, sino de los hombres, ¿no? Y entonces Jesús dice a sus discípulos: el que quiera seguirme, que renuncie a sí mismo, que cargue con su cruz y me siga, ¿no? Esto de seguir a Jesús, esto de cargar con la cruz, a veces me parece a mí que es a veces difícil comprender esto, ¿no? Pero no sé, yo por ahí trato de entenderlo también y le busco la vuelta, pero me parece que tiene que ver con cargar la cruz, que dice Jesús que él la cargó. Porque en la forma final le dice a los muchachos: carguen ustedes con su cruz. En el fondo lo llama a ser, al principio dice: digamos, el que quiera seguirme, habla de un seguimiento. Jesús cargó la cruz, y cargó la cruz, pasó muerte y también resurrección. Y entonces fíjense que es para la salvación y demás, no, pero dice: el que quiera seguirme, que renuncie a sí mismo, que cargue con su cruz y me siga, ¿no? En definitiva, carga la cruz. Si uno se pone a mirarlo a Jesús, cuando él va cargando la cruz, la cruz creo que tiene que ver sobre todo con la cruz, esto de cargar la cruz tiene que ver con el amor con el que nosotros hacemos las cosas. La cruz tiene que ver con eso, porque Jesús

0: Está amando al Padre, porque está amando, está llevando adelante ese proyecto del Padre, que es un proyecto de amor para que el hombre tenga una vida nueva, ¿no? Entonces, cargar la cruz es como decir, ¿cómo voy llevando mi vida cotidiana? ¿Cómo voy llevando mi vida cotidiana? Y la invitación es a ir llevándola, si se puede decir así, en el amor, ¿no? Cualquier circunstancia, cualquier acontecimiento, cualquier cosa que nos pueda acontecer, es decir, vivirlo en el amor de Dios, amando, ¿no? No es que, porque la cruz en el fondo no es que va a venir a aplastar, ¿no? Sino que de repente la invitación de Jesús me parece a mí que cualquier cosa que te toque vivir, o sea, nosotros lo vemos, ¿no? En el romano es un instrumento de destrucción y cuantas cosas, pero la cruz en el hombro de Jesús y en el hombro de cada uno de nosotros me parece que tiene que tener esta finalidad, así de manifestar el amor de Dios por nosotros, de manifestar una vida nueva, ¿no? Que Jesús en definitiva en su seguimiento y su propia vida él, y en el seguimiento nuestro de él, entonces tenemos que expresar, tenemos que manifestar, ¿no? Se trata en definitiva, me parece, del amor a Dios, esto de cargar la cruz. Acá dice, ¿no? Porque el que quiera salvar su vida la perderá, y el que pierda su vida a causa de mí la encontrará, ¿no? El que quiera salvar su vida la perderá. El que quiera salvar su vida, con los cristianos del mundo, ¿no? Salvar la vida es no querer sufrir, o no querer amar, no querer entregar. La cruz, en definitiva, tiene eso, ¿no? De donación, de entrega, ¿no? El amor de Dios que se dispone para salir al hombre. Y entonces, es como decir así, no uno que se para mostrando los títulos, mostrando a dónde llegó, mostrando el poder de repente, sino y Jesús se para ahí, ¿no? En el servicio al pobre, al humilde, al pequeño, se me da la luna, y que me toca a mí ponerlo de pie. Entonces, por ahí va pasando esta cruz, me parece, y es lo que nos hace en definitiva ganar la vida, salvar la vida, porque si no lo hacemos así, la vamos a perder. En el fondo no vamos a llegar a la gloria que Jesús nos tiene, que Dios nos tiene que ganar siempre, ¿no? Y de qué le sirvió el hombre ganar el mundo entero si pierde su vida. ¿En qué poder va a dar el hombre a cambio de su vida, ¿no? Entonces, en el fondo, el proyecto de Dios es para que alcancemos nosotros ese lugar, ¿no? Junto a Él, esa plenitud. Y el camino es Jesús. El camino nos va a mostrar a Jesús, ¿no? ¿Qué poder va a dar el hombre a cambio de su vida? El Dios es el que propone y el que no. Que nos brinda, que nos ofrece, que nos dona y nos invita entonces también a la donación. Miren un poco, ¿no? Al final está como, no sé si una sentencia, dice, porque el Hijo del Hombre vendrá en la gloria de su Padre, rodeado de sus ángeles, y entonces pagará a cada uno de acuerdo con sus obras. Entonces acá nos invita a mirar cuáles son las obras que tengo en lo cotidiano, ¿no? ¿Cuáles son mis obras? ¿Qué le puedo presentar a Dios? Desde nuestra humildad, ¿no? Desde nuestra pequeña. Entonces imagino el seguimiento nuestro de Jesús. Nuestro seguimiento de Jesús. Bueno, un poco así las cosas, ¿no? Fíjense que este seguimiento tiene que ver entonces con el encuentro con la palabra, ¿no? Tiene que ver con el. Porque si no, no sé quién vamos a ir. Pero digo, acá está esta unión con Jesús que se nos invita a vivir, ¿no? Esta entrar en la intimidad con Él. Este dejar que Él nos transforme. Pensaba la otra vez en la cananea, ¿no? Que le decía, la cananea dice Jesús, los perros comen las migas, ¿no? Entonces, la mujer se conforma con una miguita de la palabra, ¿no? Y entonces, como decir, bueno, Señor, deja caer una de las migas de tu palabra en mi vida para que entonces yo me pueda parecer a vos, pidamos estas cosas, ¿no? Porque por ahí va surgiendo a partir de esa experiencia de ese encuentro con Jesús, nuestro seguimiento del Señor. Y hay una cosa fuerte, fuerte que me parece a mí también en esta semana y en este libro de la primera lectura de Jeremías, ¿no? Este que esta presencia de Dios en él lo hace profeta, ¿no? Y se acuerda el domingo también. ¿Quién es este? ¿No? Se pregunta a la gente, no, a lo mejor le pregunta a Jesús a los discípulos, ¿no? ¿Quién es? Y los tipos decían, ¿quién dice la gente que soy? ¿No? ¿Quién dice que es el Hijo del Hombre? Entonces, si era uno Jeremías, el otro Juan, Elías, Jeremías, algo así, el orden, y entonces el profetismo, ¿no? Que nosotros también nos atrevamos a vivir esta vida, ¿no? De profetas, me parece, yo por ahí veo que estamos con sexo, ¿no? Que hacer este anuncio de un mundo que necesita este anuncio para transformarse, pero el Señor espera que lo vayamos realizando nosotros, ¿no? Y entonces en este seguimiento de Jesús es que estas cosas son posibles. ¿No? Abramos, ¿no?, a su gracia, que toque a nuestros corazones, ¿no? Dejémonos tocar, que nos transforme, que entonces para que podamos ser esa presencia del amor de Dios que anda por el mundo, transformando, ¿no?, trayendo a los demás una vida nueva, trayendo esperanza, trayendo justicia, ¿no?, trayendo ese amor que todos necesitamos. Pero viendo un poco cómo hacen estas cosas. Pero
1: de Dios, para

0: naciones adorarían mi nombre, padeció bajo el poder de Poncio Pilato, fue crucificado, muerto y sepultado, descendió a los infiernos, al tercer día resucitó entre los muertos, subió a los cielos y está sentado a la derecha de Dios Padre Todopoderoso. Desde allí ha de venir a juzgar a vivos y a muertos. Creo en el Espíritu Santo, la Santa Iglesia Católica, la comunión de los santos, el perdón de los pecados, la resurrección de la carne, la vida eterna. Amén.
1: Presentamos hoy las intenciones de nuestra comunidad.
2: A cada intención respondemos: Señor, escucha nuestra oración.
0: Señor, escucha nuestra oración.
2: Para que la Iglesia encienda con su testimonio propósito de conversión, santidad y reconciliación, oremos.
0: Señor, escucha nuestra oración.
2: Para que todos aquellos que sienten el impulso de seguirte respondan con valentía y generosidad, oremos.
0: Señor, escucha nuestra oración.

hombres, en una sola familia de los hombres, creados para la gloria de tu nombre, redimidos por su sangre de la cruz y marcados con el sello del Espíritu. Por eso, siempre, con todos los ángeles, proclamamos.

Sanadores de verdad y digno de gloria, Dios que amas a los hombres y siempre estás con ellos en el camino de la vida. Bendito es, en verdad, tu Hijo que está presente en medio de nosotros cuando somos congregados por su amor. Y como hace otro tiempo con sus discípulos, nos explica las Escrituras y parte para nosotros de pan. Por eso te rogamos, Padre misericordioso, que envíes tu Espíritu Santo para que santifique estos dones de pan y vino, de manera que se conviertan para nosotros en el cuerpo y la sangre de Jesucristo, nuestro Señor. Él mismo, la víspera de su pasión, en la noche de la última cena, tomó pan. Te bendijo, lo partió y lo dio a sus discípulos diciendo: tomen y coman todos de él, porque esto es mi cuerpo que será entregado por ustedes.

0: Este es el misterio de nuestra fe.
1: Anunciamos tu muerte, proclamamos tu resurrección, ven, Señor Jesús.
0: Por eso, Padre Santo, al celebrar el memorial de Cristo, Hijo de nuestro Salvador, a quien por su pasión y amor de cruz, llevaste la gloria de la resurrección y nos sentaste a tu derecha, anunciamos la obra de tu amor hasta que Él venga y te ofrecemos el pan de vida y el cáliz de bendición. Mira con bondad la ofrenda de la Iglesia en la que se hace presente el sacrificio pascual de Cristo que se nos ha confiado. Y concédenos por la fuerza del Espíritu de tu amor ser contados ahora y por siempre entre el número de los miembros de tu Hijo, cuyo cuerpo y sangre comulgamos. Vivifícanos con tu Espíritu, Padre Omnipotente, por la participación en estos misterios, y haz que nos configuremos a imagen de Jesús. Consolídanos en el vínculo de la comunión con nuestro Papa León, nuestro Obispo Ignacio, su Obispo Auxiliar Fabián, con los demás obispos, permítanos y diáconos y todo tu pueblo. Haz que los fieles de la Iglesia sepan discernir los signos de los tiempos a la luz de la fe y se consagren plenamente al servicio del Evangelio. Concédenos estar atentos a las necesidades de todos los hombres para que, participando en sus penas y angustias, en sus alegrías y esperanzas, les mostremos fielmente el camino de la salvación y con ellos avancemos en el camino de tu reino. Acuérdate de nuestros hermanos que se durmieron en la paz de Cristo y de todos los difuntos cuyo tesoro tú conociste, admítelos a contemplar el vuestro rostro y darle la plenitud de la vida en la resurrección. Y terminada nuestra peregrinación por este mundo, concédenos también llegar a la morada eterna, donde viviremos siempre contigo y allí con Santa María, la Virgen Madre de Dios, con los apóstoles y los mártires, con San Juan Bosco y en comunión con todos los santos, te alabaremos y te glorificaremos por Jesucristo, Señor nuestro. Por Cristo, con Él y en Él, a ti Dios Padre omnipotente en la unidad del Espíritu Santo, todo honor y toda gloria, por los siglos de los siglos.
1: Amén.

0: El amor de Dios ha sido derramado en nuestros corazones por el Espíritu Santo que se nos ha dado. Movidos por ese Espíritu, íbamos con fe y esperanza. Padre nuestro,
1: que estás en el cielo, santificado sea tu nombre. Venga a nosotros tu reino. Hágase tu voluntad en la tierra como en el cielo. Danos hoy nuestro pan de cada día. Perdona nuestras ofensas, como también nosotros perdonamos a los que nos ofenden. No nos dejes caer en la tentación y líbranos del mal.
0: Líbranos de todos los males, Señor, y concédenos la paz en nuestros días, para que, ayudados por tu misericordia, vivamos siempre libres de pecado y protegidos de toda perturbación, mientras esperamos la gloriosa venida de nuestro Salvador Jesucristo.
1: Tuyo es el reino, tuyo es el poder y la gloria por siempre, Señor.
0: Señor Jesucristo, elegiste a tus apóstoles, la paz es de los mismos y hoy no tengas en cuenta nuestros pecados, sino la fe de tu Iglesia, y conforme a tu palabra concede la paz y la unidad. Tú que vives y reinas por los siglos de los siglos.
1: Amén.
0: La paz del Señor te siga con todos ustedes.
1: Y con tu espíritu.
0: Como hijo de Dios, nos fraternamente saludo de Dios.

que es Jesús, el Cordero de Dios que quita el pecado del mundo. Felices nosotros los invitados

La vida de Cristo que recibimos en la Eucaristía nos impulsa a pensar, a actuar y a amar como Dios.

0: Rezamos entonces la oración del discípulo del Padre León 14 de la Argentina. Rezamos juntos.
1: Te alabamos y te agradecemos, Padre, por nuestra vida como pueblo. Con Jesucristo queremos ver a las personas en el centro de nuestro actual, especialmente a los pobres, los enfermos, los pequeños, para ser
0: glorifiquemos al Señor con nuestra vida y vivamos en paz.
1: Demos gracias.

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1: La República Argentina, la temperatura en la ciudad de Buenos Aires es de 14 grados 4 décimas. El cielo está despejado, humedad 79%. En Paraná, provincia de Entre Ríos, la temperatura es de 12 grados 2 décimas y el cielo está mayormente nublado. Pedro Bucetti denunció trabas para acceder a la garrafa social. El titular de Defensa de Usuarios y Consumidores dijo que cuando el gobierno dio de baja el programa Hogar y dispuso el reempadronamiento, solo unos 200.000 usuarios pudieron reinscribirse.
2: El gobierno nacional dejó sin efecto el programa Hogar, que le daba un subsidio a la garrafa a 3.900.000 usuarios. Los obliga a reempadronarse y las dificultades para el reempadronamiento hicieron que solamente se reinscribieran 225.000 usuarios. Le hemos pedido a la Secretaría de Energía de la Nación una rápida solución para que estos millones de usuarios cobren el subsidio de 9.593 pesos, que es exiguo para comprar una garrafa, que hoy vale entre 26.000 y 32.000 pesos.
1: Organizaciones sociales, ambientalistas y partidos políticos se manifestaron contra Peter Thiel. Unas 200 personas marcharon desde la Facultad de Derecho hasta la residencia del tecnomagnate en el barrio Parque, con carteles y consignas como "Desalojo expresa Peter Thiel", "No al Super Rigi" y "Los territorios y el agua no se venden".
0: Internacionales.
1: Nadia Beller desmintió a Fernando Cerimedo. La activista boliviana dijo que su pareja siempre negó su participación en maniobras financieras ilegales y anticipó que ahora priorizará su causa por violencia de género.
3: Todo momento me decía de que no era él, de que ya lo estaban investigando, de que los iban a meter presos. Me decía de que eran otros funcionarios de gobierno inclusive. Y obviamente yo terminaba por creer, ya no creía que estaba saliendo con un delincuente hasta ese momento. Yo me voy dando cuenta de las cosas este último tiempo y lo voy confrontando. Y él siempre me decía de que estoy equivocada, que lo hacía para ponerle una mota. Ya él está con sus cautelares y lo que corresponde es que investigue la justicia y haga su trabajo. Todavía no me han notificado, pero yo espero poder declarar esta semana. Quiero deshacerme absolutamente de todo lo que tiene que ver con ese tema, porque a mí lo que me importa es seguir mi causa principal de tentativa de feminicidio. A mí no me importa su proceso de legitimación de ganancias ilícitas y demás. No me interesa. Quiero aportar al Ministerio Público todo lo que yo tengo como indicios para que investiguen y quiero olvidarme de eso y quiero dedicarme 100% a buscar que se haga justicia en mi causa principal.
1: Dólar oficial 1.535 pesos, paralelo 1.555, riesgo país 513 puntos.
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1: Recordamos a quienes circulan por la zona de Villa Urquiza que está cortada la calle Quesada entre Capdevila y Avenida Triunvirato, donde un auto particular embistió a 3 vehículos estacionados. 14 grados 4 décimas es la temperatura actual en la ciudad de Buenos Aires. El cielo está despejado, humedad 79%. En Paraná, provincia de Entre Ríos, la temperatura es de 12 grados 2 décimas y el cielo está mayormente nublado. Estas fueron las noticias. Ricardo Álvarez.
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0: 12 en la República Argentina. La temperatura en la ciudad de Buenos Aires es de 16 grados. El cielo está despejado. Humedad 72%. En la de la provincia de La Pampa, la temperatura es de 6 grados y el cielo está parcialmente nublado. La oposición elaboró un texto para ayudar a los endeudados. Karen Tepp, diputada nacional por Santa Fe, de Unión por la Patria, destacó la importancia del manual de autodefensa financiera que se presentará el 8 y 10 de septiembre antes de publicarse en Internet.
1: Esta crisis a la que nos está llevando Milei, creo que uno de los sujetos más afectados, sin lugar a dudas, se manifiesta en los niveles de endeudamiento y es una tarea política para nosotros también, no solamente dar la pelea en el Congreso, sino también organizar a todos estos endeudados por una maquinaria que en el manual también lo explicamos. Explicamos de alguna manera cuáles son las razones por las cuales llegamos hasta acá y por qué no tenemos dudas de asegurar que esto es producto de una máquina de endeudar que ha puesto en funcionamiento del gobierno y no de una mala administración financiera de tu hogar.
2: Internacionales.
0: Rusia retomará su ofensiva contra Ucrania. El Ministerio de Defensa ruso anunció que en breve lanzará una nueva ola de ataques masivos contra las instalaciones energéticas ucranianas. Además, indicó que estas acciones serán en respuesta a los ataques de Kiev contra la infraestructura civil y energética de Rusia.
3: Deportes.
0: Los Leones se quedaron con la medalla de bronce en el Mundial de Hockey. El equipo dirigido por Lucas Reyer derrotó a Países Bajos por 2-1 y pudo subirse por segunda vez en su historia a un podio mundialista tras salir también terceros en 2014. Marc Márquez ganó el Gran Premio de Aragón del MotoGP. El piloto español, con una Ducati, se impuso en la fecha 13 de la temporada, secundado en el podio por su compatriota Pedro Acosta con una KTM y por el italiano Marco Bezzecchi con una Aprilia. Dólar oficial 1.535 pesos, paralelo 1.555, riesgo país 513 puntos.
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0: Atentos quienes circulan por la zona de Recoleta, ya que está reducida la traza en la esquina de Santa Fe y Coronel Díaz, después de que un conductor que dio positivo en el control de alcoholemia chocara contra un poste y un cartel publicitario. 16 grados es la temperatura actual en la ciudad de Buenos Aires. El cielo está despejado, humedad 72%. En la Adela, provincia de La Pampa, la temperatura es de 6 grados, el cielo está parcialmente nublado y allí, las 7:50, se escucha por FM 95.1. Estas fueron las noticias. Ricardo Álvarez.
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1: Hace algunas semanas dábamos cuenta de la realización de una edición más, ¿no?, de la 32ª de la Feria Provincial del Libro, aquí en nuestra capital, en el, como sabemos, en el complejo, en la Secretaría de Estado de Cultura, que tendrá el lema Letras que nos acercan. Y bueno, también estábamos conociendo, ¿no?, los distintos panelistas que están invitados para participar, entre ellos, y es un gusto, la verdad, tenerlo, va a ser un gusto tenerlo aquí en Río Gallegos, al profe Fernando Signorini, para brindar una charla que tiene que ver un poco con esta, con esto que también nos apasiona tanto, ¿no?, que recordar la vida futbolística deportiva, ¿no?, de Diego Armando Maradona. Para nosotros será un gusto tenerte y escucharte en esta Feria Provincial del Libro el próximo 9 de septiembre, como ya está anunciado.
2: Ah, bueno, el placer va a ser mío, porque hace tanto tiempo que no voy. Es más, yo la primera vez que llegué a Río Gallegos fue en el milenio pasado, en el año 72, que a mí me usual, yo recuerdo, y cada vez que vuelvo, no sé, es como que me vienen todos esos recuerdos maravillosos de una época que también lo era, ¿no?
1: Claro, claro. Bueno, y más o menos hay que repasar un poco la historia, ¿no es cierto?, porque vos estuviste ahí con Diego en una época donde ya había terminado el Mundial 78, Diego que no pudo ser partícipe de ese Mundial. Después, bueno, uno suponía en el 82 Argentina un tremendo equipo en ese Mundial de España, estaba la guerra de Malvinas en el medio. Y después de eso ya comenzaste a trabajar íntegramente, o sea, a conocerlo más de cerca, ¿no es cierto, a Diego?
2: Sí, yo en realidad lo conozco en el año 83 en Barcelona, y a partir del mes de noviembre de ese mismo año comencé, o me transformé por una ocurrencia de mí, en el primer preparador personal de jugadores de fútbol, debido a la lesión que él sufrió el 24 de septiembre de ese año en el partido contra el Atlético de Bilbao. Uh-huh. Y desde ahí, después estuvimos interrumpidamente hasta el 91 en toda la saga napolitana, hasta que a él lo suspenden en abril de ese año, y después volví en Sevilla en el 92 hasta mediados del 93, cuando él termina su vínculo con el club andaluz. Bueno, pero además estuve también en Racing, uh-huh, junto a él y a Carlos Fren, y posteriormente en el Mundial de 94 en Estados Unidos. Ya había estado con él en el Mundial del 86 y del 90, y lo último que hicimos fue el Mundial del 2010 en Sudáfrica. En total fueron casi 11 años de estar junto a él, ¿no?
1: Uh-huh. Lo que siempre nos llamó la atención a nosotros, creo que a todos, ¿no?, esa personalidad que tenía Diego Armando Maradona, de incluso de estar lesionado y tratar de estar siempre en los partidos, ¿no? En muchos casos, bueno, sabemos lo que fue Diego en el 90, por ejemplo, que tenía ese tobillo que parecía una sandía, y así todo quería estar el tipo, ¿no?, en una cancha. Yo no sé si eso se ve hoy actualmente en el fútbol, creo que no tanto.
2: No, y las épocas han cambiado. Hoy los jugadores tienden a preservarse mucho más para tratar de estar mucho más tiempo en el fútbol. Sabes que hoy las compensaciones son completamente distintas a las de aquella época. Si bien Diego tuvo buenos contratos, pero lo de ahora son realmente, a veces parecen también obscenos, ¿no? Pero tienen otro tipo de vivir el profesionalismo, y eso hace que sí, que también sus vidas dentro del fútbol puedan ser más prolongadas.
1: Uh-huh. Diego fue la mejor preparada, más allá del título del 86, Diego, fue el mejor mundial en todo sentido, como llegó, también en lo físico, ¿entendés, Fernando?
2: Sí, porque además hubo factores ligados a la climatología que lo favorecían: menor presión parcial de oxígeno, altísima temperatura y un altísimo grado de smog también. Así que eso, sumado a la experiencia que tenía ya del Mundial de 94 y a un equipo que fue creciendo con el correr de los partidos, hizo que tal vez él se haya transformado en el jugador más importante, aún siendo el fútbol un deporte de equipo, en la individualidad más importante de un equipo que ganó alguna vez un título mundial, ¿no?
1: Sí, sí, sin dudas. Y digo, por el carácter que tuvo Diego, ¿era complicado hacerlo o que siga las indicaciones o no era para tanto?
2: Yo sí, a veces me sorprende, ¿no? Cuando hablan y dicen cosas, el deseo era de él, él me vino a buscar a mí para que lo ayudara, porque después de esa lesión él también tenía muchas incertezas, ya que no eran pocos los especialistas que decían que debido a la brutalidad de la lesión no iba a volver a jugar nunca más.
1: ¿Eso fue cuando jugaba en Barcelona?
2: Claro,
1: claro, sí, sí, sí.
2: Entonces, a partir de ahí, el deseo era de él, ¿no? Entonces, nunca, al contrario, para mí fue mucho más simple ayudar a Diego en esa puesta a punto y en esa manera de estar en el fútbol que a otros jugadores que a lo mejor no tenían su capacidad, ¿no?
1: Claro.
2: Pero, te repito, mi relación con él siempre fue completamente distinta. Yo estaba para otra cosa, digamos, no estaba ni para cuidar su finanza, ni
1: Claro,
2: su
1: claro.
2: Imagen. Claro, era mucho más simple, en definitiva.
1: Sí, sí, sí. Y para el 90 la historia fue distinta, digo, porque ya llegó con un desgaste importante, ¿no es cierto? Y una serie de lesiones que fue sumando y acumulando en esos años después de lo de México, ¿no?
2: Sí, no, estaba bien, pero a una semana del Mundial, en un entrenamiento contra los juveniles del equipo de Roma, porque era en las instalaciones de ese club que estábamos concentrando, le fue arrancando la uña del dedo gordo de su pie izquierdo.
1: Uh-huh.
2: Y eso, bueno, eso por supuesto que complicó sobre todo su estado emocional, ¿no? Y tras eso, el primer partido contra Camerún también sufrió dos golpes uh-huh. brutales, uno a la altura de la clavícula y el otro en el mismo tobillo de siempre, que parecía predestinado a sufrir ese tipo de golpes, de lesiones, ¿no?
1: Claro, claro. Creo que lo complicado fue la lesión esa que marcábamos recién, la de jugando en Barcelona, ¿no es cierto? La más grave, diríamos, fue la más grave que tuvo, ¿no? En su carrera.
2: Sí, sí, por supuesto, fue una lesión brutal. Por eso decía que hay muchos especialistas que opinaban que no, que debido a lo tremendo que había sido, no iba a volver a los campos de juego, ¿no? Sin embargo, su voluntad, su talento, su magia, esa manera porfiada de querer torcer ese destino hizo que pudiera emerger y llegar a ser después lo que fue, ¿no?
1: Uh-huh. Tu trabajo fue sos un profesional, ¿no? Siempre lo fuiste, Fernando, pero digo, ¿qué cambió entre lo que hacía Menotti como técnico, por supuesto, y lo que fue Bilardo después?
2: Bueno, yo creo que los dos perseguían el mismo objetivo, como decía César, y esa es la diferencia con Carlos. César decía que ganar era importante, para eso se compite, pero mucho más importante son los medios que se utilizan para lograr los fines.
1: Uh-huh.
2: Y en ese sentido Carlos no tenía tantos pruritos, ¿no? Él no reparaba mucho, lo más importante era ganar.
1: Claro.
2: Y esa valoración ética del hecho deportivo y del fútbol en este caso era lo que más lo diferenciaba, ¿no?
1: Sí, sí, sí, por supuesto. Bueno, concretamente en lo físico, en el 86, viste que Argentina no llegaba como favorito a ese Mundial de México para nada, porque había hecho una campaña previa que criticó a mucha gente en el país, incluso todos querían echarlo a Bilardo, hacían notas, bueno, cómo se vivía el fútbol, cómo se vive el fútbol en la Argentina, digo, ¿no? Incluso el Tata Brown, que no llegó del todo bien físicamente y sin embargo hizo un Mundial inolvidable, un jugador que incluso no tenía equipo, ¿no? ¿Qué sé yo? Particularidades que se dieron en ese sentido. No sé si ventajas en lo físico, pero sí particularidades que tuvo el equipo, ese equipo de México.
2: Sí, pero contra todo eso contó, repito, con un Diego que llegó de una manera, además con unos deseos casi exagerados, como era toda en su vida misma fue una vida exagerada, ¿no?
1: Uh-huh.
2: Y eso hizo que las cosas después pudieran fluir de la mejor manera.
1: ¿Tu vínculo con él termina después de los mundiales prácticamente, Fernando?
2: Sí, después del mundial del 2010 en Sudáfrica, y sí, porque él decidió ir a Dubái, yo tomé otra decisión, me fui para México, así que eso fue lo último que hicimos, más allá de esporádicas llamadas telefónicas, pero después del 2010, la última vez que lo vi fue precisamente la noche del velatorio de su papá, de don Diego.
1: Ajá. E internamente, digo, en lo personal, ¿qué significó la figura de Diego Armando Maradona para vos, Fernando? Estamos hablando con Fernando Signorini.
2: Y mira, es fácil, ponete vos en mi lugar, y si hubieras tenido ese privilegio, y ahí tenés la respuesta.
1: No, yo tengo el privilegio, nosotros somos de Gallegos, y lo vimos una sola vez jugando en la cancha de tierra, acá en nuestra cancha de ferro, que ahora recién va a tener sintético. Y para claro, nosotros, que prácticamente tenemos unos años menos, nomás un par de años menos que Maradona, imagínate que sí. Eso y lo que lo representó Maradona en los mundiales, y el llanto y la alegría, bueno, es, hasta uno se emociona escuchando siempre los goles y recordando, qué sé yo, sí, el relato de Víctor Hugo y del Gordo Muñoz. Sí. Y bueno, y eso lo seguimos sintiendo, por más que Diego físicamente no esté, yo imagino lo que debe ser para alguien que estuvo al lado de él y que compartió el trabajo con él.
2: Sí, fueron 11 años inolvidables, sin ninguna duda, un privilegio que ni en mis mejores sueños hubiera imaginado, ¿no?
1: Uh-huh. Creo que nadie imaginaba, lamentablemente, el final que tuvo Diego, ¿no es cierto? Mucho menos vos, Fernando, que compartiste tantos años junto a él, trabajando y demás.
2: Sí, pero ya el último tiempo el deterioro había sido muy marcado. Yo recuerdo que cuando mostraron esa imagen, cuando fue su cumpleaños,
1: ¿en la cancha de Gimnasia?
2: Sí, yo ya ahí presenté que el final estaba muy cerca, porque yo creo que él además ya no tenía muchas ganas de seguir debido a la pérdida de sus padres, que fueron para él dos columnas, y al perderla hizo que tal vez dijera, bueno, ya está, claro, ya hice todo y más de lo que tenía que hacer, ¿no?
1: Claro. Sí, creo que muchos piensan igual que vos, te digo, ¿no, Fernando? Que ese día fue una imagen muy triste de la de Diego, verlo ahí en, de esa manera, sí, ¿no?
2: Sí, una imagen casi miserable, porque él no merecía
1: para nada
2: la posición que se hizo, no,
1: para nada. Fernando, y decime, si yo te consulto, te tengo que preguntar por Messi también, por este fútbol que nosotros llamamos moderno, viste, después de Guardiola, que cambió algunas cuestiones también de funcionamiento en la cancha, el fútbol se ha vuelto más físico, hay más lesiones, menos lesiones, no sé cómo lo ves vos desde tu punto de vista como profesional, ¿no?
2: Sí, bueno, y las competencias también, los calendarios están recargados. Antes se jugaba el campeonato y alguna copa, y sí, hoy se juega una cantidad de copas que dentro de poco van a terminar con el stock, ¿no es cierto? Porque ya el negocio se ha puesto de una manera tan vil. Uh-huh. Yo por eso estoy hace tiempo reclamando la reacción de los jugadores, para que de una vez por todas se hagan cargo ellos, de las federaciones, de la FIFA. El fútbol tiene que ser de los jugadores, a mí eso no me cabe ninguna duda, ya hace muchos años que lo vengo sosteniendo. Ahora resulta que hasta los jeques árabes, uh-huh, o el presidente de un país se muestran sospechosamente tan interesados en esta verdadera pasión de multitudes, ¿no?
1: Uh-huh. ¿Te pareció exagerada la cantidad de equipos, por ejemplo, ahora del último mundial y lo que se habla para el próximo?
2: Sí, yo creo que a este ya le sobraron, que se le sobraron 35 equipos. Ahí, y sí, otro van a sobrar. Claro, no tiene sentido, pero bueno, si los jugadores no reaccionan, los poderosos van a seguir haciendo lo que quieren con ellos.
1: Claro, claro. Y la recuperación, hoy viste que nos enterábamos, estarás enterado igual, de la lesión de este chico de Aranda, de Tomás Aranda, el chico de Boca, ¿no? 19 años, ¿no? Yo me imagino lo que debe pasar en la mente de un chico tan jovencito. Bueno, ha pasado con otros que han sido ídolos también del fútbol argentino, digo, ¿no? ¿Cómo es la recuperación después, ¿no es cierto? Y cómo esto te puede afectar, quizás hay que tener un temple muy particular, digo, como jugador, para sobrellevar, por un lado, la lesión compleja propiamente dicha y también la cabecita, ¿no? Porque hoy por hoy, viste que vos tenés 19, 20 años y por ahí estás pensando más en cuánto te van a vender en los próximos meses que en otra cosa.
2: Sí, bueno, pero eso tiene que ver también con un fenómeno que de alguna manera hoy ya es inevitable, ¿no? El capitalismo en la fase neoliberal y consumista hace eso, ¿no? Se educa a los chicos dentro del tener y no del ser. Yo creo que siempre para mí es mucho más importante todo lo que tiene que ver con lo psicológico, con lo emocional y con lo físico. Hoy las técnicas de recuperación han avanzado muchísimo. Ahora hay que ver después cómo se lo acompaña. Claro. Y él también, ¿no? Porque obviamente por más que se trate del mejor profesional que se le acerque, hay que ver qué tiene cada uno en ese sentido como reserva anímica, ¿no?
1: Claro, claro. Bueno, Fernando, te vamos a escuchar entonces el próximo miércoles 9 de septiembre, 19 horas es por lo menos lo que tenemos aquí, tu momento de la charla. Más o menos, contanos un poquito, hablas de todos estos temas, también se hace ahí un debate, alguna charla con la gente presente, ¿esa es la modalidad más o menos?
2: Sí, sí, sí, yo siempre, a mí me interesa el hecho de que el auditorio sea una parte activa de la charla, no ese tipo de charla magistral. Yo no voy a hablar de lo que yo quiero, yo voy a responder a las preguntas, a la curiosidad, a la inquietud de la gente. Creo que es mucho más noble presentarse de esa manera, ¿no?
1: Claro, sí, sí. Bueno, te vamos a guardar entonces, ojalá tengamos la posibilidad de conocerte, o sea, te conocemos, pero no... Me gustaría, ¿por qué no? Si es posible tenerte aquí en la radio, sería buenísimo. Si no, igual, de todas maneras, bueno, te lo vamos a agradecer, y si no, te vamos a ver ahí en el complejo. Así que te mandamos un abrazo grande, gracias por atendernos y te esperamos el próximo mes de septiembre.
2: Bueno, otro para ustedes y para la audiencia. Hasta pronto. Entonces va a ser un gusto, un placer llegar.
1: Gracias, Fernando. Muy amable, ¿eh? Bueno,
2: no, por favor, hasta pronto.
1: Fernando Signorini hablaba con nosotros, profesor de educación física, preparador de futbolistas de alta competencia, entrenador de Diego Armando Maradona, estuvo muchos años ligado a él. Bueno, contó algo, ¿no?, de lo tanto que debe haber quedado, por supuesto, de esa relación que tuvo con el uno de los mejores de todos los tiempos. Dije uno de los mejores de todos los tiempos. Estuvo ligado a él desde el 83, después de ese Mundial de España 82 hasta el año 94.
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1: Tenemos a una rivadavallense que se la está rompiendo toda, hace muchos años en realidad, tiene una gran trayectoria, desde hace muchos años está ya plantada en Buenos Aires y cada dos por tres la vemos en grandes presentaciones. Y la semana pasada pasamos el video porque, claro, se hizo viral la presencia de Guillermo Andino en Canal 13, en el programa Es Mi Sueño, y estaba acompañado obviamente de una voz increíble, que es la de Gisela Lepido, que es rivadavallense, santacruceña, radicada en Buenos Aires hace mucho tiempo, para quien queríamos saludar, y tenemos el placer de charlar, es porque está del otro lado de la línea telefónica. Felicitarte primero, sé que el tema de la felicitación ya medio que viene sola, pero siempre es bueno saber que de acá hay mucho reconocimiento y siempre te admiramos, obviamente, y te seguimos en tu carrera, que has llegado tan lejos. Estaba leyendo por estos días que, y si no, decime si no es así, pero tu primera como gran presentación fuerte en los medios nacionales puede haber sido con Ricardo Ford, en el programa que tenía Ricardo Ford.
2: Exactamente, en Fortnite Show, que ahorita está por hacer un remake, una segunda temporada, Martita.
1: Claro. Ajá. Mirá vos, Marta sí, Ford, sí, sí. ¿Lo va a conducir ella?
2: Sí, anoche, ¿sabés que anoche lo vi que está por hacer un remake del programa del papá?
1: Mirá.
2: Sí. Pero fue mi primer trabajo grande en televisión acá en Buenos Aires con el comandante, con Ricardo.
1: Mirá vos, y de ahí en adelante, bueno, ya venías vos desde muy chiquita, ¿no? Comenzaste de niña, sí, a cantar.
2: Sí, mucho allá, yo soy del barrio Vita y arranqué en el secundario, en el 11, después estuve en el secundario 10, viste, haciendo las clases externas del polivalente, o sea, y laburando mucho en intercolegiales, viste, después los mismos profes me llevaban a eventos privados personales, eventos de fin de año, hice mucho allá.
1: La típica, cuando alguien sabe cantar se destaca que lo llevan para todos lados.
2: Sí, tal cual, y en esa época que no había redes sociales, como hoy, claro, era como toda una novedad, viste, me hacían pasear por todos lados, después el interior de la provincia, también por Tierra del Fuego, o sea, anduve bastante por allá hasta que tuve edad, digamos, entre comillas, de venir, claro, para acá y a probar suerte y todo lo que fue pasando después, ¿no?
1: ¿Y acá pudiste estudiar canto o cantaste o estudiaste canto en Buenos Aires? ¿Cómo fue eso, todo ese proceso?
2: No,
1: porque la voz
2: siempre
1: la tenía, pero bueno, la tenías que,
2: sí,
1: claro,
2: sí,
1: que
2: siempre
1: pulir.
2: Cuento lo mismo, yo nací así con todo lo que eso conlleva, ¿no? Y estaba Miki Gallardo, una gran cantante, sí, una gran maestra y una gran amiga personal, que con yo tenía 10 u 11 años cuando ella accedió a darme clases de manera gratuita porque no la podíamos pagar, ¿no? Éramos una familia de clase media baja más que media, ahí en el Evita, y era muy difícil por ahí costear una clase de canto, ¿no? Por fuera de los gastos comunes, ¿no? De lo, claro, que se podía hacer, y mi viejo es muy laburante, pero también crecimos en una situación muy pobre cuando yo era chiquita, y cuando yo fui creciendo, bueno, eso sí fue como acomodando un poco, pero nunca fue fácil, digamos, ya, ¿no? Y
1: ¿sabes que hay un poco de paralelismo, pensando un poco, hay un poco de paralelismo de tuyo con Miki Gallardo en cuanto a cómo nacieron también, obviamente de generaciones distintas, pero ella también cantando, sí, muy chiquitita y yendo recorriendo también de la provincia, de muy chiquitita, y también el país, y Punta Arenas, sí, Chile, ¿no? Hay como una conexión ahí.
2: Sí. Aparte, una talentosa del carajo, una persona que a mí me resulta admirable desde siempre. Siempre me generó como un tremendo amor también, ¿no? Porque desde algún lugar ella fue muy generosa conmigo y con un sentimiento, bueno, muy noble a través de su talento, ¿no? Uh-huh. Permitirme a mí ir a escuchar las clases, porque en ese momento ella daba muchas clases de canto y no tenía un cupo para mí. Pero, uh-huh, ella me dejaba sentarme a escuchar clases de otros genes de mi edad, y llevarle mate y les decía que yo era la sobrina. Entonces teníamos como ese código, y sí, yo siempre fui, o sea, de muy chica, siempre muy tímida, entonces era como que la gente no se daba ni cuenta que estaba ahí, yo estaba absorbiendo como esponja todo lo que ella enseñaba. Y con estas herramientas me vine a Buenos Aires a laburar, uh-huh, y ya de grande, ya después de los 25 años, pude tomar clases acá, porque hubo un momento, gracias a Dios, en el que mi carrera empezó a no parar. Uh-huh. Entonces hice Fortnite Show, después empecé a trabajar con Carmen Barbieri, con Moria Casán.
1: Mucho teatro, ¿no? Mucho teatro en
2: producciones, mucho teatro, producciones, sí, de Broadway. Después con teatro de revista, con teatro comercial, o sea, empecé a hacer mucha cosa, y la realidad es que no tenía mucho tiempo para estudiar, porque no tenía mucho tiempo para vivir tampoco. Claro. Entonces había como una fue contra el tiempo, después aparecieron, una cosa me fue llevando a la otra, 2 años de gira con Cristian Castro, casi 5 años en el exterior haciendo giras internacionales con compañías de teatro muy importantes afuera.
1: ¿Sabés que cuando, perdón que te corte, pero cuando nosotros escuchábamos de Gisela Lépido, te escuchábamos mucho por gente que hablaba de vos, Carmen Barbieri, por ejemplo, María Casán, hablaban de vos, pero no se te conocía mucho en el público de la televisión? ¿Y en qué momento fue ahí, a partir de Ricardo Ford, que tu figura se metió también en la televisión, o no?
2: Mi figura sí se mete un poco en la televisión ahí, y después yo empiezo a participar de certámenes chiquitos, ¿no? De canto, porque, vuelvo y repito, soy muy tranquila, entonces había una cuota de que la gente podía trabajar conmigo, entonces me llamaban para hacer cosas, ¿me entiendes? Cosas chiquitas. Y un bolo iba llevando a otro, y una cosa iba llevando a otra, y cuando me di cuenta estaba metida en un certamen de canto grande, que fue Genios de la Argentina en el 2019, y en un abrir y cerrar de ojos lo gané, ¿me entendés? Entonces, eso, una cosa fue llevando a la otra, y un trabajo me fue llevando a otro, y esto que tengo, esta forma de trabajar que tengo, mi tranquilidad, o por ahí que soy medio parca, ¿viste? Para algunos compañeros es molesto porque no hablo mucho en un camarín, pero para los productores es muy piola porque no jodo.
1: Muy santacruceña, igual, muy santacruceña, ¿no?
3: Gisela, el otro día cuando veíamos este video, uno de nuestros oyentes, que siempre está ahí del otro lado, Iván, nos compartió unas fotos de una de tus primeras presentaciones acá en Río Gallegos. Eras una adolescente, pero muy, muy jovencita. Estaba sobre un escenario con una pared medio amarilla-verde de fondo. Y yo es como que me imagino eso en relación a todo lo que vos estás contando, años de gira con Cristian Castro, giras internacionales, teatros, renombre. ¿Vos te imaginabas cuando eras tan pequeña, más allá de que vos desde muy pequeña estás parándote en los escenarios y cantando y ofreciéndole al mundo ese vozarrón que tenés, que vos decís que naciste con eso y que sos tan afortunada, ¿te imaginaste que podías llegar a esta instancia? ¿O cuando vos eras chica, cuál era tu sueño? ¿Por ahí sacar tu propio disco o hacer tu propia música? Mirá, ¿o simplemente vivir de esto?
2: Siempre tuve sueños muy grandes. A ver, cuando yo te digo que yo crecí en el Evita en la época en la que el Evita tenía los canteros que eran un basural y pasaba el tren. Yo tengo 38 años, chicos, no soy tan jovencita. Entonces, crecí en un barrio...
1: Seguí siendo igual muy jovencita.
2: Precario, gracias. Donde todo era muy precario, donde todo era muy difícil, donde todo costaba mucho, donde no teníamos gas, donde crecía carbón, donde que había que laburar. Mi papá se levantaba, no me olvido, a las 5 de la mañana y volvía casi a las 10 de la noche a estar todo el día. Se iba con la bicicleta como albañil haciendo changa, changa, changa, changa, cuando podías iba al campo, porque es alquilador. Entonces, hay una cuota de realidad que es muy... distinta, o sea, es una dicotomía total, ¿me entendés? Cómo yo crecí, lo que yo soñé y a lo que viví. Siempre tuve sueños muy grandes, pero los sueños se quedaban ahí, ¿me entendés? Eran utopías, era esto de decir, ay, a mí me encantaría, y me acuerdo que jugaba con mis amiguitas y decía, cuando seas famosa, si te voy a comprar una casa a vos te voy a pagar mi carrera, a vos esto, a vos lo otro, ¿me entendés? Y pero como modo juego, ¿me entendés? A modo niñez, a modo, sí, jaja, nunca va a pasar. Yo... siempre tuve sueños muy grandes, pero nunca me imaginé que iba a terminar trabajando con Cristian Castro, por
1: ejemplo. Aparte lo admirabas a él, digo, era...
2: Me acuerdo, era muy amiga de una chica allá en el sur, Andrea Navarro, que era, tiene una aseguradora, y salíamos todos los días con el auto a dar vueltas por la ría, y escuchaba mucho a Cristian Castro porque a la mamá de ella le gustaba, entonces todo el tiempo estábamos escuchando Cristian.
1: No, qué locura.
2: Cuando yo llego a trabajar con él, yo ya me sabía todas las canciones, ¿me entiendes?
1: Claro.
2: Y una facilidad ahí para estudiar y aprender las armonías y eso, porque ya había una base de conocimiento. El día que yo lo conozco en un ensayo, en una prueba de sonido antes del primer show. Y yo muy correcta, muy sureña, muy parca, hola, ¿qué tal? Soy Gisela, qué sé yo, bueno, la verdad es muy amoroso. Le pido permiso a mi director, digo, voy al baño antes de volver al hotel, y cuando fui al baño me puse a llorar porque me agarró como una, no sé, alegría, ansiedad, llanto, todo junto, porque era demasiado para mi cabecita, ¿me entendés?
3: Claro.
2: He soñado cosas muy grandes, pero no sé si tuve la no sé, la capacidad de creer en lo que iba a vivir después. Uh-huh. Siempre digo lo mismo, si mi vida se terminara hoy, todo lo que yo hice a nivel carrera y todo lo que viví como persona fue suficiente y más.
3: Mira, sí. Te vemos
1: y todo lo que te queda todavía.
3: Sí,
1: igual,
3: ¿no? Pero te vemos particularmente ahora estamos viendo el video de tu presentación con Andino, con ese vestido, sí, con brillos, con las uñas rojas, los labios rojos, tan suelta y es gente que nace con esa, no, ese es tu lugar.
1: Tantos años.
3: O sea, nacer, ¿no?, con estrella, claro, y estar ahí tan relajada y con los otros artistas que te miran también atónitos, ¿no? La verdad es que es muy lindo y también es muy lindo que nos hayas dejado, que nos hayas compartido un poco de tu infancia aquí y también invita a muchos chicos que quizás tienen ciertos dones a imaginarse a en escenarios de ese calibre, ¿no?
2: Hoy las cosas son un poco más sencillas con las redes sociales.
1: Claro.
2: El único consejo que no me están pidiendo que le puedo dar a las nuevas generaciones, sí, es no se queden solo con hacerse virales, porque yo videos virales tengo miles.
1: Claro.
2: En TikTok, uh-huh, en eso. No se queden solo con eso. Cultiven una carrera real, cultiven el aprendizaje, cultiven la disciplina, cultiven el estudio. Yo, con Iván, que vos lo nombrabas hace un rato,
1: sí,
2: con toda la familia Paisán, con Moni, las nenas, le digo, yo son todas grandes ahora, sí, pero las conozco desde que de la panza. Yo crecí y yo iba a grabar a la casa de él. Nosotros de ellos grabábamos y él me grababa los demos, ¿me entendés? Y Moni hacía matecito, ¿viste?
1: No,
2: pero empezamos a meter como una inconscientemente una disciplina de estudio, de grabación,
3: claro, claro,
2: de estudio de grabación, ¿me entendés? Y yo llegué acá sabiendo cómo pararme frente a un micrófono en grandes estudios, uh-huh, para grabar jingles, para grabar cosas más grandes. Llegué acá sabiendo muchas cosas que por ahí una persona que recién empieza no sabe.
1: Tal cual.
2: ¿Me entendés? Uh-huh. Entonces, también agradecidísima con ellos y aprovecho para mandarles un beso porque los quiero muchísimo. Cada vez que viajo para Gallegos, si puedo, los voy a visitar. Uh-huh. Y Caco hace pizzas, Iván hace las pizzas, ¿viste?
1: Sí.
2: Ya voy a volver por las pizzas.
1: Gisela, pero, y bueno, y mirando para adelante también, ¿qué, hablando de sueños, qué objetivos tenés? Digo, ¿te trazaste cosas que, digo?
2: Seguir trabajando de la música.
1: Seguir viviendo de la música.
2: Seguir viviendo de la música, seguir viviendo de lo que amo. Ya por ahí no sueño con ser ultra famosa o volverme Whitney Houston o Beyoncé. O no, porque
1: ¿por qué no?
2: Ya existieron.
1: Claro.
2: Pero sí poder seguir viviendo de la música y poder seguir siendo una persona agradecida de lo que hago, porque hago lo que amo y vivo de lo que amo.
1: Uh-huh.
2: Entonces, no más que eso. Hoy estoy en este certamen con Guillermo Andino, uh-huh, que voy a estar el tiempo que el jurado y el público nos elijan como dúo.
1: Lo hicieron muy bien, ¿eh? Andino sorprendió, te digo.
2: Gracias. Ah, sí, sí. Este timbre tiene un timbre muy primo del timbre de
1: Sinatra, ¿no?
2: Sinatra, ¿viste? Sí, sí, tiene una cosa ahí como, sí, que nos recuerda mucho a él. Pero sí, también muy generoso él en optar por mí también, entre, uh-huh, tantos chicos que le pueden haber ofrecido para escuchar, para hacer dúo, para esto. Pasamos muchos por este casting y el hecho de que él también haya elegido poder participar conmigo es un montón y soy súper agradecida. Y bueno, veremos qué depara el destino con esto, qué cosas nuevas habrán y como siempre les digo, gracias por estar acompañándome desde el sur, gracias,
1: no, por
2: estar,
1: favor,
2: acompañándome siempre, porque desde, uh-huh, muy chiquita que hago notas para ustedes, uh-huh, y para medios, distintos medios de la ciudad, ¿no?
1: Uh-huh. Bueno, gracias, decirte desde acá que tenemos una gran admiración por vos, por tu carrera, por tu trayectoria, y que viste que aparte de nosotros acá por ahí, como decíamos, sí, somos un poquito par, pero cuando hay alguien que se está destacando, rápido agarramos la bandera, nos embanderamos y apoyamos, bancamos, ¿no?
2: Claro.
1: Además también, ¿no?
2: Aprovecho sí, también para contar una realidad y hacer parte al público, uh-huh, galleguense,
1: sí,
2: ¿no? Yo estoy ahora terminando de equiparme para poder salir a seguir haciendo shows, ¿no?
1: Uh-huh.
2: Pero acá en Buenos Aires está muy caro el alquiler del sonido, ¿no?
1: Uh-huh.
2: Entonces se nos ocurrió hacer una rifa, estamos rifando una bicicleta a nivel nacional con unos numeritos muy baratos para poder comprar un micrófono y una consola.
1: Bien.
2: Así que si quieren participar en mi perfil de Instagram,
1: sí, dale,
2: @GiselaLepío, como suena, con una sola S, una sola L, no se duplica nada, @GiselaLepío, está publicado cómo participar y a donde se gane la bicicleta se las mandamos, pero es para eso, para poder seguir laburando y comprar un micrófono y una consola, que es lo último que me queda por comprar.
1: Dale, vamos a ayudar empujando también eso.
2: Dale, muchas gracias.
1: Gisela, un abrazo bien grande, un gusto.

0: enorme para esta pequeña provincia, las dos.
1: Claro.
0: Y eso es lo que debe generar en muchísimos oyentes que la están escuchando y quizás otros que no la conocen, pero ya se están poniendo a buscar esta participación, y de acá en adelante la van a seguir y la van a estar votando y sí. La van a estar acompañando en este certamen y en lo que venga.
1: Me quedo con algunas preguntas a hacerles. ¿En qué tipo de canto por ahí ella se sentía mejor? El soul parecía, ¿no?
0: Sí.
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1: Lo tenemos en línea al diputado provincial Mario Piero Buffi para hablar de algunos temas de interés de la política santacruceña por estas semanas. ¿Qué tal, diputado? ¿Cómo le hago? Pablo y Victoria, lo saludan aquí de LU12. ¿Cómo anda?
2: Victoria, Pablo, ¿cómo estamos? Y a toda la audiencia.
1: Gracias por atendernos, muy amable. Bueno, en principio, muy breve, porque son varios temas, entonces tampoco lo queremos extender demasiado, pero lo vi bastante participativo en la reunión que tuvieron esta semana por el tema de la ley electoral. Se van definiendo algunas cosas. Esta semana hablaron bastante del tema PASO, pero ya se definió el tema de boleta única, o por lo menos está casi definido. Pero coméntenos un poquito, más que a nosotros, a la gente, en qué se va avanzando con el tema de la ley electoral.
2: Sí, la verdad que nosotros en su momento, junto al diputado de Gregorio Fernando Martínez y de los antiguos Fernando Pérez, presentamos un código electoral completo en formato de ley, como otros diputados, y se armó la Comisión Extraordinaria de Asuntos Constitucionales, donde se juntaron y se tratan todos los proyectos de todos los legisladores que presentaron, en el caso del diputado Alegría, Loreiro, Peralta, Pedro Muñoz, Chazú, el mío, y se fue haciendo un trabajo de ir las cosas que como nos ponían en común, Pablo, como bien decís vos, tema boleta única de papel, PASO, obligatoriedad del debate en la figura del gobernador, y en este camino se está avanzando todos los miércoles, semana de por medio, en la Cámara de Diputados, nos reunimos en la figura de la Comisión de Asuntos Constitucionales Extraordinaria, y la idea es ir avanzando en posicionar un código electoral concordado, obviamente, con todos los diputados y los distintos partidos políticos también, obviamente. Así que esos son los puntos que venimos trabajando y avanzando de manera consensuada mayoritariamente.
1: Sí. La idea es que haya PASO, ¿verdad? Digo que, por ejemplo, en agosto los santacruceños votemos primero en PASO, definamos, al no haberle dilemas, definamos, digo, los partidos, cada uno según su carta orgánica, lo que sea, podrían presentar. Claro, claro. Si hay más de un candidato, en agosto, a dirimir con una especie de internas abiertas, ¿quiénes van a ser sus candidatos para octubre, si los tuvieron, ¿no es cierto?
2: Sí, la intención es esa. La intención es que Santa Cruz tenga la incorporación de lo que es una primaria abierta, simultánea y obligatoria, por parte, como bien decís vos, Pablo, de los partidos. Si vos y yo queremos ser candidatos, lo dirimimos en una PASO, de todos los partidos políticos, obviamente, ¿no? Uh-huh. Acá es lo mismo que la PASO nacional, o sea, el otro día se había planteado una situación, o sea, si no hay nadie que quiera ser candidato más que Pablo, obviamente que es Pablo, o sea, ¿no? pero si hay otras posibilidades, más allá de la interna política partidaria de los afiliados de un partido, sino que se dirima en una PASO simultánea por todo el de todos los partidos políticos un mismo día. Vos mencionás agosto en base al cronograma nacional. Claro. Uh-huh. En el caso nuestro puede ser antes, o sea, digo, no está definida claramente la fecha, ¿me entendés? Uh-huh. Pero la modalidad, como bien decís vos, es así.
1: Uh-huh. Bueno, lo de boleta única ya está casi, digo, es lo que más por ahí coinciden, ¿no es cierto? Ahora, hay un tema el famoso cuadradito, si uno vota la boleta completa o no, ¿no? El hecho de hacer ahí un tilde, una cruz, que eso también algunos, por ejemplo, el diputado Pedro Muñoz no está tan de acuerdo.
2: No, o sea, sí, en eso boleta única de papel está más o menos acordado. Y este ejemplo que vos planteas es ahí un tema. Nosotros entendemos que tiene que tener el cuadrado de la boleta completa. Uh-huh. Por pruebas de otras provincias, digo, ¿no? O sea, si no te encontrás ante... O sea, nosotros tenemos que tener claridad de que es un sistema electoral nuevo que se va a votar. Y no es lo mismo que la elección nacional, donde Pablo por ahí tenés elección senador y diputado nacional. Acá hay 7 categorías que tenés que votar. Y muchas veces... Vos sabés, porque estás en el mundo del periodismo político, lo que la gente en su momento por ahí intención la del voto del intendente, la del gobernador, sí. O sea, digo, vos tenés que dar la oportunidad de poder, porque aparte, lo bueno de boleta única de papel, o sea, también esto es importante, y lo que busca el objetivo es equiparar las posibilidades de todas las fuerzas políticas, porque la boleta no se reparte, o sea, la boleta se te la entrega a la autoridad de mesa, entonces vos tenés que trabajar mucho en la concientización, en la forma del voto, o sea, digo, bueno, hay que prepararse para ese tipo de esta modalidad. Uh-huh. Y la opción, en lo personal que entendemos, es también que tiene que estar la opción de yo quiero votar la boleta completa, o sea, claro. Esa opción tiene uh-huh. que estar.
1: Bueno, habrá tiempo para seguir hablando sobre el tema de la ley electoral, sí. Pero hay varias cosas más. Santa Cruz, puede SAU. Ha habido muchas críticas de parte de la oposición, de la Cámara de Comercio y la Federación Económica de Santa Cruz, porque consideran que es competencia desleal. Los diputados, bueno, obviamente en su momento aprobaron la creación de Santa Cruz Puede, pero coméntenos, Bofi, ¿qué opinión le merecen estas críticas? ¿Si cree que se está extralimitando, como dice la oposición, el Santa Cruz Puede en cuanto al alcance de los comercios en los cuales está participando? ¿Y si cree que hay o no competencia desleal? ¿No? ¿Cuál es su opinión?
2: Mira, nosotros estuvimos la semana de comisiones reunidos con el presidente de la Cámara de Comercio de Río Gallegos, con Leandro Fadul. Uh-huh. También estuvimos reunidos con Guillermo Polque y de hoteleros, no quiero sonar mal educado, no me acuerdo el nombre.
1: López.
2: Uh-huh. Sí, la disculpa del caso, no me acordaba el apellido. Donde planteaban esto que vos decís, Pablo. Nosotros, yo en mi caso acompañé un proyecto del diputado Fernando Martínez en esta última sesión, que firmó junto al diputado Javier Jara, el diputado Daniel Peralta, quien te habla, y Fernando Pérez, donde se le solicita a Santa Cruz Puede un informe a la Cámara. Este proyecto pasó a la comisión, a comisiones. También hay un proyecto presentado de la diputada Mora. O sea, me parece que hay que juntarse, tienen que dar estas situaciones no están buenas que pasen, obviamente en una situación compleja comercial y de recesión económica, el Estado tiene que estar para otra cosa, obviamente. El objeto del asado no es ese, y en algún punto se tiene que reformular. O se podrá avanzar, conversar con las distintas asociaciones que agrupan. Me parece que ese es uno de los objetivos fundamentales. Yo no te puedo dar una opinión o no te puedo emitir una decisión final cuando en realidad nosotros lo que estamos haciendo es escuchar a todas las partes involucradas, obviamente, lo cual me parece que es parte de la función que nosotros tenemos, y generar las herramientas en términos de resolución, solicitando alguna información y buscar la forma de que no pase esto que está planteando en el caso la Federación Económica o en el caso de la Cámara de Comercio de Río Gallegos, fundamentalmente con esta cuestión. Acá lo de Gallegos fue por lo de la fonda que se difundió, ¿no? La semana pasada. Uh-huh. Así que nosotros lo que hicimos es parte de nuestra función, como te digo, y estamos a la espera del tratamiento para la otra semana en la comisión para poder llevar adelante la reunión necesaria y buscar ahí un punto de entendimiento y de explicaciones también del caso, y después se verá. O sea, la SAO fue creada por una ley, o sea que también se puede ir generando alguna cuestión para que no pasen estas cosas, como te decía anteriormente.
1: Uh-huh. Bofi, otro tema que estuvo bastante polémico y discusión en las últimas horas fue esta decisión del gobierno provincial de entregar zapatillas a los chicos en edad escolar. Se vino una primera tanda de 40.000 pares, ahora va a venir otra tanda más. Se prevé para el comienzo del ciclo lectivo también kits escolares. ¿Qué opinión le merece? Porque la oposición ha sido bastante dura respecto de este tema de entregar zapatillas, y hablan de que, bueno, es en una cuestión asistencialista, que la solución pasa por otro lado, pero bueno, no quiero influirle en la opinión, obviamente no, tampoco se le va a influir, pero digo, es lo que plantea la oposición. El gobierno dice que es sumamente necesario en este momento de urgencia y que hay chicos que no pueden ir a la escuela porque, por ejemplo, no tienen zapatillas.
2: Y ahí entras en un debate, o sea, honestamente yo no me parece que hay forma, o sea, no puedo decir ni que está bien ni que está mal, me parece que de última cada uno fijará una posición. A mí no me parece mal entregar kits escolares, mejorar las escuelas, porque es un reclamo que se venía haciendo y se debe hacer y se seguirá haciendo siempre. En este esquema yo vi unas publicaciones, también es cierto que hay que decir que es una fake news que le ponían el logo, o sea, porque tampoco hay que decir, me parece que...
1: Y le aclaramos a la gente, porque por ahí no sabe de lo que estamos hablando, que surgió una fake news, es decir, una noticia falsa en redes sociales donde se ponían las zapatillas que estaba entregando el gobierno con el logo de la provincia y con el nombre de Claudio Vidal, lo cual no es cierto. No tienen ese logo, no tienen... Digo, eso por las dudas, porque eso corrió mucho en el día de ayer y está bien que lo desmentamos, que no fue así.
2: Sí, me parece que, o sea, honestamente, esto de la oposición, el oficialismo, o sea, en mi caso uno trata de tener un sentido, tratar de tener una posición consolidada. O sea, hay cosas que están bien, hay cosas que están mal, se hacían antes, lo hacen ahora, lo que estaba mal antes también estaba mal ahora. O sea, digo, yo en estas cosas, viste, me parece que uno tiene que buscar lo que sí debe hacerse de manera correcta, transparente y que le llegue a las necesidades y a quien tiene la necesidad. Seguramente hay necesidades en este esquema. Lo entiendo y también hay un proyecto que pasó a comisión solicitando la presencia, invitando al área de desarrollo social, uh-huh, a los fines que informen. O sea, en el caso, yo te puedo determinar, porque no conozco la situación social de Puerto San Julián y también sabemos que es compleja en épocas difíciles. Así que nada, son políticas públicas que algunos pueden estar más a favor, otros criticarlas. O sea, en mi caso, o sea, no soy una persona que va a llevar adelante entrega de zapatillas. O sea, digo, hay que hacer un informe socioeconómico, seguramente lo harán, y a la gente que necesita o los chicos que necesitan, está bien que se los entregue, con los kits escolares también necesarios. O sea, digo, creo que el Estado tiene que estar también para ese tipo de cuestiones. Lo que digo, que tiene que estar controlado, siendo eficiente, siendo transparente. O sea, bueno, o sea, en ese sentido me parece que no resta.
1: Uh-huh. La última, Piero, ¿cómo viene el tema del armado electoral más allá de la ley? ¿Dónde se va a ubicar su sector político? ¿Ya más o menos están definiendo qué van a hacer? Bueno, está ahí en la zona centro, obviamente, Daniel Gardoño, en la Intendencia de Puerto San Julián. Se habla de algún acercamiento por ahí, probablemente, con el sector de Carambia. Se habla de un regreso de la UCR, esta vez todos juntos, con la posibilidad, en esta fragmentación política, de quizás no tener que aliarse con nadie y pelearla y buscar, o sí, con la Libertad Avanza. Bueno, no sé, ¿qué es lo que piensa usted?
2: Sí, a ver, te lo resumo, Pablo, un poco. En base a tu pregunta, en mi caso, nosotros trabajamos y somos de la Unión Cívica Radical. Mencionás, obviamente, al intendente de Puerto San Julián, en la figura de Dani Gardoño, un dirigente importante, no solamente, obviamente, de zona centro, sino de la provincia. También el intendente de Puerto Deseado, el Pirri Martínez. Bueno, quien te habla, estuvimos en la asunción de autoridades del Comité Provincia junto a Leo Roquel, participando distintos sectores del radicalismo. También se encontraba, obviamente, también la exdiputada nacional Roxana Reyes. O sea, digo, bueno, hay una conformación nueva de autoridades, hubo una interna, que se va a conformar la mesa del Comité Provincia, con distintos dirigentes, que hay una renovación de dirigentes, lo cual también le hace bien a la vida interna de los partidos, y seguirá conversando, obviamente, esto que vos planteás. Las posibilidades, el radicalismo es un partido que siempre nunca ha cerrado la puerta a hacer frentes electorales con algunos partidos que tenés puntos en común, y bueno, habrá que también la posibilidad de llevar adelante una candidatura directamente con el sello propio del radicalismo. Bueno, se debatirá. Vos, Pablo, que haces análisis político, sabés que el radicalismo, en ese sentido, es un partido
1: horizontal, en cuanto a la decisión.
2: Horizontal, no vertical, o sea que no es que se levanta alguien y dice yo soy candidato a gobernador, uh-huh, y todos nos encolumnamos atrás. Esto no pasa. Así que deberán darse los debates correspondientes dentro de las... como bien anteriormente decía, las cartas orgánicas de los partidos, y se debatirá, se consensuará, se buscará. Lo que sí tenemos claro, que bueno, que el Partido Radical es un partido que tiene que volver a tener mayor presencia, mayor protagonismo. Nosotros hoy tenemos 4 intendencias como sello, ¿no? Digo, Puerto Deseado, San Julián, Perito Moreno y Gobernador Gregores. Así que nada, trabajaremos para eso, o sea, en el rol de que cada uno le corresponde. En mi caso, hoy yo como legislador provincial, tratando de instruir algunas normas importantes para la provincia, que entiendo que se van haciendo y trabajando. Esto del Código Electoral, hemos presentado un proyecto, ayer salió la ley promulgada del Defensor del Pueblo de la provincia de Santa Cruz, una figura nueva en la provincia que no existe y que muchas de las provincias de la Argentina ya lo tenían. Nosotros logramos hacer, después de casi 2 años de trabajo en comisión, que salga esta ley que es de mi autoría. Logramos hacer también la promulgación del Colegio de Enfermería de la provincia. Uh-huh. Es importante, que desgraciadamente por ahí no se difunde, o sea, digo, yo hoy veía las páginas oficiales de la Cámara de Diputados y no hay una sola mención de esas dos leyes que son muy importantes para un sector importante de la población, como puede ser el Colegio de Enfermería y claramente también el Defensor del Pueblo, que abarca a todos los habitantes de la provincia y lo que busca es darle una posibilidad a la ciudadanía a tener una opción más para poder llevar adelante algunas cuestiones. O sea, estas cosas, más allá de la política, como bien decías vos anteriormente, son las que para uno tiene que estar y en ese camino uno trata de ir llevando adelante su tarea legislativa, como recibiendo las distintas cámaras ante una queja y, bueno, buscando un punto de encuentro con el Estado. O sea, digo, es parte de la función que tiene uno como legislador y trata de hacerla con errores y aciertos, pero siempre con mucha responsabilidad.
1: Piero, te agradecemos mucho la comunicación, Piero Ofi, muchas gracias, muy amable. Le seguimos
2: hasta luego.
1: Hasta luego. Ahí estaba el diputado provincial de Puerto San Julián hablando, bueno, de varios temas, UCR, entrega de zapatillas, tema Santa Cruz Puede, ley electoral, ¿no?, entre otros temas.
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2: Para enfrentar a Banfield, ¿cómo estás, Rodri?
3: ¿Cómo te va, Gustavo? Abrazo grande para vos, un saludo para Leandro. 2 cambios mete Leonardo Poncio en su primer partido como técnico de River. 1 obligado, baja a último momento Aníbal Moreno, desafectado de este partido por una contractura lumbar, y va al banco Freitas. ¿Por qué va al banco Freitas? Porque está a punto de ser transferido a Flamengo. River va a vender a este jugador, a este delantero, de una cifra cercana o que supera los 15 millones de dólares con bonos y demás cuestiones que se tienen que definir seguramente más adelante. Ingresa Galván, todo confirmado por el lado de River, salió Santiago Beltrán a realizar los movimientos precompetitivos y fue muy aplaudido por ya los hinchas de River que están aquí presentes en el estadio.
2: Fantástico. Presento entonces, subí la radio, hincha de River. Debuta Poncio como técnico, números, nombres y apellidos. Confirmado, así forma River frente a Banfield.
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2: ¿Cuántos hinchas de River vamos a tener visitantes hoy aquí, Rodri?
3: Aproximadamente, Gustavo, 7.000. Hay ya, ustedes lo pueden observar desde la cabina, sí. Un buen número dentro del estadio. Hay mucha gente afuera, en los alrededores, un buen control policial, pero va a estar todo completo cuando empiece el partido.
2: Y con la llegada de los hinchas de River en vivo, trabaja Leandro Paz. Los saludo a Leandro. ¿Cómo estás, Lean? Bienvenido.
5: Gustavo, dale, a ver, vamos a hablar con los hinchas de River que van ingresando al Lencho Sola sobre el tema del técnico, ¿no? El tema, obviamente, de los últimos días en River. ¿Cómo andan? Estamos para ir por radio. Te pregunto por Poncio, ¿te gusta como técnico hoy?
6: Sí, hay que bancarlo. Desde la casa, conoce a los jugadores. Uh-huh. O sea que yo creo que dentro de todo va bien.
5: ¿Qué pasa si gana? Si gana un par de partidos. ¿Lo mantenés hasta diciembre? ¿Buscás algo después o lo mantenés a largo plazo?
6: Hay que aguantarlo. Si ya empezamos a dudar a los 2-3 partidos, estamos complicados.
5: ¿Hay algún técnico que desee el hincha de River hoy?
6: Sí.
5: En el caso de que se vaya, que Poncio no quede por ahí a largo plazo.
6: No, Poncio. Vamos a bancarlo.
5: Bueno, gracias. ¿Tu nombre?
6: Federico.
5: Gracias, Federico. Ahí está, Federico ingresando. A ver, ¿cómo andas? Estamos para ir por radio. ¿Te puedo preguntar por Poncio? ¿Te gusta hoy que va a estar dirigiendo a River?
7: Y sí, hay que dar una oportunidad. Bien. A ver qué pasa.
5: ¿Lo mantendrías hasta diciembre o solamente por ahora hasta que se busque un técnico?
7: Yo lo mantendría hasta diciembre, claro.
5: Y si le va bien, ponele que sale campeón. ¿Qué hacemos?
7: Y que quede, obvio.
5: Sí, está bien. Gracias. ¿Tu nombre?
7: Gastón, de Villa Jardín.
5: ¿Cómo andas? Estamos para Dispor Radio, puede ser cortito. Poncio, ¿te gusta?
8: Me gusta su nombre, su trayectoria en Río. No sé si como DT, hay que verlo de la primera experiencia.
5: Hay que conocerlo. Y si le va bien, ponele, hoy gana, le va bien, por ahí un par de partidos más, lo mantenés hasta diciembre, pensás en un proyecto a largo plazo o buscarías vos mientras tanto un técnico con espalda.
8: No, si gana y va bien y acomoda a los jugadores, sí, que siga, que siga.
5: Gracias, ¿tu nombre?
8: Maxi.
5: Gracias, Maxi. Ahí está Maxi ingresando con la familia al Lencho Sola. Gustavo, algunos de los hinchas que ya van a tomar posición en el estadio de Banfield para el partido contra River.
2: Bien, fantástico, Leandro. Ya vuelvo con vos, ya vuelvo con más del arribo de los hinchas de River. Nos vamos a Estudios Centrales. Qué bueno tenerlo, qué bueno que esté con nosotros. Si está Maverino, no hay información que quede afuera. Hola, Silvio, buen domingo, ¿cómo andamos?
9: Abrazo grande, querido Gustavo, lo mismo para Leandro Bonsante, resto de compañeros y oyentes de Dispo Radio 103.1, el sonido del deporte, preparados para la continuidad de esta jornada de día domingo, la fecha número 7 del torneo clausura, que va a tener, además de Banfield River, el partido de Argentinos frente a Aldo Civi, encuentro de las 5 de la tarde, que será conexión durante lo que será después de River, el programa que haremos con el profe Pellegrini. Y todo bueno. Dicho, ¿no, mi querido?
10: Dame un cachorro de la cruza, ¿eh?
9: Bueno, no nos hacemos cargo, dijo un amigo. Bueno, Argentinos Aldo Civi, luego vuelven las transmisiones, porque a las 19:15 van a jugar en Avellaneda, Independiente frente a Gimnasia de Mendoza. Lo va a relatar Juan Furlanich, lo va a comentar Joaquín Bruno. Y cerrando este extenso domingo 21:30 en Mendoza, Independiente Rivadavia va a ser local de Racing, con relatos de Nacho Genovar y comentarios de Pablo Lamédica. En un ratito desarrollamos todo el fútbol del ascenso, como siempre mucha actividad de la Primera Nacional con 11 partidos en este domingo. Pero atención, que hay un encuentro en curso en la B Metropolitana. Segundo tiempo con gol de Lucas Palma. Armenio le está ganando a San Carlos 1-0 y hay un final en el promocional amateur. Defensores de Gleu ya le ganó Atlético Pilar 2-0. Del fútbol internacional, sí, a esta hora lo más saliente está goleando el Manchester United, que se recuperó luego de la derrota en el debut en el campeonato en la Premier. 3 goles de Bruno Fernández, Lisandro Martínez de titular. 5-1 le gana el Ipswich.
10: Empezó perdiendo, ¿no?
9: Empezó perdiendo, correcto, con el gol de Davis en el minuto 29, pero Bruno Fernández lo empató en el minuto 40 y después fue todo el equipo rojo. En el visitante hizo su estreno un ex-River, el tucumano Ezequiel Palacios, ingresando a los 15 minutos del segundo tiempo. Firmó esta mañana y ya debutó con victoria el Dibu Martínez en el Chelsea, que le ganó al Brighton 4-3. En España, destacado, goleada del Real Madrid 4-0 frente a Málaga. Bellingham, que sigue extendiendo su buen momento desde el Mundial, anotó uno, otro lo hizo Kylian Mbappé. 4-0 ganó el equipo de Mourinho. Tenemos acción en Italia, porque está jugando el Como de Nico Pasi por ahora. Está ganando 2-1 frente al Napoli. Hay más fútbol internacional para repasar y también estaremos con todos los títulos del polideportivo, porque hoy comienza para los argentinos el US Open, el plato principal a las 20 o no antes de esa hora. Mariano Navone frente a Novak Djokovic, y buen tercer puesto para los Leones después del oro de ayer, campeonas del mundo las Leonas. Hoy los Leones le ganaron a Holanda 2-1 y se quedaron con el tercer puesto en Caballeros del Mundial de Hockey.
2: Bien, señor, estamos aquí en la cancha de Banfield con hinchas visitantes esperando por Banfield frente a River. ¿Qué significa Poncio Técnico? Le

0: deporte, el fútbol. Ahora, empezar a hablar en estos términos en agosto, casi septiembre, para River es grave de lo estrictamente deportivo. ¿Qué será Poncio como entrenador? Yo creo que obedece más un impacto emocional, alguien que puede ordenar a la tropa, a un grupo. Ahora a River le queda un plantel muy largo para lo poco que le queda por jugar en el año, aunque se juega mucho en la proyección, claro, para lo que viene, que es el presupuesto. No jugar una copa para River significa cómo sostengo un plantel caro, no cobro premio de Conmebol, no cobro derecho de televisión, puedo reducir la cantidad de abonados, las recaudaciones de los partidos de copa. Es un montón. Obviamente que lo deportivo es lo más importante, pero también hay una presión económica de un club que, si bien está bien desde ese punto de vista, es lo que dicen los dirigentes, económica y financieramente, a su vez, lo contó Rodrigo recién, está por vender a Freitas, que tenía una cláusula de 100 millones de dólares y lo está por vender entre 15 y 20 palos al Flamengo. Es un chico que, es verdad, hace menos de un año que debutó, creo que se va todavía verde, pero hay una voluntad del jugador también de irse. Bueno, todo eso entra en la bolsa de River, y hoy se empieza a jugar una de esas 10 finales para ver si el año por lo menos puede terminar de manera digna.
1: Rodri, lo de Freitas tiene que ver, como dice Leandro, también con voluntad del futbolista.
2: Sí, a ver, hay un combo, hay una oferta arriba de la mesa que River considera que es buena. Insisto, más de 15 millones de dólares por la ficha del futbolista con objetivos a cumplir. El jugador también entiende que es momento de salir, porque viene Flamengo, porque va a tener obviamente un contrato imponente arriba de la mesa en cuanto a salario y también a la cantidad de años por los cuales va a firmar en Brasil. Y bueno, me parece que está a punto de cerrarse, por eso va al banco. Y me parece que si el partido no lo pide, directamente no juega hoy.
1: Ok, perfecto. Rodri, estoy un poco perdido, porque escuché la conferencia cuando se fue Chacho, el presidente Di Carlo dijo es interino, pero ahora teóricamente no es interino. ¿Es interino Poncio o se queda hasta fin de año, Rodri?
2: Mirá, Gustavo, tanto en la conferencia o en el comunicado que mandó oficial River, hablan de Leonardo Poncio como técnico interino, pero la realidad indica que Leonardo Poncio, de no mediar inconvenientes y los resultados lo acompañan, va a ser el técnico de River hasta fin de año.
1: Vuelvo con Leandro Paz y la llegada de los hinchas de River aquí en Banfield. Leandro.
3: Voy para acá con algunos más. ¿Cómo están? Buenos días. Le hago una consulta cortita, tema técnico en River, que es lo que se habló en estos días. ¿Te gusta Poncio?
4: Sí, Poncio sí, un ídolo. Aparte conoce el club.
3: ¿Por acá? ¿Te gusta que sí, sí, esté interino o lo mantenés? ¿Qué pensás?
4: No, es que tiene que ser un proceso. Tiene que arrancar y bueno, si va bien, seguimos.
3: Para adelante. ¿Por acá? ¿Qué pensás de Poncio?
5: No, bancamos totalmente. Acá. Sí, es un ídolo del club, olvídate.
3: Bueno, ¿qué pasa si por ahí empieza algunos partidos a perder o empatar? ¿Se busca técnico? ¿Quién les gustaría en el caso de que River busque un técnico?
5: Y se estuvo nombrando mucho a Ramón Díaz.
3: ¿Te gusta a vos?
5: Me gustaría, sí, obvio.
3: ¿Por acá?
4: Si no, Crespo también. Crespo, sí.
3: ¿Y por acá qué pensás? ¿Algún otro nombre?
4: No, y tal vez esos dos, Ramón y Crespo. Otro no.
3: No se admite.
4: Ah, bien.
3: Gracias.
4: Sí,
3: bueno, gracias, chicos. Sabés que tengan buenas tardes. Bueno, hay algunos más hinchas que están ingresando, Gustavo.
1: Dale, fantástico. Rodri, el campo de juego, ¿cómo está? ¿Cómo lo veis?
2: La verdad, está en buenas condiciones, quizá un tanto seco. Entiendo que cuando los futbolistas se vayan al vestuario van a encender los regadores, pero luce, salvo en algunos sectores, en óptimas condiciones.
1: Paso por Estudios Centrales, los partidos que arrancan a las 3 de la tarde en el fútbol de ascenso, con Silvio Maverino presente, Blota.
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7: Bueno, atención, a las 3 de la tarde en la Primera Nacional arrancan 2 de los 11 partidos de esta jornada de domingo. Mitre, muy atento Bonsante, en Santiago frente a Central Norte de Salta, y en la Fragata Sarmiento Almirante Brown frente a Deportivo Madryn.
0: Ayer, perdóname, Silvio, sí, señor. Ya que me quisiste arrastrar en esta jugada.
7: ¿Qué pasó con Colegiales?
0: Ganó Colegiales 1-0 a Deportivo Mepú. Enzo Pérez jugó en el Gigante de Munro.
7: Sí.
0: Y ganó Cole, que sigue engrosando el promedio y tiene una chance ahí. Quizá de meterse en la zona de reducido. Está,
7: correcto.
0: Está complicado, pero no es imposible. Igual, siempre el objetivo de mínima del tricolor de Munro es sostenerse en la categoría.
7: Claro que sí. El equipo de nuestro amigo Leo Fernández, el ex Rosario Central, que ascendió de la B Metropolitana.
0: Es el Ferguson de Colegiales.
7: Claro, desde 2023 está en el equipo de Munro. Es el
0: somos
7: técnico.
0: Somos tres años, un equipo en la B.
7: Con tantos técnicos eyectados del cargo.
0: Obvio.
7: Hay 80 técnicos que han dirigido a lo largo de la temporada.
0: Yo siempre leo tus informes en el gráfico.
7: Le agradezco mucho.
0: Y Leo Fernández no aparece, por suerte, para Cole.
7: Al tío Jaquel le decimos que lo nombró Bonsante en este caso. Leo Fernández, el técnico con mayor vigencia en la categoría y uno de los 8 que arrancó el campeonato. Bueno, mirá a dónde nos fuimos con Colegiales. En la B Metropolitana, 2 partidos, relator a las 3 de la tarde. Flandria-San Martín de Bursaco y Argentino de Merlo frente a Villa Dálmine. Y el grueso de la fecha de la C se juega todas las 3 de la tarde. Ballester, local de Yupanqui.

0: aquí. Alem será local de Puerto Nuevo. Estrella del Sur de Alejandro Cor frente a Victoriano Arenas. Juventud Unida con Mercedes. Y Argentino de Rosario frente a Centro Español. Además de la gran cantidad de partidos del torneo federal, hay un partido 3 de la tarde en el promocional amateur. Control Orientado recibe a Ezeiza.
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2: Estamos con la técnica de Charlie Escalante aquí en la cabina de la cancha de Banfield, con la operación técnica en estudios de Flavio Blanco, la producción de Facundo Ochoa. Vuelvo con Leandro Paz y sigan los hinchas de River. Leandro,
3: ¿cómo andan? ¿Todo bien? Todo llegando bien. Al Lencho Sola para ver a River con Poncio en el banco. ¿Qué pensás?
4: Y yo qué sé, ya estamos entregados, así que claro, ¿qué querés que te diga?
3: Falta todavía, ¿eh?
4: No, bueno, pero nada, acompañando a River en la mala y en la buena, ¿entendés? Y es lo que hay que hacer, ¿entendés? Somos lo más grande. Estamos pasando un mal momento real, pero de esta se sale.
3: Bueno, ¿confías en Poncio en el banco? Oh, ¿crees que le va a ir bien? Sí. ¿Te gustaría otro técnico? ¿Qué pensás?
4: No, en este momento es lo que hay. Okay. Y es lo que hay que apoyar, ¿entendés? Y después veremos.
3: Un nombre que se te haya cruzado por la cabeza, un técnico, decís, che, ¿por qué no vamos a buscar a este?
4: Y el muñeco.
3: ¿A muñeco? ¿Otra vez muñeco?
4: Sí, olvidaste. El muñeco. Y saber un poco qué pasó en el medio, ¿entendés? ¿Por qué se fue el muñeco? Pero nada, River, ¿entendés? Pasión. Locura de mi corazón.
3: Temprano, ¿eh?
4: Así que nada, bien, todo bien.
3: Gracias.
4: Gracias, loco.
3: Tengan buenas tardes. Ahí está. Ingresando algunos hinchas. Gustavo, ahora se hace un retén. Esperan que se acomoden los que ya ingresaron y después se abre nuevamente el ingreso para que sigan entrando los hinchas de River.
2: Fantástico, fantástico, Leandro. La llegada de los hinchas de River. ¿Cuántos esperan? Me dijiste, Rodri, de River visitantes hoy.
5: Cerca de 7.000 hinchas de River. Te digo, Gustavo, te va a estar complicado, ¿eh? Porque ¿cuánto falta para que empiece el partido?
2: Y estamos
5: ya. Creo que ya la popular se empieza a llenar y hay gente afuera, ¿eh?
2: Mucha gente afuera todavía. Mucha gente afuera y estamos, ¿cuánto? Un 85-90% de esa tribuna llena, ¿no, Rodri?
5: Sí, 85-90%. Están los bombos, está el grueso de la barra en una de las bocas de salida por ingresar un ratito. Yo te digo que esto está sobrevendido, Gustavo. Hay mucha gente.
2: Mucha, mucha gente, tal cual. Esperamos por Banfield, esperamos por River. Le pregunto a Leandro Bonsante, también el tema está ahora en la administración de recursos, Lean, porque tenés un partido por semana y tenés puestos con superposición de muy buenos jugadores. River tiene a Driussi, no lo cuento a Freitas que se va, pero tiene Driussi, Beltrán, tiene a Borré y quizás juegan un partido cada 15 o 20 días.
6: Totalmente, sí, por eso hablaba de la proyección para el año que viene. Si vos no jugás Copa, te queda un plantel largo y caro. Por eso es clave como Poncio, Escudero y compañía administran ese reparto de partidos, de minutos y demás. Pero evidentemente vieron los nuevos técnicos o el nuevo entrenador que River, más allá de lo que iba a haberse pegado un palo feo, y Codet, cuando quiso corregir sobre la marcha, lo arruinó al equipo. Que el equipo en los buenos momentos jugó bien. River en el primer tiempo, sobre todo con Independiente Santa Fe, le faltó contundencia, que obviamente es una parte clave, la efectividad del juego. Pero River el primer tiempo contra los colombianos había jugado bien, por eso el intervencionismo de Poncio de un partido al otro ha sido poco, porque el otro día River presionó mejor, tuvo más fluidez con la pelota. Driussi, para mí, hasta que salió, había hecho un gran partido, además del gol. Y hoy vuelve a repetir. Es verdad que hay un cambio obligado, pero si Aníbal Moreno hubiera estado en óptimas condiciones, hubiera jugado titular, va a jugar Fausto Vera en el medio, que para mí él y Moreno, cuando jugaron juntos, no lo hicieron bien. Se superponían. Veremos hoy cómo reparte la mitad de la cancha. El otro día fue Galván a la derecha, Almada a la izquierda y el doble 5 con Andrada un poquito más subido y Moreno más cerca de los dos centrales. Hay que ver cómo arma el mediocampo, porque River hace mucho tiempo que no arma un mediocampo, viste, que sí, te salga de memoria y sobre todo que tenga buen funcionamiento. Veremos si en estos 10 partidos Poncio y compañía lo logran.
2: Vuelvo fuera del estadio, vuelvo con Leandro Paz. ¡Leandro!
3: Buenos días. ¿Les puedo preguntar por el técnico de River qué piensan de esta interinato por ahora de Poncio?
7: De Poncio, bueno, que termine este año, me parece que va a ir bien. Yo creo que sí.
3: ¿Quién pensás en futuro? ¿Quién te gustaría? ¿O lo mantenés si le va bien?
7: Yo creo que si le va bien, sí, lo mantenemos. Si, bueno, si tiene que ser una transición y para que pase otro, y capaz Ramón Díaz, creo que sí.
3: Por acá lo mismo te pregunto, ¿qué pensás de Poncio y quién te gustaría en el caso de que no le vaya bien?
8: Hay que aguantarlo a Poncio ahora. Sí. Después vemos. Hay que esperar este tiempo, no sé si serán 2, 3 partidos, 5, lo que sea. Sí. Y después sí, a mí también me gusta mucho Ramón Díaz. Sí.
3: Para acá lo mismo te pregunto, ¿Poncio se lo banca hasta diciembre? ¿Un partido? ¿Qué pensás?
9: Sí.
3: ¿Sos de otro club, no?
9: No.
3: ¿Y técnico te gustaría?
9: Ramón también.
3: Bueno, está bien, concreto. Nos vemos, gracias. Ahí está, el hincha de River ingresando, Gustavo, al Lencho Sola. Se cerró nuevamente el retén, en breve se abre y seguimos tomando contacto con los hinchas que se están metiendo al estadio de Banfield.
2: Fantástico. Bueno, el hincha de River piensa en Ramón, ¿no? Piensa en Ramón Díaz también. Hablan muchos en esas preguntas de Leandro Paz en Ramón. Ramón que festejó el cumpleaños con la torta de River, ¿no, Silvio? Lo vi en redes sociales.
0: Sí, señor. Y además lo saludó River. En redes sociales.
2: Ayer fue, ¿no?
0: Ayer, claro.
6: 67.
0: Se habla mucho, después nos dirá Bonsante que es el 67 en la quiniela, se habla mucho de la enemistad de esta dirigencia, merced al maltrato que tenían con Donofrio, entiendo.
6: Bueno, Ramón lo puso en una nota,
0: correcto. No, por eso, pero se habla mucho de que por eso no llega Ramón Díaz. Más allá de eso, separaron las aguas y River Institución lo saludó ayer en sus canales oficiales a Ramón.
6: El 67 para completar la consulta en la mordida, en la quiniela, eso por algunos políticos. Fuera de esto, River a Ramón Díaz no lo considera. No lo considera, no hay convicción deportiva.
2: Es imposible.
6: Hoy, ya.
2: Mirá, yo imagino el hincha de River ahora con la radio encendida y que dice me gustaría Ramón. ¿Qué le decimos? No, imposible, olvídate.
6: Seguramente Rodrigo tiene también información. River no lo considera porque no hay convicción deportiva. Obviamente que pesa mucho aquello que Ramón Díaz dijo en una nota con la página millonaria con nuestro colega y amigo Nico Distacio. Y porque además esta dirigencia no va a querer, por lo menos hoy, que se diga que al técnico se lo puso la gente. A ver, no está el Monumental bramando por Ramón.
2: ¿Puedo hacer una pregunta?
6: Pero en las redes y en los del container, es Ramón.
2: No lo saca la gente también. A los jugadores del container no lo sacan porque eran los jugadores que la gente no quería. O sea, la gente puede sacar jugadores, pero no poner un técnico, entonces.
6: A ver, el tema del container estuvo mal manejado del humano. Ahora vos te pones a peinar lo deportivo y si querés también algunas cuestiones individuales de lo contractual. Yo creo que ahí la dirigencia de River no se equivocó.
2: ¿Qué más fueron las formas?
6: La manera, la forma.
2: El respeto, que no existió.
6: Que no existió. Tratar a la gente como desecho.
2: Claro.
6: O vos a un tipo como Pesela, que salió del club, que ganó la Sudamericana, la Copa Libertadores, que cuando River estaba fundido económicamente, equipó, y esto me consta, a la pensión del club con televisores, lavarropas. No era el River de ahora, ese River opulente, por suerte, económica y financieramente. Vos no podés tratar a todos por igual. Después había jugadores que tenían el ciclo cumplido, ciclos gastados, jugadores que no les dio la talla quizás para jugar en River. Yo en lo deportivo lo entendí perfectamente. No entendí lo humano, no entendí esas cosas porque había cuatro jugadores del container que estaban en el Mundial. Con lo cual vos también te pegás un tiro en el pie a bajarle el precio a jugadores que son
2: que tu perdiste patrimonio. Capital, perdiste un montón de capital.
6: Obvio.
2: La container fue pérdida de plata.
6: Y vos fíjate el tema Freitas, que para mí es una buena venta, porque es un jugador que está verde, que es un jugador que en 29 partidos hizo un gol, que no llegó a debutar hace un año, y de pronto vos vendés un jugador por 15, 20 palos para acomodar los números, no está mal. Después discutamos lo deportivo, porque a River todavía le podría ir bien con Freitas, por eso hablo de que está verde. Pero bueno, si el pibe se quiere ir, como cuenta Rodrigo, mucha discusión no hay para dar. Y si a River le viene bien desde lo económico, también. Ahora, si tenía una cláusula de 100 palos, nunca en el fútbol argentino se vende un jugador por esa cifra. Y vos lo vendés por 15, 20, hay algo en el medio que falló.
2: Sí. Totalmente. Súmame, Rodri. Súmame a este tema.
5: Bueno, a ver, sí, hay una realidad con el tema de Freitas. Lo que venimos contando del Flamengo, para mí se va a resolver esta noche o mañana. Pero creo que está muy cerca de irse el futbolista surgido en Acayuso, que llegó ya en la última etapa formativa a River, que jugó en reserva, que solamente marcó un gol en primera división y que, bueno, con el Cacho tuvo que jugar más como mediocampista que como delantero. Es una venta que ronda esa cifra entre los 15 y 17 millones de dólares, que a River le viene bien, que a River le sirve y que evidentemente el futbolista también tiene las intenciones de irse. Pasó algo con Martínez Cuarta hace una semana, 10 días, que tuvo un ofrecimiento para ir a jugar a Arabia. El futbolista no quiso ir, no estaba convencido, se quiso quedar en River. Veremos qué sucede, si se refleja eso o no. Lo concreto es que Martínez Cuarta es titular, es primer marcador central y tendrá que dar vuelta también la página y volver a concentrarse y encontrar el nivel con esta camiseta, más allá de algunas críticas también por parte del hincha de River.
2: Ya pasamos largamente el mediodía, 2 y 35 minutos de la tarde en toda la República Argentina. Lindo sol, se mueven titulares y suplentes de Banfield y de River aquí en el estadio, con un césped que, como nos dice Rodri, aparentemente se lo ve muy bien. Me doy una vuelta por Estudios Centrales. Recorrido informativo de un domingo importantísimo en lo deportivo. Con Carlos Blota, con Silvio Mabrino.
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0: Fútbol en vivo a esta hora. Se terminó en España. Real Madrid goleó al Málaga 4-0. Se acaba de terminar el partido en Inglaterra. Goleada del Manchester United 5-2 al Ipswich Town. En el segundo tiempo debutó Ezequiel Palacios en el equipo perdedor. Lisandro Martínez titular, 3 goles de Bruno Fernández para el equipo de Manchester United. Y anota, relator, el dato de Poncio, porque Poncio hoy se va a convertir en el entrenador número 57 de la historia de River, ya sea ratificado o interino, con esta, entre comillas, polémica que le preguntaba Salancho Áncora. Los últimos 11 técnicos de River, entre titulares e interinos, no perdieron en su debut. Y si haces el corte, siglo XXI, 2001-2026, solo 2 entrenadores mordieron el polvo en su debut. Ambos interinos, Bonsante con buena memoria va a recordar, 2001, Patricio Hernández.
6: Después de irse el Tolo Gallego, Patricio era el ayudante del Tolo, el Tolo se fue eyectado después de un 2-3 con Huracán. Última fecha con Lanús, River perdió de local 2-1.
0: Correcto.
6: Ese partido lo dirigió Patricio.
0: Muy bien. Es como tirar paredes con Messi, ¿no? Relator, con el querido Bonsante. Y el otro interino que debutó con derrota fue Jorge Gordillo, 2007.
6: ¿Puede ser un partido con Argentinos Juniors?
0: Contra Colón.
6: Colón, ahí ve.
0: Colón, la memoria, bueno, ahí para que lo... Tiene razón Rofe, ¿no?
6: De
0: bueno,
6: Messi pasamos a Messi, ¿dónde?
0: Porque está la polémica, perdón por lo interno, ¿no? Para cerrar, Gustavo,
6: todo al aire, bien.
0: Volvemos a la ruta. El último, vamos a considerar que es este titular, sí, Poncio. Sí. Bueno, el último técnico titular de River que debutó perdiendo fue el flaco Menotti en el año 87.
6: Con Platense en la
0: cancha
6: de Vélez.
0: Perdió 2-1. Fíjate, la dinastía de los técnicos de River y sus estrenos con victorias, o al menos no perdiendo, que busca mantener vigente Leo Poncio hoy en Peña y Arenales.
2: Bien, señor, está confirmado Banfield. Presento y llega Leandro Paz. Números, nombres y apellidos. Así forma el taladro de Troglio.
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5: Buenas tardes para todos. El taladro de Diego Rodríguez, el ruso, en el arco con la número 50 en el conjunto de Ciudad. 3 para Renzo Malanga, 6 para Nicolás Medina, 6 para Nicolás Medina, con la edición de Federico
2: Medina. Bien, ahí lo recuperamos y lo tenemos, no se escucha, no lo estamos recibiendo correctamente a Leandro Paz, esperando claro por Banfield y por River. ¿Qué otros partidos de primera tengo hoy domingo, Silvio?
0: Bueno, atención, a esta hora, ya voy a estar con un último momento, pero para cumplir lo que preguntás, 5 de la tarde, Argentinos Aldosivi, 19:15, Independiente Gimnasia de Mendoza, 21:30 Independiente Rivadavia Racing. Decía, a esta hora, noticia de último momento.
2: ¿Qué pasó?
0: Acaba de hacer oficial un equipo de primera la salida de su entrenador. Estaba al borde del abismo.
2: Ah, imagínose.
0: Bueno, pasó en Córdoba ayer, que otra vez no ganó. Talleres empató, se ahora fue silbado ante Central Córdoba de Santiago del Estero 0-0. La comisión directiva de Talleres informa que Jorge Sampaoli ha finalizado su vínculo como técnico del club, honrando su compromiso y su palabra, y su cuerpo técnico cobran hasta su último día trabajado. Y esto es, me parece, para subrayarlo, porque ha sido viral todos los informes de las indemnizaciones millonarias que ha cobrado Sampaoli desde que es técnico. Bueno, remarca el comunicado de Talleres que Sampaoli y el cuerpo técnico cobran hasta su último día trabajado, es decir, hasta ayer.
2: Bien, señor, esperamos por Banfield, esperamos por River, con formaciones ya confirmadas, con detalles que vamos a ir ampliando a lo largo de esta previa. Nos queda un rato largo de acá el partido, más de 20 minutos.
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6: Para nada sencilla, de un jugador que también con cierta lógica se paró arriba de su contrato y arregló una salida buena de lo económico, va Peñarol, Pesela, ¿no?
5: Pesela, Peñarol, firmó su contrato, o mejor dicho, viajó en las últimas horas rumbo a Uruguay. Primero firmó la rescisión de su vínculo con River. Kendry Páez volvió a Inglaterra. El Chelsea le busca destino, pero interrumpió su préstamo con River. Con eso te digo, que la Viña, el pase pertenece a Flamengo, pero está préstamo en River hasta diciembre. Queda solucionar el tema de Bustos y también queda pendiente el tema de Galarza, que por ahora no tiene destino.
0: Bueno. Te agrego, sí, lo de Pesela, sí. Hoy no es un día para que Peñarol anuncie a Pesela, que ayer viajó vía este ferry de Buenos Aires a Colonia, se reunió con dirigentes de Peñarol en Colonia para terminar de limar los detalles de su contrato, porque en un ratito comienza en el Centenario el Clásico.
2: Minuto a minuto.
0: Peñarol Nacional, claro. En Uruguay, no importa cuándo, siempre juega en Peñarol Nacional, y hubo un gran homenaje en la previa para el Negro Rada, que partió físicamente en la semana.
2: Nuestro recuerdo para uno de los grandes músicos, sin duda, de toda Latinoamérica. Silvio, vamos tocando gol a gol, minuto a minuto, con mucho ascenso, mucho partido, 3:30 de la tarde. Mucha acción, en un domingo bien radial, Silvio, hasta ahora.
0: Claro que sí, anote. Además de Mitre, Central Norte y Almirante Brown, Deportivo Madre, en los partidos de las 3. En la Primera Nacional, 3:30, Atlanta, San Martín de San Juan, Morón, San Miguel, Patronato, Almagro, All Boys, Chaco Forever, Estudiantes en Caseros con Ferro, 5 de la tarde en Córdoba, Racing Colón, 6 de la tarde en Mendoza, Godoy Cruz, San Telmo, 18:30 en Tucumán, San Martín, Atlético Güemes, a las 7 en el Centenario, Quilmes, Temperley, los equipos que se juegan arriba y abajo.
2: Silvio, querido, toco Europa, pase a pase, gol a gol, ya final, ya goleó el Real Madrid al Málaga.
0: Sí, señor, un nuevo triunfo para el equipo de Mourinho, 4-0 como local, Bellingham, Herrero en contra, abrazo a Herrero, Mbappé y Güler, los goles para el equipo blanco.
2: Están jugando en territorio gallego el Deportivo en La Coruña frente a Valencia.
0: Comenzó hace 2 minutos, 0-0.
2: Y ya están por terminar Napoli, ¿y cómo o cuánto tiempo llevan?
0: Comenzó el segundo tiempo, van 8 minutos de la parte complementaria, con Máximo Perrón en el banco, con Nico Paz como titular. El Como de visitante le gana al Napoli 2-1.
2: Bien, señor, me voy a los finales en el fútbol de Inglaterra.
0: Todos los finales en Inglaterra. Hoy el Sunderland le ganó al Fulham 1-0. El Leeds United con el Brentford empataron 1-1. Victoria del Chelsea 4-3 como local frente al Brighton. Debutó el Dibu Martínez, que esta mañana fue presentado, firmó contrato y debutó como titular. Nada que hacer en los goles del Brighton. Ganó el Chelsea con Valentín Barco, que ingresó a 8 minutos del final por la lesión de Moisés Caicedo, que ingresó en el complemento, salió lesionado, esperamos parte médico, lo reemplazó Valentín Barco. El que no fue convocado es Enzo Fernández, que tiene prácticamente todo acordado para pasar al Manchester City. Y ganó el Manchester United con Lisandro Martínez de titular. 3 goles de Bruno Fernández, 5-2 al Ipswich. En el equipo perdedor debutó, entrando a los 15 del complemento, Ezequiel Palacios.
2: El Silvio Maverino con él, la más completa información. Esperamos por Banfield, esperamos por River. Bueno, ataca el ruso Rodríguez en Banfield, ¿no, Leandro, finalmente?
5: Sí, Gustavo, hará su debut esta tarde ruso Rodríguez en el arco de Banfield. Recordemos a Guiletti, pasó a Vélez y hoy será el primer partido. El año pasado, octubre del año pasado, fue su último partido, jugando contra defensa, 45 minutos, rotura de ligamentos, obviamente defendiendo los colores de Argentina Junior.
2: Tal cual, bueno, y el que no juega, era duda, es Lisandro Piñero, el chico va al banco finalmente en el taladro.
5: finalmente primero al banco, Pai de arranque, cuatro cambios en total lo que mete Pedro Trujillo con respecto al equipo que viene a perder contra Newell's 2-1.
2: Hincha de Banfield, escuchá cómo forma el equipo de Pedro.
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5: Lucio Rodríguez con la 50, 24 Santiago López García, 37 Renzo Malanga, 6 Nicolás Meriano, 27 Ignacio Abraham. Con la lesión de Federico Veira, 13 Brando Romero, 35 Ignacio Páez, 20 para Tomás Aboriá, 22 Alexander Machado y con la 28 Matías Hernández, los 12 de Troglio.
6: Un equipo que, como bien decía Leandro, viene de caer 1-2 en Rosario contra Newell's, que hace cuatro modificaciones. Obviamente la más relevante es la vuelta del ruso Rodríguez, que cuando se lesionó jugando para Argentinos Juniors estaba teniendo un rendimiento fantástico. Pavada de estreno contra River, de este Banfield de agenda cargada, que es verdad que con un plantel un poco más limitado, con mucha apuesta por los pibes, que estuvo inhibido en algún momento y que pudo anotar algunas caras nuevas, quizás no tan conocidas para el gran público, está en cuarto de final de Copa Argentina. Va a jugar en la próxima instancia contra Riestra y en un rato, en menos de 15, le quiere generar otro dolor de cabeza al River hoy de Leo Poncio.
2: Silvio, ¿a cuánto está River de clasificar entre los 8 del grupo B? ¿Y a cuánto está de clasificar a Sudamericana o a Libertadores del año que viene con un rato largo del año en juego?
0: Bueno, a esta hora, el último que se está clasificando en zona B es Huracán, que tiene 9. River está con 4, es decir, en caso de ganar frente a Banfield se va a 7 y va a quedar a 2 de Huracán, que insisto, a esta hora está en el octavo lugar, aunque también tiene 9 puntos Barracas, que tiene que jugar en el día de mañana con Tigre, en el Monumental de Zona Norte, en el de la Giovanna. Pero puntualmente, cuando termine el partido, si es que gana, la foto va a marcar que está a 2 puntos de zona de clasificación a próxima ronda de este clausura. Y con respecto a la tabla anual, River arranca con 33, es decir, cuando empiece a jugar va a tener 34, va a igualar la línea de Independiente y de Instituto, pero va a quedar todavía afuera de zona de clasificación por diferencia de gol. Hoy está, antes de que comience el partido, con 33 puntos en la anual, está un décimo a un punto de Independiente, que está noveno, último en la zona de clasificación, y también a un punto de Instituto, que está décimo y afuera de clasificación por diferencia de gol.
2: Bien, señor, a 15 minutos del arranque del partido, con formaciones confirmadas, paramos la bocha. Analiza Leandro Bonsante el comentario previo de Banfield River.
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6: A 12 minutos del arranque del partido, un poco la película de este Banfield River, un Banfield en local, que habitualmente o en los últimos tiempos viene jugando con 5 defensores. Veremos cómo se planta hoy y dónde le juega el partido un River que seguramente intentará tomar el peso del mismo, con un Poncio que toca por obligación. Evidentemente, él y Escudero, su ladero, su ayudante, vieron el River el otro día, más allá del impacto negativo que fue quedar afuera de la Sudamericana, que hasta el intervencionismo excesivo de Coudet, River no había hecho un mal partido. Estaba presionando mejor, estaba más fluido con la pelota, estaba jugando bien. Los cambios arriba lo rompieron, lo descontrolaron. Independiente Santa Fe se lo empató y el resto es historia conocida. Penales afuera. Toca por obligación porque Moreno no puede jugar y va a ser Fausto Vera el volante central. El resto todo igual. Veremos cómo reparte las piezas en la mitad de la cancha el nuevo técnico de River, teniendo en cuenta que el otro día River jugó con 4 volantes en línea. Galván, Moreno y Vera de 5. Por delante de Moreno Andrada y a la izquierda Almada. Yo creo que River podría jugar un poco mejor si lo pusiera Andrada de 8, a Vera de 5, a Galván por izquierda y Almada suelto. Almada quizás después del Mundial, al no haber tenido una puesta a punto, vacaciones merecidas de por medio, quizás no esté para recorridos largos, para arrancar tan atrás y a ratos tan cerca del lateral izquierdo, hoy otra vez huevo Acuña, sino más suelto para jugar en la doble punta con Correa, que en los últimos partidos casi que jugó en la misma línea del delantero de turno. En algunos partidos Borré, en otros Beltrán. Y hoy volverá a ser Seba Drusic, que para mí de todos los 9 de River, si está sano en este River, es el que mejor mezcla. De hecho, el otro día tuvo un par de intervenciones, además del gol que lo hizo como 9, muy buena, muy positiva. El tema de Drusic siempre es lo físico. Después vendrá lo emocional, lo psicológico, a ver si este equipo se destraba un poco. Es un equipo que ante el primer golpe adverso no tiene buena reacción, no reacciona bien, se descompone, se descontrola. Es un equipo que hace un año y medio y un poco más que no da vuelta un partido cada vez que empieza perdiendo, o que ante el primer golpe no tiene reacción. Le pasó el otro día con los colombianos, que dio un partido que tenían el desarrollo encaminado pero corto en el resultado. Después del empate se rompió, se partió. Bueno, hoy arranca una nueva historia con un técnico que nadie hubiera imaginado hace poco tiempo que River iba a terminar el año con él, con Leo Poncio, que para muchos quizás fue parte del problema también, ¿no? En la política de la Secretaría Deportiva de salir con la chequera opulente a comprar jugadores, pero en definitiva a no consolidar nada. Porque si hay algo que perdió River en el último tiempo es el estilo, la forma, la identidad. ¿Podrá Poncio recauzar el barco en 10 partidos para que River de manera digna termine este 2026, que hasta ahora viene siendo tétrico el juego y el resultado? Bueno, en un rato lo sabremos. River en la cancha de Banfield, con ese condimento hermoso que tiene el fútbol argentino, que es con hincha visitante. Soy 7.000 y quizás un poquito más de almas riverplatense que quieren empezar a ver a otro River, a uno que esté un poquito más cerca de la historia del millonario. Primero que juegue bien y que después gane.
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2: Bueno, se vienen los equipos a la cancha, ¿se viene Banfield o no, Leandro?
5: Banfield empieza a salir de a poco, a tomar contacto con el terreno club. Obviamente espera que traigan todos, tanto titulares como suplentes, para formar la fila. Todavía no están los árbitros tampoco en el campo de juego, Gustavo. Así que creo que debemos pasar algunos minutos para ver a todos en el centro del lecho.
2: Perfecto, esperando por ellos estamos. River confirmado, bueno, lo mismo Banfield, será Russo Rodríguez, López García, Malanca, Meriano, Abraham y Oviedo. Con Adorián, con Nacho Pais, con Medini, con Matías Hernández, Alexander Machado, el uruguayo que llegó a puro gol. A este Banfield dirigido por Pedro Droglio. River con Beltrán, Montiel, Martínez Cuarta, Otamendi, Acuña, Vera por Aníbal Moreno, Andrada y Tomás Galván, Almada, Correa y Driussi. Recordemos, Rodrigo, ¿por qué no juega Aníbal Moreno finalmente?
5: Porque ha sufrido una contractura lumbar, por eso fue desafectado. De hecho, River va a tener un suplente menos en el banco.
2: Bien, señor. Paso por Silvio Maverini. Información de domingo.
0: Bueno, lo último con respecto a este histórico debut de Leo Poncio como entrenador. Es el tercer técnico de River este año. Recordamos que arrancó Marcelo Gallardo, que ha dirigido el Chacho Caudet. Y ahora viene Poncio. También está el interinato de Escudero. Es decir, cuatro entrenadores. Después podemos discutir cómo lo denominamos a Poncio.
2: Claro.
0: Para encontrar cuatro entrenadores en River, incluidos interinos en un mismo año, hay que retroceder hasta 1983. Ahora, el caso actual es muy similar a lo que pasó en 2010. Cuando arrancó el Negro Astrada, cuando vino luego Ángel Capa, y Ángel Capa lo reemplazaron con JJ López. JJ estaba ahí en una nebulosa, era titular, era ratificado, era interino. Ahora, cuando le gana, diciembre de 2010, a Lanús, 4-1 de visitante, lo ratifican para arrancar en enero de 2011.
2: Bueno, aquí abajo asoma Poncio, ¿no? En sus primeros pasos como técnico de River.
5: Asoma Poncio, Gustavo, y atención, porque hay muchos hinchas de River subidos al alambrado. Ya la gente de seguridad se acerca.
2: Esa tribuna no da más, está llena, y recién me asomaba aquí al balcón. Hay mucha gente afuera todavía, Rodrigo.
5: Hay mucha gente afuera, acá ya no entra absolutamente más nadie. Hay hinchas subidos arriba del alambrado, por eso crece la preocupación en la gente de seguridad, que se acerca de abajo y también de los costados para pedirle por favor que se bajen los hinchas.
2: Totalmente, lindo gesto de anfitrión de Troglio, porque lo primero que hizo Rodri fue ir a buscarlo a Poncio, cuando salió rumbo al banco de suplentes, Rodrigo.
5: Exactamente, Troglio caminó, lo fue a salvar, le dio la mano, le dio un abrazo a Leo Poncio. Aquí, en este sector, Gustavo, estuvo hace un ratito Pablo Longoria.
2: Ah,
5: para mí no es un dato menor,
2: no.
5: Porque está claro que caminó junto a De Carlo, caminó junto a Francescoli, pero me parece con la intención de que la gente lo vea, ¿no?
2: Que se lo vea.
5: Que se muestre.
2: Claro. Señoras y señores, asoman los protagonistas. Así vivimos el fútbol en la tierra de Diego, en la tierra de Leo, donde siempre estaremos tremendamente orgullosos de tener la selección que tenemos. Banfield y River a la cancha en Banfield.

0: a Banfield, ya está River.
1: Lo vamos a decir una y mil veces, querido Leandro Bonsante. Somos relativamente contemporáneos disfrutando de esta profesión maravillosa. Qué lindo es el fútbol con visitantes, Leandro.
2: Hermoso. Y es como nos criamos nosotros, ¿no? Vos un poquito más grande que yo, pero aparentás menos, Gustavo. Lo cierto es que viene una multitud de River que obviamente está ese foco de preocupación porque parece hasta un poco sobrevendida. Pero qué linda que es la cancha con dos tribunas, ¿no?
1: Qué lindo.
2: Hermosa.
1: Qué lindo.
2: Y aparte bueno, mucha gente de Banfield vino también. Aparte, horario ideal. El domingo está espectacular.
1: El domingo bien de radio, Leandro.
2: Bien radial. Ojalá que el partido esté a la altura. El campo de juego se lo nota bien. River con la camiseta alternativa violeta, no con la tricolor. Banfield con la banda cruzando en el pecho de color verde. La pantalla que está ahí detrás de la popular de River. El clima es espectacular.
0: Silvio, tocamos gol a gol con todo el fútbol nacional e internacional. Usted me avisa.
3: Claro que sí. Esperamos el comienzo de los partidos de las 3 de la tarde en el ascenso y el clásico en Uruguay a partir de las 15:30 con un estadio centenario colmado.
0: Bien, señor. Estamos con la producción de Facundo Ochoa. Con la técnica con nosotros de Charlie Escalante, con la operación técnica de Flavio Blanco, Leandro Paz, Rodrigo Áncora, comenta el viejo Leandro Bonsante. ¡Sí, Leandro!
4: Hoy, para los socios de Banfield que se ubican en la Eliseo Mourinho, un bono extraordinario de entre 10 y 20 mil pesos para ver este partido entre Banfield y River.
0: Muy bien. Sí, y sinceramente, yo no sé la gente que está afuera si va a poder entrar, Rodri. Hay mucha gente afuera de River.
4: Yo creo, Gustavo, ya a esta altura va a ser muy difícil, porque no hay un solo lugar vacío, hay mucha gente también, hay lugares que no tienen que haber gente y están ocupados, no sé, veo la boca de salida, por ejemplo, está colapsada la tribuna.
0: Sí, señor, escucha el clima, escucha lo que es el estadio aquí en el Lincho Sola. Gritan y cantan los de Banfield, responden con el corazón en la mano los de River, intentando levantarse después de ese golpe bravo de quedarse sin Copa Sudamericana, antes sin Copa Argentina. ¿Dónde está Banfield en su zona? ¿Cómo está Banfield en el campeonato, Silvio?
3: Bueno, a esta hora y antes del comienzo del partido, en la zona B, Banfield está undécimo, tiene 7, reiteramos, River 14 con 4. Banfield, si gana hoy, se va a meter en zona de clasificación. Además, Banfield, que está mal en la tabla anual, necesita sumar, claro, no para esta temporada en el promedio, sino para la próxima. No va a tener riesgo en esta porque existe un Aldo Civi, un estudiante de Río Cuarto, pero va a arrancar comprometido en el promedio la temporada que viene, y también para no sufrir, tiene que sumar en esta, aunque en la anual está con 25 y en descenso está Estudiantes de Río Cuarto con 11.
0: Se encuentran los capitanes en la mitad de la cancha, presenta autoridades del partido.
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4: Leandro Rey Hitler, el árbitro principal, Maximiliano de Yeso y Agustín Méndez, los árbitros que lo acompañan, Gastón Iglesias, es el cuarto árbitro.
0: Bueno, bueno, el sorteo. Oviedo es el capitán de Banfield, ¿no? El pibe Brandon.
4: Así es, con la número 13, Brandon Oviedo.
0: Y el ruso Rodríguez al arco, ¿no? Me dijiste, hoy en el taladro.
4: Sí, señor, desde octubre del año pasado que no atacaba ruso Rodríguez. Se había saltado en algún momento su llegada porque estaba por salir Sanguinetti, se trabó su pase, después se reflotó, se fue a Vélez y ahí llegó ruso Rodríguez para atacar en Banfield.
0: De un muy presentable saco negro, Poncio. El hincha de River canta olé, olé, olé, Poncio, Poncio, ¿no, Rodri?
4: Sí, exactamente, ovación para Poncio por parte del público de River. Poncio, que agradece, obviamente, este gesto y saluda a la gente.
2: Poncio ha sido un tipo clave en la buena época de la unidad riverplatense, cuando a River le tocaba ganar, ser copero, e incluso cuando había perdido el puesto considerablemente con Enzo Pérez, siempre fue un líder positivo. Obviamente que ahora está del otro lado del mostrador. Yo insisto que él, porque alguna vez me lo contó, la vocación de entrenador no la tenía o no la tiene. Escudero quizás con Manfredi leer un poco más de concepto deportivo y él tratará también de ordenar ese vestuario para que el año de River termine por lo menos correcto.
0: Está todo listo, está todo preparado para el arranque del partido.
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0: El pulgar arriba de los asistentes de Rey Hilfer. ¿Qué nos detiene, Leandro Paz? ¿Está todo ok? ¿Empieza o no empieza, Leandro?
7: Sí, todavía la gente estaría trabajando con algunos hinchas sobre los alambrados, pero ya estaría todo dispuesto para el arranque. Hinchas de Banfield también, que están colgados en alambrado, por eso espera el árbitro.
3: Falta un minuto, 14:59, relator.
0: Ahora sí, mira su reloj, Rey Hilfer. Ya se bajaron algunos de esos hinchas, principalmente en las cabeceras. Suena el silbato, ahora en marcha. Ya están jugando aquí en el sur de Gran Buenos Aires, Banfield y River, con público visitante, con Poncio dirigiendo por primera vez a River. Allí en el banco de suplentes, corre por esa pelota, quería recuperarla River, se viene Banfield, va por la izquierda Matías Hernández, tira al centro, pelota que va a llegar al área, la buscaban a Machado, termina sacando también y responde desde el fondo River. La junta ya tras mediano, toca con su arquero, la primera del ruso Rodríguez, atajando a Banfield.
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0: Abre bien cancha Drius y toca la pelota para Montiel. Va remontando el sector derecho, se acercaba Galván, vuelve atrás, campo propio, la deja para Martínez Cuarta. ¿Cómo ves el modelo River de Poncio, Leandro?
2: Como me lo imaginaba, por lo menos en el medio, sin Almada en el costado. Almada juega de enganche con Drius y Correa en la doble punta, entrada de 8, Fausto Vera de 5, Galván a la izquierda, un medio campo más lógico en el reparto.
0: Sacaba desde el fondo Renzo Malanca para Banfield. Subía Machado, se pasó de largo. La junta como último hombre, Martínez Cuarta. Toca para la derecha, iba buscando la pelota Montiel. Andrada la hace rebotar en la marca por aquel lado de Brandon Oviedo. Y lateral, la primera, fuera y de mano. 5 metros adelante, sector derecho, superando la mitad del campo. Es para River, es para el equipo de Poncio.
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0: Viene tocando la pelota Montiel, es buena para Correa. Se filtra entre Pais. Toca afuera, quería con Galván. Surge y marca López García. Quiere salir Banfield, la hizo bien. Por un lado la pelota, por otro deriva el armenio Dorian. Sin embargo, en ese rebote cruzó primero, llegó también de ganaba el general. Toca la pelota para que vaya Galvando. Pasa en esta cunia. Se viene Tommy Galvando. Copa Armada, frena Armada de largo, marcando Pais. Sigue Armada, falta. Tiro libre cerca del área, linda para River. Dominante River, 2 minutos, 0-0.
2: Fue clave el corte de Otamendi, porque River había quedado un poco abierto, barrió. Recuperó una pelota cuando Banfield quería salir lanzado de contra. Galván se la pasó a Almada, Almada nunca pudo estirar el pase a la derecha donde venía Montiel. A Dorian le cometió la falta y un tiro libre de frente al arco. No es tan cerca, pero está para pegarle al arco. No sé si River tiene un jugador para que le pegue fuerte a la pelota.
0: Se acercó Drius y se fue.
2: Está Almada, ¿no? Para pegarle.
0: Almada,
7: Almada y Acuña.
0: ¿Cómo?
7: Almada y Acuña.
0: Me parece más para un derecho, pero me parece que esto puede llegar. En forma de centro también, se queda cerca, reacomoda la pelota Thiago Almada. Entiendo que va él. Y vas a pegar el arco, Thiago. A ver si grita el primero del partido. El equipo de Poncio está para pegarle Thiago Almada. 3 minutos, 0-0 el partido. De cara a los hinchas de River, con visitantes hoy aquí en el sur de Buenos Aires. Va Thiago al arco. Ahí está Almada. ¡Qué cerca, Thiago! Pero qué cerca, la pelota se fue rozando el palo derecho del ruso Rodríguez. Puede pasar, pero qué bien que le pegó Almada, Bonsante.
2: Sí, señor, quizás no con la potencia deseada, pero la pelota levantó altura, fue a media altura de la mano derecha del ruso Rodríguez. Pasó limpita por el costado, encima de la barrera. Se fue abriendo, se fue alejando, por eso no entró.
0: En el fútbol de ascenso ya en marcha los partidos de las 3 de la tarde.
3: Sí, señor, están comenzando en Santiago Mitre frente a Central Norte y Almirante Brown en la Fragata Sarmiento recibe a Deportivo Madryn.
0: Perdía la vertical Federico Medina, la tiene Banfield, el toque atrás, sale Abraham, suelta la pelota corta, van de izquierda, territorio propio por ahora, van para Brandon Oviedo, el capitán de Banfield, que levanta largo, tan largo que se pierde afuera, quería jugar con Medina que iba, pulgar arriba, Matías Hernández, el que llegaba. Saque de arco que será para River, con más calma, con más tiempo. Llevamos 4 minutos, Leandro Bonsante, del debut de Poncio, técnico de River.
2: Y el debut de Poncio y un River que juega con rombo en la mitad de la cancha. Y esto me parece que favorece la posición de Almada, que no tiene que hacer recorridos tan largos, arrancar a veces muy cerca de Huevo Acuña, sino que está más cerca de la zona de gravitación, de fuego, cerca de Correa Driussi.
0: A Pinchale Otamendi quiso cambiar, la tiró afuera. Quiso abrir para Montiel, la terminó sacando afuera, lateral de Banfield. ¿Cómo son los primeros minutos de Poncio, técnico de River? Parado, da indicaciones. ¿Cómo está, Rodri?
7: Sí, de pie, tranquilo, Leo Poncio, ya, obviamente, con alguna que otra indicación.
0: ¿Quiénes lo acompañan, al menos hoy? Rodri, ¿quiénes están con el escudero y quién más?
7: Sí, por ahora, jugué solo, Marcelo Pichicuero, que es el técnico de la reserva. probablemente la semana próxima se sumen más integrantes al cuerpo técnico, puede sumarse Jonathan Maidana, y ahora también está Cristian Manfredi, que es el ayudante de Julio en la reserva.
0: Con esa pelota Cunha, toca dentro, anticipando a todos, Fausto Vera, que juega por Moreno, lesionado. Por eso no es de la partida en catamarqueño, el ex hombre de Newell's y de Racing. Tiene la pelota de Oriana. Quiere salir, es falta, tiro libre para Banfield. 5 minutos, suena la voz de Carlos Blota en 10 por radio.
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0: También en acción, partidos de las 3 de la tarde en la primera B metropolitana.
3: Sí, señor. Flandria, San Martín de Bursaco y Argentino de Merlo frente a Villa Dálmine. Ya es final. Armenio de local le ganó a San Carlos 1-0.
0: Caidriucci, es falta, posición del 5, atrás de la mitad del campo de juego, tiro libre de River.
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0: Tocando la pelota hacia atrás, Galván, la deja para Martínez, cuarta, Balucas. Sale el chino, la deja el marplatense, quería jugar arriba con Andrada, vuelve atrás River. La tiene en la posición de Fausto Vera. Vení, vení, adelantate, lo llama. Pasos al frente Otamendi, toca la pelota sobre la izquierda, otra vez para Cunha, este lanza para Driucci. Se le marca y termina recuperando esa pelota, Rizzo Malanca, la tiene Banfield. Y de Banfield, ¿qué, Leandro?
7: Pero Benito Troño, que está en el banco de explicaciones, después está completo.
0: Se viene con la pelota por el sector izquierdo, atención, centro de Medina. No salió Beltrán, estaba corriendo Hernández, se va a lo ancho del área, no se fue la pelota, sigue atacando Banfield, esto vale. La deja atrás para Oviedo, centro y machado, ahí está, esperaba Dorian, saca cortito. Termina sacando a pie, ganaba esa pelota primero el futbolista Martínez, cuarta, toca para Almada, presionado River en la salida, Leandro.
2: Sí, bien presionado por Banfield para que River no salga cómodo del fondo, aunque acá Beltrán limpió bien la jugada, pero fue una buena escapada, trepada de Medina, después falló en el centro porque había cargado el área con la doble punta, el taladro.
0: Sí, Paz.
7: Bueno, Troglio que aplaudió recién la presión alta de su equipo vestido con ropa deportiva. Tuvo que pagar una multa para estar en el banco. Recordemos que había sido expulsado del partido contra Newell's.
0: Atención que se viene Thiago Bárbara de Driucci, gol de River. Ahí está Almada, gol de River. El córner casi en contra. Casi en contra. Estaba invalidado Thiago Almada en la muy buena devolución de Driucci, pero estaba algo adelante el hombre formado en Vélez cuando cerraba Nicolás Meriano, pero en esa virtud de River de tocar de primera lo complica a los 5 del fondo de Banfield.
2: Que aparte fue todo para adelante y todo de primera. Es verdad que Thiago Almada estaba un pie adelante, pero Galván cortó la cancha, se la pasó a Driucci. Qué bien que apoya a Driucci de primera, siempre recibe bien perfilado, pero el pase lo encontró Almada, ya no sale.
0: ¿Por qué no juega Aníbal Moreno en River, Rodrigo?
7: Una contractura lumbar, por eso fue desafectado en la previa del partido.
0: Silvio, hay acción, hay novedades, ¿qué pasa en Europa?
3: En Europa se está jugando a esta hora en España, está ganando el Deportivo La Coruña 2-1 a Valencia. El segundo gol del equipo gallego, otra vez Pierre-Emerick Aubameyang, el nacido en Gabón, que ha marcado goles en todos los partidos.
0: Se viene Montiel, centro para Driucci, recorre el área chica. La pelota se va a perder por el otro lado, será lateral, no saque de arco. El centro que se pierde sobre el banderín del córner es lateral, será para Banfield. Temprano en España ganó el Real Madrid de Mou, volvió el Madrid.
3: Bellingham, Herrero en contra, Mbappé y Güler. Jugó Pajarito Valverde, Real Madrid 4, Málaga 0.
0: Y también el Barça está firme, parece una liga bonusante, palo a palo, Barça-Madrid, si bien recién empezado, ¿no?
2: Sí, pero tiene pinta de que va a tener mejor nivel, porque el año pasado el Madrid no dio la talla, más allá de tener unos fenómenos. Y ahora creo que con lo que tenía, más lo que le agregó Mourinho, me parece que al Barça le va a presentar una linda batalla.
3: Hoy al Barça, la novedad es que Gabriel Jesús se va a sumar, el hombre del Arsenal.
0: Mancame que se viene Banfield. Atención, Fernández le quiso pegar el arco en el camino, parecía Machado. Le agarró muy mal, le pegó muy mal el hombre de Banfield. Buen intento a distancia, buscando el arco de Beltrán, pelota ancha afuera. Tira saque de arco para River, comenta Bonsante, 9-0-0.
2: Esa jugada, la última, un llamado de atención para River, ¿eh? Le cruzaron fácil y rápido la mitad de la cancha, después el jugador del taladro quizás se apuró, podía haber conducido un poquito más, le pegó y el tiro fue cruzado.
0: Se va Freitas de River, Rodri.
7: Muchas posibilidades que se vaya a jugar a Flamengo, se define las próximas horas.
0: Bien, ya mismo sería, se va después de este partido o cuándo.
7: Después de este partido, porque de hecho le bajaron la orden a Poncio, que no utilice porque estaba en negociaciones abiertas River con Flamengo.
0: Busca la pelota de Doriana, dejaba para Matías Hernández, pasa adelante de Oviedo. Va Banfield, dormido está River ahora, atención, esto puede ser gol de Banfield, centro, ahí está Machado, lo perdió increíblemente. De cabeza, un paso al costado del punto penal, Machado solo. entre 5 o 6 de River solo, el uruguayo merecía hacer gol de Banfield. Qué buena jugada para el equipo de Troglio.
2: Muy buena jugada, que tuvo un mal final, pero qué liviano, qué bajo que está Martínez Cuarta, ¿eh? Porque a él lo sacaron rápido de posición, el desborde de Adorian, el centro atrás y Machado, desde el punto del penal, cabeció, la quiso poner contra el palo izquierdo de Beltrán y le erró al arco, se fue demasiado ancho, pero cabeció cómodo y River ahí tenía una cabeza menos, un central menos, porque Martínez Cuarta salió lejos y perdió el duelo.
0: Trabando por esa pelota Matías Hernández, Bobevillo, el 28. Ya me contás más detalles, ¿eh? De este buen futbolista que tiene Banfield. Salió mal River, se equivocó increíblemente Martínez Cuarta. Abre Machado y es gol de Banfield. Ahí está, mira cómo se va a caer. Ahí llega Machado, Beltrán. ¡Ay, Martínez Cuarta! ¡Ay, Martínez Cuarta! Si no se cae el hombre de Banfield, si no se cae, ha hecho Pais. Esto era gol de Banfield. Le estaba gritando Troglio y compañía, Leandro.
2: Sí, segundo error de Martínez Cuarta en 10 minutos. Es una jugada que comprometió severamente a River y que casi termina en gol de Banfield. La canchereó saliendo desde el fondo, la perdió. Y es verdad, decir que el hombre de Banfield se patinó antes, incluso se patinó también Otamendi, pero apareció rápido Beltrán para ahuyentar el peligro. Dos errores no forzados, en realidad más este que el anterior, casi lo paga carísimo River.
0: Revolvió todo lo que tenía cerca Troglio, Paz.
7: Sí, recaliente porque le cuesta mucho el gol, tiene solamente el 5 del torneo y dejaron pasar una chance muy clara, después igual aplaudió a su equipo.
0: ¿Qué le pasó a Martínez Cuarta? Los tapones, ¿qué le pasa a Martínez Cuarta, Rodrigo?
7: Y fíjate, Gustavo, que quedó marcado en muchos goles de River, que la gente, bueno, lo mira de reojo, y esta posibilidad que tuvo y tiene de salir.
0: Sí, sí, tal cual, se hablaba de Qatar, ya voy. Está bien Banfield, atención, le pegó otra vez mal Hernández, pero la tiene Banfield, ¿eh? Empieza a ganar con Adorian, con Hernández, la espalda de Vera, otra vez se apuró Banfield, otra vez y la buena, 0-0-11.
2: Se apuró Adorian, es la segunda vez que le pasa al número 20, todo apurarse, que es el jugador de los tres volantes que tiene Banfield, el que más se mueve en favor de la pelota, porque en esta apareció por derecha y cortó para adentro, y en la jugada del cabezazo de Machado había desbordado como un extremo, es el que más se mueve de los tres mediocampistas. Es verdad que Banfield lo presiona allá arriba a River, lo molesta para que no salga limpio. Para River tiene unos severos problemas para manejar la pelota en salida, ¿eh? Tremendo, Gustavo. Más allá de los errores individuales de Martínez Cuarta, acá otra vez se equivocó del otro lado en la salida y provocó ese tiro de Adorian.
0: Sacaba el hijo, el arquero de River, Beltrán, caía Driussi. Desde el fondo la trae Renzo Malanca para Banfield. Toca la pelota para López García. Termina rebotando la presión de Galván. Saca la pelota Renzo Malanca. Contame algo más de Matías Hernández, el 28 de Banfield. Leandro.
7: Llegó en este mercado de pase, Gustavo, procedente de San Lorenzo. Sin cargo, a préstamo por 18 meses. Tiene 24 años, todavía no pudo marcar con la piscina del taladro.
0: Iba River por la derecha, corría al centro, córner. Tiro de esquina, pega en el cruce de Brandon Oviedo. Tiro de esquina, córner derecho, Mitil y Blota.
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0: Hizo rápido el tiro de esquina, arriba, pelota al área para Correa, cortito para Correa, centro, mano y penal, no fue mano. No pegó en la mano de Machado, bueno, ya la vamos a repasar. ¿Quién está en el bar, Leandro?
7: Trabajan Lucas
0: Novelli
7: y Nelson Sosa.
0: Bueno, varios de River cerca de la jugada pedían la mano. Mirá Montiel, mirá Otamendi.
2: Para mí es mano, pero la tiene pegada. En el primer golpe de vista, para mí el hombre de Banfield la tiene pegada.
8: No sé si no le pegan la manga de la remera, ¿no? Lo que teóricamente no es mano por reglamento.
2: En la famosa parte permitida. Para mí le pegan en la parte prohibida, pero la tiene recogida. Con lo cual no hay ningún movimiento adicional que provoque ser penal, para mí, ¿eh?
3: Coincido en una parte con Ponsante y en la otra no. Coincido que le pega en la parte permitida, por lo tanto no es mano. Ahora, si lo hubiese pegado en el brazo, ese movimiento que hace el defensor inclinándose, por más que tenga el brazo pegado al cuerpo para tratar de interceptar la pelota, perfectamente podría haber sido penal, pero la discusión se aborta porque le pega en la parte permitida.
0: Salía con la pelota River, se ha hecho lateral. Allí va tocando Driussi, deja para Galván, apoya en Vera. Va River, se equivocó, Vera regaló la pelota, presionado. No llegaba después a entrada, surge Otamendi, toca atrás para Martínez Cuarta.
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2: Pero fíjate una parte muy interesante de lo que dice Silvio de este penal que pidió River y que no lo cobraron, que no fue. Cada vez hablamos menos de la intención en las manos en el fútbol, no argentino, mundial. Hablamos de movimientos adicionales, volumen, parte permitida, no permitida. No hablamos de la intención, que por lo que nos dijo Silvio, podría haber sido encuadrado ahí. El movimiento no es adicional, pero puede tener la intención de querer tocarla para que la pelota no pase.
0: Otra vez el límite Martínez Cuarta, ¿eh? Otra vez casi se la saca Machado. Por eso el murmullo de los hinchas de River. Es una locura esa tribuna de visitantes, Rodri.
7: Sí, la verdad, totalmente completa. Muchísima gente de River. Y es cierto lo que hablaba de Martínez Cuarta. Con otro tema, aparte, en el banco solamente está Rivero. Está claro, zurdo, pero puede jugar también de 8 y Rivero está ahí.
0: Sí, lo que noto es una postura de River de salir jugando desde abajo permanentemente. Allí va Andrada, lindo centro al área, punto penal, se corta para el otro lado. Correa se le va larga. Se le va larga la pelota, Angelito Correa. Se pierde por el fondo, marco dos detalles. El comentarista Bonsante dirá 15 minutos. A diferencia del modelo Chacho, lo que decía, Correa más segunda punta, Thiago más enganche. Un equipo que intenta salir jugando abajo siempre.
2: Sí,
0: siempre.
2: Pero que hoy quizá no tenga la seguridad ni la confiabilidad. Y ese ánimo positivo para hacerlo bien. Acá ahora River, cuando intentó salir desde abajo, ha perdido pelotas en lugares inconvenientes. Y creo que ese es el cambio sustancial en el primer, en la primera mirada, en la primera foto del ciclo Poncio. Que Almada hoy juega de lo que tiene que jugar, más adentro, porque no está para recorridos largos.
0: Anticipa Otamendi, pierde la pelota, se durmió, se la ganó Tomás Adoriana. Y atención que se viene por el sector derecho Medina. Aquí está Medina, vamos, se metió al área, va Banfield, viene el centro. Cortó, volviendo Andrada. Esa pierna arriba interceptó la jugada que llega a las manos del arquero Beltrana. Pero te digo que un poquito Banfield llega, se arrima, se aproxima. Estamos 0-0, 16 minutos en la fecha 7, todo empezó el viernes.
3: El viernes arrancó la jornada, sí señor, con el triunfo del conjunto de Huracán 4-1 frente a Sarmiento. Y la agónica y polémica victoria de Boca 1-0 Lanús.
0: Unión, ¿no?
3: Unión sí. 4-1, ¿qué dije?
0: Aquí se viene con la pelota cachete. Allí va por el sector derecho, avanzando Montil, toca cortito, viene para Andrada. La va dejando otra vez a la derecha. Se muestra por aquel flanco Andrada, otra vez pide la pelota, Correa, solo está adentro Galván, dos marcan. Lo obligan a retroceder, avanza River, la tiene River, quiere transformar este avance en ataque, a ver si lo hace Thiago, ya lo hizo. Ahí está Almada, le va a pegar, le dio, bajó el ruso, rebotó la pelota, gol de River, no llega Correa, le quedó ancha. No desaparece el riesgo, apoya atrás, viene Almada. Almada cambia el partido en un instante, ¿eh? En un instante Almada, en ese cambio de paso, terminó complicando todo Banfield.
2: Ataja donde el ruso Rodríguez, esto es lo que hay que decir de la jugada, que River fue encontrando pase hasta encontrarlo Almada por adentro, que es donde más daño hace. Thiago fue haciéndose el lugar hasta que casi cayéndose al piso le pegó de zurda la pelota que se le metía contra el palo derecho, justo estiró la mano el ruso, que hace tiempo no ataja un partido con mucha inactividad, pero con buenos reflejos, buena resolución en la mejor de River, el 17.
0: Paso por la información de Banfield, 17 minutos, Leandro Paz.
7: Muy dolorido López García, que recibió el golpe, está cerrado en el área, todavía la Juco va recuperando la vertical. Claudio como loco, pidiendo la salida rápida, larga.
0: 0-0 está el partido, 17 minutos 30. Fecha 7, dije, ¿qué pasó ayer, Silvio?
3: Ayer tuvimos el empate también con polémica. Riestra Vélez 1-1, la victoria de Gimnasia 2-1 frente a Rosario Central en Arroyito. Huracán, relator, que jugó la tarde 1-1 con Estudiantes de Río Cuarto. 0-0 Atlético Tucumán Belgrano. 0-0 Talleres Central Córdoba. Después de 81 días en el cargo y apenas 6 partidos dirigidos, se fue Jorge Sampaoli de la T.
0: Aquí el partido se detiene, a otro hombre en el piso, es Abraham ahora, antes López García, ahora es Ignacio Abraham, ya se pone de pie en el equipo local, en Banfield, que sale con la pelota, sale con Meriano, tocando para López García.
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0: Abre la pelota sobre la derecha, Correa, y va buscando el área, tocó allá con Montiel, viene de frente Toto Andrada. El chico de Vélez que juega para River, le pega a Driussi, rebotó la pelota. Daba otra vez en Abraham, se va a perder afuera, sí. El lateral para River, comenta Bonsante, casi 20-0-0.
2: Driussi que se tira atrás para jugar, para entrar en ese trío con Almada y con Correa.
0: Allí va Almada, quería tocar la pelota rumbo a Correa, vuelve atrás. El que trasladaba era Thiago Almada, deja la pelota corta con Andrade y con Montiel. River a banda derecha, repito, soltando delante para Correa, sale del área. Ahí va Correa, le va a pegar, le pegó, pegó la pelota en la espalda de Meriano. La junta otra vez Tomás Galván, tocando el ex Vélez y Tigre. Deja la pelota hacia adelante, volvía, retrocedía, corría, apoyando en Veira. Toca Veira, juega River. La tiene Andrada, va iluminando posición central, abre sus alas River. Llegando al minuto 20, como siempre, a la derecha viene Cachete, toca para Andrada. Devuelven para Montiel, lo tiene de frente, Correa de frente, ahí está, le pegó. Rebotó esa pelota en Malanca. Rebotó en Malanca, venía buscando a Acuña, Acuña, Correa, solo, ahora sí, le pegó el ruso. Se la quedó Rodríguez, no se puede creer, gran jugada. A puro fútbol, a puro toque de River, le quedó alta, pifió. a pie derecho. Angelito Correa, Mancita llegó a las manos del arquero, se la quedó Rodríguez, sale Banfield en 20.
2: La jugada de Bobby Fútbol, hermano, por adentro el huevo Acuña, que no había aparecido tanto en ataque, con Angelito Correa, que después, sin dejarla caer, le quiso pegar de primera y le pegó mal. Le salió un tirito a la mano del ruso Rodríguez, una jugada que además contó con la intervención en ataque de los dos laterales, porque todo empezó con una trepada de Montiel por adentro.
0: Y por la izquierda se viene Banfield. Va Abraham, no lo pueden parar, va al centro de Abraham. Beltrán llegaba Machado.

0: Saque atrás, era de Montiel, Martínez cuarta. Tocando la pelota para Otamendi en 20-30, como son los primeros minutos de Poncio, técnico de River, Rodri.
1: Sí, despide el técnico de River, le dio un par de indicaciones a Galván y le marcaba dónde tenía que pararse y cómo perfilarse.
0: El resto sentaditos, ¿no? Escudero acompaña, pero el que se para y habla es Poncio.
1: El único que se para y habla Poncio, el resto del cuerpo técnico sentado.
0: Va ganando Roger Malanga, o sea que la pelota quedó viva. Se viene Almada, levantó, se pasó de largo Correa, por el otro lado va Cachete. Atrás la pide Thiago, delante la pide Correa, viene para Almada, de River, ahí está, palo de afuera. Entre el palo y la mirada del ruso Rodríguez, le pegó lindo, firme, a pie derecho Almada. Merece ganarlo River, 0-0-21.
2: Qué bien que la cruzó Galván para Montiel, porque lo vio por el otro lado y Cachete asoció con Thiago, que tiene otro impacto, reitero, uno puede llegar... Puede ser aburrido con el concepto, pero evidentemente estos jugadores buenos por adentro tienen otro rendimiento. Le dan otro color al ataque. Así está ocurriendo con Almada. Ya la segunda chance en 20 minutos que tiene. Zurdazo que atajó Russo y ahora palo y afuera.
0: Buscando la pelota Machado. Iba Machado de costa a costa, sacó el ruso, peinó Machado, la tiene Beltrán, sale River con Martínez cuarta.
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0: Actualizo partidos de las 3 de la tarde en la Primera Nacional.
4: Por ahora 0-0 en 10 minutos en Santiago Mitre, Central Norte de Salta. 10 minutos, primer tiempo en Casanova, Almirante Madryn, 0-0.
0: Bien, señor, se viene Montiel, pegó la pelota en la presión inmediata de Ovidio. El lateral es para River, rápidamente lo hace Cachete. Banda derecha, tres cuartos de cancha, toca para Almada. El apoyo cortito con Andrada, la pide Vera. Otamendi le pide que vaya a la izquierda porque estaba solo por la izquierda Cunha. Desde atrás maneja todo en River, Otamendi. Atención que perdió la pelota River y se viene Banfield. Y se viene con Hernández, tocó para Machado, va solo Machado. La aguanta cruzando la espalda de Martínez, cuarta Otamendi. Pelota que viene, otra vez atrás, la dejaba cortita Abraham, tocando con Oviedo. Atrás Oviedo, vuelve atrás, no. Mira, observa y ahora sí, en campo propio la deja Nicolás Mariano.
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0: Buscando la pelota, Dorian la bajó para Machado, ahí va Machado por la derecha, solo Medina, ataca Banfield, avanza, el equipo de Troglio la tira al área para Medina, si la baja atrás lo tiene López García, lo pasó a él, lo pasó a Cunha, se pierde por el fondo de la cancha. Señoras y señores, saque de arco para River. Banfield tiene estos suplentes en 23 minutos del primer tiempo con el partido 0-0. 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
1: Santilli, Daniel Alfaro Cano, Esquivel, Fabio Álvarez, Lautaro Gómez, Piñero, Salazar, Arteaga, Federico Anselmo y Bruno Sepúlveda.
0: Una de las noticias de la tarde de domingo es que Talleres se quedó sin técnico, Silvio.
4: Correcto, anunció oficialmente Talleres que se fue Jorge Sampaoli, 7 partidos, 81 días.
0: Viene Almada, toca para Driussi, que está bien desde River, Driussi, el ruso, enorme el ruso. Increíble, el arquero salió rápidamente, lo agarró Driussi, parecía que la pinchaba. Hizo todo bien previamente Almada, no se puede creer como River por ahora no está ganando este partido.
2: No se puede creer lo que erró y la jugada que armó River fue una maravilla.
0: Y otra vez viene buscando Almada y está Almada, Correa de punta, le pegó un rebote. Se pasó Montiel, recorrió el área chica, lo aguantó el ruso, para mí fuera de juego. Sí señor, fuera de juego, cuando cortaba para adentro Montiel, lo que tardó en levantar la bandera de aquel lado. ¿Quién es el 2, Leandro?
1: Línea número 12, Agustín Méndez.
2: Hacía mucho tiempo que no veía a River armar una jugada tan buena como la que armó recién, más allá, después de la tardanza de Driussi a la hora de definir, y un gran achique de Russo Rodríguez, que ya figura del partido, el 25. River la sacó limpia del fondo con los centrales, una buena pared entre Montiel y Andrada, después Correa fue desequilibrando, Almada ofició de pasador y Driussi tardó en definir. Una jugada bárbara que le faltó el final nada más.
0: 20 y pico de minutos después de su debut en primera, en Banfield, claro. Le alcanzan al ruso Rodríguez para hacer figura porque hoy debuta, ¿no?, en el arco de Banfield.
1: Sí, Gustavo, desde octubre del año pasado que no atacaba, 45 minutos contra defensa, este partido argentino lo perdió 1-0.
0: ¿Qué edad tiene el ruso? ¿Está cerquita de los 40 o no?
1: 37, Gustavo.
0: Está bárbaro, está pleno. Bueno, cuando se lesionó el argentino se estaba, era capitán y figura del bicho.
2: Mal, determinante, aparte un líder tremendamente positivo. Después llega Chiquito Romero, ¿te acordás?
0: Sí, después se afianzó Cortés, ¿no?, el chileno que hoy es arquero del equipo de Nico Díez. Tiro libre de Banfield, se enojó Poncio en esta. ¿Quién le dijo? ¿Con quién fue? ¿Con Acuña? Ya voy Rodri, porque la tiene Pais, atención. Se viene Banfield, ensayar al centro, Abraham al fondo, buena. Ahí va Banfield por arriba, es buena, segundo paro, llega Medina, la bajó Medina, sacó la pelota River, sacó

0: pelota Galván, sí, Rodri.
1: Discutió mucho por el cuarto árbitro, porque para Poncio no fue falta.
0: Ay, ahí es el tema, la tira al área Doriana. Venía Machado, no le quedó la pelota a Medina. La tiene Pais, la hizo muy bien. Falta de Galván para mí, que no, dice el árbitro. Y agarrate que va arriba, Y agarrate que van 4 contra 4, larga pelota. Atención, se viene por la izquierda, River la corre. Driussi, lento Driussi. Permite la vuelta de Santiago López García, que va tocando atrás con Malanca.
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0: ¿Qué me debía, Silvio?
3: Bueno, con respecto al clásico de Uruguay, relator confirmado Peñarol, juega de titular Cristian Jaime, el ex River que la está rompiendo, en el banco Eric Remedy, y está en el banco el eléctrico Gonzalo Gelini, a préstamo de Boca. En Nacional, Alexis Martín Arias, Bruno Suculini y Rubén Bota, todos en el banco de suplentes.
0: ¿Ya empezó o todavía no?
3: 15:30, Peñarol local en el campeón del siglo, emotivo homenaje a Rubén Rada, incluso a Peñarol con el rostro del cantante fallecido en la semana en la camiseta.
0: Bueno, y también va a sumar a Pesela, ¿no? Próximamente, Peñarol.
3: Correcto, ya está en Uruguay, Germán Pesela, no lo ha mostrado la imagen de la tele, pero entendemos que está en el campeón del siglo.
0: Aquí 27 minutos, pelotado también, y 3/4, sube el balón, va en general. Ahí va River, tocó al piso para ganar la chupa. Sin embargo, la juntaba Galván, tiró hacia delante, la dejaba para Cuña, la tiene Cuña, vuelve el Neuquino, tocando esa pelota para que la tenga otra vez River, conduce 2-0 de River Almada, y la tiene permanentemente Thiago, 0-0, Leandro González, 27.
4: Fíjate, comparado con los últimos partidos, todas las pelotas que pasan por Almada y él donde puede gravitar mucho más cerca del área. Es un buen partido del 23, que veremos cuánto puede jugar.
0: Buen movimiento, falta sobre Correa, falta, ¿no? No la agarraron, para mí lo agarraron del hombro, Correa. Para mí la falta de Malanca, Bonsante.
4: Coincido.
0: Justamente, se enojó Poncio otra vez, ¿no? Empieza a meterse en ritmo, Lío.
1: Sí, muy activo y quejándose mucho con el cuarto, ¿eh? También se para el integrante del cuerpo técnico.
0: 28 minutos llevamos, River empata en la cancha de Banfield, el taladro cero, el millonario cero.
4: Claro, falta de Malanca, le chequeó la calidad de la camiseta de Correa cuando le había ganado bien con el cuerpo y con ese desequilibrio. Obviamente Correa no vuela como en la época de San Lorenzo, pero es un jugador que en ese tipo de jugadas se impone. La falta era amarilla y era tiro libre para River en la puerta del área.
0: ¿No tiene amarillas Banfield o sí, Leandro?
1: No,
0: River.
1: Tampoco tiene amarilla.
3: Gol del Mirante.
0: Que venga.
3: Tomás Villoldo, 17 primer tiempo en Casanova. Almirante le está ganando a Deportivo Madrid 1-0 y lo pasa en la tabla de posiciones de la zona A. Queda cuarto Almirante, quinto Madrid.
0: Qué locura la Primera Nacional. Se está yendo a la primera. Metro Chacarita, Silvio.
3: Sí, señor. De hoy terminar la temporada. Chacarita 27, Güemes 22. Descenso por la zona B. Patronato, Agropecuario 28 y 29 respectivamente. Al igual que Chicago, arde la zona.
0: Va tocando esa pelota Thiago Almada. Juega para Driussi. La deja de frente para Almada, que llegaba a toda velocidad. Sin embargo, interpone el camino entre Almada y la pelota Malanga. Toca Malanga, saca López García. Lanza lejos para Machado. Gano también Dimente, cambiando de frente para el otro sector. Matías Hernández quería jugar con Adorian, que aparecía sobre el sector izquierdo. Recupera otra vez Banfield. Gana Nicolás Mariano. Medía por la izquierda Abraham. Lanzamiento a la derecha. Va Medina. No llega. Se pierde por el fondo. Lateral defensivo. Zona Cunha. Será para el equipo de Poncio.
3: Gol de Flandria.
0: Venga.
3: El AVE Metro Carlos Morel de penal. Flandria 21 el primer tiempo. Le gana San Martín de Bursaco 1-0. Y en la C, Juventud Unida. Mercedes empatan 1-1. Tomás Chaparro para Mercedes. Alexis Albistur para Juventud Unida, 20 primer tiempo.
4: A Banfield ahora le está costando más jugar de igual a igual. Lo que intenta es cortar y salir rápido, sobre todo con Medina, el 18, que dispara como una flecha por la derecha y que un par de veces pudo lanzar.
0: Se viene River con la pelota a toda velocidad, cruzaba la mitad del campo de juego. Correa tocó para Montiel, descarga dentro para Correa. Del centro a la derecha, qué buena pelota encortada hacia la derecha para Almada. Ahí está el centro, se pasó Galvárez de Driussi y sacaba la pelota Mariano. Le quedó Andrada, le pegó y terminó rebotando en la marca de Santiago López García. Está bien, se dijo que River no merece estar empatando, merece estar ganando, ¿no?
4: Claro, y acá Andrada no tuvo recorrido, no tuvo espacio para meterle el puntazo. Llegó por sorpresa al volante dentro del área.
0: Y el pase adelante, el paso adelante Martínez Cuarta, sin embargo, viene ganando la posición Machado, la hace rebotar Martínez Cuarta. Esto, el tiro de esquina, sí, es para Banfield.
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0: Se viene al área Meriano, grita y ubica a Driussi en el primer palo, el arquero de River, Santiago Beltrán. Ahí está Hernández, se viene buscando el cabezazo, Abraham también atrás, aparece Renzo Malanca, así lo vemos por el fondo, cerrando filas a Machado, a él lo toma Otamendi, llegará el tiro de esquina, será de Banfield, pregunto, 30 minutos, media hora, 0-0, alza las manos, marca la jugada el hombre de Banfield, atención, el grandote Meriano, preparada y a jugar corto, la sacan para Meriano, otra vez ahora sí llega al centro, pasado el punto penal, sacaba la pelota corta Otamendi, no tiene Machado, le pegó Beltrán abajo el arquero, terminó rebotando primero en Fausto Vera, llegó Mancita, aplomada las manos de Beltrán, qué buena que era para el taladro Bonsal.
4: Era buena porque aparte no tiraron el centro de una, movieron en corto, un centro muy complicado de defender adentro del área chica de Santiago Beltrán. Pateó Machado mal, pero había un jugador en offside, al que incluso le rebota la pelota, que es Pais. Y por eso después la pelota le llegaba Mancita a Beltrán. Nada valía, pero una advertencia para River. Sobre todo como Banfield movió la pelota en corto para que las parejas se rompan adentro del área.
0: Ya voy a los suplentes de River, tenemos 31. 31 del primer tiempo, Banfield 0, River 0, con visitantes en el sur de Gran Buenos Aires. Viene Montiel, toca la pelota saliendo hacia la media luna, Driussi apoyó rápido, Driussi levantó Correa, qué bueno, y está bien, y gol. ¡Golazo! ¡Gol! Sí, de River, Driussi, golazo. River, 32 minutos, pero qué buena jugada, pero qué rápido y fino River, lo encontró Driussi a Correa, la descarga y llegó Driussi como 9, paradito, metros atrás del punto penal, la agarró de aire, nada pudo hacer el arquero que la rozaba, nada pudo hacer el ruso Rodríguez, 31, 30, casi 32, primera parte, Driussi, los goles de River son de Driussi, gana River 1-0.
4: ¡Qué golazo! ¡Qué pase de Correa! Una maravilla, don Angelito. Cómo la cuchareó, cómo la empaló y después Driussi le metió toda la volea. Ahora sí, River pudo quebrar al ruso Rodríguez. El fútbol de las pequeñas sociedades. Los buenos juegan por adentro. Hoy con Almada, quien esta no apareció. ¡Qué bien la cuchareó Correa! Y qué bien definió Driussi. Otro gol de 9 del Gordo. El otro día para apoyar el centro de Montiel contra Independiente Santa Fe. Ahora para llenarse el empeine y la volea, River estaba haciendo mérito, estaba jugando mejor, estaba acumulando chances, más allá de algunas macanas en el fondo que ponían en riesgo lo que merecía hace un rato. El equipo de Poncio, Correa más Driussi, gana River en el sur 1-0.
1: Gol número 47 de Driussi con la camiseta de River. Se pararon todos los suplentes y fueron a festejar el gol con la gente. Poncio tranquilo.
0: Eso te iba a preguntar, el primer gol del área Poncio, calma para el técnico, ya voy. Viene Banfield, iba buscando a Dorian, cruce y gana. De cabeza Otamendi, sí, Rodrigo.
1: Un grito medido por parte de Poncio, con tranquilidad.
0: La pelota la tiene Correa, la tiene River y está bien que gana River. No había hecho los méritos, Leandro.
4: Sí, claro, había acumulado situaciones de gol. Igual es una moneda al aire atrás, ¿no? Si sigue rifando pelotas insólitas en el fondo, se puede complicar. Es la tercera macana que se manda Martínez Cuarta, recién. Con un pase hacia adentro incorrecto. La corrigió porque a Dorian no la dominó bien y terminó cometiendo falta en ataque a Fausto Vera. Pero River, del medio para adelante, en esos tres cuartos, ha encontrado asociaciones, ha encontrado situaciones. Está bien Almada, está muy bien Correa y también Driussi.
0: Ya están en acción en la Primera Nacional, los partidos de las 3:30 de la tarde.
3: Correcto, arranca el grueso de la fecha en la B Nacional. Olboy frente a Chaco Forever, Atlanta, San Martín de San Juan. Estudiantes en Casero frente a Ferro. Morón frente a San Miguel y Patronato local de Almagro.
0: Aquí se viene con la pelota River avanzando Acuña, toca Acuña. Bueno, encuentra espacio Thiago Almada y esto puede ser peligrosísimo. A favor de River, en detrimento de Banfield. Está ganando River, gol de Driussi. Baja la pelota a Montiel, 34 minutos. Y Troglio y Banfield, paz.
1: Ah, el enojo de Troglio. Se metió al banco, habló algo con un colaborador y después intenta levantar el equipo sacándolo adelante, pero está muy enojado el técnico.
4: Es que yo entiendo el enojo de Troglio porque lo dejó avanzar demasiado a River por adentro, hasta que encontró esa asociación, esa pared. Así que Banfield iba juntando gente, pero no marcaba. ¿Me entendés? Y eso provocó que River desequilibrara, porque ahí es jerarquía, ¿no? Correa.
0: No te voy a entender, Leandro, pero lo clara que la tenés. Lo bien que comenta Bonsante. Aquí está Driussi, estás bien vos, ¿no, Leandro?
4: Bárbaro.
0: Te
4: por ahora.
0: Mejor, te veo más tranquilo. Aquí viene Montiel tocando la pelota. Otra vez hacia Correa, se mete al área, solo Galván, se mete al área, solo Galván. Corner. Cuando se hallaba en el centro, Correa terminó pegando la pelota a Dorian, que volvía. El tiro de esquina será para River, 35. Métele una, pelota.
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4: Qué dupla puede ser Correa Driussi. Pero bueno. Drusi vive lesionado también, no tengo que decirlo.
0: Cortito hacia el tiro de esquina, recién Correa, atención, recupera la pelota arriba, la dejó Andrada. Viene Almada, va Almada, mano dentro del área, no, pegaba en Adorian, cae penal, penal, penal, cobró la segunda. Cobró la falta de Adorian sobre Almada, Rey Gilfar, penal para River. Hay penal para River en 35 minutos de la primera parte. Para mí antes había una mano de Adorian que era penal, pero después lo bajó Adorian de ese rebote. Cuando capturaba la pelota Thiago Almada, es falta y penal, dijo el árbitro, penal para River, que gana 1-0.
4: Sí, que seguramente el VAR de manera interna la va a resolver. Para mí también había mano previa. Y después cuando Almada gana el rebote, gana la posición y el hombre de Banfield le cruza la pierna. Que veremos si tiene la suficiente fuerza como para hacer falta. Yo creo que solamente, no solamente tiene fuerza, sino que tiene una cierta dosis de prudencia. En el afán por querer ganar la posición, le mete el viejo y querido trancazo el hombre de Banfield. Y Almada genera un penal que veremos quién lo patea, ¿no? Porque ahora sí tiene mucha oferta River allí.
0: Bueno, el que se paró en el punto penal es Correa. No sé quién tomó la pelota, Rodri.
1: La pelota la tiene Thiago Almada, Correa posee el punto penal, pero la pelota es de Thiago.
0: Bueno, a él le cometieron la infracción, 36-30.
4: Sí, puso la carita como diciendo, lo pateo yo, ¿no? Lo tiro yo.
0: Bueno, es el dueño de los tiros libres, ¿no, Leandro?
4: Bueno, un jugador de su jerarquía y su nivel, y que haya venido como vino a River, siendo quizás el gran pase del mercado invernal en Argentina, está para también tomar estas decisiones, ¿no? Patear y ser el dueño de los penales.
0: Le va a pegar Thiago Almada, gana River 1-0. Hay penal para River de cara a la gente de River. Recordemos, con visitantes hoy, en esta linda tarde de domingo, aquí en el sur de Gran Buenos Aires, se mueve de palo a palo el arquero, el ruso Diego Rodríguez, manos en la cintura, recto a la pelota. El penal es para River, buscando ponerse 2-0, le va a pegar Almada. Ya pasamos los 37 minutos, viene Rey Hilfer, algo marca, habla con Driussi. El tema que a Driussi le dice que vaya atrás, pero Driussi le dice, estoy de este lado, atrás de la línea de la pelota, va Thiago a barra. Ahí va el penal, Almada, atajó el ruso, rebote, al córner, la terminó sacando Abraham, atajó el penal el ruso Rodríguez. Señoras y señores, le pegó Thiago Almada, atajó el ruso, gana River, pero la figura de la tarde es el arquero de Banfield.
4: Ataja donde el ruso, porque Thiago abrió el pie para ponerla contra la mano derecha de Rodríguez, que evidentemente hay un poco de intuición y también obviamente un poco de estudio. La chance clara que pierde River de ir allanando el camino de un triunfo que merece. Veremos cómo sale de este impacto que había sido no convertir el segundo gol. A ver qué están revisando.
0: Bueno, llama a los capitanes y el árbitro. Llama a los capitanes, parece que le va a decir que el VAR no está andando, ¿puede ser? Ayúdame, Silvio.
3: Sí, me parece que es eso, y además desde lo reglamentario es lo que debe hacer. Si se corta la comunicación con Ezeiza, tiene que avisarles que se sigue jugando sin VAR.
0: No, no hizo el gesto, ¿no? Cuando le marca que el VAR no funciona, como que hace el gesto de que el VAR no anda.
3: El tema es que no sé si no hay invasión. Y acá... ¿Y
0: pero para qué llaman los capitanes? Pregunto.
3: Y bueno, por ahí le dice, mira, no puedo revisar si hubo invasión porque no anda el VAR. Lo que sería un escándalo, ¿no? Que se comuniquen por un Nextel, no sé, ¿se acuerdan Nextel?
4: Sí, cómo lo me voy a acordar.
3: Bien.
4: Cuando parte el tiro de Thiago Almada, el ruso tiene el pie derecho arriba de la línea. El ruso no se adelanta.
0: Se lleva la mano al oído, estará revisando eso.
4: Lo que decía,
0: porque somos los capitanes.
4: No, quizás lo que decía Silvio, que va de nuevo porque hubo invasión.
0: Y otra vez, ¿eh? Lo van a patear de vuelta. A mí no me parece que el arquero se adelante.
4: No, el ruso no se adelanta. Cuando parte el tiro de Thiago, él tiene el pie derecho arriba de la línea. Lo que sí pudo haber detectado el VAR es que hubo una invasión de campo, que es lo que debería comunicar ahora, ¿no? Una invasión de área en realidad.
0: La pelota vuelve al punto penal, Rodri.
1: Sí, esa es la indicación y por eso Thiago Almada volvió a agarrar la pelota. Pero por ahora no lo comunica el árbitro.
0: Bueno, los gestos de Rey Hilfer. A ver, se lo escucha, a ver si podemos. Hay invasión. El tema es que la invasión es del jugador que saca la pelota al córner, ¿no? Sí.
3: Claro, participa. Exacto. Correcto.
4: El 22 creo que es Machado. Igual digo, ¿cuántas invasiones hay, no? En los penales. A ver, técnicamente está bien cobrado.
3: Si tenés VAR no podés no llamar, porque si después nos llaman en River van a decir cómo nos llamó si tiene el VAR, ¿no?
0: Uy, la bronca que tiene Troglio. ¡Ah! Abajo, mirá lo que es Pedro, Leandro.
1: Cara a cara con el cuarto árbitro, Troglio no lo puede creer, abre la mano y dice, no, insólito. La cara sensación que tiene Trovio, Gustavo.
0: Ayúdame con tanto monitor allá, Silvio, pero yo lo que veo aquí en la cabina del monitor nuestro es que además el que invade es el que saca la pelota al córner.
3: Correcto, sí señor, el futbolista que aparece por la derecha, por eso se repite el penal. Trovio que viene de ser expulsado, ¿se acuerdan? Sí. Contra Newell.
0: Claro. ¿Otra vez Almada o no, Rodri?
1: Sí, va Thiago Almada de vuelta.
0: Bueno, le va a pegar Almada. El penal lo atajó el ruso, se patea de vuelta por invasión, 40 minutos, gana River 1-0. El mismo procedimiento, manos en la cintura, cuatro pasos de carrera, pie derecho. Ahí está, le pegó Almada, gol. ¡Gol! Sí, de River, Almada de penal. ¡Gol! De River. Gol de River, Thiago Almada, un derechazo fuerte, firme abajo. Contra el palo derecho del arquero que fue ahí. Que fue ese palo. Pero no llegó nunca a alcanzarlo el ruso. Ahora habla con el asistente. Protesta todo Banfield. A la River. Se va la primera parte. 41. Thiago Almada de penal. 2-0.
4: Ahora le rompió el arco. Igual el ruso había adivinado otra vez la punta. Como en aquella que fue contra la mano derecha. Perdón, izquierda. Ahora contra la derecha. Le pegó fuerte. La potencia fue lo que evitó que el ruso contuviera un segundo penal de manera consecutiva. Lo que se queja Banfield, y ayúdame Silvio, es no hubo invasión de Montiel ahora, no hubo invasión de uno de River en el penal. Porque si cobraste la de Machado, tenés que cobrar esta. Pero no, evidentemente el VAR acá confirma que todo es todo bomb, todo legal. Gana River 2-0, casi se lo ataja el ruso. Ahora cambió la forma Almada, lo pateó no a colocar. La potencia hizo lo suyo.
0: Bueno, enseguida me decís Silvio cuando tengamos la oportunidad de revisarlo, el árbitro dio continuidad, ya se está jugando lo que resta de esta primera parte. Almada de penal, lo sumo, Rodri, 2-0.
1: Lo gritó con todo Thiago Almada, es el primer gol que convierte con la camiseta de River.
0: Dame uno, Blota, se va la primera parte.
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0: Y Driussi, se le va la pelota, se le cae en la cancha. Lateral, posición del lateral derecho. Pero en defensa y para Banfield no va a ser López García. Estamos con la técnica aquí en la cabina de la cancha de Banfield, de Charlie Escalante, con la producción de Facundo Ochoa, con la operación técnica de Flavio Blanco, de Sebastián Aldeco. Somos 10 por radio, 103-1. Sí, Silvio, ¿qué pasa en el fútbol de ascenso?
3: Actualizamos el fútbol del ascenso. El único partido que tiene goles por ahora es en Casanova. Almirante, gol de Tomás Villoldo, le está ganando Deportivo Madryn 1-0. El resto 0-0, cuando tengas un minuto te explico algo desde lo reglamentario, la diferencia del jugador de Banfield que invade y lo de Montiel.
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0: Hay laterales para Banfield cerca del área de Beltrán, con la pelota Medina. La buscaba otra vez el López García. Es increíble el fuera de juego, nos sacó el lateral. Se la dio que volvía, la tiró a un hombre que estaba parado o al poste, adelantado, una Medina. Esto es tiro libre, un error infantil de amateur. El de Banfield, tiro libre en salida, que será para River. 43-30, gana River 2-0. Pones de Driussi a los 32, de Armada de penal a los 41.
3: Bueno, con respecto a lo que preguntaba Leandro, para que se repita el penal ante una invasión, esto es lo que se llama invasión directa. El jugador que invada tiene que tocar el balón, jugarlo, que fue lo que hizo el de Banfield. ¿Correcto? Ahora Montiel, si bien hay una mínima invasión, no juega el balón, no interfiere en el arquero, en este caso el ruso Rodríguez, por eso no se sanciona. Si hubiese sido otro que no toca la pelota, no se repite el penal, pero el reglamento es claro. Invasión directa, el jugador que invade juega el balón. Fue lo que pasó.
0: Sí, señor. Es un fantástico domingo, es una tarde bárbara con lo que pasa aquí en Banfield, donde gana River 2-0, pero también con mucho ascenso, porque están jugando en simultáneo sus partidos Ferro y Deportivo Morón, quienes pelean en lo alto de la zona A de la Primera Nacional, Silvio.
3: Correcto, hace 4 minutos que están jugando 0-0, Primera Nacional, que tiene el triunfo de Almirante 1-0 frente a Madryn. Y atención que hay gol de Mitre. Mitre le está ganando a Central Norte como local en Santiago 1-0.
0: Al centro, al área de Almada, se pierde por el fondo del campo de juego. El saque de arco será para Banfield. Morón juega con San Miguel, ¿no? Y Ferro visita Caseros.
3: Correcto. Y a esta hora, Ferro 53 con el empate. Morón con el empate 47. Colón 45 Almirante, que le está ganando a Madryn. 44 Madryn, que pierde con Almirante. 43.
0: Le pega Oviedo desde el fondo para Banfield. Saca la pelota desde el fondo de River, del otro lado Montiel. Y a buscar ese balón Correa. Anticipa de cabeza Nacho Abrames, lateral, mitad de cancha, con Montiel por la derecha. Será para River, que tiene estos suplentes.
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1: Centurión, Francisco Ortega, Rivero, Giovanni González, Silva, Arambarri, Mesa, Pereira, Freitas, Beltrán y Borré.
0: Bueno, la tiene Correa.
4: Tiene más banco porque te acordás que la sudamericana tenía tres casilleros libres por la lista, la famosa lista. Bueno, la negligencia de Río, ¿no?
0: Suplente de Ríos.
4: Claro, porque tiene más banco, tiene más variantes.
0: Así va ganando esa pelota Durián, peleaba Medina, ¿cómo Paz? ¿Cuánto más, Leandro?
1: 2 minutos.
0: Bien, 45-40 de 47, tiro libre de Banfield.
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0: Se viene la última de la primera parte para Banfield. Viene peleando Abraham, tiró el centro, pegó el Montiel. El centro, Montiel vuelve. Tiene un taco, la hace rebotar en Abraham, lateral para River, sí. El lateral por la derecha será para River, 46-15 de 47. Está ganando River 2-0, camino, vamos a lo que va a pasar en un rato en la Paternal.
3: Argentino, 5 de la tarde, frente a Aldo Civi.
0: ¿Y después qué tenemos en este domingo?
3: 19-15, Independiente en Avellaneda, frente a Gimnasia de Mendoza. Relata Furlanich, comenta Joaquín Bruno, 21-30 en Mendoza, Independiente, Rivadavia, Racing con Nacho Genovar y Pablo, la médica.
4: Quiero rectificar una cosa del penal y la invasión. No fue Machado el que se la cobran, sino que fue a López García, al 24, el lateral por la derecha de Banfield. En esa jugada estaba del otro lado, del lado opuesto, para, bueno, rechazar, o en este caso, proceder a la invasión. Y como bien contaba Silvio, reglamento puro. Rechaza el que invade, se repite el penal.
0: Se va a terminar la primera parte, apurado, le pega lejos el arquero de River, Beltrana. Llegando a la mitad del campo de juego, buscaba la pelota Correa. Gana desde el fondo Nicolás Meriano para Banfield. Se va a terminar este primer tiempo, mira su reloj el árbitro Leandro Reijilfer. Avanza por la izquierda Abraham, viene Banfield con la pelota, sigue Abraham. Se interpone Tobías Andrada cuando la pelota se perdía afuera. Levanta la mano, la baja y señala al círculo central el árbitro del partido. Y en esta linda tarde, en el sur del Gran Buenos Aires, se va el primer tiempo. En el River por ahora.
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2: La primera parte de Banfield 0, River 2. La relató Gustavo Kufner, la comentó Leandro Bonsante y la viviste en D-Sport Radio 103.1.
4: Es un buen primer tiempo de River, más allá de algunos errores en defensa que no pagó caro. Excelente primer tiempo de Thiago Almada, que metió un gol de penal. La pared de Correa con Driussi, hasta el 0-0 era figura Russo Rodríguez. Después River llevó a la red lo que merecía desde antes. Por ahora, muy buen primer tiempo en el incipiente ciclo de Leo Poncio.
0: Rodrigo, Leandro.
1: Al vestuario Banfield, no se retiró todo el equipo. Primero lo hizo Trovio, rápido. Se fue, entiendo que vendrá una charla calorada. No tiene amonestados el local. Santilli, Daniel Alfaro, Cano, Chivel, Álvarez, Gómez, Piñero, Salazar, Arteaga, Anselmo y Sepúlveda, los suplentes de Banfield. Por el lado de River no hay amonestados, el banco Centurión, Ortega, Rivero, González, Silva, Arambarri, Mesa, Pereira, Freitas, Beltrán y Borré.
0: Gana River 2-0, 32 minutos de la primera parte, Driussi a 4 del final del primer tiempo, Almada, de penal los goles. Enseguida llegará el comentario después de este primer tiempo de Leandro Bonsante. En breve, el recorrido a todo el fútbol en vivo por esta hora con Silvio Maverino. Tanda, dale, y ya venimos desde el sur de Gran Buenos Aires.
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15: Con Correa y con Thiago Almada. Tiene por cualidades técnicas la mejor condición para que esto ocurra. Pasó el otro día en un montón de jugadas que River oxigenó y liberó el ataque en esas apoyaturas que hizo, que es el que mejor interpreta el juego colectivo. Y en la jugada del gol, así fue. Es verdad que él termina como 9, pero es verdad que él mezcla antes con Correa para que River termine desatando un partido que ya quizás lo hubiera merecido antes. En el fútbol de las pequeñas sociedades, River encontró el gol. Y rápidamente encontró el segundo. Después de un córner a Dorian, que le metió el viejo y querido trancazo a Thiago Almada. Decisivo Thiago también para generar un penal. Y el 2-0. Penal que se tuvo que repetir porque hubo invasión de López García, el lateral por la derecha de Banfield. Se volvió a patear, el ruso se lo había atajado a Thiago Almada, que había abierto el pie contra la mano izquierda de Rodríguez. Después cambió la punta, el ruso la volvió a adivinar, pero la potencia de Almada determinó el 2-0. ¿Por qué se pateó el penal de nuevo? Bueno, porque hubo invasión del hombre que después no solo invadía, sino que la rechazaba para tirarla al tiro de esquina. Lo explicó muy bien Silvio Maverino, lo reitero, porque bien vale la pena decirlo. Esto no es muy común que se cobre en el fútbol argentino. Muchos dirán, che, pero esto pasa un montón de veces y a veces no se cobra. Bueno, se cobró. Reglamento puro. No hay nada para discutir. Una fecha que viene siendo, por lo que pasó en la Bombonera el viernes y por lo que pasó ayer en el Guillermo Lasa, la cancha de Riestra, una fecha bastante lamentable para el arbitraje argentino. Bueno, acá hay que decir que se aplicó el reglamento y que después Thiago Almada cambió el penal por gol. La mala en River sigue siendo algunos errores no forzados en el fondo, sobre todo con un Martínez Cuarta que está bajo, sin confianza, sobrando algunas jugadas que no terminaron en gol, sobre todo una porque Machado de cabeza le erró al arco. Nada más que por eso. 2-0 arriba, parece una ventaja importante, pero nada definitiva para un River que, más allá de un muy buen primer tiempo en el inicio del ciclo de Leonardo Pancio, sigue siendo un equipo todavía poco confiable. Gana 2-0 con goles de Seba Drusi y con ese penal de Thiago Almada.
3: Y lo está comentando Leandro Bonsante por Dispo Radio 103.1, el sonido del deporte. Relata Gustavo Kufner, Driussi y Thiago Almada de penal. Los goles para el millonario que se impone al taladro 2-0 a las 5 de la tarde. Argentino frente al Dosivi, 19:15. 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Independiente será local en Avellaneda frente a Gimnasia Esgrima de Mendoza. Lo relata Juan Furlanich, lo comenta Joaquín Bruno. 21:30, cerramos el domingo en Mendoza con Nacho Genovar y Pablo La Médica. Independiente Rivadavia frente a Racing. Con esta victoria parcial en la zona B, River igual a la línea de Banfield, ambos con 7. El último de los clasificados por ahora es Huracán. River queda a 2 unidades del equipo de Parque de los Patricios. Y además, con el triunfo en la tabla anual, el millonario llega a 36 y por ahora se está clasificando a la Conmebol Sudamericana del año 2027.
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3: Atención, que hay novedades en la Primera Nacional. Segundo gol de Mitre. Juan Pablo Zárate, el primero. Marcos Machado. Primer tiempo en Santiago. Se ha terminado con el arbitraje de Joaquín Gil. Está ganando al local Mitre. 2-0 a Central Norte de Salta. Entretiempo en Casanova. Gol de Tomás Villoldo. Almirante le gana a Deportivo Madryn 1-0. Hay gol de Estudiantes en Caseros. Fernando Duré gana el local a Ferro 1-0. 25 del primer tiempo. All Boys está empatando con Chaco Forever 0-0. En Paraná, Patronato y Almagro empatan 0-0. Alan Sosa de Patronato le atajó un penal a Joel Orlando de Almagro en el minuto 9, 21 del primer tiempo. Atlanta y San Martín de San Juan 0-0, 20 de la primera parte. Morón y San Miguel 0-0, 5 de la tarde. Van a jugar Racing en Córdoba y Colón, 18 horas Godoy Cruz San Telmo, 18:30 en Tucumán San Martín Atlético Güemes, y a las 7 de la tarde Quilmes frente a Temperley. A esta hora, Ferro que pierde 53, Morón que empata 47, Colón 45, Almirante Brown que gana 44 en la zona B, Tristán Suárez 48, Gimnasia de Jujuy 45, Temperley y Atlanta que empata 43.
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3: El resto del fútbol del ascenso B Metropolitana ya ganó Armenio, gol de Lucas Palma. 1-0 a Villa San Carlos, entre tiempo argentino de Merlo, Villadalmine 0-0. Está ganando Flandria. Carlos Morel el primero, Martín López el segundo, entre tiempo en Jáuregui. En el estadio Carlos V, Flandria le gana a San Martín de Brusaco 2-0. En la primera C, todos en el entretiempo. Centro Español con gol de Brian Hernández le gana a Argentino de Rosario de visitante 1-0. Juventud Unida y Mercedes 1-1. Ganaba Mercedes, gol de Tomás Chaparro. Empató Juventud Unida con gol de Alexis Albistur. Estrella del Sur de Alejandro Cor y Victoriano Arena 0-0. Leandro N. Alemi, Puerto Nuevo 0-0. 38 del primer tiempo, Central Ballester y Yupanqui empatan 0-0. En el promocional amateur, ya es final, Defensores de Gleu le ganó Atlético Pilar 2-0. Entre tiempo, Control Orientado y Ezeiza empatan 0-0. Y atención, entre tiempo en el torneo federal, Douglas Heisol de América de Formosa 1-1. Gana Costa Brava de General Pico como local 1-0. Juventud Unida Universitaria de San Luis. Brown de Puerto Madryn de visitante gana en Viedma 1-0 a Sol de Mayo, 0-0 Germinal de Rawson Deportivo Rincón, 0-0 Kimberley en Mar del Plata con Alvarado. En Concepción del Uruguay 24 el primer tiempo, 0-0 Gimnasia Independiente de Chivilcoy, 22 primer tiempo el Linqueño con Atlético Escobar 0-0, 20 primer tiempo gana Villa Mitre en Bahía 1-0 Huracán Las Heras, 12 de la primera parte, está ganando Argentino, está empatando Argentino Monte Maíz 0-0 con Juventud Antoniana, el resto de los partidos por comenzar a partir de las 4.
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3: Bueno, antes de irnos al Estadio Florencio Sola, mi querido Gustavo, actualizamos lo más destacado del fútbol internacional. En el fútbol de España goleó el Real Madrid 4-0 al Málaga. Con el estreno del Dibu Martínez ganó el Chelsea 4-3 al Brighton. Y ganó el Manchester United 5-2 al Ipswich. Ganó el Como en Italia 2-0 al Napoli. Y está jugando el Inter, gol de Çalhanoğlu 1-0 a Cagliari, 10 minutos de la primera parte.
0: Bien señor, aquí volvemos en la cancha de Banfield, ya está la... Los equipos en la cancha, está todo listo para el comienzo del segundo tiempo.
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16: Y la segunda parte de Banfield 0, River 2, la relata Gustavo Kufner, la comenta Leandro Bonsante y la vivís en D-Sports Radio 103-1.
0: Ya tiene la pelota River por el sector derecho con lateral de Cachete Montiel. ¿Tiene cambios Banfield o no, Leandro Paz?
18: No, Gustavo, salieron los mismos dos de la primera parte.
0: ¿Hay tarjetas amarillas en Banfield desde el comienzo de este segundo tiempo o no, Leandro?
18: No tiene amonestados y tampoco tiene sumares con cuatro tarjetas amarillas.
0: Bien, señor, lateral para River, gana metros en ataque. Le va a hacer Montiel, River arriba, 2-0. Goles de Driussi y Thiago Armada de penal. Surge con la pelota Meriano, cae, falta en ataque de Montiel, que presionaba cerquita de la media luna. El tiro libre es para River, que tiene o no tiene cambios, Rodri.
18: River sin cambios para el segundo tiempo y no tiene jugadores con tarjetas amarillas.
0: Cuatro amarillas tampoco, ¿no, Rodri? ¿O sí, alguno a cuidarse?
18: No tiene amonestado River.
0: Se viene con la pelota desde el fondo tocando Abraham, la deja Abraham, venía Pais. Ahí va Pais, avanza Banfield, quiere profundizar por la izquierda, aplica el freno, sigue Nacho. Pelota que viene atrás, centro al área de Abraham, sacó la pelota. Aparece y responde bien el futbolista Otamendi. Recupera y toca, pelota Hernández, va al centro de Pais, rebota y está, viene. Mirá. mira vos la pelota, ¿dónde fue? ¿Dónde pasó esa pelota entre el palo? Y el cartel de publicidad se tiraba al piso, no llegaba Beltrán, que cerca Hernández. Y cerca Banfield tuvo el gol Matías Hernández. Te digo, River, ahí de empezar a complicarse solo, como decía el chico Chacho.
4: Es que mucha gente del lado opuesto a la jugada gritó gol, porque la pelota pegó en el cartel de publicidad de atrás del arco. Se movió la red, pasó a nada del palo derecho de Santiago Beltrán, que nada podía hacer. River arrancó relajado el segundo tiempo, ese centro nadie rechazó y apareció Matías Hernández. El 28 en la primera clara que tiene en el partido, y cerca estuvo Banfield de ponerse en partido y de generarle problemas a River.
0: Está dormido River, es cierto.
4: Sí, demasiado relajado, no sacaron la pelota con firmeza del área, y por eso quedó viva para que Hernández sacara ese derechazo que pasó muy cerca.
3: Relator.
4: La gente gritó gol.
3: Con respecto a lo que preguntabas de las amarillas, más allá de River y Banfield, solo dos jugadores de todo el fútbol argentino en esta previa de la fecha 7 tenían cuatro amarillas. Lionel Vega de Atlético Tucumán, Matías Pellegrini de Vélez. Ambos jugaron ayer, ninguno llegó a la quinta.
0: Estás en todo, qué bien que está Silvio. ¿Estás en tu mejor momento, Silvio?
3: Desde que lo conocí, mi querido Carlos Roberto.
0: ¿Cómo está? ¿Mañana hay show o no hay show?
3: Mañana sí, después de San Lorenzo. Estamos con el postpartido. La palabra de Pipo Grosito, entre otras cuestiones, relator.
0: Y si juega San Lorenzo es probable que hable el técnico, ¿no?
3: Bueno, salvo que por ahí si lo expulsan no habla. O si lo golean y se guarda silencio.
0: Se viene Abraham Banfield, atención, centro. Dormido River en el comienzo. La pelota vuelve a ser de Medina, vuelve a ser de Banfield. Se pierde afuera, sí. ¿Cómo? No entendí nada. Ahí se viene con la pelota Oviedo. Ahí está Oviedo, ya voy. Aquí la tiene Doriana. Ahí está Doriana, abre. Estaba adelantado. Volví el de Banfield. ¿Cómo es eso? Pasa, a ver si ahora lo escucho.
19: Guillermo, ayer era la tarjeta roja, pero no se habló en conferencia de prensa.
0: Bien, muy bien. ¿Para vos es eso, Babellino?
3: No, para usted que me lo refutó.
0: Ah, ok. No, yo no, ¿quién fue? ¿Usted fue? ¿Vos sabés que lo echaba, chico?
3: Para mí fue Blota igual,
0: No, Blota no. Blota no,
4: fue Silvio el que dijo lo de...
0: Muy seria.
4: Y pero puede
0: seria.
4: Ocurrir que mañana se enoja con el árbitro, no sé quién dirige mañana, Instituto San Lorenzo.
0: Debería.
4: Lo echan a Pipo. Sí. ¿Y quién habla?
0: Saque Malanca, la pelota responde Banfield. Atención, va Machado, gana River 2-0. Cruce y gana Lucas Martínez, cuarta. Ríe la pelota Vera, levanta por aquel lado Acuña. Se viene Galván. Agarrate que allá va River, van de izquierda, va iluminando Angelito Correa. Frena Rosarino, pide el área, Driunzi, toca atrás para Tommy Galvana. La pelota sigue siendo de River, deja el gol Mada, dejó para Andrada, atrás de que deja para Vina, Vina que abre para Cachete. Viene River, 4 minutos, segundo tiempo, somos 10 por radio, somos el 103-1 en tu dial. La pelota la tiene River, para atrás viene Cachete, contame de Poncio, decime de River, Rodri.
19: De pie, paradito de
0: uno
19: del campo de juego, manos en los bolsillos. Por ahora, sin más indicaciones.
0: Estamos con la técnica de Charlie Escalante, aquí en la cabina del Florencio Sola. Con la producción de Facundo Ochoa, con la operación técnica de Sebastián Aldeco, de Flavio Blanco. Y la pelota vuelve a ser de River. Va Almada, toca Almada, corta. Interrumpe Banfield, ese rebote caía en Martínez Cuarta. Vuelve atrás River, la tiene en el círculo central Fausto Vera.
4: Quiero decir algo en favor de Martínez Cuarta, que está en un nivel bajo y que ha sido responsable de alguna jugada de peligro en contra de River casi todo el semestre. El tipo confía ciegamente en sus condiciones.
0: Mira qué buena esta de River, viene Andrada, tiró, corría al área, llegaba Driunzi, marcó primero Malanca, salió Meriano con algo de riesgo, asumió riesgo y perdió la pelota Meriano, volvía en fuera de juego Correa. Cuando avanzaba Montiel, caía Montiel en el área, pero antes participaba de la acción Correa, que volvía en posesión adelantada. Comenta Monsanto en 5-2-0.
4: Sí, si bien no tocó la pelota, quería participar. Le hizo una cortina al lateral izquierdo de Banfield para que por allí pase Cachete Montiel, que había anticipado muy bien, pero el querer participar anuló constantemente la jugada. Decía Martínez Cuarta, que recién salió jugando con una prestancia del fondo, porque eso lo tiene y lo ha demostrado alguna vez. El tema es que muchas veces confía tanto en sus condiciones técnicas. No nos olvidemos, Martínez Cuarta era volante central y que después lo corrieron a la saga, primero de 6 y hace un tiempo largo ya de 2 a perfil natural, que se anima a salir jugando. El tema es que hoy está tan bajo que a veces termina siendo una ocasión de gol para el rival.
0: Pase largo de Renzo Malanga, buscaba el balón Hernández, ganó de cabeza Montiel, la baja para el arquero de River, la tiene Beltrán, 6 minutos. Suena la voz de Carlitos Blota en el 103-1.
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3: Gol de Nacional.
0: Y para allá voy, salió Malacuña, le quedó Machado. Punto y para arriba, le pegó Tamendi, sí.
3: Gol de Nacional, córner de Martirena, el ex Racing que hoy está debutando en el bolso. La bajó Bocio, ¿se acuerda? El de los rulos, el ex Lanús, correcto. Y apareció el costarricense Francisco Calvo. Gol de taco. Nacional en 25 gana el campeón del siglo 1-0 a Peñarol.
0: Muy bien, y así te lo cuenta Silvio Maverino. En el aire del 103-1. Inmediatamente después a nosotros, profe Pellegrini y Silvio Maverino para hacer el vínculo entre Independiente y Gimnasia de Mendoza.
3: Correcto, en el día de la despedida de Sampaoli seremos el conector de un partido al otro.
15: Qué dupla. Ah, recién hablé con alguien.
0: ¿Pero para bien o para mal lo decís?
15: No, para bien. Ah, okay, la red es un lujo. Pellegrini más Maverino es un lujo espectacular.
0: Juan Carlos, ¿no? Debería de radio en camino sintonizando el 103-1.
15: Dos tipos de radio, con trayectoria, con carrera. Recién hablé con alguien de Talleres.
0: ¿Qué te dijo?
15: Que la prioridad número uno hoy para reemplazar a Sampaoli es Ricardo Gareca.
0: Gareca, mira vos.
15: Ella estuvo en Talleres,
3: campeón. Claro, 99, ¿no?
0: Le va a quedar a Driussi y la pelota cae en el límite del área. Tiro libre de River. Girferno junta la pelota Andrada, va River por el tercero. Ahí la tiene Andrada, tiró un muy buen taco limpiando la jugada clarita para Almada. Viene Almada, abre Almada de River. Galván se le fue a Galván, mete el centro, gira Almada, ahí está. Ahí está Almada, giró, lo fue marcando Balanca. Se equivocó enganchando para afuera Garbanz y viene el tercero de River, Bolsante.
15: O no confió en la zurda, porque Almada se la pasó para que él dispare de zurda. Me hizo acordar a la entrada de Galván en el gol contra Belgrano en la final, que se la pasa a Colidio y él le pega de zurda y mete el gol. El 2-1 parcial de River, que casi sale campeón. Insólito, pero digo, la jugada fue bastante similar. Galván no se animó a patear.
0: Ya tenemos 8 minutos del segundo tiempo, gana River. Los dos en la primera parte, los 32 y a los 41. Driussi primero, Almada de penal el segundo. Casi siempre la tiene River en el segundo tiempo, avanzando con Acuña. Mostrándose en el vértice del área grande, defendida por el ruso Rodríguez, arquero de Banfield. Engancha Correa, se mete al área, va Correa. Qué buena para Acuña, qué buena para Driussi. Que está, abrió el pie afuera. Abrió el pie, se le fue ancha la pelota, la quiso ajustar. Contra el palo izquierdo del arquero de Banfield, que sale ahora por el otro lado con Abraham, tira pelota para Machado, la cobertura exactamente.
15: Qué jugada buena había armado River. Después de Driussi, cuando abre el pie, no le puede pegar con mucha justeza. River ahora en esta jugada lo usó más al huevo Acuña en ataque. Qué bien que oficia de pasador Angelito Correa. Correa habrá perdido explosión de aquel conocimos de San Lorenzo, pero qué bien que siempre te pasa la pelota con ventaja. Igual, no sé si Acuña no estaba adelantado, pero la jugada de lo conceptual estaba muy bien armada por River.
0: Actualizo todos los partidos en vivo de las 3 de la tarde, de las 3 y media, en la segunda categoría, en la Primera Nacional de Argentina.
3: A esta hora, atención, que está ganando Almirante frente a Deportivo Madryn. Estamos en el entretiempo. Gana Almirante 1-0, está ganando Mitre 2-0 a Central Norte de Salta. Está ganando Estudiantes en Caseros 1-0 a Ferro. 0-0 el Boys Chaco Forever, 37 primer tiempo. 35 en Paraná Patronato Almagro, 0-0. 34 Atlanta San Martín de San Juan, 0-0. 33 primer tiempo Morón San Miguel, 0-0.
0: Lateral al área, lo hace Abrames para Banfield. Pelota suena Machado, subió el uruguayo, ganó de cabello también de. Sigue peleando Dorian Sade del área, toca Gordito Armada. Está perdiendo Ferro, el líder de su zona, la Primera Nacional, Silvio.
3: Correcto, pero por ahora no aprovecha Morón porque empata frente a San Miguel, 0-0.
0: Rompe Meriano, sale de punto y para arriba. La pelota la tiene Cag en el área de River, la tiene Beltrán, 10 minutos. Comenta Leandro Bonsante.
15: Veremos en qué momento Poncio mete mano, ¿no? Para también entender en la lectura de los primeros pasos del técnico de River, qué busca, qué pretende, cómo intenta cerrar un partido. Yo creo que en qué momento River, teniendo en cuenta que muchos jugadores vienen del desgaste del miércoles y el partido, el desarrollo está cómodo, en cualquier momento van a salir. Es verdad que ahora River tiene más tiempo de recuperación, juega menos, descansa más, tiene más tiempo de recuperar piernas, jugando una vez por semana. Pero me parece clave esto también, para ir sacándole un poco la ficha de a poco a Poncio. ¿Cómo defiende River una ventaja? ¿Cuáles son los cambios? ¿Dónde para el equipo?
0: La pelota la tiene Beltrán, lo presiona a Beltrán, lo corría Medina, sacó apurado el arquero, sacó derechito afuera. Lateral del otro lado, al impacto de Beltrán. En zona izquierda, mitad de cancha, se lo hace Abraham para Banfield. Contame algo más de Banfield, Leandro Paz.
19: Hablando con sus ayudantes, los primarios y los suplentes, yo creo que en cualquier momento se vienen variantes.
0: Bien, ¿con cuántos puntos se queda Banfield, Silvio, con esta derrota parcial 2-0?
3: En el campeonato la misma cantidad de puntos que River. Banfield y River están con 7.
0: Y en la tabla del tema son los promedios, ¿no? El mantener la categoría, ahora anual es el lío.
3: No, para Banfield el problema va a ser el promedio para la temporada que viene, correcto. Más allá de que hoy por tabla anual tiene 25, está lejos de Aldo Civi que tiene 10 y Estudiantes de Río Cuarto que tiene 11, pero por promedio va a arrancar comprometido la próxima temporada. Estudiantes de Río Cuarto y Aldo Civi son los grandes candidatos a descender. Por lo tanto, Banfield va a aparecer junto a Sarmiento con el peor promedio de los que dividan por 3 temporadas la temporada que viene.
0: 12 minutos llevamos, gana River 2-0, segundo tiempo, tengo cambio, presento.
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19: A la cancha el 7 y el 9, Lisandro Piñero, y con la 9 Bruno Sepúlveda. Se retiraron el siniestro, Matías Hernández y el 18, Federico Medina.
4: Bueno, Medina en el primer tiempo había tenido un par de buenas proyecciones por la derecha, eso después River ya lo desactivó y no fue tanto al ataque, o Banfield no lo encontró demasiado. Matías Hernández tuvo la chance del gol, pone dos delanteros para complicar. Sepúlveda es un buen defensor, alguna vez le ha marcado a River, y Piñeiro más para acompañar por afuera, viniendo de afuera hacia adentro.
0: En River se paró Escudero también a dar alguna indicación junto a Poncio Rodríguez.
19: Sí, pinche Escudero recién fue parado, está Poncio permanentemente de pie a las indicaciones, se mueven los suplentes, pero por ahora no llama ninguno.
0: Bien, lateral para River, será el ataque con gente de River en Banfield, con esa tribuna cabecera repleta de hinchas millonarios, con visitantes en esta fecha 7, donde gana River 2-0, los goles de Driussi y de Almada del penal en la primera parte, sacando desde el fondo mediano para Banfield, buscaba la pelota Machado, pica lejos, Sepúlveda, lanzaba Piñero, van los recientemente ingresados, Sepúlveda que no llega, será lateral, será para River, será 3 metros atrás de la mitad de la cancha.
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0: ¿Y qué pasa en la primera B metropolitana con los dos partidos en juego?
3: A esta hora está ganando Flandria, comenzó el segundo tiempo, 2-0 a San Martín de Bursaco, entretiempo Argentino de Merlo, 0-0 con Villa Dálmine.
0: Así te lo cuenta Silvio Maverino, aquí es de River, 2-0, peleando Galván, lucha River, pelea más de lo que juega River en segundo tiempo.
4: Y sí, por eso Poncio del banco y Escudero también está desesperado que River la toque más, para bajarle el ritmo, para no exponerse a esto, ¿no? A un partido friccionado, donde Banfield pueda disponer de, por ejemplo, una pelota parada, que lo vaya arriando, que lo vaya llevando a un escenario incómodo a River, cuando al partido todavía le queda un poco más de media hora.
0: Era falta de Fausto Vera, ya hizo el tiro libre rápido Piñero. La pelota la tiene Banfield, vuelve desde la derecha hacia atrás el futbolista Santiago López García, tocando para Malanga, este para el ruso Rodríguez, que surge desde el fondo con un zurdazo pronunciado, buscando hacia arriba, viene arriba Machado, sacó la pelota también y cae el hombro de River, es Galván, el tiro libre será para River, me tiene pelota, tengo tiempo.
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0: Ahí estamos todas las tardes con Arcucci, con Fernández. ¿Cómo peleas esto, no?
3: Tremendo postre, ¿no? Con ese pelo nuevo ahora, ¿no? ¿Cómo está el sembrado? Mejor que varias canchas del fútbol argentino, ¿no?
0: Padriusi, lo que prendió, ¿no? Mira, pegó en el banderín, vale, tiene un taco. Decí que en ese taco la ganó y la trae Malanga, ¿no? Mirá si le quedaba a Driussi, iba cara a cara del otro lado del córner rumbo al arquero.
4: Sí, sí, sí. Además, el palo del córner, el banderín, lo favoreció, ¿no?
0: Palo, sí.
4: Ese palo.
0: Es un
4: palo.
0: No dije nada.
4: Y tiró el taco, pero después quedó un poco pasado y estaba mejor posicionado el hombre de Banfield. River está bien lo que pide Poncio, ¿no? Tratar de juntar pases para empezar a rematar el partido, ganar confianza y no dividir. Pero también el equipo puede, de a ratos, necesitar algún cambio en cualquier momento, porque creo que hay jugadores que me parece que ya están cansados, Gustavo.
0: Es cierto, pelota al círculo central, buscaba el balón Nacho Pais para Banfield, claro. Rebotaba en Fausto Vera, se pierde afuera. Lateral que favorece a Banfield. Este miércoles tenemos Copa Argentina, partidazo Boca Vélez.
3: Sí, señor, 20:30 la previa, 21:15 el partido. Un tal Gustavo Kufner aparece en planilla para narrarlo con Joaquín Bruno. En los comentarios, el postpartido de doble amarilla hasta la 1 de la madrugada.
0: Allí estaremos desde el Kempes, desde Córdoba.
4: Qué partidazo.
0: Cerrando los cuartos.
3: Correcto.
4: Aparte con lo caliente que se quedó Guillermo ayer.
0: Era Racing el ganador de ese partido.
4: Lindo, lindo cuarto sería, un Boca Racing o un Racing Vélez. Bueno, obviamente que el Boca Racing, que es un clásico, tiene otro impacto, pero bueno. Ahora recordemos Vélez Boca, el año pasado fue aquella, no, el anteaño había sido, ¿no?
0: 5-4, ¿no?
4: El 4-3.
3: 4-3, sí.
4: Con Chiqui Bouzán.
3: Chiqui Bouzán. Sin Valdés, que se volvió a desgarrar, ¿no? El chileno.
4: ¿Otra vez?
3: Sí.
4: Fíjate, Vélez está corto, se lesionan los mejores.
0: Saca la pelota el ruso Rodríguez, viene buscando Sepúlveda. Allá va Banfield. Si Banfield mete un gol en el partido, que se arma. Y te digo, River. River anda tambaleante en este segundo tiempo.
4: Está menos seguro con la pelota. Hay menos asociaciones, no aparece tanto Thiago Almada. Divide más el partido.
0: Balón para Sepúlveda, gana Martínez cuarta. ¿Se va a quedar en River al final Martínez cuarta o se va Rodri?
19: Yo creo que se va a terminar quedando, Gustavo.
0: Centro al área de López García. Aquí aparece otra vez Abraham, sacó la pelota Martínez cuarta, toca a la izquierda Abraham, abre para Piñero, falta de cachete, Será pelota para Banfield. Falto lateral. Es para Banfield, eso seguro. El lateral lo va a hacer Ignacio Abraham. Larga. Tirando para Bruno Sepúlveda. Volvía el ex hombre de Barracas. Toca la pelota Sepúlveda. Abraham para Piñero. Cambió la cara de Banfield. El ingreso del 7. Tocó Piñero. El 7 es Piñero. Abre a la derecha. Jugando para Dorian. Fuera derecha Dorian con el ingreso de Piñero. Se viene Banfield. Avanza Banfield. La pedía López García. Tiene que volver porque lo esperaba. Lo marcaba muy bien Ángel Correa. Balón con destino de área de Renzo Malanca. Bueno, la tiró al área porque Sepúlveda volvía. Porque así Machado no estaba. La tiene Beltrán 17. El 103-1 para River. 2-0.
3: Atención, relator. Dijo Boca y apareció Fafi Pérez.
0: ¿Qué pasa?
3: Avanzada la salida de Changuito Ceballos al Parma de Italia.
0: Ah, ¿se va al Parma?
3: Un monto a convenir todavía, pero a Boca le va a quedar un porcentaje alto.
0: ¿Cuánto delantero argentino que tiene Parma, no? Ayer debutó Rulo Romero.
3: Sí, señor.
0: La derrota con Juventus, ya voy. Se viene Piñero, que bien la hizo, le pegó Piñero, córner. Es otro Banfield, se pide penal en el área, ¿no, Paz?
19: Qué malo, Piñero, dice que le pegó el jugador de arriba de la mano.
0: Cambió la cara este chico, ¿eh?
4: Y tiene otra movilidad, otro agite. Con él en cancha.

0: ahí estaba para sacar la Almada, el rebote le va a ganar Almada, no tocó para afuera. Otra vez Abraham, la va a buscar él porque Piñero volvía en fuera de juego. Viene Abraham, ahí está el centro, viene Beltrán, rebotó, ahora sí, gol. ¡Gol! De Banfield. ¡Gol! De Banfield, llegó Sepúlveda. A los trompicones, la pelota rebotó en el arquero. Beltrán había sacado una pelota increíble, pero todo no puede resolverlo el arquero de River. Tapó Beltrán, llegó Sepúlveda. ¡Qué partido! ¡Qué se arma! Lo mal que marcó River la segunda jugada. Lo mal que marcó River la segunda jugada y por arriba. Ha descontado Banfield, gana River 2-1, 18.
1: La terminó llevándose la apuesta Sepúlveda después de una muy buena jugada de Abraham, porque él es el que tira el autopase, River no lo marca, tira al centro, Beltrán le sacó una pelota tremenda en el aire al que venía cabeceando en el primer palo, que era Meriano, que se había quedado allí después de la pelota parada del córner, y viniendo desde atrás, de atropellada y de cabeza, Sepúlveda. Para esto lo puso Banfield, para tener otro peso en el área. River se había quedado, había empezado a dividir el partido y Banfield se puso en el mismo, 1-2, y queda un montón.
0: Ya voy, Leandro, se viene Banfield, va Abraham golpeado, River. ¿Será la mandíbula floja de River temporada, Chacho? Pregunto. En el debut de Poncio se levantan y cantan los hinchas de Banfield. ¡Sí, pase, Leandro!
2: Es el tercero de Sepúlveda en este campeonato. Venía de marcar la Juve. Antes la había marcado Sarmiento. Los últimos dos goles eran de penal para el goleador de Banfield.
0: Y aparecen los fantasmas en River, ¿no? Del 2-0 al 1-2 con Vélez. Y ese día terminó 2-2, un partido distinto, tal cual. Aquí viene Abraham, la tira al área. Le va a quedar a Sepúlveda. Parecía volver en fuera de juego, peleando Machado. Pisa la pelota y sale Acuña. Encerrado River, con ganas, con corazón. Lo pelea Banfield, dura falta para tarjeta del hombre de Banfield. ¿Quién es, Leandro? 20 minutos, tarjeta amarilla, presento.
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2: El primero en el salario, el número 9, el autor del gol, Bruno Sepúlveda. ¿Cuál estado?
0: Bueno, sobre Acuña la falta. Es otro Banfield pase. Troglio, atento ya a los gritos acá abajo, Pedro.
2: Sí, muy activo desde que hizo los cambios. Está dando muchas indicaciones y después del gol se levantó mucho más el impresionante.
1: Bueno, reitero que es clave para River saber ahora cómo maneja esta ventaja, porque el 2-0 lo encontró un equipo que empezó a dividir el trámite, que se quedó física y futbolísticamente, que ya no asoció para nada bien. Y en Banfield un par de cambios mejoraron, sobre todo con otro peso en el área, con el ingreso de Sepúlveda, que ya tuvo impacto, se la llevó puesta. Y ahora River está en plan aguante, parece que en cualquier momento va a tener que cambiar algo en el medio y arriba. Lo veo cansado de Rusi y también a Thiago Almada, que habían jugado muy bien en el primer tiempo y que se quedaron demasiado en el segundo.
0: Allí viene Acuña, recibía la pelota de Fausto Vera. Tirando Acuña, pivotea, baja el balón como faro, Bruzzi. La dejaba para Almada, tirado sobre la izquierda, hace rebotar este balón en López García. El lateral será para River, el lateral es Millonario. 21, gana River ahora, 2-1.
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0: Lateral de River, pelota de Acuña para Andrada. Andrada que toca para Acuña. La Acuña que la deja para Thiago Almada. Este tiene que volver porque le cierra los lugares para atacar Banfield. A River y venía Otamendi, tocó Otamendi. Atención, viene Correa, qué bueno. Ahí la dejó para Almada de River, pasó Correa de River. Correa, y está el ruso. El ruso Rodríguez juntando la pelota con sus manos como si fuese un objeto perdido dentro del área. Gana River 2-1 y que hace grito el tercero del equipo de Poncio.
1: Buena jugada, bien armado en la previa. El último toque de Drussi para Correa es un poquito largo, pero esto necesita River, que se encuentren los que juegan bien.
0: Es un partidazo, ahí viene Banfield ahora, Manope García. No sé si este palo a palo le conviene a River, se cayó solo a Doriana. Se cayó solito por allá el de Banfield. Ojo, no sé si es a Doriana, pero quedó dolorido. Parece que enganchó y quedó lesionado en el piso, Leandro.
2: Piñero,
0: Gustavo,
2: el tobillo se toma.
0: Cruzó la cancha, giró y se le trabó el tobillo, ¿no? Me
1: sí,
0: parece Bonza.
1: Él recibió como win derecho y sabes que quiso hacer el famoso recorte hacia adentro y ahí se trabó y se quedó.
0: Sí, no sé si era el campo de juego. Atención, alarma encendida en Banfield, tiene la pelota River. 22 minutos 30, bisagra del segundo tiempo, ganaba tranquilo River 2-0. Descontó Sepúlveda, los goles de River. En la primera parte, los 32 apareció Bruce, a los 41 Thiago Almada de penal. Toca para atrás Montiel, deja la pelota en la calma de Martínez Huerta.
4: Relatora y gol de Cerro Porteño en el estreno de Gustavo Costas en la nueva olla. 20 del primer tiempo, lo hizo Ignacio Aliceda, el ex defensa de Justicia. Cerro le gana Libertad 1-0. Entre tiempo en Montevideo, Nacional de visitante le gana Peñarol 1-0.

0: ¿Y cómo está la Primera Nacional? ¿Sigue ganando Estudiantes de Buenos Aires a Ferro?
1: Sigue ganando Estudiantes de Buenos Aires, gol de Duré, entretiempo como local 1-0 a Ferrocarril Oeste.
0: ¿Y el resto de la B, Silvio?
1: ¿En la B Metropolitana o en la B Nacional?
0: Lo que usted quiera.
1: Correcto, en la B Nacional. Vamos entonces, Almirante le gana a Madrid 1-0, 20 del complemento, 21 segundo tiempo, sigue ganando Mitre, 2-0 a Central Norte, entretiempo el Bochaco Forever, Atlanta San Martín de San Juan 0-0, entretiempo en Caseros Estudiantes 1, Ferro 0, entretiempo Morón San Miguel 0-0, entretiempo Patronato Almagro 0-0.
0: Cambio presento.
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3: Dos cambios en River en la cancha con la 20 Giovanni González y con la 18 Lucas Beltrán. Afuera de Lucy y afuera otra vez Pintiel.
0: Atención que se viene arriba, pelota de Thiago, la pisó y se cayó Correa en el área. Le pegó Correa, golazo. ¡Gol de River, Angelito Correa! ¡Gol de River, Correa! De River, Correa, llegó al área, la pisó y se cayó. Pero cuando se levantó, vio libre el palo izquierdo del arquero. Vio libre el palo izquierdo del ruso Diego Rodríguez. Gana River 3-1. Con jerarquía River. Con categoría River. Correa lo hizo.
4: Al muy buen partido Angelito Correa le faltaba el gol. Y parecía que la pelota la iba a perder. Porque cuando la pisó se patinó, pero se paró rápido. Y después le rompió el arco al ruso Rodríguez. Definió como un goleador Correa. River se enchufó de nuevo en el partido, apareció Almada, apareció Correa y con esa jerarquía que marcaba Gustavo, parece rematar el partido. En el momento menos confiable, cuando estaba dividido, la clase de los de arriba le da un nuevo respiro. Al partido de Correa le faltaba el gol y lo metió para encaminar la historia de River en la cancha del Taladro.
3: Y ahora sí, un tipo más tranquilo, el tercer gol de Ángel Correa con la camiseta de River.
0: Me quedo con algo que decía Rodri, ¿no? En algún momento, o el jugador o quien sea, tendrá que explicar qué lesión tiene Montiel, ¿no? Montiel o no puede jugar o juega Rodri 60, 70 minutos. No está para jugar un partido, Montiel hace un rato largo.
3: Sí, hace tiempo que no puede completar los 90, siempre algún impedimento físico, siempre al límite, consiguiendo el cambio, o ya evidentemente el técnico lo saca porque sabe que no puede completar.
0: Pelea por la pelota, Fausto Vera iba buscando otra vez a Abraham, el lateral, será para Banfield, Sibonsan, 26 gana arriba, 3-1.
4: No es solo Montiel, ¿eh? Es también Drussi, que River el otro día para mí cuando salió en el partido contra los colombianos lo extrañó un montón, porque perdió esa apoyatura buena que hacía Drussi por un Borré más chocador.
0: El lateral al área será de Abraham, se mete a buscar el cabezazo, Machado salía del área, Sepúlveda saca la pelota de cabeza para River, Martínez Guarda está ganando 3-1 River. Bueno, parece fortalecerse River, ¿no? Después de tambalearse cuando lo ganaba y se lo empataban en la etapa anterior cuando lo ganaba y le descontaban, aquí le descontaron, pero metió rápido el 3-1. Gana River y el modelo Poncio parece reaccionar de otra manera, Bonsante.
4: Sí, hoy River jugó mejor porque puso un medio campo más lógico, lo soltó Thiago Almada. El partido todavía le queda un montón. River lo puso en partido a Banfield, que no tiene mucha elaboración porque el gol llega a través de un centro, que es una vía por la que Banfield a River le puede hacer daño. Pero verá, encontró rápido el 3-1 como para que el partido, en el deporte menos lógico de todos, si se da esa lógica, encuentre a un River más acomodado, más afianzado.
0: Sacaba la pelota Malanga, lo presionaba Beltrán con categoría River, con la jerarquía de su nombre, estuvo una triunfia adentro. Tuvo el penal Almada, gol, tuvo esta Correa, 3-1. Había descontado Sepúlveda para Banfield, 27.
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0: Falta el ataque de Giovanni González, llegaba el uruguayo presionando sobre Abraham, será tiro libre. Metros afuera, cerquita del área del ruso Rodríguez, la pelota es para Banfield. Pasó por Estudios Centrales, Silvio Maverino.
1: Actualizamos el fútbol en Italia, está jugando Lautaro Martínez, pero el gol lo hizo Çalhanoğlu, 33 del primer tiempo. El Inter de Italia le está ganando de visitante al Cagliari, 1-0.
0: ¿Qué partidos de primera nos quedan todavía hoy domingo?
1: A las 5 de la tarde, argentino Saldo Civi, 19:15 por Dipo Radio, Independiente Gimnasia de Mendoza, 21:30 por Dipo Radio, Independiente Rivadavia Racing.
0: Salió bien Piñero, pelota para Sepúlveda, tira al centro, corner. Tiro de esquina, cruzó Martínez, cuarta al centro del amonestado Sepúlveda. tiraba el centro, el autor del único gol de Banfield en la tarde, gana el River 3-1. El tiro de esquina será para el taladro. ¿Qué pide Troglio? ¿Qué grita acá abajo Pedro, Leandro?
3: Estoy marcando
0: alguna
3: jugada, porque apenas tenía la pelota parada, salió corriendo para marcarle a otros jugadores. Sepúlveda, fuera del área.
0: Sí, ahí está Sepúlveda con Oviedo, ambos parten fuera del área, manos en la cintura. También allí en la zona de la media luna estaba López García. Viene el centro, sube a buscarla Meriano. Allá va, cabeció. Beltrán se quedó arriba con el cabezazo de Meriano. Casi se le mete en el ángulo superior derecho el arquero de River. Muy seguro Beltrán, gana River 3-1, 28 segundo tiempo.
4: Aparte, cómo se impulsó, ¿no? Qué fácil que le ganó al Chino Martínez Cuarta. El jugador que de alguna manera provocó el 1-2, porque él es el que cabecea y provoca una gran atajada a Beltrán. Y después al rebote se lo termina llevando puesto Sepúlveda.
0: Está para que descuente Banfield o para que de contra River termine de liquidar la serie. No me parece que termine 3-1. Siento que algún gol más vamos a tener.
4: Puede ocurrir. River no está confiable cuando defiende, pero como pasó en el gol de Correa, si de pronto te tira la jerarquía por arriba, va a tener espacio como para, si se decide, meter el cuarto gol. Aparte ahora refrescó el centro del ataque con un Beltrán. Entró hace un par de minutos Padruzzi.
0: La pelota González. Hoy Borré es el tercer 9 de River. Ya me contás. Viene Andrada, tiró la pelota al área. Atención, el giro. La buscaba por allá Thiago Almada. Sigue avanzando River. Esto vale. Tocó la pelota para Beltrán. Recién ahora marca la infracción en ataque sobre López García. El árbitro Rey Hilfer. Tiro libre de Banfield. Sí, Rodri, me decías.
3: Hoy Liuchi se va a entrar. El suplente Beltrán. Y el tercer centro delantero Borré. Con esta competencia. Con lo que le queda jugar a River, evidentemente va a estar relegado el colombiano.
0: Con esta victoria, ¿River entra en el top 8 o no le alcanza todavía?
1: Por tabla anual, River en este momento está metiéndose en clasificación a Sudamericana. En cuanto al top 8 en la zona B, todavía no le alcanza. Tiene 7, está un décimo. El último clasificado, Huracán, tiene 9.
0: ¿Serio? ¿Sabés qué tengo?
1: ¿Qué tiene?
0: Cambio, presento.
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3: Bueno, se está la cancha 40 y el número 11, Pablo Álvarez, es el 11 de la lista de hacer el número 40, Gustavo.
0: Bien, ¿allá mismo o en breve?
3: Bien, ¿eh?
0: Bueno, tiene la pelota Oviedo, cortito, sale tocando Correa. La dejaba para Andrada, la hace rebotar País. Finalmente en el nombre de River, la pelota afuera. Y a ver si los cambios vienen ahora o no. Me parece que es ahora. Habría que ir a ver si sale el tuyo. Dale, Leandro, metele.
3: Bueno, se va a retirar el número 2 y se terminó el partido para tomar favoría. En su lugar, con la número 11, Pablo Álvarez. Y el otro que se retira es el número 35, Ignacio País, que viene con la número 40, la venta al azar.
0: Bueno, le va a quedar uno más, ¿no? A Pedro, a Banfield.
3: Le queda una variante, sí.
0: Muy bien, ya está Salazar, ya está Fabio Álvarez, un ex Lanús jugando en Banfield.
4: Volante creativo y Salazar ya fue a tomar la parte central de la cancha donde juega País.
0: Tira la pelota al área, Ignacio Abraham, la buscamos Machado. Ahí va girando Machado en ese giro, volvió rápido y le sacó la pelota a su compatriota, el otro uruguayo. Giovanni González, había fuera de juego de Machado. El tiro libre defensivo será para River. Arriba le quedan estos suplentes.
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3: Centurión, Ortega, Rivero, Silva, Araparri, Mecha, Pereira, Pereira, Ciborre.
0: Ya volvió la acción para el Clásico de Uruguay o siguen en el entretiempo.
1: Por comenzar la segunda parte, gol de taco después de un córner de Martirena. Nacional en el campeón del siglo le gana a Peñarol 1-0.
0: ¿Cómo está el Cerro Porteño de Gustavo Costas en Paraguay?
1: 31 primer tiempo, Cerro Porteño, gol de Alicé del ex Defensa y Justicia. Le gana de local en la nueva olla a Libertad 1-0.
0: Aquí toca la pelota Correa jugando para Thiago Almada. Volvía Beltrán, no llegaba. Por esa pelota Andrada, la tiene el ruso Rodríguez. Actualizo fútbol de ascenso.
1: En el fútbol del ascenso actualizamos Primera Nacional porque se están jugando ya los segundos tiempos. Almirante le gana a Madryn 1-0. Gana Mitre 2-0 a Central Norte. Entretiempo, All Boys Chaco Forever. Atlanta San Martín de San Juan 0-0. Morón San Miguel, Patronato Almagro también 0-0. Gana Estudiantes, gol de Duré 1-0 a Ferro, entretiempo.
0: Aquí tenemos 32, estamos en el segundo tiempo, se va el partido en la tarde, en la linda tarde de Banfield, con hinchas visitantes, gana River 3-1, superando la mitad del campo de juego, Giovanni González, deja correr la pelota hasta Correa, Correa que apoya inmediatamente en Toto Andrada, la pierde Andrada, la recupera Correa, gira, termina pegando en Piniro, me parece que es para River, la pura Banfield, que juega, dice el árbitro, ya lo hizo entonces Piniro. Tocaba la pelota para Oviedo, abre Sepúlveda, se viene Banfield, atención. La busca Salazar, le pegó el arco y es de Beltrán, firme, vestido de verde. El arquero de River se queda arriba con esa pelota, borde de área chica. 3-1, gana River, 33, llegó el taladro.
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4: Estuvo seguro Beltrán, un tiro complicado de Salazar porque se le movió en el aire. En el camino, en la trayectoria, River otra vez vuelve a mostrar algún quedo en la mitad de la cancha.
0: Viene buscando la pelota Salazar. Allí ensayaba el centro, pegaba la pelota en el cruce de Otamendi. Sale otra vez River, trae el balón Almada. Avanza iluminando para el centro, toca para Correa. River todavía en territorio propio, la deja Almada. Toca para Correa, ahí nomás, la tiene River, mete y le blota.
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0: 7, 8, 9, 10 pases seguidos de River, River la pelota, igualmente en territorio propio, recién ahora abre Fausto Vera para que cruce la mitad de la cancha por la derecha, corrido desde el círculo central Andrada, toca mal, quería jugar la pelota para Correa, interrumpe y la ganaba Fabio Álvarez, se la deja recientemente ingresado, jugando esa pelota para que le pegue lejos Brandon Oviedo, va a correr la Sepúlveda, no llegaba Machado, la junta y gira, sale muy bien, con enorme categoría Cuña, sin embargo, en ese adelanto terminó perdiendo la pelota frente a Álvarez, la recupera López García, se viene Banfield, gana River 3-1, se viene con ese balón López García, camino, vamos a lo que será Argentinos Juniors, en un rato nada más en la continuidad de nuestro fútbol de primera división frente al Docivi, pero más tarde, con transmisión de 103-1, juega Independiente.
1: Recibe a Gimnasia de Mendoza, lo relata Juan Furlaniche, lo comenta Joaquín Bruno.
0: Hay tiro de esquina y es para Banfield, 34, 35 minutos, estamos ingresando a los últimos 10 de partido. Somos Dispo Radio, estamos en el 103-1. Llega el tiro de esquina, será para Banfield. Antes tengo cambio, presento.
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3: Se terminó el partido para Machado, Federico Anselmo con la 3 a la cancha.
4: 9-9.
0: Agota cambio, Troglio. Se viene el tiro de esquina de Banfield, va la pelota, la busca Anselmo, saca libre. A ese primer palo, ganando muy bien Beltrán, la tiraba dentro del área, Abraham va a buscarla, Oviedo, rebotó. ¡Ay, Abraham le pegó arriba! La agarró muy abajo, se le fue muy alta, pero tan alta, ¡pero tan alta! Puede pasar, saque de arco para Beltrán, saque de arco. Será para River, que comente Bonsante porque gana River 3-1.
4: La tiró cualquier parte Abraham, que fue clave en la jugada del 1-2. Y terminó la tribuna de River, el bombazo, ya Banfield a la carga Barracas, como se diría antiguamente, con ese doble 9 de Sepúlveda más el gigante Anselmo, para ver si en los centros, en la posibilidad que pueda meterla en el área de River, complicar al equipo millonario, porque Banfield ganó de arriba un par de veces, en la jugada del 1-2, después Meriano pudo haber convertido el 2-3, y de River me parece que en este tramo final del partido necesita un par de modificaciones más, porque en el medio se quedó.
0: Cerramos en la noche de domingo con Racing en Mendoza.
1: Correcto, relata Nacho Genovar, comenta Pablo La Médica. Independiente Rivadavia recibe a la Academia. Con respecto al Docivi, hoy dirigido por un interino, Mariano Felices, probablemente lo tenga el ancho áncora, porque hace poco llegó al Docivi para dirigir la reserva, en reemplazo de Diego Villar. Como nadie quiere asumir hoy al Docivi, que es un equipo parece con rumbo definitivo al descenso, se queda Felices dirigiendo la primera. Diego Villar vuelve a la reserva. ¿Y sabe quién es el ayudante de Felices?
0: ¿Quién?
1: Fabián Asman.
0: Mira vos, hasta creo que estaba trabajando también ahí como...
1: Sí, está en el club.
0: Entrenador de arquero.
1: Correcto.
4: Atajó, él es marplatense, sí. Y se quedó, bueno, obviamente volvió a su tierra a vivir allí.
1: Con Melina la Pitra, ¿no?
4: Melina Pitra, la modelo de su mujer.
1: Correcto.
0: Disculpenme, tengo cambio en River y yo lo presento.
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3: Recibieron River, Marcos Acuña, que recibió su demuestra la camiseta del número 3, Francisco Ortega.
4: Sí, Acuña, no te digo que salió lesionado, pero sintió algo en una jugada que la tiró al córner barriéndose en el afán por querer evitar el córner, la terminó tirando allí y ahí como que sintió algo y bueno, River tiene un buen lateral suplente, creo que Panchito Ortega.
0: Buscando la pelota River, tocando Almada, abre la izquierda, ya ni se banda, pasa a toda velocidad Ortega, no le dan la pelota Ortega, la tiene igualmente River, lo tiene el partido River, lo gana 3-1 en 37 minutos, terminamos e inmediatamente después a nosotros se vienen Juan Carlos Pellegrini y Silvio Paverino para hacer el vínculo entre Independiente y Gimnasia de Mendoza. Falta de Andrada, tiro libre para Banfield, el piso caía Oviedo, el tiro libre para el taladro. ¿Qué tiene de calendario pronto Banfield, Leandro?
3: Bueno, se le viene a los civiles, será el próximo sábado y después la rata central por el torneo local. En el medio, sí. Acá es Urbán, el centro del equipo de defensa y justicia contra el la Copa Argentina.
0: Claro, tal cual, qué linda pelota de Correa para Beltranes, de Beltranes, de Beltrán, le pegó el Rucho, rebotó la pelota en el de Banfield, la tiene Beltrán, tiró al área, Correa, afuera le pegó, Correa, la descargó bien Beltrán para la llegada de frente de Correa, le pegó mal Correa, afuera, sí, saque de arco para Banfield.
4: Qué chance perdió River, ¿eh? Era chance de 4-1, primero, buena chica de Russo Rodríguez, buena vuelta el Russo al fútbol argentino, después de Sarabia de lesión, más allá de los tres goles que encajó, tuvo atajadas muy buenas como esta contra Beltrán. River le filtró muy bien la pelota con ventaja. Beltrán después se la sirvió a Correa y le pegó en el pie de apoyo a Angelito.
0: La pelota vuelve a ser de Banfield. Viene Salazar atacando. Profundiza, lo pasó, lo pintó Ortega. Se metió el área, que bien Salazar. Ahí está el centro de cabeza, la quería bajar Piñero. Llegaba Sepúlveda, la bajó mal. Le quedó Sepúlveda, gol. ¡Qué golazo! ¡Gol! Recontra golazo de Banfield. ¡Gol! Sepúlveda, otra vez Sepúlveda, 38, segundo tiempo, el centro desde la derecha la hizo bárbaro Salazar, lo dejó en el camino, Ortega cruzó todo el área chica, la bajaba mal de cabeza Pinero, en ese bajar mal salió del área la pelota, pero de media vuelta la colgó de un ángulo Sepúlveda, gana River ahora, gana River 3-2, que final de partido de contado Banfield.
4: River se perdió el 4-1 y Banfield se puso 3-2. Y al final queda abierto, tremendo y dramático. Golazo de Sepúlveda. La respuesta de Beltrán es un poquito a media, porque la pelota no fue tan a la punta. Fue al medio del arco. Le metió el manotazo, la tocó, pero no pudo impedir el gol de una jugada que el 9 la resolvió bárbaro, porque lo habían desbordado fácil a Ortega. Fue Salazar, tiró el centro, la sirvió adentro. Y Sepúlveda tenía la oferta del pase atrás. Y decidió, vale. Gustavo, desde la media luna, gatillar. Para mí la respuesta de Beltrán no es la mejor. Y termina River apretadísimo, porque hace un minuto pudo haberse puesto 4-1.
0: Sí.
4: Y ahora está 3-2 el equipo de Poncio.
0: Qué final de partido que tenemos por delante. Otro de Sepúlveda. Pasa, anoto.
3: Viene Gustavo, 4 con este. Para el delantero de Banfield, Cito Cando del banco.
0: Viene buscando la pelota Angelito Correa. Va River, se viene un cambio en River. Creo que es Rivero. Ahí la tiene Correa, no sé si va a meter o no, línea de tres centrales arriba, Rodri.
3: El tema de Gustavo, que no está bien Martínez Plata,
0: Ok.
3: Y también se viene Pablo Lamarri.
0: Ya voy, aquí tocando la pelota hacia atrás Sepúlveda, se juega todo Banfield. Tremendo final de partido tenemos, ganaba River 2-0, descontó Banfield, ganaba River 3-1. Acaba de descontar Sepúlveda, gana River 3-2, 5 minutos para el final del partido. Se viene con la pelota, atención, movido, tiró al área, atención, se mete Anselmo del arquero Beltrana. Se la quedó Beltrán, 40-30.
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4: Digo que el pase de Oviedo había quedado muy largo, pero no era para nada malo en la intención. Y Beltrán achicó justo. River termina apretadísimo. Veremos cómo interviene Poncio con esta última batería de cambios para que el equipo aguante, ¿no? Porque Rivero salto. Y Arambarri más un volante de marca.
0: Tremendo domingo tenemos, llegando a las 5 de la tarde en toda la República Argentina, puro fútbol. Con todo lo que está pasando, y aquí en cancha de Banfield gana River 3-2, sufre el final del partido. River toca atrás Ortega, obligado con el pie, saca Beltrán presionado por Anselmo, que entró hace minutos por el uruguayo, por Machado. Contame de Banfield, Leandro, contame, paz.
3: Bueno, como lo mostró y dando indicaciones, festejó mucho el segundo gol de Sepúlveda, el cuarto del delantero del torneo.
0: Subía Anselmo. ¿Qué próximo rival tiene River? ¿Cuándo vuelve a jugar River, Rodri?
3: River juega el domingo que viene en la Monumental frente al Independiente Rivadavia de Mendoza. De la próxima fecha viaja a Tucumán para visitar Atlético.
0: Gran quite yendo al piso de Salazar, le sacó la pelota a Thiago Almada, fue el piso y se la extirpó. Realmente Almada iba mano a mano con el arquero, si pasaba el balón por el otro lado, ahora es para Abraham, se le fue la pelota Abraham, tengo cambios en River. Se nos va el partido, 42 minutos, modificaciones en el River de Poncio.
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3: Se retira el número 28, el chino Lucas Martínez Cuarta, ingresa el 13, Lautaro Rivero, y afuera Tobias Andrada a la cancha del Uruguay con la 8 del uruguayo, Pablo Lamarri.
0: Bueno,
4: también tiene primer central, Rivero de segundo, Cate Garrido de la línea de 4, cambió a 3, lo único que sobrevive es Nico Tamendi. y Arambarri por una Andrada que en los últimos partidos, en el último tramo de partido, había errado algunos pases fáciles, pero por demás contención para bancar el final.
0: En la primera que recibe la revolea fuerte y para arriba le pegó Arambarri. Ahí va buscando esa pelota Fausto Vera, toca River, juega Correa. La va persiguiendo por el sector izquierdo Ortega, que entró para Cunha, tocando para Thiago Almada. Va River, ganaba con tranquilidad. Ahora gana, pero 3-12, viene Almada. Rebota la pelota, la recupera Banfield. González Sari toca.
4: Está muerto Almada, está muy cansado Thiago Almada.
0: Sí, miraba arriba. El banco, pensó, yo entendí que miraba el banco como para salir.
4: Sí, cosa que se agarra las piernas, la rodilla. Ya está jugando más de cuarto volante, como el pasado en los últimos partidos con el Chacho. Está jugando más con amor propio que con el físico. Este tramo final.
0: La pelota la tiene por el círculo central. Se viene con ese balón Fabio Álvarez. Atención, tiro al área para Sepúlveda. No podía aguantar Federico Anselmo. La recupera River. Sale jugando banda derecha con Giovanni González.
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0: Pelota de Arambarri tocando para Thiago Armada. Te la deja para Correa. Correa que toca para Ortega. La tiene River. En territorio de Banfield, así va Correa. Tiro larga para que llegue Ortega. Se mete al segundo palo. Beltrán está por el primero. Esperando Thiago Almada. Descargó para Correa. La pisa Correa. Aguanta River. Quiere mantener la victoria. Con la posesión de la pelota jugando Arambarri. Y que acaba de ingresar hace instantes. Nada más en lugar de Toto Andrada. La pelota vuelve a ser de River. La tiene Correa. Se va el partido. Bonsante 44.
4: Sí, ahora River está jugando como terminó el ciclo del Chacho, ¿no? Con cuatro en el medio. Galván vino a la derecha. Arambarri cerca de Vera. Almada un poco suelto por izquierda, Correa y Beltrán. Termina con un 4-4-2 violento, furioso. Más allá que por las características de los jugadores, igual es un medio de corte ofensivo. River termina apretado en el desarrollo, un partido que lo había resuelto de manera más cómoda, sufriendo hasta el final.
0: Silvio, actualiza.
1: Bueno, atención que arrancó el segundo tiempo en el Clásico Uruguayo. Está ganando Nacional de visitante en el campeón del siglo. 1-0 frente a Peñarol.
0: Aquí el tiro libre es para River, se lo hicieron cortito. Thiago Almada y Correa devuelve Thiago. Se la deja Correa Almada, se mete al área, perdió la pelota y agarrate que sale Banfield. ¿Se marcó con Tomás o no? ¿Paz todavía o sí?
3: No todavía.
0: Tiene pelota para Anselmo. Se imagino 5 más, mínimo, ¿no?
4: Y de mínima con los cambios, no tuvimos ninguna revisión en el segundo tiempo, así que eso sería la lógica, ¿no?
0: Terminamos inmediatamente a nosotros. Se viene una edición especial de 10 por gol con Juan Carlos Pellegrini. Silvio Maverini, más tarde Independiente Gimnasia de Mendoza y más tarde Independiente Rivadavia en Mendoza frente a Racing. Acá no se terminó la historia, gana River 45 minutos, gana 3-2, tremendo final del partido. Aguanta Gazapado para ir, para salir Banfield buscando el empate. Atención para el centro del área, para River, ahí está Beltrán, lo liquida, le pegó, rebotó la pelota, pegó en Abraham, pegó en Oviedo, no desaparece el peligro, la perdió Correa. En el rebote surge y gana Arambarri, tocó atrás, mira al arco. ¡Oh! Y el ruso Rodríguez vuela contra su mano derecho, da rebote, saca apurado Palanca. Sale Banfield en el final, el que la tiene River. ¿Cuánto más? Ahora sí, Leandro.
3: 5 minutos más.
4: Lo tuvo River, tuvo el cuarto con Vera pateando desde afuera. River, por lo menos en esta jugada, está decidiendo terminar el partido más cerca del arco de Banfield para no sufrir tanto.
0: Y así lo hace con Galván, toca para Almada, la tiró al área, Correa descargó, Almada, Correa, bueno. Tanta pared, terminó rozando el Malanga, tiro de esquina para River. Y con este tiro de esquina intentará que el tiempo pase, que los minutos se vayan. Está ganando en su debut Poncio como técnico de River. ¿Me dijiste el próximo de River, Rodri, cuándo y con quién? Con esta victoria igualmente no se mete entre los 8 primeros del grupo para pelear ser campeón, ¿no, Silvio?
1: Pero queda a tiro, tiene 7, el último que se está clasificando, Huracán, que junta 9 en el campeonato.
0: Así te lo cuenta Silvio Maverino, el tiro de esquina todavía no se hizo. Para River, claro. Ahora sí, cortito y jugando Correa. Sale el hombre que impactaba, Thiago Almada, volvía para no quedar en fuera de juego, la pincha para que vaya Correa, falta el ataque de Correa, tiro libre para Banfield, Bonsante.
4: Sí, la terminamos perdiendo entre Correa y Almada. Para mí el mejor de River hoy en cuanto al juego, en cuanto al impacto del partido, fue Ángel Correa. Correa hizo un pase gol y puso el 3-1.
0: Sí, coincido, me gustó Thiago, me gustó el ruso Rodríguez también. Salió lejos y pagó en esa marca Rivero, cruzó Otamendi, viene Anselmo, tira al centro, busca córner lateral, casi un córner de manos. Será para Santiago López García, la pelota es para Banfield. 47 minutos de 50, desesperado, grita Troglio, pidiendo que vaya Mariano, como si este lateral fuese un tiro de esquina. Pide la pelota corta, Salazar, no se la dan. La pedía Fabio Álvarez, va a llegar. ¿Quién está en el área tirado? ¿Quién es Sepúlveda?
3: Sepúlveda, sí, puso cuenta el otro.
0: Sí, dice que hubo un golpe, me parece, sin pelota, ¿no? Le pide el árbitro que mire el VAR, Silvio, no sé si viste algo. Está Sepúlveda pidiendo que el VAR trabaje.
1: Se queja de un golpe en la cabeza, un codazo. Por ahora la imagen no se ve de la repetición del supuesto golpe que reclama el 9 de Banfield, pero está en el piso, se toca la cabeza como que lo impactaron en la cara.
4: Sí. Rafael venía por el segundo palo, venía forcejeando con un hombre de River. El que tenía la pelota era el otro grandote, Anselmo, pero parece que no pasó nada.
0: Llegando a las 5 de la tarde, se va el partido lateral al área para Anselmo, un rebote. Sepúlveda, ahí está, viene gol. ¡Gol! No, no, no, no, no, estaba adelantado Sepúlveda. Estaba adelantado Sepúlveda, habrá que revisarlo, me parece que estaba un pasito adelante, Bruno. Sí. Pero estaba solo, el rebote le quedó a Sepúlveda. Habrá que revisar la posición del 9, me parece que estaba un pasito apenas adelante. Zafó River,
4: Zafó mal.
0: Zafó River, ir al empate en el final del partido, era de Banfield, Bonsante.
4: Qué manera de sufrir innecesariamente River. De un lateral, un rechazo corto, un buscapié. Y Sepúlveda dominó con la izquierda y definió con la derecha. Pero estaba un pie adelante, claramente adelantado, en la comparativa con el último que salía de River, que creo que era el uruguayo Lambarri.
0: Minuto 30 para el final del partido. Buscando la pelota Salazar, se acaba Fabio Álvarez. Será lateral, sí, será para River. Dame cortito, ¿qué pasa con Ferro? ¿Qué pasa con Morón? ¿Qué pasa en la B Nacional?
1: Atención que sigue perdiendo Ferro. Está preocupado el amigo 40. Pero hay gol de Ferro en este momento. Pero mira que justo, usted tiene olfato, relator, Sabía cosas. 20 del complemento, lo empata Ferro en Caseros, Estudiantes Ferro, 1-1, Morón San Miguel 0-0.
0: Así te lo cuenta Silvio Maverino, minuto a minuto, con Agora estamos en este lindo domingo. Camino vamos a Independiente frente a Gimnasia de Mendoza, Racing en Mendoza, frente a Independiente, Rivadavia, aquí está ganando River, 30 segundos, mete firme, sigue Arambarri, llega la pelota en el nombre de Banfield, entiendo, 40 segundos faltan. 40 segundos y el partido se termina. La tensión que hay en el estadio se percibe. Del lado de Banfield, del lado de los visitantes, hoy con público de River aquí. Protesta Troglio, ¿no, Leandro? ¿Qué le pasa a Pedro?
3: Sí, el lateral, dice que rebotó la pelota del jugador de River, Pedro Troglio.
4: Sí, había muchos jugadores en esa montaña y pareció pegarle al de River. Le dio el lateral al revés. Al millonario para descansar allá en el ataque.
0: Sacando lateral Giovanni González. Pum, y para afuera saca Meriano. Lateral que hace un córner, es para River. Se apura a darle la pelota a Piñero. La fue a buscar como un alcance a varones. Así le dio el varón en la mano a Giovanni González. Me parece que el gesto de Rey Hilfer es de sumar un minuto más. Se va al lateral de Giovanni González. Estamos llegando ya a los 50 minutos al tiempo cumplido. Viene River, será la última pregunta. Pelota de González para Arambarri. Tiró el centro, no llegó Piñero. La partida Arambarri, recupera y está. Tocó para Beltrán, se mete desde Galván. Desde Galván, que está travesaño. Pegó en el travesaño de derecha Galván. Llegó, le pegó al arco. Desde el borde del área, chica, pegó en el travesaño. Es un milagro que esto no haya sido gol de River.
4: No se puede creer lo que erró Galván. Después el centro atrás de Beltrán y la asociación con Arambarri, un penal en movimiento, travesaño, y se salvó Banfield del cuarto de River.
0: Señoras y señores, señala la mitad del campo, lo terminó Rey Hilfer. Lo terminó Rey Hilfer, ha ganado River. Ha debutado con triunfo Poncio como técnico de River. Presionan allí los jugadores, el árbitro, algo piden los de Banfield. Se terminó, ganó River 3-2.
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4: Banfield no se puede reprochar demasiado porque compitió hasta el final contra River, más allá de tener menos jerarquía. Creo que esa es la palabra central para explicar un poco lo que fue un River hoy mejorado, sobre todo con Thiago Almada jugando suelto. La jerarquía en los momentos claves. Terminó sufriendo, empezó bien el ciclo Poncio, pero el equipo todavía es poco confiable. Para salir de una semana negra, qué mejor que con un triunfo de visitante y con su gente. Así termina la semana de River, con Poncio en el banco.
3: Bronca en Banfield, los jugadores salieron para hoy, salieron a la hinchada, algunos se habían ido encima del árbitro y metieron los suplentes para separar a quienes estaban reclamando el árbitro del partido. Un abrazo sentido de todo en este momento entre Beltrán, el arquero de River, y el ruso Rodríguez, que se quedaron charlando ahí en el medio del campo de juego. En este momento River se retira rumbo al estadio visitante. saludar a la gente realmente contento, feliz por el triunfo millonario. Debutó con los 3 puntos, Leonardo Poggio. Se viene Independiente Rivadavia de Mendoza de Monumental la próxima fecha.
0: Bueno, vamos a esperar a ver si tenemos la palabra de uno de los protagonistas, de uno de los futbolistas de River. Ha ganado River 3-2, así quedan las cosas momentáneamente en el campeonato, esperando lo que se juega en un rato y mañana, Silvio.
1: En la zona B, Argentinos, que juega en instantes frente al Aldosivi de local, tiene 13, Sarmiento y Gimnasia La Plata 12, Belgrano, Tigre, Central 11, Atlético Tucumán 10, Huracán Barracas 9, por diferencia de gol, Huracán está octavo, último de los que se clasifican, Barracas está noveno, mientras que Independiente Rivadavia de Mendoza, que juega en un rato, tiene 8, y River con esta victoria igual a la línea de Banfield, ambos con 7. En cuanto a la cantidad de puntos a esta hora, River a 2 unidades de Huracán, octavo en la zona.
0: Bien, bueno, ya se fueron los jugadores. Me parece que está por hablar aquí abajo, Silvio, me dices. Creo que es Thiago Almada, ¿no?
1: Sí, señor, se prepara Thiago Almada, el campeón del mundo. Lo vamos a escuchar después de la victoria con polémica de River. Lo escuchamos.
6: Desarrollo del partido, ¿qué te pareció? ¿Cómo jugó River hoy?
7: Creo que arrancamos muy bien, el segundo tiempo quizás nos apagamos un poco, ahí llegaron los goles de ellos, pero bueno, lo importante es que ganamos, que pudimos sumar de a 3, era un desafío importante para nosotros después de lo que pasó el miércoles pasado, remontar, tratar de ganar este partido, y bueno, así que hoy le damos una alegría a la gente, a nuestra familia y al grupo que se lo merece mucho.
6: ¿Estabas esperando tu primer gol?
7: Sí, sí, la verdad que bueno, tuve varias en el primer tiempo, una pegó en el palo, una me sacó el arquero, tenía muchas ganas de hacer un gol con esta camiseta.
6: Empezaste a entenderte mucho con Ángel Correa, ¿no? Mucha sociedad hoy, mucha pared.
7: Sí, sí, creo que nos estamos conociendo cada vez más, mismo con todo el equipo, trajimos muchos jugadores y la verdad que nos estamos sintiendo cada vez mejor. Quizá en los partidos anteriores hicimos un gran partido, pero no tuvimos la suerte de nuestro lado, que seguramente merecimos más, pero bueno, es parte del fútbol y espero que a partir de ahora le podamos dar todos los fines de semana alegría a esta gente.
6: Muchas gracias.
0: Bien, ahí estaba hablando con nuestros colegas de la televisión, Thiago Almada, bien Angelito Correa, sé que tenemos tanda esperando. Lo escuchamos a Angelito y ya cumplimos, dale, Correa. Para mí la figura del partido, coincido con lo que decía Leandro Bonsante, también sí. Destaco lo del ruso Rodríguez, que me parece que fue determinante aún la derrota de Banfield.
8: Le metieron 3, pero pudieron haber sido más. ¿Habla Correa? Para mí la figura, Angelito, el 10 de River.
1: El jugador del partido, sí señor.
8: Una asistencia y un gol de Correa.
6: Ángel Correa, Ángel, imagino que anímicamente este triunfo les viene muy bien, ¿no?
9: Sí, sí, era súper importante sumar de a 3 después del golpe duro de la eliminación de la Copa, que estábamos todos ilusionados con seguir ahí compitiendo, pero bueno, no pudo ser así, es fútbol y bueno, teníamos que seguir y hoy era muy importante sumar de a 3 y bueno, contento porque lo pudimos hacer.
6: Te pregunto, ¿qué les pidió Poncio antes del partido?
9: Bueno, que sigamos haciendo lo que veníamos haciendo en los partidos anteriores, que habíamos hecho con el Chacho muchas cosas positivas. Bueno, los últimos 2 partidos creo que habían sido muy buenos del equipo. Nada, un poco eso, que seamos nosotros, que disfrutemos del lugar donde estamos y que nada, que ganemos el partido.
6: Te pregunto en lo personal, ¿te estás sintiendo cada vez más cómodo, no? ¿Se nota que te va soltando cada vez más?
9: Sí, bueno, prácticamente no hice la pretemporada con el equipo, algunos de mis compañeros tampoco, fue todo los que íbamos entrando en el equipo. Bueno, déjame agradecerle al Chacho que él es el que armó prácticamente este equipo y bueno, hoy no está acá con nosotros, pero nada, esta victoria se la dedicamos a él, que seguramente la estará pasando mal.
6: Se quedaron con una espina con eso porque él se tuvo que ir, porque todo el plantel lo apoyaba, evidentemente, ¿no?
9: Sí, sin duda. Yo, en lo personal, a mí me ayudó muchísimo. Yo la estaba pasando mal en México y él como persona estuvo ahí para que yo no me decaiga porque estaba muy mal. Y nada, gracias a él que estoy acá defendiendo esta camiseta hoy. Me hubiese gustado el otro día en Copa poder haber ayudado al equipo con un gol para que él siguiera con nosotros, pero bueno, lamentablemente el fútbol no quiso entrar el otro día, hoy sí, así que nada, a seguir ahora para adelante.
6: Gracias, Ángel.
0: Angelito Correa, ganó River 3-2, tanda, dale, y se viene el comentario final de Leandro Bonsante.
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1: Tapa del diario La Opinión Austral te contaba que, más allá de lo que te venía hablando también de esto, de realmente lo que nos preocupa por la denuncia que está haciendo el gobierno de Tierra del Fuego, que ha amarrado un buque petrolero con bandera inglesa en un puerto administrado hoy por el gobierno nacional. Bueno, nos vamos a meter también en los temas de coyuntura de la provincia, ¿no? Ayer se ha celebrado el aniversario de Piedra Buena. Hay una sola forma de salir adelante trabajando, fue lo que dijo en algún punto de su discurso el gobernador Claudio Vidal. Imágenes que han dado vuelta, ¿no es cierto? También no han demorado en conocerse a través de las redes sociales. Discurso, cruce y tensión. Es así como presenta hoy la información en su tapa el diario La Opinión Austral. No vale todo en política. Siempre estuve al lado de mi pueblo, fue lo que dijo José Pepe Boldovic, el exintendente y actual diputado de Unión por la Patria, ¿no es cierto? Bueno, allí en una suerte de cruce, ¿qué pasó? ¿Le tiró un palo, una indirecta al gobernador Claudio Vidal? ¿Cómo fue? Bueno, se lo vio a un Pepe Boldovic sonreírse hasta sarcásticamente, ¿no? Más o menos en el discurso. Pero bueno, vamos a conocer, a ver qué es lo que piensa y analiza también de lo que ha ocurrido en el día de ayer el propio José Pepe Boldovic. Gustavo Argañarás es mi nombre, junto a Gisela Castillo. Te saludamos por el aire de LU12 AM680.
2: Bueno, Gustavo y Gisela, el gusto de estar en este programa que ustedes conducen.
1: Bueno, muchas gracias por recibirnos, Pepe, también. Bueno, antes que nada, ¿cómo viste el aniversario? ¿Cómo está Piedra Buena?
2: Y Piedra Buena, bueno, está complicado con los bajos salarios, de la falta de poder adquisitivo de la gente, que es un problema para todo el mundo, ¿no es cierto? Y bueno, a los municipales el día sábado le dan a los municipales un aumento del 5%. ¿Sabés cuánto es la categoría más alta que tiene la 26? ¿Sabés cuánto gana un empleado de la 26 con 20 años de antigüedad? 550 mil pesos. Y la empresa, junto con un gremio, les da el 5% ahora y el 3% en octubre. Imagínate, son 25 mil pesos. La gente que hace montón que no le dan un aumento, se enoja y se enoja mal y piensa en el reclamo. Al otro día hay un acto y bueno, la gente va y reclama con dureza y con fuerza, porque se siente muy molesto por esta situación, porque son sueldos indigentes y la gente con esos sueldos no puede vivir y no se dan cuenta. Nosotros repartíamos el 100%, reparten el 60%. Entonces hay una mala acción por parte de ellos, y después, bueno, justo les toca el aniversario de la localidad. Tiene que hablar la intendenta. Cuando habla la intendenta, la gente le dice cualquier barbaridad. Encima se pone a dialogar con los que protestan. Es una cosa...
1: Bueno, vamos a ver de intentar retomar ahí la comunicación. Bueno, nos comentaba, lógicamente, así José Boldovic, bueno, actual diputado, decíamos, pero... también.
3: Sí, yo lo escuché, tenso. Lo escuché y

0: todos los argentinos, digo, lamentablemente no es patrimonio exclusivo de la gente que vive en Piedrabuena, ¿no? Ok, bueno, ahí vamos, retomemos la llamada nuevamente. Así estoy charlando ahora con Esteban Álvarez, el operador. Pucha, lamentablemente no está siendo buena la comunicación, pero es importante, ¿no? Por ahí charlar con el propio Pepe Boldovic. Mirá lo que lo dijo así al pasar. Bueno, precisamente por el audio no lográbamos escucharlo al 100%, pero dijo: nosotros de la coparticipación repartíamos el 100%, hoy lo hacen al 60%. Bueno, tendrá que ver con los salarios. De hecho, a mí ayer me habían llegado algunas fotografías donde estaba la gente reclamando, gente grande, de edad ya.
1: Eran municipales, docentes,
0: Sí.
1: ¿quién más?
0: No sé, yo, bueno, creo que vi alguna que otra bandera de Wocra, por ejemplo. Acordate que en las represas no hay
1: Sí, sí,
0: mayor
1: sí.
0: activación también, ¿no es cierto? Y en Piedrabuena es una de las localidades de mayor influencia, aparte del Calafate, con respecto a la reactivación también de esta obra pública, la más grande hoy por hoy de la República Argentina.
1: También es cierto que el gobernador, esto lo dijo en textuales
0: Sí.
1: palabras, que él está dando la cara, digamos,
0: Sí.
1: haciéndose responsable de
0: Bueno.
1: la administración que le
0: Sí.
1: toca con los recursos que
0: Lo que le
1: tiene.
0: dejaron.
1: Y lo que le dejaron es lo
0: Lo
1: que
0: que le dejaron.
1: apuntaló y a lo que, bueno, este señor, obviamente, el
0: Ahí está.
1: diputado provincial
0: A
1: está.
0: ver. Pepe, a ver si ahora podemos retomar.
2: Bueno,
0: Ahí estamos.
2: ahora.
0: Ah, sigue con problemas. Bueno, continuamos a ver hasta dónde podemos escucharte. Nos marcabas esto del descontento. ¿Qué es lo que pasa con creo que dijiste la coparticipación o el dinero que dispone la propia municipalidad para los aumentos salariales? ¿Qué es lo que estás mirando vos? ¿Qué es lo que ocurre?
2: No, no, que nosotros en la administración que estuvo hasta que estuvo Federico repartíamos el 100% de la coparticipación.
0: No,
1: Lamentablemente
0: lamentablemente,
1: no hay
0: que lo
1: chance de que
0: tiroche.
1: podamos hacerlo,
0: Sí.
1: que nos escuche y que nos lo
0: Sí,
1: escuchemos.
0: nosotros no lo escuchamos, él afortunadamente nos escucha bien. Bueno, vamos a ver de intentar retomar la llamada entonces. La pucha, che, era importante poder conocer qué era lo que había pasado, porque bueno, ya vamos a ver.
1: Lo
0: Sí,
1: escuchamos ahí de
0: ahí de
1: fondo,
0: fondo, de fondo,
1: bajito.
0: de fondo está. Bueno, vamos a ver de cambiar el teléfono. Vamos a cambiar de teléfono
1: Puede ser el
0: directamente
1: teléfono.
0: para poder terminar de charlar y conversar con el propio Pepe Boldovic. A ver, era lo que decía la propia Cecilia Castillo. Vamos a ver si tenemos el recorte también allí de lo que marcaba el gobernador Claudio Vidal en medio de los reclamos de la gente, ¿no? Él le dijo, Analía, yo te apoyo, vamos a seguir administrando lo que nos han dejado de la provincia, porque es cierto también. A ver, no nos hagamos los distraídos con esto, ¿no es cierto? Esto no es que se empeoró solamente ahora. Venimos en declive desde hace mucho tiempo, no te lo voy a querer explicar a vos que estás del otro lado y que haces malabares para vivir con tu sueldo, ¿no es cierto? Esto nosotros lo sabemos, lo conocemos, es así. Bueno, después se anunciaron algunas obras que va a haber para viviendas, dinero donde, bueno, de alguna forma se ha intentado también por allí, digo, llevar algún tipo de beneficio para los habitantes, porque decían, bueno, están en el tema de las viviendas, como intentando de alguna forma también poner un poco de paño frío. Bueno, hacemos el último intento. Pepe, volviste.
2: Sí, volví,
0: Ahí vamos.
2: volví otra vez,
0: Ahora estamos.
2: volví,
0: Ahí está. Ahora
2: volví.
0: sí se escucha bien. Bueno,
2: Espero que vuelva hoy, espero que vuelva también en el 27.
0: Ah, bueno, vas a pensar, ¿estás pensando en el 27 ya?
2: No, tengo 82 años, tengo que esperar todavía, pero bueno,
0: A ver.
2: a mí la política, me dediqué hace más de 60 años a la política y
0: Sí.
2: bueno, acá estoy, ¿eh?
0: ¿Y por qué sí podrías pensar en una eventual candidatura?
2: Y si la gente me lo pide y mi esposa me autoriza, y capaz que sí, ¿viste? Si estoy bien, ¿eh?
0: ¿Qué serían los primeros a las primeras acciones a tomar desde la intendencia?
2: Arreglarle los sueldos a los empleados. Estos sueldos que están pagando son sueldos de indigentes, es una barbaridad. Nosotros pagamos los mismos sueldos de la provincia. Hoy el sueldo más bajo de la provincia es 1.000.000 de pesos. Está bajo la línea de pobreza eso, ¿no?
0: Sí.
2: Pero bueno, acá en Piedrabuena el sueldo más alto son 550.000 pesos, el de una categoría 26, de la categoría más alta. Le dieron el 5%, 25.000 pesos más,
0: Sí.
2: imagínate. Es lo que desencadenó este desastre, ¿no? Que pasó ayer. Eso desencadenó este desastre, y encima le anuncian públicamente. Esta gente

0: políticamente está muy equivocada con lo que está haciendo, ¿no? Errores habituales.
1: ¿La actual intendenta Farías comparte su lectura de lo ocurrido? ¿Pudieron hablar después del acto?
0: No. Yo después del acto me fui realmente muy enojado porque el gobernador, en su discurso, en el medio de su discurso, la gente le contestaba con barbaridades, se dio vuelta para atrás y se dirigió a mí, ahí a un metro donde yo estaba, y empezó a hablar de los 30 años y de los corruptos, de los ladrones, y me lo decía a mí. Yo soy de la otra, del otro siglo, y esas cosas en la otra época, ¿sabés cómo se arreglaban? Está bien, yo tengo 82 años, no soy un tipo violento. Lo único que hice fue reírme, no sé si de nervio, de cosas, pero reírme en la cara. Porque la verdad, las cosas que decían, a mí no me toca, yo tengo todas mis rendiciones aprobadas, han pasado muchos años, ya que fui intendente, soy diputado, pero los diputados no administramos nada, administramos los sueldos de cada uno. Hoy yo estoy jubilado, cobro mi jubilación, no cobro mi sueldo en la Cámara porque no quiero depender de nadie, quiero cobrar mi jubilación y cobro mi jubilación solamente.
2: Pepe, el gobernador dijo las malas administraciones, ladrones que han saqueado nuestra provincia durante tantos años.
0: Dijo así, me lo dijo a mí, me lo usted, dijo a mí, a usted, mi cara.
2: Usted, me quiero quedar primero y principal con esto. Desde la actual gestión municipal o desde el gobierno provincial, ¿han recurrido a la justicia para hacerle algún tipo de denuncia por mala administración, por defalco, por lo que fuese?
0: No
2: hay.
0: Yo no tengo ninguna denuncia, nunca tuve ninguna denuncia.
2: ¿Ustedes pueden demostrar que se ha administrado de la mejor manera los asuntos públicos de Piedrabuena?
0: Y por supuesto, yo no tengo ninguna denuncia y tengo mis rendiciones aprobadas por el Tribunal de Cuentas, todas mis de hace. No te olvides que yo fui intendente hasta el 2015. Se han pasado 11 años, ¿no? Yo tengo todas mis cosas, pero yo me ocupé de que mis cosas estuvieran todas aprobadas, porque soy un hombre que viene de otras edades y somos más cuidadosos con muchas cosas, ¿viste? Es así, nosotros hemos pasado situaciones judiciales en Buenos Aires, que bueno, salimos libre en todas las causas, y yo acá en la provincia tenía todas mis cosas ordenadas y nunca tuve en Santa Cruz ningún proceso, ¿no?
2: ¿Y cómo es el clima social, político que se vive hoy por hoy en Piedrabuena?
0: Y de total disgusto con el gobierno provincial. La gente está muy disgustada con el gobierno provincial. Yo creo que esta gente en octubre del año pasado sacó el 15%, también sacó el 15% en Piedrabuena, y cuando vos sacás el 15% y no tenés apoyo popular, tenés un rechazo de la gente en la urna. Y eso se demuestra en las acciones cotidianas que se realicen, ¿no? Es así. La gente no te vota, por algo no te vota.
1: Pepe, ¿crees que es válido?
0: No lo quieren asumir, no lo quieren asumir. Son datos que no lo quieren asumir.
2: A ver, Pepe, ¿qué es lo que ves entonces del gobierno provincial? ¿Cuál es la imagen que tenés? Vos, digo, marcás esto, ¿no es cierto? Es entendible por allí quizás, yo creo que no van a ser del todo positivas que empecemos a debatir como sociedad estos asuntos, ¿no es cierto? La gente tiene que votar a conciencia. Hubo históricamente, pero en estas últimas elecciones fue como que hubo, bueno, una baja en la participación electoral de parte de la sociedad, con lo cual creo que es un primer error. Ahora tenemos que debatir, por supuesto, salarios bajos, sí, nos hemos achicado todos, sí, hemos retrocedido en lo económico, sí, hay previsibilidad a futuro, no, bueno, nos preocupan a todos porque vivimos en esto, ¿no es cierto? Y si a la clase media, a la clase obrera, digo, nos quitan el salario, nos achican de la manera en que nos están achicando, y por supuesto que la gente va a salir a reclamar. Ahora,
0: pero es como lo decís vos, ¿viste? Bueno, es como lo decís vos, y encima y encima las represas están paradas. Hay una gran desocupación en el pueblo, el reclamo de la gente es muy grande, el reclamo en contra de este gobierno es muy grande.
2: Vos decís que el gobierno no toma nota del descontento que hay.
0: No toma nota del descontento que hay. En Piedrabuena y en toda la provincia, ¿no?
2: ¿Sobre qué te basas en decir de que no toman nota? ¿Qué es
0: lo que me dice la gente? Yo ando en Piedrabuena, voy a comprar en todos lados, estoy en todos lados, la gente me habla, me dice.
2: ¿Pero qué ves en el gobierno que no hacen o omiten hacer para vos poder
0: afirmar? Y que no tienen un asesoramiento, que no tienen buen asesoramiento y que por otra parte administrativamente y financieramente la han errado en todo. Vos fíjate que hoy con todos los recursos de la provincia que recibe la provincia de Santa Cruz, ellos no alcanzan a cubrir el gasto salarial. Le faltan 60.000, este último mes, 60.000 millones de pesos. Que ¿cómo lo cubren el sueldo? ¿Cómo lo pagan? Con descubierto y con anticipo del gobierno nacional.
2: Pero eso también pasaba en la administración de Alicia Kirchner.
0: No, ¿cómo va a pasar en la administración de Alicia Kirchner si daba los dos últimos años de Alicia daba superávit la provincia en los presupuestos?
2: Pero bueno, está bien, Pepe, pero el salario muchas veces también la propia gobernadora, y yo no estoy asumiendo una postura política, no quiero que lo lleves para ese lado, pero quiero decirte...
0: No me interesa.
2: Lo que digo es, el mejor salario es el que se puede pagar, donde un estatal te decía, yo necesito más plata para vivir, y el gobierno, por cuestiones de ingreso, como se ve acogotado también este gobierno, porque hoy tenemos un gobierno nacional que está acogotando a las provincias. Yo no sé qué hacen los gobernadores que no hacen una concertación federal nacional y se le paran de manos al gobierno nacional a decirle, che, basta con este ajuste, porque los que pagan los platos rotos son los gobernadores. Ese descontento...
0: Mirá que vos me estás llevando, te lo digo, es para que discutamos, me estás llevando al terreno de la economía que yo conozco mucho y lo conozco muy bien.
2: A ver,
0: conozco perfectamente bien. Que no le alcance a pagar los sueldos, no es por lo de Alicia, ¿no es cierto? Es verdad.
2: Lo que digo es que pasaba también eso.
0: Escúchame, déjame terminar mi opinión. Con Alicia perdimos la elección. ¿Por qué perdimos la elección? Porque no llegamos a todos los sectores, no pudimos arreglar el tema docente, por ejemplo. No pudimos arreglarlo, no pudimos llegar a todos los sectores. Pero pagamos los sueldos y no el sueldo los sueldos de Alicia no son los sueldos de Vidal. No se había perdido tanto poder adquisitivo. Ya estaba erosionándose el sueldo, es verdad, pero no estaba tan erosionado como está hoy.
2: Sí.
0: ¿Entendés?
2: Sí.
0: ¿Por qué no pueden pagar los sueldos? ¿Y por qué nombran gente a destajo en el 1000? Funcionarios políticos tenía Alicia, ¿sabés cuántos tiene Vidal? 3.000. De sueldo de más de 5 millones de pesos, ¿a vos te parece? Muchos que no están en Santa Cruz, porque
2: claro. Bueno, esa es la plata que hoy se necesita para vivir tranquilo en la Patagonia. No, digo, que entiendo a lo que apuntás, Pepe, de que no está bien administrado porque el 591 sigue siendo la gran deuda. Mirá, yo siempre digo, Pepe, esto, recuerdo un joven Diego Robles junto a Daniel Peralta en el Ministerio de Economía decir, este va a ser el año de la 591. Bueno, pasaron no sé cuánto, 15 años, 12 años, y sigue peor la gente, ¿no es cierto?
0: Sí, yo te entiendo. Vos a mí me decís del gobierno de Alicia y yo te digo, sí, no llegamos a todos los... Por eso perdimos la elección, ¿no?
2: Claro.
0: Pepe, no perdimos la elección porque éramos lo mejor, ¿no? La perdimos porque dejamos de ser lo mejor. ¿Me entendés? Es así, yo soy peronista toda mi vida y lo puedo decir tranquilamente, porque yo estoy diciendo solo la verdad.
2: Sí.
1: Pepe, también podemos hablar un poquito acerca de todo lo que fueron estos años que transcurrieron desde que asumieron en Piedrabuena hasta la actualidad. Lleva muchos años en la política. ¿No cree que parte de lo que es la dirigencia también tiene que asumir una autocrítica en lugar de responder solamente a las críticas que puedan llegar a llover de las actuales?
0: Pero escúchame, como Gisela, sos vos, ¿no?
2: Sí,
0: Gisela.
2: Sí.
0: Escúchame, Gisela, ¿vos crees que yo todo lo que hice siempre fue favorable? No, tuve mis omisiones, mis equivocaciones, yo lo asumo eso, Lo asumo, no todo lo que yo hice fue bueno, también tuve mis errores y mis equivocaciones.
1: Bueno, eso, ¿qué errores de la propia política reconoce?
0: Querida, cuando fue intendente, y lo saben toda la gente de Piedrabuena, cuando fui intendente yo pagaba un sueldo y medio del provincial. Un sueldo y medio pagaba de lo que cobraba un empleado provincial.
2: Bien.
0: ¿Viste? Pues me financiaban de Buenos Aires, eran las épocas doradas de la época ganada. Pero bueno, claro. Pero es mi gestión, esa fue mi gestión.
2: Sí, sí, son momentos que no se van a repetir, lamentablemente, ¿no?
0: Que no se van a... Fue mi gestión. Yo claro. lo logré, yo lo hice y la gente lo sabe.
2: Okay.
0: Y entonces sigo siendo un referente en mi pueblo porque me ocupé de mi pueblo y dediqué mi vida a mi pueblo.
2: Uh-huh.
0: Pepe, de los 17 años.
2: ¿Qué le pedirías al gobierno en tal caso, desde tu calidad de ex intendente, vecino de Piedrabuena, vecino de Santa Cruz, histórico dirigente peronista, actual diputado? ¿Qué le pedirías al gobierno de la provincia?
0: Vos sabés, yo se lo digo con total humildad, que por ahí no piense que yo soy presidente de mi partido del justicialismo de Piedrabuena del 96. Hoy soy vicepresidente, presidente primero de la lista única del partido justicialista a nivel Santa Cruz, ¿no? Y soy presidente del bloque, yo soy
2: sí.
0: una figura política,
2: sí.
0: lo digo con total humildad, porque yo le veía al gobernador ayer y yo digo, este muchacho no está preparado porque me ve a mí como que ve al diablo.
1: ¿Y qué le diría a
0: se
1: los
0: vecinos? Se molesta que estoy ahí, se molestan que esté ahí yo. Y yo le digo, el cumpleaños en mi pueblo, ¿por qué no voy a estar?
1: Y hablando de eso, ¿qué le diría a los vecinos de Piedrabuena que, bueno, vivieron toda esa situación tensa y que quizás sienten que la política vuelve a discutir entre dirigentes mientras los problemas concretos lamentablemente siguen sin responderse?
0: Y yo sabés que le voy a decir que nosotros, el peronismo va a solucionar las cosas de Piedrabuena. El peronismo va a solucionar las cosas de Piedrabuena y se lo digo con total honradez. El peronismo, que espere en el 27 que el peronismo va a solucionar el problema en Piedrabuena y en la provincia, que no les quepa, como siempre ha pasado, como uh-huh. siempre ha pasado. Cuando no estamos nos meten preso, pero si no, siempre estamos y siempre solucionamos las cosas.
2: Bueno.
0: Y siempre le damos, yo sé que por ahí a vos no te gusta lo que estoy diciendo, pero... Yo lo siento así, querido.
2: Yo te invito a que me escuches, Pepe. Escúchame, esperá.
0: Respeto,
2: no, ya sé, por supuesto, vamos a debatir. Yo te invito a que nos escuches, porque de acá abrimos bastante crítica. Mirá, yo soy un argentino más de los que se levanta honradamente a laburar. No llego ni al día 10, Pepe. Eso es lo que se tiene que entender acá, y esa es la angustia que tiene los obreros. Yo soy obrero.
0: El gobierno
2: bueno,
0: peronista, vos
2: sí.
0: llegabas a la misma.
2: Por supuesto,
0: fecha.
2: Estaba mucho mejor, y lo digo abiertamente.
0: Bueno,
2: pero han hecho macanas también.
0: Pero,
2: bueno, entonces, digamos las cosas
0: con
2: todo.
0: Yo le dije ahí a Gisela antes que yo también tuve mis errores.
2: No, por eso.
0: Yo los asumo.
2: Yo soy clarito con esto. Yo he podido viajar hasta el exterior cuando había otro gobierno. ¿Hoy qué voy a poder viajar? Hoy no puedo pagar alquiler, Pepe. Básicamente la cuestión es esa. Y es lo que le pasa a todos esos vecinos también que han ido ayer a putear al aire, ¿no es cierto? Bueno, entonces por eso. Ahora, ustedes me digo, en el caso tuyo, decís, yo voy a volver y voy a mejorar esa toda la cuestión.
0: Si bueno, voy a volver,
2: no, ya sé, ya sé.
0: Yo te digo que si yo puedo volver, voy a volver.
2: Bueno, ojalá. Yo creo que hoy por
0: si
2: hoy.
0: Me dan los años para volver, voy a volver.
2: Yo lo que digo, Pepe. Acá se ha cometido un error histórico porque han llegado a gobernar gente que no conoce el funcionamiento del Estado, y es un grave problema. Es un grave problema, porque con este discurso de que iban a ir contra la casta, terminaron favoreciendo a la verdadera casta, a todo el resto nos molieron a palos. Bueno, pero bueno, la cosa va más o menos por allí ahora.
0: Vos sabés que este diputado es casta, ¿no?
2: Bueno,
0: con un diputado de la casta.
2: Ese es el discurso del oficialismo. Oficialista.
0: Yo soy, si dicen que somos la casta, soy la casta, ¿qué querés que te diga?
2: Y es cierto que viene el peronismo después de arreglar. Eso es histórico y es la historia como está contada de esa manera.
0: Vos sabés que es así, vos sabés que es así. Capaz que a vos no te gusta, pero es así.
2: No. Bueno, ya te voy a invitar para que vengas y tengamos una charla abierta,
0: cuando
2: Pepe.
0: Cuando quieras, me gustaría estar con los dos ahí en un... Yo voy, vamos a hablar de todo, ¿eh?
2: Claro, bueno, ¿eh? Pero por supuesto.
0: Dice, si me tenés que cobrar algo en el aire, cóbramelo.
2: No, pero ¿cómo? Esto no es con bronca, ¿eh? Basta de discursos de odio, Pepe. Escuchá lo que dice acá un oyente. A mí me mandan el mensaje, ahora me empiezan a pegar por todos lados, pero hay que poner el cuerpo. Escúchame, Pepe. ¿Cómo te dolió? Me dice lo que te dijo el señor. Viajar al exterior fuiste un privilegiado. Te aclaro que no soy peronista. Dice, claro, pero está bien. Bueno, yo hay cosas que definitivamente no entiendo, porque acá pareciera que realmente nos tenemos que acostumbrar a moler piedra con la mano. Y basta de esta política. ¿Por qué? Yo soy un tipo que labura, me capacité, estudié, laburo, hago más de lo que tengo que hacer, y bienvenido sea, porque hay laburo, hay que cuidar el laburo. No sé dónde está lo malo haber podido viajar, qué sé yo, pero se necesita
0: política. ¿Por qué no vas a poder viajar?
2: Y bueno,
0: la vida lo exige, ¿o no?
2: Y sí.
0: Familia te lo exige.
2: Total.
0: Por supuesto, ¿viste? Es así,
2: bueno.
0: Yo acepto el desafío de estar con los dos ahí en forma presencial. Acepto el desafío. Cuando quieran estoy con ustedes.
2: Nosotros pagamos las facturas, Pepe, no te preocupes por eso. Preparamos los mates.
0: Espero que te haya gustado la entrevista.
2: Sin dudas. Agradecido por eso.
0: Bueno gracias,
2: un abrazo, Pepe Boldovic. Gracias, igualmente. Abrazo.
0: A vos y a la chica Gisela. Quiero conocerlos personalmente y saludarlos.
2: Ningún problema. Bueno, un abrazo, Pepe. Gracias. Y saludos para todos los vecinos de Piedra Buena, a no bajar los brazos.
0: Gracias.
2: Un abrazo. Hasta luego. Ahí pasaba entonces, entrevista simpática al final, terminó siendo cómo me pegan a mí, che, por todos lados.
1: Te dio unos buenos títulos, Pepe. Vamos a volver y vamos a arreglar Piedra Buena, dijo. En el 2027.
2: Si fuese un jugador de fútbol, le dirían, sacate el cassette, ¿no es cierto? Porque ese... siempre se dice eso, pero revisé un poquito la historia y más o menos la cosa fue así. Vienen esto de derecha, se endeudan hasta el cogote, como lo está haciendo Toto Caputo, y después tuviste un Néstor Kirchner que fue y pagó. Aunque muchos salen a decir, sí, pero le debían plata a Venezuela porque vinieron con la patria grande, con esto. Mira, es un tema interminable. Ahora, nadie puede discutir que hemos vivido mejor. Nadie puede discutir que hemos vivido mejor. Yo sigo trabajando con la misma intensidad y la misma cantidad de horas que trabajaba hace 15 años, y hace 15 años podía ahorrar. Hoy estoy endeudado hasta el cogote.
1: Pero ojo, Gustavo, porque la gente no se olvida de las cosas que hicieron mal en su gestión y en las consecuencias. No nos olvidemos las cuestiones, todos los escándalos que giraron en torno a la administración de Boldovic.
2: Hay muchas cosas, por eso yo también traía.
1: Él lo reconoció.
2: Por eso yo también traía y meto los dedos en el enchufe con un tipo como Pepe Boldovic. Mirá, si yo le voy a venir a discutir de historia peronista a Pepe Boldovic, me pasa por encima de acá a la China. Ahora, es por esto que le decía también. No vengan solamente a decirnos, ahora estamos todos muertos de hambre. Sí, claro, esto fue un declive, pero a 100 kilómetros para hora, no fuimos para abajo, ¿no es cierto? Pero la erosión salarial ya venía desde hace rato. Entonces, no es que solamente la cosa viene acá. Hicieron mal las cosas. El peronismo también hizo mal las cosas. ¿Por qué hizo mal las cosas el peronismo? Porque lamentablemente hemos llegado a tener un gobierno como el que tenemos hoy, que han prometido ganar en dólares, transformar la economía, crecer sin dinero, hacer un montón de cosas. ¿Sabes qué? Nos llega un mínimo de inversión a la República
1: Argentina. Y han metido la pata en cuestiones sociales muy profundas. No nos olvidemos de la época de pandemia, en donde hubieron ciertas cositas ahí que a la gente le dolió y mucho.
2: Tenés lamentablemente algunos dirigentes que terminan jodiendo todo un proyecto, ¿no es cierto? Todo un proyecto terminan jodiendo. Bueno, ahí va la cuestión. Ahora se mofan los oyentes porque me dicen, ¿cómo te dolió? Bueno, a mí me encanta que podamos hablar las cosas como corresponde y hasta no tengo ningún tipo de temor en sentar mi postura. Yo soy laburante y voy a morir laburante. Ahora nos están moliendo a palos y eso es lo que yo defiendo. Y a veces, bueno, las cosas lamentablemente terminan por allí, a ver, como lo decía Pepe, ¿no es cierto? Aunque a vos no te guste, somos nosotros. Bueno, yo quiero un gobierno que venga y realmente arregle las cosas, por mí y por todos nosotros, porque no puede ser que tengamos que estar buscando para sobrevivir pagar un maple de huevo más caro o más barato. Esto ha ocurrido siempre en la Argentina. Me dirán, bueno, sí, seguramente que sí, pero creo que tenemos un país para hacer mucho, pero mucho mejor. Mirá, Argentina es uno de los países maravillosos. Hace un poquito hice un curso de... y con esto ya cierro. Hice un curso de economía, de periodismo económico, qué sé yo. Argentina está entre los 25 países principales del mundo, todavía. Uh-huh. Uno tiene la sensación de que estamos peor, ¿no es cierto? Tenemos un país maravilloso. Tenemos un país donde realmente tenemos que vivir bien. Tienen que administrarlo de mejor manera. El problema es la administración, concretamente. Pero bueno, está abierta la política. Yo me comprometo a pagar los mates, preparar los mates, pagar las facturas si es que llega a venir Pepe.
1: Me encantó la entrevista porque le dio ese condimento que muchas veces hace de ida y vuelta, digamos. No discutir, sino sentar posiciones y poder reflexionar entre todos. Este hombre te decía a vos, Pepe, yo sé que son cosas que no te gusta, cuando en realidad nuestra tarea es poder entender cuáles son las acciones de cada uno.
2: Yo lo tomé como una cuestión simpática del propio Pepe. Ahí vamos. Mirá, dice, gracias a Pepe vas a volver el 27, dice, porque el pueblo ahora aprendió y sabe a quién votar.
1: Tiene aguante al Pepe 15, ahí en los 15, oyentes.
2: 15-34-17-76. Dice, arrimate a la radio para escucharte mejor, Pepe, que es un placer, compañero. Lo esperamos. Saludo, Arturo. Bueno, si está escuchando la gente allí de Pepe, ahí le están pidiendo que venga. Y charlamos, un pibe de 47, bueno, un pibe, yo tengo 47 años, no soy un tipo que entiende demasiado de economía y demás cuestión, pero ¿sabes qué te puedo decir? Como dicen algunos economistas, yo tengo la economía de la carnicería. A mí no me alcanza para el asado del fin de semana, hermano. Me han sacado el asado del fin de semana en la República Argentina, donde produce alimento para 500 millones de personas. ¡Es una locura! Vivimos peor que en lugares asediados por conflictos y demás cuestiones. Bueno, vengan y lo hablemos. No tengo ningún problema. No etiqueten nada más. Y después decía por allí otro, bueno, ahí lo acaban de borrar el mensaje, ¿cuántas veces reinauguraron el hospital de Piedra Buena? Y es un radical arrepentido ese muchacho. Decían, bueno, che, los golpes arriba del cinturón, dicen las reglas del boxeo.
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aplauso nuestro para todos ustedes. Muchas gracias. Buena vida para todos. Felicidades. Aquí por siempre, sus amigos, los Caligaris.

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1: Hace algunas semanas dábamos cuenta de la realización de una edición más, ¿no?, de la 32ª de la Feria Provincial del Libro, aquí en nuestra capital, en el, como sabemos, en el complejo, en la Secretaría de Estado de Cultura, que tendrá el lema Letras que nos acercan. Y bueno, también estábamos conociendo, ¿no?, los distintos panelistas que están invitados para participar, entre ellos, y es un gusto, la verdad, tenerlo, va a ser un gusto tenerlo aquí en Río Gallegos, al profe Fernando Signorini, para brindar una charla que tiene que ver un poco con esta, con esto que también nos apasiona tanto, ¿no?, que recordar la vida futbolística deportiva, ¿no?, de Diego Armando Maradona. Para nosotros será un gusto tenerte y escucharte en esta Feria Provincial del Libro el próximo 9 de septiembre, como ya está anunciado.
2: Ah, bueno, el placer va a ser mío, porque hace tanto tiempo que no voy. Es más, yo la primera vez que llegué a Río Gallegos fue en el año 72, que a mí me usuario, recuerdo, y cada vez que vuelvo, no sé, es como que me vienen todos esos recuerdos maravillosos de una época que también lo era, ¿no?
1: Claro, claro. Bueno, y más o menos hay que repasar un poco la historia, ¿no es cierto? Porque vos estuviste ahí con Diego en una época donde ya había terminado el Mundial 78, Diego que no pudo ser partícipe de ese Mundial. Después, bueno, uno suponía en el 82 Argentina un tremendo equipo en ese Mundial de España, estaba la guerra de Malvinas en el medio. Y después de eso ya comenzaste a trabajar íntegramente, o sea, a conocerlo más de cerca, ¿no es cierto, a Diego?
2: Sí, yo en realidad lo conozco en el año 83 en Barcelona, y a partir del mes de noviembre de ese mismo año comencé, o me transformé por una ocurrencia de él, en el primer preparador personal de jugadores de fútbol, debido a la lesión que él sufrió el 24 de septiembre de ese año en el partido contra el Atlético de Bilbao. Uh-huh. Y desde ahí, después estuvimos interrumpidamente hasta el 91 en toda la saga napolitana, hasta que a él lo suspenden en abril de ese año, y después volví en Sevilla en el 92 hasta mediados del 93, cuando él termina su vínculo con el club andaluz. Bueno, pero además estuve también en Racing, uh-huh, junto a él y a Carlos Fren, y posteriormente en el Mundial de 94 en Estados Unidos. Ya había estado con él en el Mundial del 86 y del 90, y lo último que hicimos fue el Mundial del 2010 en Sudáfrica. En total fueron casi 11 años de estar junto a él, ¿no?
1: Uh-huh. Lo que siempre nos llamó la atención a nosotros, creo que a todos, ¿no?, esa personalidad que tenía Diego Armando Maradona, de incluso de estar lesionado y tratar de estar siempre en los partidos, ¿no? En muchos casos, bueno, sabemos lo que fue Diego en el 90, por ejemplo, que tenía ese tobillo que parecía una sandía, y así todo quería estar el tipo, ¿no?, en una cancha. Yo no sé si eso se ve hoy actualmente en el fútbol, creo que no tanto.
2: No, y las épocas han cambiado. Hoy los jugadores tienden a preservarse mucho más para tratar de estar mucho más tiempo en el fútbol. O sea, es que hoy las compensaciones son completamente distintas a las de aquella época. Si bien Diego tuvo buenos contratos, pero lo de ahora son realmente, a veces parecen también obscenos, ¿no? Pero tienen otro tipo de vivir el profesionalismo, y eso hace que sí, que también sus vidas dentro del fútbol puedan ser más prolongadas.
1: Uh-huh. Diego fue la mejor preparación, más allá del título del 86, Diego, fue el mejor mundial en todo sentido, como llegó, también en lo físico, ¿entendés, Fernando?
2: Sí, porque además hubo factores ligados a la climatología que lo favorecían: menor presión parcial de oxígeno, altísima temperatura y un altísimo grado de smog también. Así que eso, sumado a la experiencia que tenía ya del Mundial de 94 y a un equipo que fue creciendo con el correr de los partidos, hizo que tal vez él se haya transformado en el jugador más importante, aún siendo el fútbol un deporte de equipo, la individualidad más importante de un equipo que ganó alguna vez un título mundial, ¿no?
1: Sí, sí, sin dudas. Y digo, por el carácter que tuvo Diego, ¿era complicado hacerlo o que siga las indicaciones o no era para tanto?
2: Yo sí, a veces me sorprende, ¿no? Cuando hablan y dicen cosas, el deseo era de él, él me vino a buscar a mí para que lo ayudara, porque después de esa lesión él también tenía muchas incertezas, ya que no eran pocos los especialistas que decían que debido a la brutalidad de la lesión no iba a volver a jugar nunca más.
1: ¿Eso fue cuando jugaba en Barcelona?
2: Claro,
1: claro, sí, sí, sí.
2: Entonces a partir de ahí el deseo era de él, ¿no? Entonces, nunca, al contrario, para mí fue mucho más simple ayudar a Diego en esa puesta a punto y en esa manera de estar en el fútbol que a otros jugadores que a lo mejor no tenían su capacidad, ¿no?
1: Claro.
2: Pero, te repito, mi relación con él siempre fue completamente distinta. Yo estaba para otra cosa, digamos, no estaba ni para cuidar su finanza ni
1: no, claro,
2: su
1: claro.
2: Imagen. Claro, era mucho más simple en definitiva.
1: Sí, sí, sí. Y para el 90 la historia fue distinta, digo, porque ya llegó con un desgaste importante, ¿no es cierto? Y una serie de lesiones que fue sumando y acumulando en esos años después de lo de México, ¿no?
2: Sí, no, estaba bien, pero a una semana del Mundial, en un entrenamiento contra los juveniles del equipo de Roma, porque era en las instalaciones de ese club que estábamos concentrando, le fue arrancada la uña del dedo gordo de su pie izquierdo. Y eso, bueno, eso por supuesto que complicó sobre todo su estado emocional, ¿no? Y tras eso, el primer partido contra Camerún también sufrió dos golpes brutales, uno a la altura de la clavícula y el otro en el mismo tobillo de siempre, que parecía predestinado a sufrir ese tipo de golpes, de lesiones, ¿no?
1: Claro, claro. Creo que lo complicado fue la lesión esa que marcábamos recién, la de jugando en Barcelona, ¿no es cierto? La más grave, diríamos, fue la más grave que tuvo, ¿no? En su carrera.
2: Sí, sí, por supuesto, fue una lesión brutal. Por eso decía que había muchos especialistas que opinaban que no, que debido a lo tremendo que había sido, no iba a volver a los campos de juego, ¿no? Sin embargo, su voluntad, su talento, su magia, esa manera porfiada de querer torcer ese destino hizo que pudiera emerger y llegar a ser después lo que fue, ¿no?
1: Tu trabajo fue, o sea, sos un profesional, ¿no? Siempre lo fuiste, Fernando, pero digo, ¿qué cambió entre lo que hacía Menotti como técnico, por supuesto, y lo que fue Bilardo después?
2: Bueno, yo creo que los dos perseguían el mismo objetivo. Como decía César, y esa es la diferencia con Carlos. César decía que ganar era importante, para eso se compite, pero mucho más importante son los medios que se utilizan para lograr los fines. Y en ese sentido Carlos no tenía tantos pruritos, ¿no? Él no reparaba mucho, lo más importante era ganar. Y esa valoración ética del hecho deportivo y del fútbol en este caso era lo que más lo diferenciaba, ¿no?
1: Sí, sí, sí, por supuesto. Bueno, concretamente en lo físico, en el 86, viste que Argentina no llegaba como favorito a ese Mundial de México para nada, porque había hecho una campaña previa que criticó a mucha gente en el país, incluso todos querían echarlo a Bilardo, hacían notas, bueno, cómo se vivía el fútbol, cómo se vive el fútbol en la Argentina, digo, ¿no? Incluso el Tata Brown, que no llegó del todo bien físicamente y sin embargo hizo un Mundial inolvidable. Un jugador que incluso no tenía equipo, ¿no? ¿Qué sé yo? Particularidades que se dieron en ese sentido. No sé si ventajas en lo físico, pero sí particularidades que tuvo el equipo, ese equipo de México.
2: Sí, pero contra todo eso contó, repito, con un Diego que llegó de una manera, además con unos deseos casi exagerados, como era todo en su vida misma fue una vida exagerada, ¿no? Y eso hizo que las cosas después pudieran de la mejor manera.
1: ¿Tu vínculo con él termina después de los mundiales prácticamente, Fernando?
2: Sí, después del mundial del 2010 en Sudáfrica, y sí, porque él decidió ir a Dubái, yo tomé otra decisión, me fui para México, así que eso fue lo último que hicimos, más allá de esporádicas llamadas telefónicas, pero después del 2010, la última vez que lo vi fue precisamente la noche del velatorio de su papá, de Don Diego.
1: Ajá. E internamente, digo, en lo personal, ¿qué significó la figura de Diego Armando Maradona para vos, Fernando? Estamos hablando con Fernando Signorini.
2: Y mira, es fácil, ponete vos en mi lugar, y si hubieras tenido ese privilegio, y ahí tenés la respuesta.
1: No, yo tengo el privilegio, nosotros somos de Gallegos y lo vimos una sola vez jugando en la cancha de tierra, acá en nuestra cancha de ferro, que ahora recién va a tener sintético. Y para claro, nosotros, que prácticamente tenemos unos años menos, nomás un par de años menos que Maradona, imagínate que sí. Eso y lo que lo representó Maradona en los mundiales, y el llanto y la alegría, bueno, es, hasta uno se emociona escuchando siempre los goles y recordando, qué sé yo, sí, el relato de Víctor Hugo y del Gordo Muñoz. Sí. Y bueno, y eso lo seguimos sintiendo, por más que Diego físicamente no esté... Yo imagino lo que debe ser para alguien que estuvo al lado de él y que compartió el trabajo con él.
2: Sí, sí, sí, fueron 11 años inolvidables, sin ninguna duda, un privilegio que ni en mis mejores sueños hubiera imaginado, ¿no?
1: Uh-huh. Creo que nadie imaginaba, lamentablemente, el final que tuvo Diego, ¿no es cierto? Mucho menos vos, Fernando, que compartiste tantos años de junto a él, trabajando y demás.
2: Sí, pero ya el último tiempo el deterioro había sido muy marcado. Yo recuerdo que cuando mostraron esa imagen, cuando fue su cumpleaños...
1: ¿En la cancha de gimnasia?
2: Sí, yo ya ahí presenté que el final estaba muy cerca, porque yo creo que él además ya no tenía muchas ganas de seguir debido a la pérdida de sus padres, que fueron para él dos columnas, que al perderla hizo que tal vez dijera, bueno, ya está, claro, ya hice todo y más de lo que tenía que hacer, ¿no?
1: Claro. Sí, creo que muchos piensan igual que vos, te digo, ¿no, Fernando? Que ese día fue una imagen muy triste de la de Diego, verlo ahí de esa manera, sí, ¿no?
2: Sí, una imagen casi miserable, porque él no merecía
1: para nada
2: la posición que se hizo, no.
1: Para nada. Fernando, y decime, si yo te consulto, te tengo que preguntar por Messi también, por este fútbol que nosotros llamamos moderno, ¿viste? Después de Guardiola, que cambió algunas cuestiones también de funcionamiento en la cancha. El fútbol se ha vuelto más físico, hay más lesiones, menos lesiones. No sé cómo lo ves vos desde tu punto de vista como profesional, ¿no?
2: Sí, bueno, y las competencias también, los calendarios están recargados. Antes se jugaba el campeonato y alguna copa, y sí, hoy se juega una cantidad de copas que dentro de poco van a terminar con el stock, ¿no es cierto? Porque ya el negocio se ha puesto de una manera tan, tan vil. Yo por eso estoy hace tiempo reclamando la reacción de los jugadores, para que de una vez por todas se hagan cargo ellos, de las federaciones, de la FIFA. El fútbol tiene que ser de los jugadores, a mí eso no me cabe ninguna duda. Ya hace muchos años que lo vengo sosteniendo. Ahora resulta que hasta los jeques árabes, uh-huh, o el presidente de un país se muestran sospechosamente tan interesados en esta verdadera pasión de multitudes, ¿no?
1: Uh-huh. ¿Te pareció exagerada la cantidad de equipos, por ejemplo, ahora del último Mundial y lo que se habla para el próximo?
2: Sí, yo creo que a este ya le sobraron

0: Digo, como jugador, para sobrellevar, por un lado, la lesión compleja propiamente dicha y también la cabecita, ¿no? Porque hoy por hoy, viste que vos tenés 19, 20 años y por ahí estás pensando más en cuánto te van a vender en los próximos meses que en otra cosa.
1: Sí, bueno, pero eso tiene que ver también con un fenómeno que de alguna manera hoy ya es inevitable, ¿no? El capitalismo en la fase neoliberal y consumista hace eso, ¿no? Se educa a los chicos dentro del tener y no del ser. Yo creo que siempre para mí es mucho más importante todo lo que tiene que ver con lo psicológico, con lo emocional y con lo físico. Hoy las técnicas de recuperación han avanzado muchísimo, ahora hay que ver después cómo se lo acompaña
0: Claro.
1: y él también, ¿no? Porque obviamente por más que se trate del mejor profesional que se le acerque, hay que ver qué tiene cada uno en ese sentido como reserva anímica, ¿no?
0: Claro. Bueno, Fernando, te vamos a escuchar entonces el próximo miércoles 9 de septiembre, 19 horas es por lo menos lo que tenemos aquí, tu momento de la charla. Más o menos, contanos un poquito, hablas de todos estos temas, también se hace ahí un debate, alguna charla con la gente presente, esa es la modalidad más o menos.
1: Sí. Yo siempre, a mí me interesa el hecho de que el auditorio sea una parte activa de la charla, no ese tipo de charla magistral. Yo no voy a hablar de lo que yo quiero, yo voy a responder a las preguntas, a la curiosidad, a la inquietud de la gente. Creo que es mucho más noble presentarse de esa manera, ¿no?
0: Claro, sí. Bueno, te vamos a guardar entonces, ojalá tengamos la posibilidad de conocerte, o sea, te conocemos, pero no, me gustaría, ¿por qué no? Si es posible tenerte aquí en la radio, sería buenísimo. Si no, igual, de todas maneras, te
1: Bueno.
0: lo vamos a agradecer y si no, te vamos a ver ahí en el complejo. Así que te mandamos un abrazo grande, gracias por atendernos y te esperamos el próximo mes de septiembre.
1: Bueno, otro para ustedes y para la audiencia. Hasta pronto. Entonces va a ser un gusto, un placer llegar.
0: Gracias, Fernando, muy amable, ¿eh?
1: No,
0: Bueno,
1: por favor, hasta pronto.
0: Fernando Signorini hablaba con nosotros, profesor de educación física, preparador de futbolistas de alta competencia, entrenador de Diego Armando Maradona, estuvo muchos años ligado a él. Bueno, contó algo, ¿no? De lo tanto que debe haber quedado, por supuesto, de esa relación que tuvo con uno de los mejores de todos los tiempos. Dije uno de los mejores de todos los tiempos. Estuvo ligado a él desde el 83, después de ese Mundial de España 82 hasta el año 94.
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2: Tenemos otra entrevista en línea, sí. Vamos a hablar con el diputado nacional Jairo Guzmán, por varios temas también, porque lo hemos visto también bastante activo, tanto en el Congreso. Entiendo que ahora estaba en Caleta Olivia y también ha estado muy activo en las redes sociales. Hola Jairo, ¿cómo estás? Pablo y Victoria te saludan de LU12, ¿cómo andás?
3: Hola Pablo, hola chicos, ¿cómo andan? Un placer enorme saludarlos. Vamos a arrancar una jornada de mucho trabajo acá en la zona norte de la provincia.
2: Ajá. ¿Qué vas a hacer? ¿Se puede saber qué vas a hacer en Caleta? ¿Qué actividad tenés?
3: Principalmente es el trabajo de armado político que venimos realizando a lo largo y ancho de la provincia y que, bueno, estamos fortaleciendo ahora en la zona norte para que, bueno, que la estructura que se va formando también crezca de manera orgánica y que podamos avanzar de cara a los cuadros políticos que se están formando. También hablar con sectores del sector privado, que con empresas, con diferentes sectores que nos demandan también reuniones por mi trabajo legislativo y por la proyección política que hoy tiene La Libertad Avanza para el año que viene, que hay mucho interés desde el sector privado en charlar con nosotros para ver la propuesta en materia económica y en materia de desarrollo económico que tenemos, porque la situación hoy en la provincia es muy delicada y, bueno, no hay un horizonte. Desde los otros espacios políticos, la verdad que no ofrece un horizonte y, bueno, gracias a Dios hay mucha expectativa para La Libertad Avanza y por eso este trabajo que estamos.
2: Hablando del sector privado, en las últimas horas, bueno, le preguntábamos a otro diputado hace un ratito nada más también por el tema, y habló en el día de ayer también la exdiputada Roxana Reyes de esa situación. A vos te vi una publicación también en redes hablando sobre el tema de Santa Cruz Puede y este reclamo del sector privado de Río Gallegos por el tema de la supuesta competencia desleal. ¿Qué opinas al respecto?
3: Bueno, yo creo que he sido el primero desde su creación, porque sí, esto yo lo vengo haciendo público desde su creación. Que creo que es una ridiculez, disculpame el término, pero es una ridiculez que un gobierno provincial que tiene prendido fuego todos sus francos, que la salud está pasando una crisis muy profunda, que la educación no logra dar resultados hace varios años, pero se ha profundizado en la gestión del actual gobierno provincial, que la seguridad sabemos cómo está, que hubo un reclamo hace muy poco, que las comisarías no tienen fondos, que los presos están hacinados en las comisarías, que la policía está en malas condiciones laborales, y el gobierno provincial se dedica a gastar recursos de los impuestos de los santacruceños para armar una empresa provincial que solamente le sirve al gobernador y a sus amigos para jugar a ser empresarios. Creo que tenemos un gobernador que tiene un problema grave, un delirio, creo yo, porque se cree que es un inglés que tiene campos y de pronto tiene un delirio que se cree empresario y se va a poner a hacer hamburguesas de pescado, va a plantar lechuga, ahora es un comedor. Y en realidad lo que hace esto es romper la matriz del sector privado, porque lo que busca esta empresa es meterse a competir con las pymes, con los comercios de la provincia. Y dicen que no, pero lo están haciendo con fondos del Estado. Entonces, ¿cómo haces para competir con la situación económica difícil que hoy pasa la provincia por culpa de los que no están gestionando, que son ellos, y encima te ponen una empresa a competir con reglas que no son las mismas, porque venda o no venda, gane plata o no gane plata, esta empresa sigue funcionando igual porque la financia el Estado. Un comercio del sector privado no tiene esa posibilidad. Entonces me parece una locura que tengamos personas en el Poder Ejecutivo de la provincia que crean que esta es una solución para la economía de la provincia cuando realmente hoy toda la sociedad de Santa Cruz la está pasando muy mal.
2: El otro día decía Gustavo Sivori, que es el presidente, que a partir de, por ejemplo, la llegada del mercado concentrador, eso hizo que hubiera una baja de los precios en las verduras y las frutas en Río Gallegos y que eso había sido algo positivo para la ciudad y para la gente. ¿Qué opinas al respecto de eso?
3: Estás hablando con un tipo, disculpame, ¿no? Pero Sibori, no sé si alguna vez tuvo un kiosco. Como militar no puedo decirte nada porque no es mi expertise, pero yo vengo del sector privado, conozco el sector comercial, muchos años estuve en el comercio, y entiendo que Sibori no entiende absolutamente de nada, de comercio y ni de empresa. O sea, quizás era un buen militar, quizás gritaba fuerte a la mañana, pero de negocios no entiende nada. Imagínate que él mismo está reconociendo que no pudo competir con el sector privado. Pusieron una verdulería en Río Gallegos y aún regalando las cosas, el sector privado le salió a competir y le ganó en precio. Y tuvieron que salir a tirar toda la verdura porque no pudieron competir. Entonces,
2: Eso que mencionaste que salieron a... yo no lo vi sinceramente en ningún lado que hayan tirado la verdura. ¿Te consta eso que fue así? ¿Tuvieron que tirar verdura?
3: No sé si te acordás que salió que hubo productores que agarraron sus cajones de sus verduras y se las llevaban de vuelta.
2: Ajá.
3: No sé si recordás.
2: No, perdón.
3: Porque este era un arreglo que tenían entre el hermano del actual jefe de gabinete, Pedro Luxe, que trabaja en el mercado concentrador, en el mercado central de Buenos Aires, que hablaba con los productores y le decía, vayan, pongan sus productos, no pagan impuestos, no pagan nada y venden. Era una competencia totalmente desleal contra los comerciantes de Río Gallegos. Pero que luego se vieron que no era tan como decían, y muchos productores agarraron sus cosas, se levantaron y se fueron. Entonces, no sirve hacer política barata con la plata del resto. Porque la situación de la provincia es muy complicada. Yo creo que, lamentablemente, estamos en manos de gente que no solamente no tiene experiencia, sino que está jugando con fondos públicos, un juego particular de ellos, que es ser empresario, como te vuelvo a decir. La verdad, yo no entiendo el propósito de crear una empresa estatal, pero sí lo que te digo es que va en contra totalmente de las políticas nacionales. Mientras nosotros, desde el gobierno nacional, damos una batalla cultural para que la gente entienda que el Estado no tiene que estar en cosas que no le corresponden, el gobierno provincial hace todo lo contrario. Lo veíamos ayer o antes de ayer, que el gobernador salió a regalar zapatillas al mejor estilo populista del kirchnerismo, donde el político te regala la zapatilla, el político te da la dádiva. Acá lo que necesita la gente es trabajo, lo que necesita la gente es desarrollo, es ser libre, no más dependencia de la política o del político de turno.
2: Jairo, y en Zona Norte, hablando de ese tema, estás ahí, hay una situación realmente angustiante. De hecho, hay muchísimas familias que se fueron de la Zona Norte producto de la crisis en el sector hidrocarburífero. Cuando uno habla con la gente, obviamente muchos enlazan eso, inclusive el propio gobierno provincial, con la salida de YPF. ¿Cómo se reactiva? ¿Cómo van a reactivar la Zona Norte? Digo, en caso de que te permitan elegir a La Libertad Avanza el año que viene, para que lleguen empresas, para que vuelvan a invertir en un petróleo convencional, el cual también muchas empresas prefieren irse a Vaca Muerta por el no convencional. Digo, ¿cómo se levantan esos pueblos?
3: Hoy la crisis que tiene la provincia es una crisis de carácter político. Hoy el gobierno provincial no da las garantías ni la seguridad jurídica para que lleguen inversiones. Por eso vos tenés un RIGI que atrae inversiones a diferentes provincias y está movilizando la economía de varias provincias, y en Santa Cruz no ha venido ninguna. Y no es porque no tengamos recursos, porque todos sabemos los recursos que tiene la provincia. Pero el gobierno provincial no da ninguna seguridad jurídica. Imagínate que el gobierno provincial ahora puso un comisario desde la Secretaría de Trabajo, y ayer yo escuchaba que el gobernador salió a decir que iba a trabajar para que las empresas petroleras no puedan echar gente. ¿Cómo le vas a decir a una empresa de un sector que no puede disponer de su personal? Es una locura. Si vos decís ese tipo de cosas, lo que terminás haciendo es ahuyentando las inversiones. Si vos sacás una ley 90-10, cuando no tenés el capital humano y preparado para tener ese porcentaje de trabajadores en actividad, es imposible que puedas cumplimentar eso. No se podía cumplir el 70-30 y ahora las presionás a las empresas con un 90-10. Entonces estás haciendo todo el tiempo cosas que van en contra de los intereses del sector privado, y hoy no hay manera que salga adelante la economía de la provincia si no vienen empresas. Están jugando de vuelta con recursos que son de todos. Están acomodando empresas amigas, no se está invirtiendo, se está vendiendo humo sobre áreas que va a venir tal empresa y va a hacer esto, lo otro, y es todo mentira. Y la gente, yo creo que también se da cuenta que ya es toda una gran campaña publicitaria lo que hace el gobierno provincial. Pero realmente lo que se necesita es que las inversiones tengan una seguridad, que si una empresa viene, invierte 500, 300, 1.000 millones de dólares y lo va a tener que recuperar a mediano o largo plazo, les van a estar dadas las garantías para que esa inversión no corra peligro. Y eso no es un problema de medidas a nivel provincial, es más que nada de riesgo, lo que nosotros llamamos riesgo cuca. Hoy, en la provincia de Santa Cruz, Claudio Vidal es el riesgo cuca para las inversiones que quieren venir a la provincia. Hoy yo te lo digo, y te lo digo con conocimiento de causa, porque yo me junto con inversores, con empresas que están dispuestas a venir a invertir a la provincia, pero en un marco de seguridad jurídica que hoy no tiene.
2: Sabés que yo te escucho, y cuando leo la prensa nacional, lo veo por ahí algunas analistas, o inclusive la opinión de algunos legisladores nacionales o funcionarios, lo tienen a Claudio Vidal como un aliado de Javier Milei, por lo menos en términos, digo, de políticos, a la hora de, por ejemplo, el diputado Garrido suele votar siempre los proyectos del oficialismo, pero te escucho a vos y escucho como una posición irreconciliable con Vidal. ¿Dónde está ahí el tema? Digo, ¿por qué a nivel nacional pareciera ser un gobernador de los aliados de Milei? Pero por otro lado, yo te escucho a vos como dirigente de la Libertad Avanza acá a nivel provincial y sos aparte diputado nacional y pareciera que, bueno, son el agua y el aceite.
3: No sé, y te voy a preguntar esto, disculpame que yo soy el entrevistado y no sé quién para preguntarte, pero decime un diputado nacional de la Libertad Avanza que haya dicho que el gobernador es aliado. No,
2: por eso te dije los análisis de la prensa. ¿Algún funcionario? Bueno, en el momento cuando
3: han charlado... Decime desde dónde...
2: Bueno, por ejemplo, el ex jefe de gabinete, Guillermo Francos, le daba elogios muy muy seguido al gobernador. Se tiraban elogios mutuamente, hablaba muy bien de Claudio Vidal. El actual jefe de gabinete también ha tenido palabras con el gobernador.
3: Pero ese es el trabajo de un jefe de gabinete. Bueno, ese es el trabajo del ministro de Interior.
2: Sí.
3: O sea, tener diálogo con los gobernadores. O sea, ese es el trabajo. Ahora, a nivel político, partidario, de construcción política, es el agua y el aceite. No sé si se entiende.
2: Así lo planteé. Por eso digo que me llama la atención que a veces, por ejemplo, a nivel nacional, tampoco me podés negar que Garrido no vota todo con el oficialismo. Digo, y ahí evidentemente hay una cuestión política. No creo que Garrido se corte solo y vote todo con el oficialismo.
3: No, pero te vuelvo a decir, hoy estás con un gobernador con una debilidad política. Ajá. Enorme, ¿sí? Una debilidad política, ¿por qué? Porque no ha tenido gestión y porque hoy tiene un déficit en el gasto corriente que lo obliga a tener que negociar con el gobierno nacional, y eso está bien. Nosotros necesitamos las manos que para las reformas que necesita el presidente Javier Milei llevar adelante en el Congreso. Y por el otro lado tenés un gobernador que necesita una ayuda para poder llegar a fin de mes y pagar los sueldos. Entonces, las negociaciones se van en eso, en que un gobernador acompaña en la medida que también el gobierno nacional también lo acompaña para poder tener una gestión y que no se prenda fuego a la provincia. ¿Y por qué lo hace el gobierno nacional? Y porque en el medio estamos los santacruceños. Acá no importa el gobernador. Acá importa que hay muchos santacruceños que si la provincia se prende fuego, más de lo que está, la van a pasar muy mal. Y la responsabilidad que tiene el gobierno nacional no es con un gobernador, es con los argentinos que viven en la provincia de Santa Cruz. Entonces, en ese marco es donde se trabaja y se dialoga. Pero eso no significa absolutamente nada, no significa que uno esté en la misma vereda. Todo lo contrario. Lo que nosotros tenemos que hacer es lograr que la provincia salga de este bucle de crisis que viene hace muchísimos años y que con este gobierno actual se ha profundizado. Yo no te digo que no tengamos ese trabajo desde el Congreso, por ejemplo, pero lo tenemos tanto con, con por ejemplo, con el gobierno provincial de Santa Cruz, como con un montón de legisladores que quizás están en la oposición absoluta de nuestras ideas, pero en muchas cosas, en ese consenso que se logra construir, apoyan y acompañan muchas de las votaciones que tenemos en el Congreso. Eso, como te vuelvo a decir, no indica que tengamos ningún tipo de acercamiento. ¿Por qué? Y porque estamos en las antípodas de las ideas. Nosotros creemos que la provincia debe ir para un lado y el gobernador cree que la provincia se la saca regalando zapatillas. Entonces, no se trata de que si me gusta a mí la cara del gobernador o no. Se trata de que las ideas que tiene el gobernador atrasan y nos perjudican a todos los santacruceños.
2: La última, Jairo.
3: Y en eso no, sí. Es imposible negociar.
2: La última. Se intentó tratar en el Congreso antes de ayer el tema de proyectos que tengan que ver con el desendeudamiento de la gente o el tema de la mora y demás. La oposición quiso ponerlos sobre tablas, como se denominaría acá en Santa Cruz, corregime cómo es el término a nivel nacional, pero tiene otro. El oficialismo votó en contra. Contame por qué, cuál es la posición del oficialismo sobre estos temas y si va a haber algún proyecto del oficialismo que trate sobre el tema del endeudamiento, que es un tema que, por ejemplo, Santa Cruz está ahí a tope en cuanto per cápita, por supuesto, ¿no? En gente que tiene la mayoría del sueldo embargado o tiene algún problema de mora con las tarjetas o con las billeteras virtuales.
3: No, del lado del oficialismo no va a haber ningún proyecto porque no debe haber ningún proyecto. No tiene que haber un proyecto. Porque cualquier proyecto lo que busca es que todos los argentinos nos hagamos cargo de un tema que es del sector privado, ¿sí? O sea, estatizar un problema que es del sector privado. ¿Por qué los argentinos que no tienen ningún tipo de crédito, no tienen nada, tienen que salir a financiar a un sector que sí se endeudó? Esto es un problema de los bancos. Acá los bancos están presionando y el sistema financiero está presionando para que el Estado salga a financiar algo que ellos no quieren perder. Porque esto es un tema de tasas. ¿Las tasas las subieron quiénes? Los bancos. Y por eso la gente no logra llegar a cumplir con sus obligaciones. Bueno, que se haga cargo del sistema financiero, que bajen las tasas, que sean más flexibles, pero que lo hagan ellos. ¿Por qué no tiene que hacer el Estado? ¿Por qué el Estado tiene que salir a financiar ese desbalance que tiene el sector financiero? Que si la gente no llega a cubrir sus deudas porque las tasas son altas, que el sistema financiero las baje. No tenemos que salir a estatizar un problema del sector financiero, porque si no siempre terminan ganando los bancos. Y acá los bancos están metiendo presión y el kirchnerismo siempre termina siendo útil para el sector financiero porque nunca es para la gente. Entonces lo que piden es que el Estado Nacional se haga cargo y le haga ganar plata a los bancos. Y la verdad es que los bancos se tienen que hacer cargo y hablar con la gente, y si la gente tiene mucha mora, bueno, tendrán que salir a refinanciarle las deudas, porque si no la gente no les va a poder pagar y los que van a perder plata son ellos.
2: Jairo, te agradecemos la comunicación, ¿eh? Muchas gracias como siempre, un abrazo.
3: Muchas gracias a ustedes, un saludo grande, hasta luego.
2: Ahí estaba Jairo Guzmán, diputado nacional de La Libertad Avanza, bueno, hablando de varios temas también, ¿no? Tema endeudamiento de la gente, este último, pero también Santa Cruz puede SAO, entrega de zapatillas, diferencias políticas con el gobierno provincial, tema de zona norte, ¿no? Delicado en cuanto a la crisis social y política. Así que, bueno, me parece interesante también conocer la opinión del diputado nacional.
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1: Vamos a hacer alusión a nuestra provincia de Santa Cruz en términos de productividad. Necesariamente estamos en este momento con Gustavo Algarañas, que es el especialista en la materia, así que le vamos a dar la bienvenida.
2: Bueno, gracias por recibirnos de nuevo. Si te traje

0: Ruta, claro, tienen que ir y volver, ¿no es cierto? Con respecto, bueno, a todo esto de lo que digo, de las tareas que le han encomendado, y la posibilidad de poder charlar con él esencialmente viene por este lado. Bueno, sabemos que en las últimas semanas, los últimos meses, hubo una suerte de distintos anuncios de obra pública que se va a llevar adelante en los puertos de la provincia, esencialmente en Puerto Deseado. Bueno, es uno de los principales puertos de la República Argentina. Si por lo menos lo vemos desde el lado pesquero, ha llegado a ser hasta tercer puerto en importancia en cuanto a descarga, Puerto Deseado. Así que imagínense ustedes si no mueven esta actividad productiva. En Santa Cruz también tenemos una industria tan grande, mayor productora y exportadora de oro y plata como la minería. Bueno, miren si no tenemos una gran posibilidad también con los puertos, mirándolo desde una unidad productiva que puede llegar a derramar un círculo virtuoso realmente muy bueno, mientras tanto estén los recursos, porque muchas veces también pasa que el pescadito se va, la producción de oro y plata por contextos internacionales en algún momento, etapa histórica puede estar muy bien, en otro momento no. Bueno, el desafío entiendo que desde el Estado provincial es también trabajar para poder, bueno, fortalecer lógicamente todo este desarrollo productivo que dependen también muchas localidades. Si no, vayan a preguntarle a Puerto Deseado o Caleta Olivia, quizás no será la actividad principal, pero tienen mucho para aportar también. Walter, ¿cómo estás? Bienvenido.
1: ¿Qué tal? Muchas gracias por la invitación. Bueno, estoy muy contento de poder, por primera vez, estar en el
0: Bueno.
1: estudio, así que muy contento por eso.
0: Bienvenido y gracias
1: Gracias.
0: también por estos minutos. Bueno, a ver, empecemos por este lado, Walter. ¿Cuánto se anunció de inversión? ¿Para qué van a estar destinadas esas obras de los puertos de la provincia? Y efectivamente, ¿qué impacto van a tener, no?
1: Bueno, principalmente lo que tiene que ver con las inversiones de recuperación de infraestructura portuaria que el gobierno de la provincia está implementando en cada uno de los puertos. Obviamente tenemos esto que ha resonado hace muy poco tiempo, hace pocas semanas, lo que tiene que ver con esta tan importante obra para Puerto Deseado, que tiene que ver con la reparación del sitio 4 y
0: Cuatro.
1: transición en dicho puerto. Un reclamo histórico de todos los sectores que son parte del puerto de Puerto Deseado, donde obviamente el gobierno provincial, el gobernador Claudio Vidal, entendió perfectamente que necesitamos tener puertos en condiciones para mejorar la producción de la provincia de Santa Cruz y facilitar la operatividad de cada una de las empresas que ya operan en la provincia de Santa Cruz y nuevas empresas que están regresando a la provincia de Santa Cruz y están queriendo instalarse. Es una obra muy importante para Puerto Deseado que va a marcar un antes y un después. Hoy tenemos dos sitios que no están operativos en este momento en Puerto Deseado y obviamente al culminar esto, que es una obra de 14 meses, una inversión superior a los 12.800 millones de pesos, creo que es una de las más importantes de la provincia, va a permitir mejorar la operatividad en el puerto de Deseado.
0: ¿Eso qué va a permitir que puedan venir más barcos
1: Poder
0: concretamente?
1: descargar en simultáneo más barcos. Nosotros hoy estamos utilizando sitio 1, 2, 5 y 6 para la descarga y esto va a permitir que dos sitios más se sumen a poder recibir buques para obtener más descargas. Si bien la dinámica de la pesca es muy variada, depende siempre de un recurso natural,
0: Sí.
1: pero cuando comienza cada una de estas temporadas, tenemos como un cuello de botella donde comienza en una fecha determinada y cuando comienzan a ingresar los buques, que por ahí son en la temporada del calamar 80 buques, entran todos juntos y cada uno de ellos intenta por ahí descargar lo más rápido posible para volver a zona de pesca. El tiempo es dinero para las empresas y mientras más espacio tengamos para poder recibir los buques, descargarlos con la rapidez necesaria que tienen las empresas, más rápido van a estar en zona de pesca y obviamente van a ingresar nuevamente en el menor tiempo posible y esto va a generar que podamos descargar mayor cantidad de barcos y poder generar muchísimo más trabajo en el puerto de Puerto Deseado.
0: Claro, esto habla, bueno, netamente, Walter, también entiendo la competitividad. A ver, yo por lo menos por ahí charlando, en algún momento inclusive he charlado con, no sé, gente que integra el Consejo Federal Pesquero. Tengo que mencionar esto porque tienen íntimamente que ver también con la actividad que hacen ustedes, si bien es cierto, entiendo que no participan de ese ámbito, pero Por ejemplo, en algún momento con la gente de

0: Chubut, donde decían, bueno, los puertos de la Patagonia, hay que mejorar la competitividad, hay que trabajar en bloque, hay una cuestión, como por ahí a lo mejor pasa con el propio combustible. Si vos charlas con los patagónicos, te dicen, che, prácticamente el 50% de los recursos pesqueros se producen en la Patagonia o se capturan en esta región. Y sin embargo tenés un gigante como Mar del Plata que, claro, están mucho más cerca geográficamente de los grandes centros productivos para poder exportar, tienen otro circuito industrial, evidentemente. Muchas veces se pesca en esta zona y eligen las empresas, por un sinfín de motivos, ir a descargar, por ejemplo, un gigante como puerto de Mar del Plata, ¿no es cierto?
1: Claro.
0: Bueno, ¿va en sintonía con esto de poder fortalecer también esta competitividad?
1: Sí, de hecho nosotros obviamente pesca y puertos dependen del mismo ministerio y trabajamos siempre en conjunto y es lo que estamos haciendo, tratar de potenciar la actividad pesquera, no solamente pesquera, sino que minera también y lo que tiene que ver con la industria, lo que tiene que ver con el comercio. Así que todos los entes que dependen del Ministerio de Producción trabajamos en conjunto para poder mejorar esto. Uh-huh. Si bien, como bien decís, lo que tiene que ver con la gran producción pesquera se realiza en Mar del Plata, por ahí es el sí. principal puerto que tiene el país.
0: Claro.
1: Segundo sería
0: por
1: Puerto Madryn.
0: También, ¿no es cierto?
1: También, o sea, tiene mucho que ver eso. Y el tercero, como bien decís, es Puerto Deseado. Y ajá. Nosotros hoy estamos en condiciones que podemos sumar a esa importante lista el puerto Caleta Paula como el cuarto puerto pesquero que, si bien hoy estamos trabajando para poder potenciarlo y mejorar la actividad pesquera no solamente en Puerto Deseado sino también en Caleta Paula, esto va a permitir que nos podamos que podamos aumentar lo que tiene que ver con la producción y la cantidad de descarga que se realiza no solamente en Puerto Deseado sino que también en este caso poder sumar a Caleta Olivia en lo que tiene que ver con la actividad de la descarga de buques poteros. Vamos a sumar a Caleta Olivia también para que en la temporada que viene puedan descargar esos buques en Caleta Paula que no lo hacen hace 6 años por una cuestión logística. Uh-huh. El problema es que no había una línea de buque portacontenedor que ingrese al puerto Caleta Paula y obviamente traer los reefers vacíos y después llevarlos cargados en camión es un costo muy alto para las empresas y lo que estamos intentando hacer es que en un barco pueda llegar estos contenedores al puerto Caleta Paula y también concentrar lo que tiene que ver con las descargas de calamar en el puerto Caleta Paula, que va a permitir a la provincia aumentar la producción y descargas en la provincia.
0: Bueno, ahí tocas un punto importante, Walter, porque bueno, charlando algunas semanitas atrás con Sergio Climenco, el secretario de Pesca, nos comentaba de que se iban a licitar alrededor de, que creo que ya están licitados, bueno, alrededor de 18 permisos de pesca de calamar, de los cuales esto es a nivel nacional, lo definió el Consejo Federal Pesquero, y creo que alrededor de 7 barcos se habían presentado para la provincia de Santa Cruz. Bueno, vos marcás que se está trabajando también de manera consensuada para esto. Entiendo que es positivo, lógicamente,
1: no,
0: porque ahí está
1: obviamente,
0: la actividad.
1: Obviamente es algo muy positivo para la provincia, ya que, de hecho, en Caleta Olivia ya la empresa Conarpesa declaró públicamente el señor Álvarez Castellanos de que ese permiso que pudieron obtener va a descargar su producción en el puerto de Caleta Olivia y el 20% de esa descarga va a ser procesado en su planta que tienen dentro del puerto. Así que obviamente no solamente va a generar trabajos para lo que tiene que ver con la descarga, sino que también una vez que tengan que procesar esa materia prima. Así que obviamente es muy positivo, ya teniendo en cuenta de que por ahí se generaba un cuello de botella por la cercanía que tienen tanto Puerto Madryn como Puerto Deseado con la cercanía de pesca, sumar Caleta Paula para que no solamente un potero, que en este caso es la empresa Conarpesa, sino que ya tenemos conversaciones con varias empresas que son entre 5 y 7 buques que podrían descargar en Caleta Paula. Así que obviamente es muy importante poder tener los puertos en condiciones. Por eso estamos uh-huh. trabajando también para poder tener defensas reparadas, lo que tiene que ver con certificación de vitas, el Registro Nacional de Puertos y Vías Navegables, que ya contamos con eso en el puerto Caleta Paula y estamos haciendo lo propio en Puerto Deseado, y así simultáneamente iremos avanzando con cada uno de los puertos de la provincia.
2: Walter, cuando uno escucha hablar comúnmente a las autoridades que se dedican obviamente a trabajar todo lo que tiene que ver con la productividad o promoverlo al menos, en este sentido, ¿qué rol concreto cumplen los puertos para que, bueno, esa producción que se anhela de tener aquí en la provincia de Santa Cruz pueda salir a otros mercados? Y por otro lado, ¿hoy qué sectores productivos actualmente tienen mayor movimiento dentro de lo que son nuestros puertos? No sé, pesca, minería, hidrocarburos, ganadería. Contanos un poco también para que la audiencia pueda comprender estos alcances que se pretenden tener.
1: Bueno, a ver, lo que tiene que ver con un puerto es más que nada con potenciar el desarrollo de cada una de las localidades donde se encuentran los puertos de la provincia. En este caso, si bien la actividad de los puertos se ha concentrado únicamente en lo que tiene que ver con la pesca, no se ha trabajado para poder potenciarlos y aumentar la producción y las descargas que se generan en los puertos de la provincia. Ese es el trabajo que hoy el gobierno de la provincia de Santa Cruz está generando para que se den estas posibilidades de las empresas que ya están radicadas poder aumentar la cantidad de descargas y producción en la provincia, sino que de traer nuevas empresas para que opten por los puertos de la provincia de Santa Cruz, que gracias a Dios y gracias al gran trabajo que realiza el gobierno de la provincia, el Ministerio de Producción y UNEPOS, cada uno de los agentes que interviene en cada uno de los puertos, va a permitir que mejore la producción y la generación de empleo en cada uno de los mismos. Uh-huh. Esto va a potenciar lo que tiene que ver con lo que va tu pregunta, de no solamente potenciar lo que tiene la actividad pesquera, sino que potenciar lo que tiene que ver con la actividad minera, que está concentrado principalmente en Puerto Deseado, y no solamente bajar por ese puerto lo que tiene que ver con el cianuro, que se realiza hoy en ese puerto, pero lo que apuntamos es poder tener un sitio de acopio de materiales peligrosos en ese puerto para no solamente bajar el cianuro, sino también todo lo que tiene que ver con la industria minera, tanto explosivos y demás necesidades que tiene la industria minera, que está en crecimiento en la provincia y obviamente necesita bajar costos logísticos y los puertos son una muy buena opción para poder lograr esto.
0: ¿Qué paso hay que dar para que eso efectivamente se pueda
1: concretar? El paso lo estamos dando, paso, yo creo que hay muchas posibilidades de que antes de finalizar el 2026 ya estemos en condiciones de anunciar nuevas obras, nuevas inversiones para cada uno de los puertos, donde va a mejorar lo que tiene que ver con la logística de cada una de las localidades que cuentan con un puerto.
0: ¿Y existe la posibilidad, no sé cómo se trabaja, Walter, con esto, pero alguna suerte de asociación? Bueno, creo que algunas de las obras se hace por el Fondo Unirse, ¿no es cierto? O sea, hay un aporte del sector privado, bueno, en este caso minero. Pero existe la posibilidad de que los sectores productivos también, o sea, si necesitan reducir los costos, los puertos están disponibles, se necesita, bueno, yo en algún momento, por ejemplo, solemos hablar, hoy creo que está todo detenido el tema del hidrógeno. Hubo alguna vez me pasaron alguna suerte de mapa de, porque el hidrógeno va a contener también, ojalá esta industria se pueda desarrollar, Santa Cruz es uno de los grandes territorios en materia de hidrógeno. Y se necesitan los puertos, porque primeramente en todo este mercado va a estar en Europa, es lo que se dice el día de hoy, se va a necesitar exportar. Y estaban los puertos de la provincia, ¿no? Tanto Chubut, Tierra del Fuego, Santa Cruz, lógicamente con todo este litoral marítimo que tienen, pican en punta en el momento de analizar lo que puede llegar a ser esta industria. ¿Existe la posibilidad de que las empresas en el sector privado también opten por esta asociación estratégica, puedan invertir?
1: Sí, sí, de hecho lo estamos haciendo. Nosotros trabajamos con cada una de las empresas que están en nuestros puertos, donde firmamos convenios y trabajamos en conjunto para poder mejorar la actividad en cada uno de ellos. En materia de contraprestación hemos hecho muchas obras que tienen que ver con mantener los puertos en condiciones y mejorarlos. Sin ir más lejos, en Caleta Olivia, lo que tiene que ver con las defensas, ya se está llevando a cabo una obra muy importante que es superior a los 700 millones de pesos, lo que tiene que ver con el sitio 3, la reparación de defensas del sitio 3, donde no había ninguna defensa. Así que bueno, esto ya comenzó la obra, ya hay para este mes estimado que van a estar colocadas 4 defensas y el próximo mes se estiman que van a estar colocadas las otras 4 restantes y culminada esa obra. Terminado esto, comenzaría lo que tiene que ver con la segunda etapa, que consta con los sitios 2, 4 y 5. Y ahí es donde ingresa el privado, donde nosotros pudimos hacer un convenio de contraprestación con la empresa Pan American, que hace el aporte de los materiales y el gobierno provincial se encarga de lo que tiene que ver la mano de obra. Así que obviamente es una muy buena herramienta con la que podemos contar para que las empresas que operan en cada uno de los puertos, también estamos haciendo lo mismo en Puerto Deseado, para reacomodar cada uno de los sitios que cuenta el puerto de Puerto Deseado, poder ampliar la operatividad de los mismos y reubicando por ahí en algunas empresas o también lo que tiene que ver con las oficinas mismas de UNEPOS para poder contar con más espacio y más lugares para cada una de las empresas.
0: Hay otros dos puertos que cada tanto también se los nombra, por lo menos en cuanto a la actividad pesquera, o están dando vueltas por allí al momento de ver, mirar un poco qué es lo que está pasando con el sector productivo, que es Punta Quilla, y acá sí hacía mención con el tema pesquero en Puerto San Julián. ¿Qué objetivos tienen para este puerto de la administración?
1: Bueno,
0: provincial?
1: Lo que tiene que ver con San Julián, ya la Secretaría de Pesca pudo avanzar y a ver, es una muy buena noticia para ese puerto debido a ver, Quilla y San Julián están muy alejados de las zonas pesqueras y eso obviamente complica lo que tiene que ver con la necesidad de las empresas de poder por ahí optar por los puertos más cercanos a la zona de pesca. Y esto es lo que dificulta por ahí para Quilla y San Julián la llegada de los barcos. Va a comenzar dentro de muy poco lo que tiene que ver con la temporada de Centolla, donde ya hay una empresa interesada en volver a operar en el puerto de San Julián y lo que tiene que ver también con unos permisos experimentales de pesca de sardina también para Puerto San Julián, así que esto es un trabajo que está llevando adelante Sergio Climenco, secretario de Pesca, y así que obviamente es muy bueno y muy positivo para San Julián. Nosotros, para lo que tiene que ver con Punta Quilla, si bien vos comentabas con respecto a lo que tiene que ver con el hidrógeno, que es la energía del futuro, digamos, hemos tenido muchas reuniones y obviamente tanto Puerto Deseado como Quilla son los dos puertos por ahí con más posibilidades de poder potenciar esto y nosotros consideramos que Quilla es muy, muy, muy importante para poder desarrollar lo que tiene que ver con la generación de hidrógeno y después poder exportarlo al mundo desde ese mismo puerto. Así que son algunas de las opciones que por ahí se barajan y a futuro también con alguna empresa pesquera que pueda llegar a interesarse en ese en ese puerto.
0: ¿Se siente el retiro del Estado Nacional en esto? De no estar quizás a lo mejor, yo por lo menos en lo que miro de afuera, puedo estar equivocado, pero quizás a lo mejor de no contar con alguna suerte de fondos, quizás como de nación para poder fortalecer los puestos. No sé si es que existe una política federal sobre esto, pero qué distinto sería también si nación y provincias en tal caso puedan, bueno, delinear un futuro, ¿no es cierto?
1: Para nosotros, por suerte, tuvimos, en el principio de la gestión pudimos contactarnos con la gente de puertos y vías navegables con los cuales estamos trabajando en conjunto y la verdad que ellos nos han ayudado muchísimo en todo lo que tiene que ver con gestionar y presentar la documentación correspondiente para poder contar con la certificación de cada uno de los puertos de la provincia. Como bien te decía, ya tenemos la certificación, la inscripción al Registro Nacional de Puertos y Vías Navegables en Caleta Paula, donde también se nos otorgó la declaratoria de final de obra de ampliación de ese puerto, que eso nos permitió hoy poder ofrecerle a una naviera que ingrese al puerto Caleta Paula, porque pasamos de poder recibir buques de 128 metros de eslora ahora a recibir buques de hasta 159 metros de eslora. Así que todo lo que pudimos lograr con puertos y vías navegables de Nación, la verdad que ha ayudado mucho y está ayudando mucho a que podamos mejorar lo que tiene que ver con el ingreso de buques y contar con la seguridad jurídica para que la dinámica de los puertos sea mucho mejor a la hora de que una empresa decida seguir apostando a Santa Cruz y volver a radicarse a Santa Cruz. Así que gracias al trabajo que se realiza en conjunto con Lampin, vamos mejorando lo que tiene que ver la las posibilidades de cada uno de los puertos.
2: Walter, por último, de mi parte, te escuché varias veces mencionar a Punta Quilla y también a lo que es el puerto de Puerto Deseado. A nivel local, digo, en Río Gallegos, la posibilidad de que el puerto de Punta Loyola esté dentro de lo que es esta estrategia provincial, ¿eso está a largo plazo, a mediano plazo, contemplado? ¿Cómo está, digamos, ese espacio dentro de lo que es la agenda de trabajo?
1: Bueno, lo que tiene que ver con Punta Loyola es un puerto que administra un privado, en este caso CGC y CRT, son las dos empresas que administran el puerto, no es administrado por un EPOSC, así que, pero bueno, nosotros ahí obviamente estamos abiertos a que también podamos tratar de potenciar la actividad de Punta Loyola, pero bueno, obviamente al ser un puerto privado depende de más que nada de que ellos decidan cuál es el rumbo que van a tomar con ese puerto. Sabemos que ICRT está apuntando a mejorar las condiciones de este puerto. De hecho, hace muy poquito tiempo se pudo ver lo que tiene que ver con este gran trabajo que hicieron, que tiene que ver con la balización del puerto para permitir el ingreso nocturno y seguro de las embarcaciones que operan en ese puerto, que en este caso ICRT está haciendo un muy buen trabajo y nada, nosotros obviamente dispuestos a colaborar y trabajar en conjunto para también potenciar, si bien no es un puerto que dependa de un EPOS, pero estamos totalmente a disposición para poder aportar lo que se necesite para mejorar la actividad también.
0: Bueno, las dos últimas, Walter. Tema de conflictividad, ¿cómo han estado trabajando con esto? Yo no sé, no recuerdo realmente si en algún punto ustedes han formado parte. Sé que no hay mucho ruido con esto, pero igual de todas maneras quiero consultártelo porque en la línea histórica lamentablemente ha sido un tema que ha traído
1: era
0: muchas
1: consecuencias.
0: Era recurrente, sí. Ha traído muchas consecuencias,
1: bueno,
0: de todas maneras.
1: Yo vengo de la actividad portuaria.
0: Sí,
1: yo fui estibador, fui guinchero, pertenecí al sindicato de guincheros y gruistas móviles de la República Argentina, siendo representante.
0: Te conoces de primera mano lo que te estoy preguntando.
1: Tal cual. Nosotros, antes del comienzo de la gestión, nosotros nos manifestábamos en cada uno de los puertos entre 2, 3 y hasta 5 veces por año por falta de actividad en los puertos. Y eso, obviamente, bien lo mencionaste, de que últimamente prácticamente no se ve. Y tiene que ver con esto, de poder reunirnos cada vez que hay un conflicto, cada vez que hay un problema con los gremios. Los gremios entienden que por ahí depende del recurso, de un recurso natural, y nosotros venimos trabajando para mejorar la actividad. De hecho, Puerto Deseado, Caleta Paula, no tiene un problema o un corte de puerto o una manifestación por falta de trabajo hace mucho tiempo. Así que la verdad que eso ha mejorado mucho. Tiene que ver también con la decisión de los gremios de sentarse cada vez que hay un problema, tratar de buscarle en conjunto una solución, y tiene que ver con esto, con un estado presente, con un estado que cada vez que hay algún futuro conflicto tratamos de buscarle una solución en conjunto, tanto con las empresas, con los privados, con los gremios y el Estado presente.
0: Ok. ¿Cuál es el objetivo político en esta gestión? ¿Qué pide? Bueno, entiendo, es el gobernador Claudio Vidal, lo tendrá que hacer, pero ¿cuál es el objetivo político que se han propuesto con la administración de los puertos? ¿Qué objetivos quieren?
1: El objetivo principal es muy claro, generar más trabajos, que de hecho se está dando. Nosotros hoy, si bien el astillero de Caleta Olivia está en un proceso de donde se está concretando lo que tiene que ver la primera etapa, que pasó de tener 16 empleados a 55 a pocos meses de iniciado. Directos, empleos directos.
0: Okay.
1: Después hablaremos de lo que tiene que ver con trabajos indirectos, lo que tiene que ver con obra civil y demás, donde ingresan trabajadores de la UOCRA. Así que una vez culminada esta primera etapa va a generar muchísimo más trabajo porque va a ser un astillero que va a permitir trabajar con hasta 8 buques en simultáneo para poder hacerle las reparaciones en el puerto Caleta Paula, y eso va a generar muchísimos puestos de trabajo. Se trata simplemente de generar las condiciones necesarias para que las empresas trabajen muy cómodo en nuestros puertos y generen más actividad, tener puertos en condiciones para generar más empleo en la provincia.
0: Bueno, gracias, Walter.
1: No, muchas gracias. Muchas gracias a ustedes. Bueno, la verdad que muy, muy contento de poder poder comentarle a la comunidad de que si bien los puertos en los cuales hoy estamos trabajando para poder mejorar la actividad va a aportar muchísimo a cada una de las localidades, claro, sino que también a la provincia y a la región, porque mejorar lo que tiene que ver con la conectividad vía mar para todas las empresas que están radicadas, sí, no solamente en la provincia, sino en la zona, va a permitir que ellas puedan bajar los costos logísticos y sí, optar también por bajar todo lo claro, que tiene que ver o importar o exportar por la provincia de Santa Cruz.
0: Claro, es mayor actividad, por supuesto.
1: Mayor eso actividad, genera tal cual.
0: Pago de tasas, mano de obra, camioneros. Bueno, ya tuvimos lo que ha sido el año pasado, la zafra de langostino, prácticamente no hubo, se la agarró en el último tramo. Y a preguntar lo que fue Puerto Deseado, te decían, che, no trabaja el kiosquero, no trabaja el tipo que vende ropa, el hotelero, olvídate, el gastronómico, pero de mal en peor, el taxista. Y así empezás a ver, y claro, son comunidades que quedan prácticamente aisladas. Y también lo que dicen muchas veces, por ahí en la charla que tenemos hasta con los propios docentes de LV12, te dicen, bueno, imagínate vos si todo lo que consumimos acá en Santa Cruz, qué sé yo, no sé, medicamentos, víveres, todo lo que puedes comprar en el
2: a
0: centro comercial,
2: pues llegar a través
0: por los barcos,
2: económico,
0: van a achicar. Obviamente. Digo, esto es un problema que lo tendrá que atender el Nación, no sé, porque al gremio está camionero, al medio
1: bueno,
0: está camionero.
1: Bueno, pero si bien, todo, a ver, nosotros representación gremial de camioneros tenemos en la provincia de Santa Cruz, que sí, es un gremio que trabaja muy fuerte, trabaja muy sí, bien, y esto también va a poder potenciar lo que tiene que ver con la necesidad de generación de más empleo para los camioneros que van a trabajar. Camioneros de la provincia de Santa Cruz uh-huh, en los puertos de la provincia uh-huh, donde toda esa materia prima que llegue o salga de los puertos uh-huh, va a tener que utilizar camiones para llegar a sus destinos, o sea que no solamente va a generar trabajo para los puertos sino que también para todo lo que tiene que ver, es una rueda económica que se genera donde, como bien decís, trabaja el kiosquero, so, el hotelero, restaurantes,
2: y siempre
1: proveedores
2: terminamos.
1: Donde dependen también del claro, sindicato de camioneros, que es un sindicato muy fuerte en la provincia de Santa Cruz, donde también va a poder ser parte del crecimiento de cada uno de los puertos de la provincia.
0: Bueno, gracias Walter.
1: A ustedes, muchas gracias.
0: No te robamos más tiempo.
2: No pasa
0: gracias,
2: nada, ¿eh? Ya estamos ahí en el cierre. Estuvimos charlando con Walter Uribe, coordinador general de UNEPOS.
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1: Bueno, estamos en el mes de agosto y todavía continúan las actividades en el marco del mes de las infancias. Por eso nos vamos a comunicar en este momento con la comisaria inspector Silvia Ruay. Ella es jefa del Departamento de Violencia Familiar y Género, dependiente de la Policía de la Provincia de Santa Cruz, porque están por realizar una actividad en el barrio Merendero Sonrisas Poderosas. El barrio se llama en realidad Madres a la Lucha. Así que, bueno, queremos saber en función de eso, de qué se va a tratar esta actividad y cómo lo relacionamos a través del Departamento de Violencia Familiar y Género. Silvia, bienvenida. Gisela Castillo al aire de LU12.
2: Hola, Gisela. Gracias por cedernos este espacio para poder comentar, como bien dijiste vos, que este domingo 30 vamos a estar en el barrio Madres a la Lucha, más precisamente en el comedor comunitario que se llama Sonrisas Poderosas, y vamos a estar realizando una jornada especial por el mes de las infancias. Esta es una actividad que, bueno, se organizó desde el Departamento de Violencia Familiar y Género, junto con la Superintendencia de Bomberos y el SAE 911, que también nos van a estar acompañando esta tarde. También la Subsecretaría de Participación Ciudadana, que depende del Ministerio de Seguridad.
1: ¿Por qué eligieron acercarse a un merendero y trabajar directamente con las familias y con los chicos que aquí concurren?
2: La idea, mira, es un poco, bueno, acercarnos al barrio, que es, bueno, es la primera vez que vamos a poder compartir con ellos, poder compartir una tarde con la familia y podamos generar un espacio de encuentro, pero también de escucha y de prevención. La idea es comenzar a las 15 horas y donde vamos a estar proyectando también una película para los niños.
1: Qué lindo.
2: Que se llama Intensamente, que nos pareció apropiada porque, bueno, nos va a poder permitir hablar con los niños de las emociones, de lo que sentimos,
1: claro,
2: de cómo podemos expresar lo que nos pasa, de cómo nos podemos relacionar con los demás.
1: Qué buena la iniciativa. Digo, la película está pensada en función de eso que decía Silvia, de las emociones que muchas veces nos atraviesan a todos, no solamente a los niños, sino también a los adultos. Me acuerdo los personajes, claro. Furia,
2: sí, tal cual.
1: Que nos pasa a veces.
2: Nos pareció importante poder compartir eso con los niños, bueno, que ellos nos vayan transmitiendo sus emociones también.
1: Qué bueno.
2: El personal de bomberos va a ser quien esté a cargo de esa proyección de película, mientras los adultos y los familiares que puedan participar de distintos espacios de prevención, donde el equipo interdisciplinario del Departamento de Violencia Familiar les va a poder dar una charla sobre violencia familiar y género.
1: Qué bueno eso de que, digo, sí. Perdón, Silvia, qué bueno que puedan concatenar las dos cosas. Por un lado, brindarles el entretenimiento a los chicos, pero por otro lado también hacer énfasis en lo que es la prevención de la violencia, nos decías, en los adultos y quienes acompañan a esos niños. Fundamental, me parece una articulación, la verdad, muy interesante.
2: Sí, la idea es hablar de manera sencilla, ¿no? Sobre lo que sería, de lo que es un buen trato, de los vínculos saludables.
1: Claro.
2: También de cómo podemos destacar de manera temprana determinadas situaciones de violencia que por ahí no nos percatamos.
1: Sí.
2: Entonces podemos hablar un poco de prevención y bueno, no solamente hablar de cuando el problema ya ocurrió, sino
1: claro,
2: de poder prevenir, poder acercarnos, escuchar y conversar y brindar también herramientas.
1: ¿Van a tener la posibilidad quizás los concurrentes de poder plantear quizás sus situaciones? ¿Va a haber algún personal que los pueda escuchar en este sentido, hacer algún tipo de consulta? A veces ocurre, ¿no?, que conocemos o supimos de situaciones de violencia familiar y de género y no sabemos cómo recurrir. ¿Va a haber alguien que los pueda guiar en torno a eso?
2: Sí, va a estar el equipo interdisciplinario del departamento, que es la licenciada Flores. Bueno, ella lleva muchos años trabajando acá, ella, que es licenciada en psicología. Y también va a estar la técnica, que es la sargento Pérez. Ellas son las que van a estar brindando la capacitación, los talleres a los familiares que concurran esta tarde.
1: Claro, más que nada para saber, como te decía eso, digo, si yo sé de alguien que sufre violencia, pero esa persona no se quiere exponer, se puede hacer una denuncia anónima, digo, esos datos son fundamentales. Había visto en un flyer por allí que está circulando en las redes que también va a estar presente el 911, ¿puede ser?
2: Sí, también va a estar presente el SAE 911, donde ellos nos van a explicar cómo funciona el sistema de llamado de emergencia, cómo debemos utilizarlo, qué sucede cuando realizamos un llamado. Van a estar entregando folletería y, bueno, ellos van a estar también sumándose a esa propuesta. También vamos a tener a personal de bomberos que nos va a dar una charla sobre la prevención de monóxido de carbono, así que ellos van a estar también sumándose a esa charla.
1: Bueno, una actividad como la del comedor o merendero Sonrisas Poderosas, en definitiva, también sirve para que ustedes puedan acercarse a personas que quizás nunca concurrirían espontáneamente a la comisaría o que al menos lo dudarían. ¿Te parece que esto puede llegar a ser un puente, un nexo?
2: Sí, la invitación es para todas las familias del barrio. Y si bien estamos en el mes de la infancia y vamos a tener actividades pensadas especialmente que son para los niños, también queremos generar un espacio que sea para los adultos.
1: Perfecto. Bueno, pensando específicamente en los chicos, ¿no? Qué importante es que crezcan entendiendo que la violencia no es una forma normal de relacionarse. Y qué mejor que hacerlo a través del juego y la interacción. Así que, bueno, muchísimas gracias, Silvia. Y podemos reiterar la invitación. ¿Cuándo, dónde y a qué hora?
2: Va a ser este domingo 30 en el comedor Sonrisas Poderosas, que queda en el barrio Madres a la Lucha. Así que, bueno, quedan todos los vecinos invitados a que puedan participar de esta propuesta que va a ser a partir de las 15 hasta las 18 horas.
1: Muchísimas gracias, le mandamos un gran cariño y ojalá que vayan muchos niños el domingo.
2: Ojalá que sí, lo vamos a esperar para compartir y, bueno, disfrutar y pasar una tarde diferente.
1: Gracias, un cariño, Silvia.
2: No, por favor.
1: Bueno, así charlamos con la jefa del Departamento de Violencia Familiar y Género de la Policía de Santa Cruz en el concepto de, bueno, poder trabajar con las infancias de manera preventiva y, como decía Silvia, a través de la interacción social que se va a dar con los pequeños y con los papás.
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1: Morosidad en Santa Cruz. Cada familia debe alrededor de 4.300.000 pesos. Somos de las provincias más endeudadas que hay en la República Argentina, según el último informe de CEPA. Con lo cual, bueno, lógicamente marca también la realidad. Más de 6 o alrededor de 7 millones de familias argentinas están con estos mismos problemas. Ajá, bueno, es un problema individual, como lo dice el presidente Javier Milei, es un problema entre privados. Se fueron, el tipo te prometió en campaña que iba a cerrar el Banco Central, que iba a dolarizar la economía, que ibas a cobrar en dólares, que ibas a poder comprarte un auto, viajar y hacer lo que quieras. ¿Por qué? Porque iba a ser un país competitivo, una economía competitiva a nivel mundial. Y resulta ser que hoy nos terminamos endeudando de la manera en la que estamos porque la gente sale a pedir plata para comer o comprar un tele. Imagínate lo croto que nos ha traído esta economía que hoy por hoy rige en la República Argentina. Hermano, sos presidente de la República Argentina. Si vos decís que estamos así porque nos metimos en una deuda para comprar un televisor, bueno, mirá que estás administrando pura miseria. Entonces, ha generado un empobrecimiento aceleradísimo en la República Argentina. Está Guillermo Polque del otro lado, con quien, bueno, lógicamente queremos charlar, porque ellos también han sacado un informe hace un tiempo ya donde decían la cantidad de despidos y las pymes que se han cerrado en Santa Cruz. Guillermo, Gustavo Argañarás te saluda por el aire de LU12M680. ¿Cómo estás?
2: ¿Qué tal, Gustavo? Y bueno, un saludo para toda tu audiencia.
1: Bueno, muchas gracias. Preocupado, me imagino, Guillermo, ¿o cómo están ustedes viviendo desde la Federación Económica?
2: Mira, obviamente preocupados, no sorprendidos, porque todo esto lo venimos anunciando, todo esto lo venimos diciendo mes a mes. La crisis que está viviendo el sector comercial, el sector privado, la crisis en el consumo, ¿no? La caída en el consumo, el cierre de negocios, y obviamente esto está dado por diferentes factores. Los principales, obviamente, la caída del poder adquisitivo del salario de la gente. El segundo, el nivel de endeudamiento que tiene la gente, que no le alcanza, que no puede salir de esa espiral que de endeudamiento que va en aumento, sí, porque lo triste es que va en aumento, va en aumento. ¿Y por qué va en aumento? Porque hoy te endeudás para comer, como estabas diciendo vos, ¿sí? Hoy financiás la comida, compras en dos o tres cuotas, ¿sí? Al mes que viene tenés que pagar la cuota y te tenés que volver a endeudar para volver a seguir comiendo. O sea, no es que al otro mes, bueno, pago la tarjeta, no como, porque a vos el ingreso, el monto del ingreso, tu salario, es igual. Pero vos el mes que viene tenés la cuota más lo que vas a gastar para el mes este que viene. Y a eso sumale, por el otro lado, la suba de las tarifas, que no cede.
1: Claro.
2: Entonces, se te aumenta el costo de vida en general.
1: Y la inflación. Tarifa. Y la inflación, Guillermo, también.
2: Y la inflación, pero acá tenés suba de costo de vida, ¿sí? Suba de tarifas, suba de alquileres. O sea, a vos te sube todo, ¿sí? Pero el salario queda ahí relegado. ¿Se entiende?
1: Sí.
2: Entonces no está acompañando, o mejor dicho, acompaña, desde nuestro punto de vista, acompaña una inflación que no es la que vivimos en todos los argentinos, no es la inflación que se muestra en los números, la que uno vive en el día a día. Las cosas están subiendo a un nivel muy superior a la inflación, lo que son las tarifas, lo que son los combustibles. Entonces, nada, ¿qué tenés que hacer vos? Volver a endeudarte, y ni hablemos si tenés un percance de salud, algún percance de algún gasto, que se te rompió algo en la casa, o algo en el auto. No, entonces, bueno, este es el problema, y como te dije, preocupado, porque esto lo único que hace es incrementar más la caída del consumo y por ende más cierre de negocio, pero no sorprendido, porque lo venimos diciendo mes a mes.
1: ¿Desde hace cuánto tiempo ustedes empezaron a notarte? Yo tengo algún recuerdo lejano, Guillermo, de haber charlado contigo, donde venían diciendo, bueno, ya, no sé, no hay tanto billete circulante, más bien hay crédito, la gente usa las tarjetas de crédito, demás cuestiones. ¿Ustedes desde qué momento empezaron a ver que ya se empezaban a mostrar estos signos en la economía?
2: Mira, nosotros empezamos allá por el 2024, empezamos a ver, sí, que había cierta situación de incomodidad en la economía. Ajá. Y empezamos con mediciones.
1: A ver.
2: Sí, empezamos con mediciones, porque no había dato, no había informe, no había dónde recabar dato cierto. Empezamos allá por agosto del 25. ¿Sí? O sea que nuestros informes ya llevan un año.
1: Sí, ¿sí? Pero me refiero al comerciante, Guillermo. ¿Dónde empezaron a decir, che, no viene pintando bien la cuestión? Hay menos
2: En el 2025 nosotros oficializamos ya el pedido de empezar, del pedido de tratar de generar la declaración de la emergencia PYME.
1: Sí.
2: ¿Y por qué se genera la emergencia? ¿Por qué empezamos a plantear esto en los diferentes estamentos del Estado y la Cámara de Diputados y en a la sociedad?
1: Sí.
2: Porque veíamos la baja del consumo. Veíamos que ya había situaciones de conflictividad económica en el comercio. Uh-huh. Se estaba endeudando, había caída del consumo, no podía cumplir con los plazos estipulados, los compromisos con sus proveedores, con los clientes, la gente gastaba menos, ¿sí? Empezaba a retrotraerse ese consumo. ¿Por qué? Y porque empezó a entrar la cuotita, uh-huh, ¿sí? De esto, ¿no? Empezó la billetera. A ver, acá hubo, también hay que decirlo, ¿no? Acá hubo un gran incentivo a endeudarse. A vos te bombardea Mercado Libre y las billeteras virtuales.
1: Bueno, los bancos también, Guillermo. Yo en algún momento lo he dicho. A mí me llegan correos electrónicos del banco, el otro. Está disponible tu tarjeta de crédito. Te regalamos 1,5 millones en el primer consumo. Te bonificamos esto. Tenés un margen de 15 millones de mango. No lo puedo pagar. No lo puedo pagar. ¿No? No lo puedo pagar. Es una locura.
2: Mira, y una vez que vos entras en eso, sos un cliente cautivo.
1: Ajá, a ver.
2: Ahí está el tema. Y no, un ejemplo, ciertas billeteras virtuales que también tienen portales, ¿sí? De e-commerce.
1: Sí.
2: ¿Sí?
1: Ok.
2: Bueno, te tiene cautivo. Te tiene cautivo porque, bueno, pagás la cuota y ahí otra vez te metés con Mercado Pago y otra vez con Mercado Libre y otra vez porque te viene con la financiación y sos cautivo de ese sistema.
1: Okay.
2: Te cuesta mucho salir y es esto lo que vemos, el detrimento contra la economía de calle, digamos, ¿no? Del negocio de calle. Y acá quiero aclarar algo porque hay mucha discusión, mucho debate en esto, que te dicen, bueno, no, lo que cambió son los hábitos de consumo. La gente, vos, Paul, que lo que estás diciendo es que los comercios no venden porque, o tu mirada está equivocada. Y y te dicen, no, la gente cambió el consumo, ya compra por Mercado Libre. Bueno, no, esto no es así.
1: Okay.
2: A ver, en el resto de los países, y te puedo llegar a decir, vecinos nuestros, funcionan los dos sistemas. Uh-huh. Funciona el sistema de e-commerce y funciona también la gente que va al negocio, se compra, se prueba, come, hace, bueno, nada, la normalidad. Y te voy a dar un ejemplo muy claro de esto, para decir, no, bueno, vos estás sin... No, anda a Zona Franca de Punta Arenas,
1: sí.
2: No la ves vacía, está llena, y uh-huh, no solamente está llena, no solamente, si siguen abriendo galpones, siguen abriendo comercio.
1: Okay.
2: Quiere decir que el tema de la venta a través de e-commerce no es lo que está sucediendo en Argentina. Funcionan los dos sistemas. En Chile funcionan los dos sistemas y en gran parte del mundo capitalista funcionan los dos sistemas.
1: Okay.
2: ¿Sí?
1: Okay.
2: Acá, lamentablemente, vamos a este que te acabo de decir. La gente, por ese endeudamiento, por el tema, lo atractivo que es la billetera virtual, el préstamo, te tiene todo a mano y te tiene medio cautivo también del sistema.
1: Claro.
2: Y obviamente, una vez que entraste con la billetera, con la tarjeta de crédito, con pagar la cuota, con pagar el mínimo, que esto, que el otro, bueno, listo, chao, no queda un mango para el comercio de calle, ¿no?
1: ¿Qué creen ustedes que tienen que hacer desde el sector pyme comercial, Guillermo? ¿Hay algo que puedan hacer? Bueno, hace poquito yo recordaba también muchas micropymes y pymes y demás cuestión marcharon hacia el Congreso, creo hacia Casa Rosada también, para decir, che, tienen que hacer algo, pero ¿qué puede hacer el emprendedor, el santacruceño, que está en esta situación, que ha perdido laburo, que no hay un mango en la calle? ¿Cuál es el horizonte?
2: Mira, lamentablemente, a contramano un poco de lo que pasa en el resto del país, y esto lo debo decir porque vos sabés que soy dirigente nacional, que, que tengo conversaciones con mis pares. Lamentablemente en Santa Cruz se está dando una situación muy crítica, no solamente para el comerciante, la pyme, sino que también para la gente. Encima de todo lo mal, porque hoy Santa Cruz lidera los niveles de endeudamiento,
1: sí,
2: ¿sí?
1: Sí.
2: Lidera las tasas de desocupación, ¿sí? O sea, son todos datos negativos.
1: Sí.
2: Encima de esa situación muy difícil para el sector privado, y lamentablemente también tenemos un Estado que está jugando en forma desleal con el sector formal a través de la empresa SAU, ¿viste? O sea, esto es una realidad, lo estamos expresando, lo estamos diciendo, está jugando en competencia, ¿sí? El Estado le vende al Estado, el Estado se mete en todo, y bueno, y ahí estamos teniendo otro problema. Entonces, nada, lamentablemente la situación en Santa Cruz está terriblemente complicada, y por eso los índices que tenemos, índice de endeudamiento, índice de desocupación, índices, altos índices de la gente que se está yendo de Santa Cruz, ¿sí? Santa Cruz se está despoblando.
1: ¿Eso es una preocupación para ustedes?
2: Obviamente, si son nuestros clientes. Obviamente, obviamente que es una preocupación. Y además, pero no solamente también decir, bueno, son nuestros clientes el que va y consume en nuestros negocios. Te lo voy a graficar de esta forma, se va a entender. Cuando la gente se va, empieza a vender sus propiedades, empieza a alquilarlas, ¿sí? Hay mucha oferta, excesiva oferta, te diría yo, de locales en alquiler, de viviendas en venta, por lo cual, si hay excesiva oferta, no hay nadie que invierta en nuevos locales, en construir nuevos locales, en construir nuevas casas. Por lo cual, ¿qué genera? Una parálisis de la construcción. Entonces, esa gente que trabaja, el albañil, el electricista, el gasista, el maestro mayor de obra, el arquitecto, que trabaja, que su rubro, bueno, por un lado, la obra pública está totalmente paralizada y la obra privada en Santa Cruz también. Entonces, eso también es un dato negativo, porque las ferreterías no venden, el que trabajaba en ese rubro no tiene laburo, y obviamente otro dato negativo que se suma a esta crisis que hay en Santa Cruz.
1: Bueno,
2: vos me decís, ¿qué hay que hacer? Perdón, hacer lo que estamos haciendo, trabajando en todos, golpeando todas las puertas posibles, pero sí hay un proyecto que me interesa, no lo he profundizado, pero es este proyecto de desendeudamiento para la gente. Creo que eso, el Estado tiene que intervenir, como también tiene que empezar a regular las altas tasas de interés que se le está cobrando a la gente.
1: Eso es una responsabilidad del Estado. Porque te quería preguntar por eso, Guillermo, también digo, o sea, está clarito el pedido de trabajar en el desendeudamiento y regular las tasas, o sea, esto lo tiene que hacer el gobierno como política. Y creo que también, si no me falla la memoria, Guillermo, ustedes en algún momento cuando le dictaron la emergencia comercial pidieron que se revea, digo, así al pasar también solicitaron que se empiece a rever el tema salarial de los trabajadores, sobre todo de los estatales, ¿no es cierto? Porque decían ustedes, bueno, si no hay plata, que es lo que sigue pasando, tampoco se va a activar el consumo. Más o menos la cosa iba por ahí, ¿no es cierto?
2: Va por ahí, obviamente que tiene que haber una mejora en el salario de los trabajadores, principalmente del Estado provincial. Hay municipios que la gente cobra Ay, la verdad que entre 800, 900 mil
1: Sí.
2: pesos, cómo haces para mantener una familia? ¿Cómo haces para cubrir los gastos? ¿Sí? Con lo que ha subido las cosas. Pero por el otro lado también es bueno que la gente sepa, y está buena la pregunta, porque vos fíjate lo que pasa. Muchas veces nosotros, las entidades representativas del sector
1: Sí,
2: privado
1: sí.
2: y los sindicatos también del sector privado,
1: Sí.
2: acuerdan salarios, ¿sí? Unas subas por encima tal vez de la inflación, y el gobierno nacional no los homologa. Hay varios convenios colectivos de trabajo que no están homologados, justamente porque el gobierno nacional analiza, dice que eso puede generar un aumento en la inflación, o sea, una
1: Okay.
2: mayor
1: Sí.
2: incremento
1: Sí.
2: salarial por encima de la inflación de que el gobierno dice puede generar una suba, por lo cual no te homologa. ¿Qué genera esto? Que el trabajador no percibe un mayor salario, ¿no?
1: Okay. Bueno, Guillermo, agradecemos los minutos. Bueno, muchísimas gracias por la charla y seguiremos el contacto, ¿eh?
2: Gracias a vos, a tu entera disposición. Hasta
1: Un
2: luego.
1: abrazo. Guillermo Polque, presidente de la Federación Económica de Santa Cruz.
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